0: yo creo que poder tener el acceso, ¿no? Con este complemento, al final va a ser un complemento, eso no, no va a ser un no vamos a sustituir al inversor nuestro de siempre por sino va a ser un complemento para poder dirigirnos a operaciones de mejor, de más tamaño y muchas veces de mayor nivel.
1: Claro, porque el fondo ya va a un inversor más institucional,
0: Eso
1: ¿no? De
0: es.
1: operaciones más
0: Eso
1: grandes.
0: es.
1: ¿Y cómo me has contado el balance de esta primera?

0: de otro tipo de segmentos. Sacaremos segmentos que no todavía no hemos entrado, pero que creemos que tiene muy buenas dinámicas. Por lo tanto, yo creo que va a ser un segundo semestre muy muy movidito también.
1: Y ya, si nos salimos fuera de Urbanita y vamos al mercado en general, ¿no? ¿Cómo ves cómo va a enfrentar el mercado esta segunda mitad del 2026? Bueno, ayer teníamos la noticia de que se ha aprobado, Madrid ha aprobado la ley líder, que también eso va a agilizar mucho las gestiones administrativas, las licencias. ¿Cómo ves? Bueno, eso es un paso, por lo
0: Sí,
1: menos vamos
0: totalmente.
1: avanzando, ¿no? Por lo menos aquí en Madrid. Pero, ¿cómo ves de cara al segundo semestre del año en el mercado? ¿Cómo va a evolucionar?
0: Sea, yo creo que, como tú has dicho, a nivel regulatorio, sí que estamos viendo que hay cada vez más coincidencias entre lo que es los ayuntamientos con las inversiones. A nivel de inversión, yo creo que se va a parecer mucho al primer semestre, ¿no? Cada vez vemos oportunidades donde analizamos, donde tenemos que ser mucho más selectivos. Eso está claro, y es una tendencia que venimos viendo desde ya mediados del año pasado. Ya no todo vale, cada vez hay que ser mucho más selectivo, invertir bien, de manera profesional, analizar bien todo lo que es una inversión inmobiliaria, no solo desde lo que es la inversión, sino hasta el evento de liquidez. Por lo tanto, yo creo que veremos esa tendencia, ¿no? Ser mucho más selectivos, veremos mucho más tipo de activos, y yo creo que ahí es donde va a ir, ¿no? Este segundo semestre.
1: Oye, pues muchísimas gracias, Gonzalo Navarro, director de inversiones en Urbanitae, que es la plataforma líder en coinversión inmobiliaria en Europa, autorizada y supervisada por la CNMV, la Comisión Nacional del Mercado de Valores. Gracias, Gonzalo. Te deseo unas felices vacaciones a
0: Gracias,
1: ti y
0: Meli.
1: a todo el equipo de Urbanitae y nos vemos a la vuelta.
0: Un placer, como siempre. Gracias.
1: Hasta pronto.

Bueno, pues ahora tenemos el informativo de las 12, pero cuando acabe el informativo no os mováis, que tenemos ahora nuestro debate. En el debate vamos a hablar de sostenibilidad. La verdad es que desde hace unos años la sostenibilidad ha pasado de ser una exigencia regulatoria a convertirse en un factor de protección y creación de valor para los activos inmobiliarios. De eso vamos a hablar en el debate, no os lo perdáis.

Bueno, pues esta sintonía que escuchamos nos anuncia el tiempo del debate. Y hoy vamos a hablar de sostenibilidad. Y es que la sostenibilidad ha pasado en pocos años de ser una exigencia regulatoria a convertirse en un factor de protección y creación de valor para los activos inmobiliarios. Os voy a poner encima de la mesa unos datos. Según el Plan Nacional de Renovación de Edificios enviado por España a Bruselas, sería necesario invertir en torno a 7.000 millones de euros anuales durante los próximos 4 años para cumplir los objetivos de

0: descarbonización del parque inmobiliario. Los inversores institucionales y las SOCIMIS, pues con una visión ya de largo plazo, pues ya lo tienen en cuenta, ¿no?, al invertir. Pero claro, ¿qué pasa con el mercado más pequeño y mediano? Pues todavía no siente esa presión y ahí se abre una brecha que, bueno, acabará notándose al final en la calidad y en el precio de los activos. La banca europea, otro dato, incorporará en 2027 el test de estrés climático de la normativa EBA, que obligará a medir la exposición real de cada activo a riesgos como inundaciones o eventos climáticos extremos. Bueno, pues RICS ya ha identificado los indicadores que probablemente influirán en la valoración de los inmuebles, pero los valoradores todavía no lo aplican del todo porque falta correlación estadística histórica que lo respalde. Los datos disponibles no bastan aún para trasladar ese riesgo al precio, aunque el sector tiene, de todos los asset class, más margen que la mayoría para anticiparse. Bueno, pues en este contexto, hoy hemos querido en el debate reunir a tres expertos para analizar cómo está cambiando, pero de verdad. Aquí vamos a contar la verdad sin filtros, cómo está cambiando de verdad la sostenibilidad en el sector inmobiliario. Y bueno, ya os voy a pasar a presentarlos, que los tengo aquí en directo. Tenemos con nosotros a Verónica Montalbán, que es ESG Senior Manager de Grupo Lar. Buenos días, Verónica.
1: Buenos días.
0: Bueno, Grupo Lar, todos la conocéis, pero es una empresa española con fuerte vocación internacional y exclusivamente inmobiliaria, sector en el que nació y en el que se mantiene desde hace más de 55 años. Está especializada en la inversión y en la gestión de activos. Bienvenida,
1: Muchas
0: Verónica.
1: Gracias.
0: Bueno, tenemos también con nosotros a Alberto Vilches, que es socio fundador de Blue Risk y anterior director de sostenibilidad para Europa de Neinberg. Buenos días, Alberto.
2: Buenos días.
0: Bueno, vamos a explicar un poquito qué es Blue Risk. Es una firma de asesoramiento e intermediación en financiación y capital sostenible para el sector inmobiliario. Así que creo que nos puedes aportar mucho en este debate. Bienvenido.
2: Muchas gracias.
0: Luego tenemos con nosotros a Teresa Royo, que es socia de Sostenibilidad y Gobierno Corporativo en KPMG, la consultora. Buenos días, Teresa.
3: Buenos días.
0: Un placer tenerte con nosotros, por dar también alguna pincelada de KPMG, pero que todos la conocemos. Es una de las cuatro grandes firmas globales de servicios profesionales con actividad en auditoría, fiscalía y consultoría. Y creo que tienes esa visión 360 que puedes aportar mucho en este debate. Primero, a mí me gusta hacer una ronda para un poco ver coger el feeling ese de lo que vosotros pensáis de cada uno desde vuestra actividad, ¿no? Y entonces yo me pregunto, ¿qué es hoy la sostenibilidad para el sector inmobiliario? ¿Cómo ha cambiado la percepción? Hemos dicho al principio, se ha cambiado en pocos años de ser una exigencia regulatoria, ¿no?, a pasar a ser ya un factor de protección y de creación de valor para los activos, ¿no? Me gustaría que lo analizáramos y que cada uno me diera su opinión en ese aspecto. Así que si quieres empezamos contigo, Verónica.
1: Uh-huh. Venga. Bueno, lo primero, muchas gracias por la invitación. Como decías, en un principio, pues toda la parte de sostenibilidad ha venido impulsada por la regulación, sobre todo el impulso que Europa dio a través de normativas muy enfocadas en la eficiencia energética y en la descarbonización principalmente, a pasar a ser, a través de lo que se ha demostrado a través de la operativa y de la gestión de los propios activos, como una palanca clave para el mantenimiento de valor y para una gestión correcta como un elemento más de acompañado a los financieros, ¿no? Ahora mismo, además de cumplir con la regulación, que es cambiante y se está adaptando también a las corrientes internacionales, la sostenibilidad se está utilizando como una palanca anticipatoria, ¿no?, como una herramienta para saber en los horizontes de inversión que los vehículos tienen en cada uno de los casos, qué retos va a afrontar el activo desde el punto de vista de riesgos climáticos, también desde el punto de vista de demandas de inversores. Y creemos también que es una palanca de innovación, ¿no? Hemos visto el desarrollo de muchas tecnologías en los últimos años que han venido impulsadas por esta apuesta por la sostenibilidad. Veíamos, por ejemplo, en el caso de las energías renovables. Últimamente estamos viendo en la aplicación de tecnologías de almacenamiento como las baterías. Y no solo eso, ¿no? O sea, desarrollos de soluciones como la gestión inteligente de los inmuebles, que tienen una parte muy importante que ver con la gestión sostenible de los activos.
0: Uh-huh. Alberto, ¿cuál sería tu opinión?
2: Bueno, muchas gracias por la invitación y muy alineado con lo que comenta Verónica. Yo creo que en el sector la pregunta desde el principio también ha sido siempre qué aporta la sostenibilidad al valor del activo. Y durante este tiempo la regulación y el reporting ha capturado parte de los recursos y la atención que generaba esa respuesta. Pero es que también en paralelo hacía falta aterrizar a metodologías de valoración, de financiación, de inversión, cómo esos factores, que Verónica comentaba muy bien, impactan dentro de una tesis de inversión. Entonces, ha habido un desarrollo regulatorio necesario en la parte de transparencia y en paralelo el sector también ha ido materializando y aterrizando cómo impacta en esa tesis de inversión. Entonces, a día de hoy, yo creo que sigue siendo algo fragmentado cómo se va implementando, pero la respuesta es, aporta un factor de competitividad y en un contexto europeo donde vamos hacia una autonomía estratégica, material, recursos, pues una tesis de inversión inmobiliaria que no incluya factores de eficiencia energética o adaptación de riesgos climáticos, pues no tendría sentido. Entonces, yo creo que sigue siendo una estrategia de valor y que ahora estamos en un momento de poder empezar a materializar pues un desarrollo que también ha sido necesario para el sector.
0: Teresa, ¿qué es hoy la sostenibilidad en el sector inmobiliario?
3: Sí, bueno, no puedo estar más de acuerdo con mis compañeros. Yo creo que han tocado todos los temas importantes. Es cierto que tenemos una conciencia, ¿no?, de que la regulación ha sido el principal impulsor de la sostenibilidad, ¿no?, en los últimos años. Pero desde siempre, ¿no?, los que nos dedicamos a esta cuestión desde hace, pues, bueno, por lo menos un par de décadas, siempre fue un factor de gestión de riesgos y de crecimiento. Y creo que en el sector inmobiliario se ve especialmente bien, ¿no? Es muy sencillo y muy intuitivo, seguramente para todos los oyentes, entender que la eficiencia energética, tiene un sentido, ¿no? Estamos hablando de reducción de costos, estamos hablando de calidad de la gestión, estamos hablando de la calidad de los activos y de la protección del valor, ¿no? Entonces, bueno, si queremos resumir qué significa la sostenibilidad para el sector, yo diría que es un factor indispensable para la protección del valor de los activos y sin duda es una demanda, ¿no?, que toda la sociedad tiene ya. No se nos escapa seguramente estos días los efectos físicos del cambio climático, ¿no? El tener un hogar confortable, un espacio de trabajo confortable, es algo muy intuitivo y es lo que, ¿no?, traduciendo todos estos términos económicos, es lo que realmente todos sentimos en el día a día.
0: Claro, yo antes lo habéis hablado, ¿no? La regulación, la normativa, ¿no? Con la simplificación del reglamento de la Unión Europea y el Omnibus, ¿qué cambia realmente para las empresas? Vamos a dejarlo claro para que los oyentes lo sepan. ¿Sigue siendo la sostenibilidad estratégica para la competitividad europea, independencia energética, economía circular, al margen de la cara de la normativa? Verónica.
1: Bueno, Omnibus lo que ha cambiado fundamentalmente, y esto mis compañeros que saben mucho de regulación me podrán completar lo que voy a decir, la carga de reporte de las compañías, ¿no? Es verdad que ha disminuido las exigencias y eso pues también permite que las compañías hagan esa reflexión de lo que realmente es importante también para su negocio, que ya realmente con la exigencia de la CSRD ya nos ha obligado a hacer una doble materialidad que tú tenías que pues analizar cómo impactabas en el medio ambiente y también cómo el medio ambiente te iba a impactar financieramente, qué riesgos ibas a tener que podías correr, ¿no?, para mitigarlos. Lo que ha hecho es simplemente pues bajar esa exigencia de reporte para algunas compañías porque ha subido los límites que tienen que cumplir para publicar toda la información de sostenibilidad. Pero lo que las compañías realmente han seguido haciendo y siguen haciendo es hacer ese análisis de qué es realmente material por su estructura de como propia compañía, ¿no?, de gobernanza, de negocio, qué tipología de activos tienen, para hacer esa reflexión y establecer estrategias de sostenibilidad integradas en la propia gestión del negocio, ¿no?, desde el punto de vista de inversión, desarrollo y gestión de activos, ¿no? Lo decías previamente, al final la sostenibilidad está siendo enfocada desde Europa como una herramienta de competitividad, independencia energética, menor dependencia de los combustibles fósiles, hemos visto variabilidad del precio bastante elevada, que eso es un factor de exposición para las compañías a riesgo, y la famosa circularidad que ahora mismo se está impulsando mucho para ser capaces de tener una menor dependencia de la importación de materiales y ser capaces pues de reutilizar lo que ya tenemos y de ver los edificios pues más allá como un residuo al final de su vida útil, como algo que se puede que puede ser utilizado, ¿no? Fuente de material.
0: ¿Cómo lo veis vosotros, Alberto?
2: En perspectiva histórica, cuando la Comisión Europea define vamos a hacer más transparentes las compañías, la tesis que había detrás era una mayor transparencia en sostenibilidad hará que los flujos de inversión vayan a actividades que sean más sostenibles. Entonces, en el momento en el que estamos ahora, donde parte de los recursos de las compañías han ido a hacer las compañías más transparentes, vemos que esa transparencia a lo mejor no siempre ha ido cambiando el fondo de todas las necesidades de negocio de los activos. Entonces, en un contexto donde ahora estamos más en un contexto de competitividad, reducir esa carga regulatoria en reporting, pero no en otros objetivos. Yo creo que no hay que perder que los objetivos de descarbonización de la Comisión Europea siguen intactos, o sea, el objetivo 2050, eficiencia energética, circularidad, autonomía estratégica, están ahí, pero cambia la regulación que te obliga o que impulsa ese cambio, como también explicaba antes Teresa y Verónica. Hay otros aspectos que dan más lugar a que el negocio a nivel ofensivo, por ejemplo, entre en aspectos de eficiencia energética, donde la propia directiva de eficiencia energética de los edificios, que sí se transpone ahora, es decir, no la regulatoria, pero sí hay otras regulaciones cuantitativas, va a marcar unos límites de eficiencia energética de los activos para el año 2030-2033. Es decir, si hay otras regulaciones, son más cuantitativas, no tanto de transparencia, que hace falta cumplir. Y luego otros aspectos ofensivos, como también decía Teresa, a nivel de adaptación climática, que los activos necesitan y tienen que hacer. Y no es una cuestión política, es una cuestión de adaptación. Pero a la vez vimos un momento donde hay también una parte de oportunidad, donde ese capital que se va generando, esos fondos de pensiones institucionales europeos, entienden que esa marea de fondo continúa, más allá de la transparencia regulatoria, y es una oportunidad para los gestores y hacer que sean capaces de entender y de situarse ahí, captar ese capital de fondos institucionales que continúan e invierten con esas tesis de inversión.
3: Exacto. Teresa. Sí, a mí me gustaría ahondar sobre esta reflexión de Alberto. Creo que es importante que todos tengamos en cuenta que los paquetes normativos desarrollados en la Unión Europea responden precisamente a incentivar que los capitales públicos y privados vayan a financiar actividades que nos permitan esa descarbonización. Eso no cambia, ¿no? Cuando tenemos en mente el Omnibus 1, es simplemente un paquete de simplificación regulatoria en cuanto a la carga administrativa que suponía CSRD, como bien mencionabas, que es la Directiva de Reporte Corporativo en Sostenibilidad, pero hay muchas otras, ¿no?, que responden a una estrategia europea de ubicación de capitales en esto que nos permita ser más competitivos, ¿no? Pero bueno, al margen de esto, yo creo que es importante también tener en cuenta uno de los players importantes para toda esta transición que necesitamos hacer es el sector financiero, sin duda, ¿no? Aquí necesitamos, por un lado, que las compañías se transformen, ¿no?, todas las industrias, la adaptación también, en concreto el sector inmobiliario. Luego tenemos el sector energético, que también necesita realizar unos cambios, evitar esta dependencia de los combustibles fósiles, como apuntaba Verónica, y luego está el papel del sector financiero, fundamental para precisamente ubicar los capitales allá donde necesitamos, ¿no? Y aquí, más allá de esta simplificación regulatoria, sí que me gustaría mencionar que hay una serie de normas, reglamentos adicionales que ponen el foco precisamente en eso, ¿no? Necesitamos que las compañías entiendan que en este momento tenemos unas dependencias de pues no solo de combustibles fósiles, de materias primas críticas, de unas de cadenas de valor globales que pueden ser complejas, también afectadas por incertidumbre, conflictos bélicos globales, etcétera. Cuanto más conscientes seamos de este tipo de riesgos, y al final todo está muy relacionado dentro del paraguas de la sostenibilidad, no solo más resilientes seremos, ¿no?, tendremos mejores capacidades como compañías para hacer frente a este tipo de incertidumbres y de riesgos. Entonces se trata de esto, ¿no? Más allá de la letra de la norma, que puede ser tediosa y con una carga importante, no perdamos el objetivo, que desde luego para nosotros la sostenibilidad tiene que ser un vector de innovación en cuanto a soluciones y a la adaptación de las realidades y del escenario que estamos viviendo ahora y en un futuro próximo.
0: Claro, hemos hablado de la regulación, pero si nos vamos al terreno y aplicamos la sostenibilidad, ¿qué pasa en el valor de los activos? Y ahí yo os quiero hacer un chascarrillo, y es que la verdad es que la sostenibilidad también es mucha cultura, ¿no? Porque, por ejemplo, nosotros cuando compramos un coche ya sabemos que tenemos que pasar la ITV, mantenerlo y tal, pero en un edificio tú ves, tú te vas a tu casa y te piensas que el edificio va a estar bien siempre. O sea, no tenemos esa cultura de que el edificio, o sea, el valor de ese edificio, no lo tenemos. Entonces, a mí me gustaría centrarnos en este punto, ¿no? ¿Cómo protege y aumenta la sostenibilidad el valor de un activo inmobiliario con horizontes de inversión, pues, por ejemplo, a 5 a 7 años, en los que, claro, las condiciones, como habéis dicho, pues, regulatorias y tal, cambian por completo, ¿no? Uh-huh. Verónica.
1: Bueno, al final, la sostenibilidad se integra con una de las cosas que decían mis compañeros, por principalmente el acceso a financiación. En los horizontes de inversión, dependiendo de la duración que tengan, de 5, 7 o bueno, en el caso de los inmuebles, que es mucho más larga la vida útil, ser conscientes, anticiparse de qué retos va a enfrentar el activo, tanto en explotación como en la desinversión final o en la salida del vehículo, ¿no? Entonces, saber ¿Qué te van a requerir desde el punto de vista de financiación? Porque veíamos que sí, o sea, como decía Teresa, la normativa de reporte ha cambiado para algunas compañías que ya no aplica, pero sí que los bancos tienen que seguir, o sea, las entidades financieras tienen que seguir publicando dónde tienen invertido su balance, ¿no? Y no por simplemente reporte, sino también por una pura gestión de riesgos, ¿no? Y de saber y ser capaces de cuantificar si esos riesgos, o sea, si esos activos a largo plazo van a cambiar de valor, ¿no? Entonces, bueno, por acceso a capital también, o sea, más allá de la financiación, por acceso a inversión, es decir, también los requerimientos van cambiando y se irán adaptando. Tenemos encima de la mesa la regulación que decía Alberto, ¿no?, de eficiencia energética europea, que tiene unos objetivos muy claros y unos requisitos a 2028, 2030, por ejemplo, cómo armonizar los certificados de eficiencia energética a nivel europeo, que se está trabajando en ello. Entonces, bueno, todo eso integrarlo dentro de tu plan de negocio. Y también quería apuntar la parte del sector asegurador. O sea, al final los activos, una parte muy importante del sector inmobiliario es el correcto aseguramiento que gestionamos de todos los riesgos a los que pueden estar expuestos, ¿no? El sector asegurador es uno de los principales que también está desarrollando todo el análisis de riesgos climáticos, ser capaces de tener esa visibilidad de del estrés que puede tener un activo, no solamente de fenómenos extremos, ¿no? De climatológicos que ya estamos viendo que pueden suceder, sino también desde el punto de vista de explotación, como un uso más intensivo de la energía, ¿no?, o otros riesgos derivados de fuentes de uso de recursos, ¿no?, como el agua o más allá del energético, ¿no?, que es el único que yo creo que se suele comentar. Entonces, bueno, yo creo que es un conjunto de factores, financiación, acceso a capital, aseguramiento y también las demandas de los propios clientes, ¿no?, que también vemos que están cambiando porque, bueno, las condiciones interiores de los activos, ¿no?, también calidad ambiental interior, confort, pues también están evolucionando para adaptarse.
0: Uh-huh. Alberto, ¿cómo influye la sostenibilidad en el valor del activo?
2: Yo aquí lo dividiría en dos perspectivas. Una es el propietario actual del activo y otra es la perspectiva del que te compra el activo, ¿no? Uh-huh. Porque valor y precio no es lo mismo. Valor es la valoración de un valorador, uh-huh, y el precio es lo que el mercado está dispuesto a intercambiar, el precio que pone los agentes del mercado. Entonces, en función de tu tesis de inversión, decía 5 o 7 años, te puedes encontrar que, bueno, tú vas a tener el activo los próximos 5 o 7 años, pero luego va a haber alguien que te lo compre, que lo va a tener otros 5, 7, 10 años en función de su tesis. Entonces, el que tiene ahora un activo y piensa, bueno, en 5 o 7 años ya veremos qué ocurre, bueno, no está teniendo en cuenta la opinión del comprador, porque es el que va a definir el precio, y ese es el que ya está viendo lo que ocurre en 5 o 7 años, porque es el que va a tener, y como bien decían Verónica y Teresa, bueno, pues es el que va a tener que adaptarse, invertir en CAPEX, modificaciones en demanda, y entonces va a modificar la tesis de inversión y los fundamentales para poder definir el precio al que está dispuesto a comprártelo. Claro. Entonces, el valor, bueno, ya la parte de transaccional, sí que vemos que hay algunos fondos institucionales que incorporan estos criterios dentro de la tesis de inversión y, por lo tanto, ya hay un precio que están dispuestos a pagar diferente al de si no lo incluyes. Comentábamos antes, por ejemplo, la Directiva de Ciencia de Eficiencia Energética va a requerir unos CAPEX de adaptación. Eso implica una necesidad de impacto en precio, porque tienes que generar una rentabilidad dentro del tipo de estrategia de inversión de capital que quieras. Y yo creo que eso va mostrando que va cambiando la manera en la que se valora impacta, desde una manera básicamente en el NOI, esa idea de, bueno, hay mayor eficiencia, menor OPEX, por tanto tengo mejor NOI, a un impacto más en tasa de descuento, en exit yield, que es donde hay un cambio más sustancial en la valoración del activo y que, bueno, va desde la tesis de inversión, no solo desde un punto de vista de la gestión operativa del activo.
0: Uh-huh. Teresa.
3: Efectivamente. Sí, yo creo que has tocado todos los puntos clave, ¿no?
0: ¿Algún caso, algún ejemplo que habéis tenido vosotros?
3: Bueno, sin duda, seguramente lo que nos viene a la cabeza más es cuando estábamos hablando de eficiencia energética, ¿no? Accesibilidad, ¿no? Muchas veces nos centramos en los factores ambientales porque digamos que son los más sencillos de cuantificar, ¿no? Y son los que tenemos más palpables. Pero también los aspectos sociales son muy importantes, ¿no? Y yo creo que la accesibilidad, pues bueno, el permitir, ¿no?, que una parte muy importante de la población, pues bueno, tenga un acceso, una vida normal, yo creo que eso también es importante, ¿no?, a tener en cuenta. Sin duda, si estamos hablando de cómo impacta, ¿no?, nosotros, por ejemplo, tenemos algún análisis interesante que hemos realizado con EPRA, ¿no?, donde tenemos un marco de valoración y desde luego miramos siempre, pues, sobre cuáles son los vectores, ¿no?, que tenemos en cuenta, y desde luego no solo hablamos de la eficiencia, ¿no?, sino también de la reducción de costos, sino también estamos hablando de la capacidad de crecimiento, del incremento de ese valor de activo justo, como decía Alberto, y de otros factores, ¿no?, que al final, pues bueno, teniendo en cuenta la vida útil del activo, es lo que necesitamos entender, ¿no?, cuál es el valor de precio futuro del activo, y sin duda la sostenibilidad es lo que nos va a proteger eso, ¿no?
0: Uh-huh. Antes, al principio, en la introducción, nos da algunos datos, ¿no? El Plan Nacional de Renovación, 7.000 millones de euros al año en descarbonización. No sé quién lo está ahora mismo incorporando ya a su tesis de inversiones, si son solamente institucionales o CIMIS, que hemos dicho ya al principio, o quién se está quedando atrás. Vamos a analizar este punto. Alberto.
2: Yo, por poner en contexto esos 7.000 millones, porque suenan y son bastante. El año pasado, en 2025, se invirtió en el sector institucional alrededor de 18.000 millones de euros. Estamos diciendo 7.000 de 18.000, algo más de un 30%. Bueno, eso da una idea de la brecha que hay de necesidad de financiación y de inversión para llegar a los objetivos de descarbonización. Si lo miras desde otra perspectiva, las tasas de renovación de edificios están, bueno, habría que multiplicarlas por 10 para poder llegar a esas tasas de renovación que nos permiten llegar a nivel global, economía. Por lo tanto, ¿quién está invirtiendo? Porque no todos estamos invirtiendo quizás lo que deberíamos conforme el plan que hay de la Comisión Europea. Pues aquellos que tienen más visión a largo plazo, normalmente fondos de pensiones institucionales que tienen horizontes de inversión pues a 5 o 10 años, son más enfoque patrimonialista, pues sí entienden que hace falta proteger el valor, como también decía Teresa antes, a largo plazo, y lo incorporan, y están haciendo eso también, una capacidad de poder hacer esa incorporación dentro de los procesos de due diligence, este nivel de detalle, poder profundizar y poder hacer compras de una manera, bueno, más informada, y luego unos planes de inversión que se adapten a aquí. Aquí, como decía Meli, hay una brecha entre ese, a lo mejor, más pequeño, mediano, que no tiene ese conocimiento, no tiene esa capacidad de financiación, que también lo decía antes Verónica. Hay que tener capacidad de financiarse, el activo tiene que tener capacidad de financiarse, y bueno, pues vamos viendo a lo mejor una brecha en aquellos que pueden, activos que pueden, y otros en que, bueno, o no lo están analizando del todo o tampoco tienen la capacidad, ¿no? Y bueno, como ahora el mercado se está asentando esa tendencia, pues habrá un momento en el que esa brecha sea más palpable y haya una diferencia de valor de activo, que lo decíamos antes, todavía no se estaba incorporando, pero el precio del que tiene una decisión informada es el que empieza a tenerlo en cuenta.
0: Uh-huh. Teresa, ¿vosotros también observáis esa brecha?
3: Sí, o sea, realmente sí, yo suscribo la perspectiva de Alberto, sí. Yo creo que sí, probablemente Verónica también sí. está de acuerdo, ¿no? Sí. Con...
0: Uh-huh. Bueno, habéis comentado antes, al principio, ¿no? El tema climático, ¿no? Todos los test de estrés climático, ¿no? Entonces ahí, ¿cómo está presionando ya la banca y la financiación sostenible? Verónica.
1: Bueno, al final, desde el punto de vista de la financiación, a nivel de riesgos, los bancos son los primeros que quieren saber qué análisis de riesgos climáticos han realizado los activos para saber qué exposición se puede tener y las medidas de mitigación que el propio activo tiene implementadas, ¿no? Uh-huh. Eso está dentro de uno de los requerimientos de la taxonomía, que es un poco alinear lo que decía Alberto, ¿no? Alinear las inversiones con actividades sostenibles y pues ser capaces de anticipar esos posibles efectos, no solamente desde el punto de vista físicos, ¿no? Que siempre se habla de los riesgos climáticos como pues esos efectos físicos que pueden tener los activos, sino también desde el punto de vista de transición. O sea, al final, como decíamos, el valor del activo se compone de la capacidad, bueno, de las rentas de explotación, ¿no? O sea, de los beneficios de explotación que vienen determinados también por los costes operativos de la explotación de ese propio activo, el acceso a capital con unas yields o unas tasas de mercado comparables, ¿no? Y un acceso a deuda, ¿no? Entonces, al final, esa parte de transición es donde se imputa cómo al valor del activo va a afectar los cambios de regulación, los cambios en las demandas de los dos inversores, más allá de lo, muy bien como decía Teresa, más allá de la parte más de eficiencia energética o de uso de recursos, pues esas demandas sociales que también se está integrando las certificaciones de sostenibilidad que estamos viendo y que son tan famosas en el mercado como BRIAM, uh-huh. o LEED o Verde. Yo creo que es ese análisis completo, ¿no? O sea, más allá de los riesgos físicos, también de los riesgos de transición. El reto para las compañías, para las entidades aseguradoras y para los financiadores es ser capaces de cuantificar o estimar qué impacto financiero puede tener esos riesgos, ¿no? En los distintos horizontes temporales, las medidas que hay que implementar para realmente su mitigación y los procesos internos para su control.
3: Uh-huh. Claro, sí.
0: Teresa.
3: Perdón, que en los trabajos, por ejemplo, que realizamos para sector financiero, ¿no? Un poco volviendo a la pregunta inicial, es cierto que probablemente de lo más desarrollado, ¿no? De los modelos de riesgo de crédito, de la integración de estos factores en los modelos de apetito a riesgo, yo creo que es de lo más avanzado, ¿no? Que estamos viendo en el sector financiero. Es verdad, y apuntaba también Alberto, pues bueno, tenemos los estrés test climáticos, ¿no? Que a partir del 2027 pues ya serán de obligado cumplimiento por las autoridades bancarias europeas, pero ya hemos hecho algunas pruebas y en el sector en España pues hemos de decir que no ha salido mal del todo, ¿no? ¿Esto qué quiere decir? De momento nos vamos entrenando para entender precisamente cuáles son esos impactos, no solo de esos efectos físicos del cambio climático sobre parque inmobiliario, no sobre determinados activos, sino también un trabajo que necesitamos hacer, ¿no? De inversión para la adaptación de todo lo que tenemos por delante. De momento, pues no va a estar vinculado, ¿no? Esos ejercicios de estrés climático a los requerimientos prudenciales de capital, pero sí que más adelante seguramente lo será, ¿no? Imaginemos una entidad financiera que tiene una exposición a un riesgo más elevado, pues efectivamente eso le afectará, ¿no? A esos requerimientos de capital futuros. Entonces, de momento, estamos en esos ejercicios que, por cierto, no solo serán test de estrés climático, sino también vinculados con otros factores como la naturaleza, biodiversidad, etcétera, ¿no? Y, de nuevo, uso de los recursos naturales, la disponibilidad de los mismos uh-huh. para la construcción, etcétera. O sea, que yo creo que vamos avanzando con paso firme.
0: Alberto.
2: Sí, nosotros tuvimos un caso, por ponerlo de... una oficina fuera de la M30 uh-huh. en la que, bueno, pues el sector, yo creo que a nivel de fundamentales lo ve claro, pero en el mercado de capital internacional, pues siempre todo lo que no sea zona prime, pues tiene un poco más de aversión al riesgo. En este sentido nos decía el financiador, aquí la sostenibilidad, si el activo, como tiene más riesgo percibido, si no tiene una estrategia clara de sostenibilidad y de actualización, de descarbonización, o sea, todas las certificaciones, nos da más inseguridad comercial, porque al final la liquidez del activo es menor, y si no tiene esa estrategia de sostenibilidad, es más difícil que pase el comité de riesgo del banco. Es decir, en aquellos espacios, en aquellas financiaciones que están más en la frontera del riesgo, el hecho de no tener toda la estrategia de sostenibilidad, pues dificulta que el comité de riesgo lo vea como un activo líquido, como un activo capacidad de generar renta y, bueno, en este caso, un tipo de add value de reforma, la capacidad de comercialización luego. Entonces, bueno, pues vemos que afecta por la parte de fundamental, pues, el debate de si afecta a la renta o no afecta a la renta, en cuánto afecta a la renta, pero bueno, pues sí hay una preocupación por cómo integrarlo en la parte de riesgos. Y luego también vemos que a la hora de acercarte a esa financiación, también es importante cómo planifica el sector la financiación. Al final, la financiación sostenible por parte del sector bancario, bueno, está disponible. Yo creo que eso te permite tener más liquidez, y un activo que sea sostenible va a tener acceso a probablemente mayores oportunidades, no siempre, a veces sí, mejor precio, pero lo que una buena planificación y entender cuál es tu necesidad de CAPEX, incorporarlo dentro de refinanciaciones completas del activo, no siempre como una financiación sola, porque al final hay un coste del capital con una financiación tip de CAPEX, te va a salir más cara que una financiación del activo. Es decir, ahora vamos a estar unos años donde la financiación y los bancos tienen incentivos por financiar actividades sostenibles, hay que aprovecharlo, pero hay que también saber planificarlo dentro de las necesidades de inversión, necesidades de financiación que tiene el activo.
0: Claro, y con todo lo que habéis dicho, yo me pregunto que si ya sabemos qué indicadores probablemente influirán, ¿no?, en la valoración RICS, ¿por qué los valoradores todavía no lo aplican? Y también, ¿qué falta para que, por ejemplo, el riesgo climático del que tanto hablamos, ¿no?, llegue de verdad al precio de los activos? Quien queráis.
2: Aquí, así que, por una parte, veo el valorador y la metodología RICS le obliga a que tenga información estadística de mercado para que pueda ajustarlo al precio. Si las transacciones pasadas no aíslan factores de sostenibilidad que puedan modificar la valoración, el valorador RICS tiene que seguir la metodología. El RICS lo que le dice es, bueno, analiza estos informes, estos estudios, incorpóralo a través de informes sectoriales de expertos en sostenibilidad que te digan cómo afecta y a partir de ahí intégralo. Yo creo que estamos en un momento en el que se está empezando a recopilar esa información. Hace falta seguir generando información estadística y consenso de mercado, porque el valorador muestra el precio que un comprador informado pagaría con la misma información a un vendedor en una situación normal. Pero venimos diciendo antes, la tesis de inversión a veces tiene una información asimétrica. El comprador tiene una información, el vendedor tiene otra. Hasta que se estandariza, probablemente falte algún tiempo hasta que el valorador pueda incorporarlo dentro de la valoración. Pero bueno, no quita que dentro de la tesis de inversión, es decir, el precio que un comprador está dispuesto a pagar, bueno, no lo ajustes, y ahí es donde está la capacidad de aportar valor ahora en una estrategia de inversión. Oye, ¿qué crees que va a pasar? Porque bueno, al final mucha de la información que tenemos y la parte de sostenibilidad es a futuro, mientras que la información de valoración también se utiliza a pasado. Entonces, hay una cuestión metodológica que también pasa en el sector bancario, de cómo integras riesgos futuros cuando te obligan a tener datos estadísticos, porque si no, bueno, tienes que tener una metodología, ¿no?, que esté correlacionada para poder modificar el valor.
3: Sí, yo estoy de acuerdo con eso, y además no solo se trata de conciliar, ¿no?, ese futuro y pasado, sino también que estamos hablando de horizontes temporales y de determinados escenarios, ¿no? Cuando hablamos de valoraciones y de cómo puede afectar el valor del activo, ¿no?, pues normalmente cuando hablamos de cambio climático utilizamos distintos escenarios futuros, ¿no?, escenarios tanto físicos como sociológicos, la combinación de ambos, y claro, eso tiene siempre un grado de incertidumbre, ¿no? El incorporar determinadas cuestiones, ¿no?, cuando estamos hablando de valoraciones futuras con un grado de incertidumbre, siempre hay reticencia. Pero efectivamente, como decía Alberto, cada vez tenemos mayor consenso de mercado, mayores volumen de datos estadísticos fiables que nos van construyendo un poco esas trayectorias y que nos permiten, ¿no?, el tener un poquito más de certeza cuando lo proyectamos hacia futuro. Uh-huh. O sea, yo creo que estamos más cerca de eso.
0: Verónica, vosotros desde la promotora.
1: Sí, bueno, lo que estamos viendo es que al final el enfoque que se había visto hasta el momento era más de brown discount, ¿no?, de una penalización de, vale, si no tienes esto, si no tienes esta certificación de sostenibilidad, el activo es menos líquido, es menos interesante para ciertos inversores que tienen unas máximas de sostenibilidad, pero se está avanzando mucho conforme se tienen más comparables. El punto que decía Alberto es fundamental. O sea, al final, cuando se realiza una valoración de un activo, se miran las comparables de mercado, ¿no?, de la zona, y tener acceso transparencia de los datos con los que en ese momento se tiene que comparar, o sea, qué nivel de intensidad energética se está teniendo ese activo, qué nivel de, pues, a nivel, siempre relacionándolo con sus indicadores de explotación, pues es fundamental para que los valoradores puedan empezar a cuantificar, por una parte, qué efecto tiene desde el punto de vista operativo, por lo que decíamos, ¿no?, la proyección de ingresos a futuro, pero también cuando se vean más transacciones o sea más tengamos más histórico, realmente cuál es el diferencial que se tiene una financiación considerada sostenible a una no sostenible, y qué diferenciales están viendo en las demandas de rentabilidad de los inversores. O sea, al final yo creo que se está avanzando en eso, se está intentando cuantificar, y el manual que a principios de año ya publicaba RICS empezaba a guiar a los valoradores a cómo se tiene que empezar a integrar esto en colaboración con sus equipos de sostenibilidad y con los expertos que hay en el mercado, ¿no?
0: Claro, antes decías penalización, pero también se premia o se tiende a premiar cuando son edificios sostenibles, por ejemplo, la banca, cuando tiene que dar una financiación, ¿no? O sea, no sé si también se premia a cuando son edificios más sostenibles.
1: Bueno, lo que se está viendo en el sector, esto mis compañeros tendrán más datos, pero sí tenemos instrumentos en el mercado como los bonos verdes, que se están viendo que están teniendo unas tasas menores. El reto está en cuantificar, ¿no? Lo que decíamos, eso realmente el valorador si es capaz de tener un muestreo y unos datos que te digan exactamente la cifra, claro, que ellos tienen que tener en cuenta para esa cuantificación, ¿no? Y creo que lo estamos viendo.
2: Sí, hay en la línea que dice Verónica, hay un informe del Banco Central Europeo, cuantifica en una media de 16 puntos básicos, una mejora de bono sostenible con uno que no lo sea. Uh-huh. La complejidad es siempre, ¿vale?, ¿cómo comparas con quién? Porque ninguna empresa es igual que otra. Entonces, ¿cómo realmente eliges los comparables? Esa es la dificultad. Pero bueno, a través de correlaciones y aislando momentos de mercado, variables de la empresa, llegan a esa conclusión y luego dicen que podría llegar hasta 33 puntos básicos si existe una estrategia que sea más sólida que la media, que tenga una certificación de compañía más sólida que la media, y también, una parte más curiosa, influye el momento, si ha habido en el pasado reciente eventos climáticos que generen una conciencia de que es necesario. O sea, después de eventos tipo Dana, tipo, hay más conciencia y parece que afecta también, ¿no? Entonces, no es fácil aislarlo, siempre el debate está ahí, pero yo creo que sobre todo hay una parte de la profundidad del mercado de capital, es decir, la capacidad de financiarte y continuar financiándote, que es un valor muy alto y que luego a nivel de compañía, no a la parte de bonos, sino a la parte de financiación, los bancos siguen teniendo ese interés en la financiación sostenible, y bueno, hay un desarrollo de instrumentos. Los bancos también están trabajando en eso. Nosotros, en ese sentido, estamos hablando con alguna entidad para poder diseñar productos específicos para real estate, utilizando también garantías del BEI. Al final eso te permite reducir el riesgo y los requerimientos de capital al banco, pero siempre que el activo esté alineado con taxonomía. Pero bueno, hay algunas iniciativas de bancos comerciales que están empezando a hacerlo, pero requiere una sofisticación tipo blended finance para que llegue a unos precios que sean bastante más significativos y que pudiera llegar a ser a un factor decisivo para tener esa financiación y no otra.
3: Sí, además de los vehículos, Teresa, que mencionabas, ¿no?, los más innovadores o los vehículos diferentes, yo creo que también los tradicionales estamos viendo un incremento, ¿no? A pesar de esta sensación de que la sostenibilidad está de capa caída después de la simplificación de paquete ómnibus, hemos visto como el mercado de bonos verdes, efectivamente, como decía Verónica, ha incrementado también sustancialmente en el último año, ¿no? Y luego, justo como apostillabas, yo creo que las entidades financieras también tienen su propio interés. Todos han manifestado su objetivo, su pledge climático, ¿no? Y necesitan, tienen el incentivo, ¿no?, de reverdecer sus portfolios de financiación, tienen que reportar su Green Asset Ratio, y lo que van buscando es el cumplimiento de los criterios taxonómicos, ¿no?, de los 6 objetivos ambientales. Por lo tanto, también con los vehículos tradicionales vamos viendo cómo se canalizan, ¿no?, hacia no solo activos verdes, sino yo creo que aquí lo más importante es que necesitamos financiar la transición, ¿no? Sería un incentivo perverso ubicar los capitales únicamente en aquellos que ya lo son, sino lo que necesitamos es financiar esa transición. Entonces, los bancos están en subidos a la ola, sin duda. Uh-huh.
0: Bueno, ya como conclusión final, quedan pocos minutos, pero sí que me gustaría, con todo lo que habéis puesto sobre la mesa, me pregunto, y seguro que muchos oyentes querrían esa conclusión, ¿sigue teniendo sentido invertir en sostenibilidad inmobiliaria en España? ¿Y qué diferencia al real estate de otros asset class a la hora de defender ese valor? Empezamos contigo, Verónica.
1: Sí.
0: Como conclusión.
1: Bueno, yo creo que como hemos visto, a pesar de un poco de la percepción generalizada de que los requerimientos de sostenibilidad o la inversión en sostenibilidad ha disminuido, lo que se ha hecho es más reorientar el foco, ¿no? Desde un punto de vista más de reporte, muy enfocado previamente en mitigación, ¿no? En toda la parte de reporte de indicadores de las compañías, en eficiencia energética, en descarbonización, a un enfoque de adaptación, es decir, que realmente seamos capaces de llevar los flujos de capital y la inversión hacia activos ya no sostenibles, sino activos que luego a través de la inversión de CAPEX inteligente o de OPEX sean capaces de desarrollarse en el horizonte de inversión y adaptarse a las demandas que, más allá de las exigencias de financiación y de capital, van a tener también por parte de los clientes, ¿no? Incluso de ciertos arrendatarios, ciertas compañías que tienen unos objetivos de sostenibilidad que tienen que cumplir. Entonces, creo que la adaptación de los activos es fundamental para garantizar su supervivencia a largo plazo, y también porque es una vía de atracción de capital, de inversión y de innovación, lo decíamos al principio, ¿no? En un contexto en el que no podemos pasar de la dependencia energética a la tecnológica, ¿no? En Europa, ser capaces de desarrollar esas soluciones que nos permitan gestionar mejor los activos y hacerlos también más resilientes a los retos futuros que van a enfrentar, ¿no?
0: Uh-huh. Alberto.
2: Hay que seguir invirtiendo. Yo me haría dos preguntas, ¿no? Primera es, invierto, pero ¿el activo va a continuar estando dentro de la estrategia de mi fondo? Es decir, hay activos que a lo mejor ahora son core, pero que a lo mejor van a ser core plus o que van a requerir una gestión activa más profunda de la que tu fondo está haciendo. O incluso te puede ayudar como tesis de inversión a entender que alguna estrategia value-add puedes apalancarte en criterios de sostenibilidad para poder comprar mejor, aportar valor y entonces sí. ¿Pero qué papel juega ese activo en mi fondo? No iría con el piloto automático a decir, bueno, invierto en todos y los adapto, porque, bueno, si no lo planes, puedes, creo que hay que hacer esa reflexión. Y la segunda es, ¿cómo lo vas a financiar? ¿Cómo lo planificas dentro del activo? Al final va a haber una necesidad de adaptación, hemos estado hablando de eficiencia energética, adaptación, y eso requiere integrarlo dentro de los ciclos de financiación de la compañía para optimizar esa inversión, para incluirlo dentro de refinanciaciones completas y para entender cómo, a través de una gestión del activo y del CAPEX y del OPEX, pues lo puedes ir faseando en la medida en la que el activo lo tenga más. Entonces, sí, pero ¿cómo entra en mi fondo y cómo lo planifico para que tenga sentido a nivel financiero?
0: Uh-huh. Teresa, ¿hay que seguir invirtiendo en sostenibilidad?
3: Sí, la respuesta es sí, sin duda. Y un poco la respuesta complementaria, ¿no?, a lo que comentaba también Alberto, desde el punto de vista de la operativa, no olvidemos que el impulso, ¿no?, de todo lo que nos ofrece cuando estamos hablando de sostenibilidad, la adaptación al cambio climático tan necesaria, la economía circular, nos abre nuevos mundos de oportunidad también, ¿no? Normalmente hablamos de la gestión del riesgo, de la mitigación, de cómo hacernos más resilientes, pero yo creo que también se nos abre un mundo todavía difícil de cuantificar, que es la oportunidad, ¿no? Cómo pasar de tener una dependencia a determinadas materias o materiales a generar o tener un acceso a mercados secundarios de materias primas, ¿no? Y ya no tener que importarlas, por ejemplo. No perdamos la perspectiva de esto, ¿no? Ese vector de innovación que es la sostenibilidad, por eso es tan necesario invertir a día de hoy.
0: Uh-huh. Claro, y también nos preguntaba, ¿no?, ¿qué diferencia al real estate de otros asset class a la hora de defender ese valor? Verónica.
1: Bueno, al final real estate es los indicadores, sabemos cuáles son, sabemos en qué tenemos que trabajar, está más definido que a lo mejor en otros sectores, estamos viendo ya los requerimientos que los financiadores nos van a dar, entonces, bueno, las herramientas y en qué tenemos que trabajar, pues ya lo conocemos, ¿no? O sea, lo que decía Alberto del horizonte de inversión, totalmente de acuerdo, incluso yo diría en las estrategias más a largo plazo de transformación de los activos a nivel de energético, tener en cuenta pues la evolución de los costes y el desarrollo de la tecnología que estamos viendo que está yendo bastante rápido, ¿no? Y de las soluciones que podemos integrar. Entonces, al final, para nosotros es integrarlo dentro de la gestión del negocio, ¿no? Teniendo como un indicador más y como un elemento más de los planes de negocio.
4: Uh-huh. Alberto.
2: Sí, el real estate a menudo a nivel de cartera de inversión tiene una parte de protección del valor de la inversión dentro de composición de cartera, a lo mejor a veces son en 8 o 10% de los fondos institucionales que van como manera de protección del valor, y creo que esa protección a largo plazo dentro de los activos físicos, pues integrando ahora la sostenibilidad, complementa muy bien el resto del conjunto de la cartera, ¿no? Es una manera de proteger el valor. Hay un activo físico sobre el que puedes trabajar ahora, y eso da una seguridad y una certidumbre en lo que tienes que estar haciendo, ¿no? Entonces, creo que juega conforme a otros activos una parte de protección y seguridad que también hay que poner en valor en un momento tan cambiante el que estamos viviendo.
3: Y que somos capaces de medirlo también. Si echamos un vistazo a toda la literatura que se produce, por ejemplo, EuroSIF o cualquier otro organismo que trata de ver cómo es la integración de los criterios ESG, ¿no? en la valoración de los activos, real estate es el que está en número uno, ¿no? Precisamente por eso estamos hablando de activos físicos, porque tenemos las métricas muy claras, porque ya somos capaces de tener un histórico, ¿no? Y de palpar el valor real, ¿no? Ese incremento de valor, no siempre con todos los asset class sucede lo mismo. Entonces, uh-huh. Bueno, ya la evidencia, ¿no? Y la literatura acerca de la integración de esos factores en las estrategias de inversión pone el número uno el real estate como el asset class que más integra los factores ESG.
4: Uh-huh. Bueno, hace unos años en los debates que hacías hablábamos de sostenibilidad y era como, bueno, la palabra sostenibilidad, decíamos muchas veces el 2020 o 2021, ¿cuál es la palabra del año? Sostenibilidad, ¿no? Ahora ya es como que se ha integrado ya y ya no hablamos tanto de sostenibilidad, porque yo creo que ya las empresas lo tienen integrado, o sea, ya no es un más, es ya pues una obligación, ¿no? Ya lo tienen todos integrados. Pero me gustaría que vosotros ahora me dijerais un poco cómo va a ser el futuro, o sea, al final, ¿hacia dónde vamos a ir? ¿No? Antes no hablábamos de sostenibilidad, ahora ya lo tenemos integrado, pero ¿qué va a pasar en el futuro? Verónica.
1: Bueno, yo cedo la palabra
4: Teresa.
1: A mis compañeros. Sí.
3: Puedo contar un poco la perspectiva, ¿no? De la experiencia con los clientes. Bueno, ojalá estuviera tan integrado como dices, ¿no?
4: Bueno.
3: Yo creo que no. En las compañías más maduras, evidentemente.
4: En las más grandes, sí.
3: Antes incluso de todo este boom regulatorio, comprendían, ¿no? Y además, pues bueno, los institucionales que se sentaban a la mesa y preguntan al CEO y al CFO sobre estas cuestiones, pues evidentemente lo tienen integrado en sus estrategias, forma parte de su modelo de negocio, pero no todas las compañías tienen ese grado de madurez. Entonces, bueno, es verdad que nos ha hecho un flaco favor, ¿no? Esta incertidumbre regulatoria, una gran exigencia, ahora me retracto, ahora esto lo simplifico, sobre todo para las compañías que se estaban empezando a sumar al carro y todavía no habían comprendido más que esto era una carga casi administrativa, ¿no? Entonces yo creo que lamentablemente no estamos en ese punto, pero el futuro, si realmente somos capaces de comprender que esto nos permite hacer un análisis 360, ¿no? De comprender cuál es el entorno competitivo en el que me muevo, cuáles son estas dependencias. Muchos también durante la pandemia lo pudieron ver. Pues de repente tengo un corte de suministro de estos proveedores críticos y yo no puedo producir esto, ¿no? Entonces, yo creo que las compañías van siendo más conscientes y cuando entiendan que esto va de mirar un poco más a largo plazo, ¿no? Y una mirada 360 y que, desde luego, la sostenibilidad es una función indelegable del Consejo de Administración. Esto también se tiene que entender. Uh-huh. Según pues los códigos de buen gobierno, de CNMV, etcétera, en el momento en el que es así, de facto, para el Consejo de Administración y está imbuido en la estrategia, entonces ahí sí que podemos hablar de compañías resilientes y adaptadas para el futuro.
4: Uh-huh. Alberto.
2: Es difícil decir lo que va a pasar en el futuro. La verdad es que ahora lees la noticia y cada, bueno, hay cambios constantes. Yo creo que el objetivo hacia donde queremos llegar, eso no cambia. Y que ahora, bueno, tenemos menos presión en la parte de comunicación, en la parte mediática, creo que eso es positivo, y que va a haber más trabajo en la parte de resultados y en la parte de integración en los modelos de negocio, en la tesis de inversión y materializar todavía, aterrizar parte del desarrollo que se está haciendo de valoraciones, de inversión, aunque parece no llevamos tanto tiempo hablando de sostenibilidad. Al final son, ¿cuánto? 2018 se hace el plan de finanzas sostenibles, se impulsa en 2020, es poco tiempo, ¿no? Entonces ahora pues, es cíclico, vivimos un momento de pausa, yo creo que nos viene bien a todos para poder aterrizarlo con tranquilidad y que... bueno, creo que va a llegar unos años donde todo esto se materialice, se vea más claro y vengan, no sorpresas, pero sí decir, ah, pero esto va a tiene impacto en el precio. Dice, sí, claro, llevamos diciendo 15 años, lo que pasa es que ya no hay metodología que te lo dice, ¿no? Entonces creo que pueden haber sorpresas, pero no porque vayan a haber cambios, sino porque las cosas van a seguir y simplemente van a hacer menos ruido, pero van a tener más impacto en la parte de resultado.
4: Uh-huh. Un minuto, nos queda un minuto.
1: Sí, o sea, yo les cedía la palabra porque ellos tienen mucho más conocimiento del mercado y desde el Grupo LAR, pues evidentemente lo vemos de esa manera, ¿no? O sea, ser capaces de integrar la sostenibilidad más allá del compromiso corporativo que tienen las compañías de dar el peso que se merece a la sostenibilidad, ¿no? Y de integrarlo de una manera inteligente en las estrategias de negocio como un pilar clave de protección del valor, de garantizar esas estrategias a largo plazo y de tener esa visión holística, ¿no? De lo que la sostenibilidad también supone, ¿no? Tanto para la gestión del personal interno, también más allá de los activos, ¿no? Y del valor.
4: Bueno, pues lo dejamos aquí. Muchísimas gracias a Verónica, Teresa y Alberto. Gracias por este debate. Y a ustedes, señoras y señores que nos escuchan al otro lado de las ondas, gracias por estar ahí y compartir este espacio con todos nosotros. Gracias también de parte del equipo que hace posible este espacio, de Íñigo Jalón en la realización técnica y de quien les habla, Meli Torres. Os esperamos mañana en Inversión Inmobiliaria. Y como siempre os digo, que la alegría sea siempre vuestra fortaleza. Así que a ser felices.
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7 de la mañana, 6 de la mañana en Canarias. Y sí, también el mercado está que arde. Sobre todo el mercado de bonos, donde se han disparado las rentabilidades por la escalada del precio del petróleo por encima de los $100 el barril, en medio de la creciente tensión en Oriente Medio y las amenazas de Donald Trump a un posible ataque masivo a Irán. El precio del petróleo sube desde los mínimos de junio un 40%. Es espectacular. Y el mercado de bonos está cotizando subidas de tipos de interés y que vendrá mayor inflación. Sube todo. La rentabilidad del 30 años americano, la rentabilidad del 10 años y la rentabilidad del 3 meses americano. Y si miran ustedes la herramienta CME Watch, que anticipa los movimientos de la Reserva Federal de los Estados Unidos, se dispara en apenas

a 60 países aranceles del 10% para aquellos que no han tomado las medidas adecuadas, dice él, para evitar el trabajo forzado en la cadena de valor. Los mercados de renta variable a esta hora están relativamente tranquilos, pero es que a esta hora el fuego está en el mercado de bonos, en los tipos de interés y también en ese petróleo que vuelve a la carga. Buenos días.

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1: Muy buenos días. Fuego en el mercado de bonos. La rentabilidad del 30 años ampliamente por encima del 5% en Estados Unidos. La rentabilidad del 10 años en Estados Unidos en máximos de los últimos 18 meses, desde que Donald Trump llegó a la Casa Blanca. ¿Cuál es el culpable? ¿Por qué está subiendo la rentabilidad de los bonos? Varios factores influyen en este hito que hace que compita todavía más la renta fija con la renta variable, muy cerca de máximos históricos. El precio del petróleo, uno de los principales motivos, ha subido un 40% desde los mínimos del mes de junio. Espectacular la verticalidad del comportamiento del oro negro, que vuelve a los $100 el barril en medio de las preocupaciones crecientes por la tensión bélica en Oriente Medio. Trump dice que podría haber un ataque masivo, y en medio de la realidad en la que nos encontramos ya en pleno verano, el hecho de que a esta hora, en estos días, en estas semanas, tenemos que reconducir las reservas que tenemos energéticas y que hemos gastado desde el pasado mes de marzo. Tensión en el mercado del petróleo que afecta al mercado de bonos. Pero no es la única tensión, porque no olvidemos, las economías están creciendo y este es otro factor para justificar. Si las economías crecen y el empleo crece, pues desde luego bajar los tipos de interés no se van a bajar, mantenerlos a lo mejor, pero hay argumentos para enfriar de alguna manera la tensión en los precios y la tensión económica. ¿Y qué nos dicen los analistas a mayores? Pues escuchen a Javier Ferrer, Tradition, quien aglutina los pilares, los argumentos, los motores que están incendiando las yields, las rentabilidades de los bonos en Estados Unidos.
2: Impulsados precisamente por el alza del petróleo y las expectativas de grandes volúmenes de emisión de bonos. La Reserva Federal está dividida, ¿no? Lo vemos claramente. Hay, por un lado, una postura restrictiva y otra, hasta incluso tipos sin cambios o más bajos, pero yo considero que todo va a seguir mediatizado por la realidad de lo que pase en el Golfo y de las implicaciones.
1: Es espectacular la herramienta CM Watch de referencia para entender qué va a pasar con los tipos de interés en los Estados Unidos. Hace tan solo una semana, hace 7 días, la expectativa de que hubiera la próxima semana que se reúne la FED una subida del precio del dinero estaba en el 11,8%. Esta mañana la tenemos muy arriba, en el 34,2%. Subirá la próxima semana la Reserva Federal los tipos de interés. No lo hará. Si no lo hace ahora, a lo mejor lo hace en el plazo a 3 meses. Porque eso es lo que están descontando las rentabilidades de los bonos a 3 meses en Estados Unidos. Escuchen a Diego Puertas con Lucía Martín, Serenity Markets, en Capital Radio.
3: Porque ahora sí que es cierto que si llegamos así a la decisión de tipos de interés de la semana que viene, se puede poner sobre la mesa una subida de tipos para esta reunión. Y ahora mismo el rendimiento del bono americano a 3 meses está en el 3,89%. Es decir, está descontando que a 3 meses vista va a haber una subida de tipos de interés.
1: ¿Qué va a pasar con el precio del dinero en Estados Unidos? Ojo al dólar, porque claro, estábamos por encima del 1,14 ampliamente y en las últimas horas quien se ha fortalecido ha sido el dólar. Ojo también ante el yen. Es que está el yen a las puertas de los 164 yenes por dólar y la ministra de Finanzas de Japón ya dice, bueno, ya nos adelanta una nueva intervención por parte de las autoridades del país. Hoy que se han publicado datos de inflación en Japón, enseguida Sandra Torrecillas con todos los detalles. ¿Y el Banco Central Europeo qué? Porque al final lo que pase con los tipos de interés aquí en casa es lo que a nosotros nos toca en los créditos que piden.

0: nuestras empresas, el crédito al consumo y el mercado hipotecario. Pues Christine Lagarde dice, hubo unanimidad en mantener el precio del dinero sin cambios, pero hay miembros que dicen, cuidado, cuidado, de tal manera que eso, unido a lo que vino después, que fueron filtraciones a medios como Reuters, Bloomberg, sobre predisposición a subir los tipos de interés, hace que estemos ya calentando en banda, descontando subida del precio del dinero a la vuelta del verano por parte de la autoridad europea. Escuchen a Christine Lagarde.
1: A unanimous decision. But I'm going to qualify that because there were some governors who asked themselves whether we should not consider a hike. In other words, raising the three interest rates on the occasion of that meeting. And we had really a good, thorough look at the data, at the current development, and we all unanimously decided that we were positioned.
0: Pues dice Lagarde, todos decidimos por unanimidad que estábamos adecuadamente posicionados para esperar y estar muy atentos a las próximas semanas, al desarrollo de la situación y a los datos que iremos recibiendo en las próximas semanas. Exactamente. En función de los datos se moverán los tipos de interés. Eso descuenta el mercado. Un mercado que hoy lee los resultados de Intel. Atención, porque eleva las previsiones de resultados. El hecho de que se reclamen más CPUs para data center hace que sus chips pues tengan más demanda en el mercado. Intel también eleva las previsiones de CAPEX en otros niveles, pero igual que hacía Alphabet Google para este ejercicio 2026. Y en medio de todo esto y a la espera de resultados en Europa, capitales Volkswagen y Banco Sabadell en el IBEX 35. Atención a la entrevista de Elon Musk en The Economist. Enseguida vamos a ofrecerles los detalles. De nuevo, la publicación, la revista de referencia a la economía mundial, habla en exclusiva con el CEO de SpaceX, con el CEO de Tesla. Habla de los humanos, habla de la política y se pronuncia sobre el odio que muchos ciudadanos tienen sobre el capital, la bolsa y la vida. Futuros americanos muy planos. Hoy la sesión arde, sobre todo en el mercado de bonos, en el mercado del petróleo y con Donald Trump. Enseguida Miguel San Martín con los detalles de los mensajes del presidente de Estados Unidos, dirección técnica, Juanda Cañadas, Íñigo Jalón.

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1: Pues Miguel San Martín, Estados Unidos anuncia nuevos aranceles de entre el 10 y el 12,5% a las importaciones procedentes de 60 países. Los justifica en la lucha contra el trabajo forzoso.
2: Y una medida que llega antes de que, como ya habíamos contado, hoy expira el actual arancel global del 10% impuesto por Washington y que sustituirán a los que había anulado el Tribunal Supremo del país. Afectarán al 99,4% de los productos que llegan a Estados Unidos. Los nuevos gravámenes establecen una tasa adicional del 10% para las importaciones de 17 economías y del 12,5% para otras, mientras que algunos socios comerciales les varían según el producto. En la CNN, el representante comercial Jamison Greer insiste en que es luchar contra el trabajo forzoso, ya que los demás estados no lo hacen. En otros países nadie realmente tiene estos tipos de leyes, incluso esa pequeña puñado de países que las tienen, luego no la hacen cumplir. Y así hemos ido el mundo, francamente, a lo largo de los años, a través de administraciones para intentar hacer que otros países actúen sobre eso. Finalmente nos hemos puesto firmes y les hemos dicho a los países, ustedes necesitan pasar a la acción, necesitan prohibir la importación de bienes hechos con trabajo forzado y necesitan hacer cumplir esas leyes para que todos tengamos un terreno de juego nivelado. Vamos con los aranceles a las 27 economías de la Unión Europea. La administración Trump impone un arancel conjunto del 10% y han comunicado a China su intención de restablecer los de hasta el 20% acordado en la tregua comercial de noviembre del 25, pero que no superarían nunca ese nivel.
1: Lo que está haciendo dudar al mercado de todas estas medidas de Donald Trump es el hecho de que tiene las midterm en noviembre y por lo tanto tendría que tener el mercado apaciguado, calmado, desde el punto de vista comercial y también desde el punto de vista energético. Así que hay muchas dudas acerca de lo que va a pasar en las próximas horas. ¿Qué sucede? Que el escenario se ha calentado todavía más, Miguel, cuando Trump anunció que estudia lanzar un ataque masivo contra Irán, el mayor desde que comenzó la guerra el 28 de febrero.
2: Ha sido una entrevista al diario digital Axios. Trump explica que todavía no ha tomado una decisión definitiva al respecto y se muestra convencido de que Israel también se uniría. Mientras tanto, ha concluido la 13ª noche consecutiva de ataques contra emplazamientos de la Guardia Revolucionaria. Poco antes, Trump asegura que analiza utilizar los fondos congelados a Irán para pagar los daños ocasionados contra buques en Hormuz. Se estima que puede haber hasta 100.000 millones de dólares, aunque gran parte de ese dinero se encuentra fuera de Estados Unidos. El ministro de Exteriores de Irán acaba de asegurar ahora mismo en X que si gasta esos fondos congelados se creará un precedente incendiario.
1: El Banco Mundial estima en unos 20.000 millones de dólares, Miguel, los daños directos provocados por los terremotos en Venezuela.
2: Y advierte de que una reconstrucción lenta podría frenar la recuperación económica del país durante 10 años. El 47% de los daños son en viviendas, el resto se reparten de infraestructuras y edificios no residenciales. Además, Trump explica, lo hace a su manera esta noche, quién es el verdadero presidente de Venezuela.
3: Chris Wright,
2: dije, ¿qué demonios es ese? Resultó ser este tipo justo aquí y ha resultado ser increíble, realmente increíble. Está dirigiendo Venezuela, está mandando mucho más de lo que cualquier otra persona ha hecho jamás. Creo que lo podemos decir, Chris. Está haciendo un trabajo genial, así se lo agradecemos. Gracias. Se refiere a su secretario de Energía, Chris Wright, que se mantiene en contacto constante con la presidenta encargada de Venezuela, Delcy Rodríguez, con la misión de incrementar la producción de petróleo.
1: Entre tanto, Rusia ha amenazado a la Unión Europea con una respuesta adecuada al nuevo paquete de sanciones contra el país aprobado por los 27. En casa, bueno, a ver, estamos pendientes de una cuestión que no es de clave económica, pero marca la actualidad de la jornada con el gobierno declarando la emergencia de interés nacional, Miguel, por los incendios en la Comunidad de Madrid y en Ávila.
2: El ministro del Interior, Fernando Grande Marlaska, ha firmado esta declaración esta noche como consecuencia de la evolución de los incendios forestales declarados en los términos municipales de Villa del Prado y San Martín de Valdeiglesias, en la Comunidad de Madrid de Burgohondo, en Ávila. La decisión se ha tomado debido a la concurrencia de los fuegos junto con unas condiciones meteorológicas especialmente adversas y la necesidad de movilizar un importante volumen de recursos de distintas administraciones, factores que incrementan la complejidad de las labores de extinción y protección civil. Se valora también las evacuaciones preventivas y la amenaza sobre núcleos de población.
1: El clave ya puramente económica, el último pleno del Congreso antes de las vacaciones de verano ha vuelto a rechazar la misma senda de estabilidad presentada por el Gobierno.
2: Aunque eso no impide que el Ejecutivo presente el proyecto de ley de presupuestos después del verano, aunque lo deberá hacer con el plan fiscal enviado a Bruselas y con el que las autonomías ya no tendrán el margen de una décima de déficit del PIB para cada uno de los tres próximos años. En este caso, además de los votos en contra de PP, Vox y Junts, los diputados de Podemos se han abstenido.
1: sí han salido adelante dos decretos del Gobierno y seguir con la tramitación parlamentaria de la quita de la deuda autonómica.
2: Los dos reales decretos convalidados y que han contado con la abstención del PP son los que amplían las medidas para hacer frente a las consecuencias de la crisis de Oriente Medio y el que permitía la jubilación parcial del personal laboral de las administraciones públicas y también eleva el plus por residencia en Baleares a los funcionarios. A ello se suma el rechazo de las enmiendas de totalidad presentadas por PP y Vox al proyecto de ley de quita de la deuda autonómica. Así continuará la tramitación de este proyecto que pretende condonar algo más de 83.000 millones de euros de la deuda acumulada por las comunidades del régimen común, siempre que lo soliciten.
1: Los sindicatos SIPA y ATP se unen a Comisiones Obreras y alcanzan un preacuerdo con Airbus para poner fin a la huelga.
2: Aunque no han contado con las asambleas de trabajadores, que fueron quienes iniciaron las movilizaciones. Por esta razón, integrantes de esas asambleas se sienten traicionados y consideran que el acuerdo es insuficiente, por lo que amenazan con seguir con la huelga. En cualquier caso, el preacuerdo se somete a votación de los trabajadores hoy mismo, por lo que en las asambleas se ha acordado que van a acudir a trabajar. Estos tres sindicatos suman más del 75% de la representación de la comisión negociadora.
1: Acaba de publicar resultados Banco Sabadell, ya los tenemos en la Comisión Nacional del Mercado de Valores, tercer banco del IBEX, que publica resultados, 971 millones de euros de beneficio hasta junio, plan de recompra de acciones, 331 millones, cae el margen de intereses en tasa interanual, caen las comisiones, cae el margen bruto. Y vamos a ir desglosando los resultados del tercer banco del IBEX, que publica cuentas en esta jornada en la que también estamos aguardando los resultados de un gigante de la automoción en Europa, como es Volkswagen. Momento de conocer la agenda del día y jornada de viernes marcada. Bueno, los que marcan la sesión de hoy son los bonos y el precio del petróleo y la geoestrategia y los resultados. ¿Y qué más, Arabot? Buenos días.
3: Muy buenos días. Viernes y comenzamos en Reino Unido, que publican las ventas al por menor de junio, y en Alemania el GFK de agosto. En España tendremos precios industriales y datos de coyuntura turística hotelera. Además, se publican los PMI del sector servicios y manufacturero de julio. Estados Unidos divulga, además del PMI, los permisos de construcción. En el Día Mundial del Tequila yo te pregunto, ¿a qué sabe eso? ¿Te gusta? Con lo bueno que es un spa de aceite lubricante. Vacaciones que llegan. Jeje, chao.
1: Bueno, ya sabes que yo soy más de queimada. Sara, que tengas un buen viernes. Luego hablamos, ¿eh?
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1: Pues entrevista de The Economist, la publicación de referencia en clave económica semanal, a Elon Musk, al CEO de Tesla, al CEO de SpaceX, cuando lo más comentado del momento es el desplome de las acciones de SpaceX desde los máximos históricos que marcaron horas después de su salida a bolsa. Es importante tener en cuenta que esta entrevista, de la que hay una versión en vídeo por parte de The Economist, así que vamos directamente al canal de YouTube de The Economist para ofrecerles un extracto de esa entrevista que mantiene la publicación con el CEO de Tesla, se grabó el lunes. Es decir, antes, porque hablan mucho de tecnología, antes de que se conociese la brecha de seguridad en OpenAI con agentes. ¿Y por qué es importante esto? Porque Elon Musk también fundó OpenAI y porque está enfrascado en una disputa brutal con el propio Sam Altman. Así que este asunto no está comentado en la entrevista, que en cualquier caso no tiene desperdicio. The Economist le dedica su portada a Elon Musk. Hablan de la política, hablan de la tecnología. Y nosotros, del canal de YouTube de The Economist, rescatamos declaraciones en esa conversación que mantiene la periodista Fanny Minton con Elon Musk. Escuchen.
4: I may exceed the sum of human intelligence in around 5 years.
5: In 5 years.
1: La IA podría superar la suma de toda la inteligencia humana en unos 5 años. ¿En 5 años? Mi cálculo es unos 5 años aproximadamente. Así es que realmente no habrá nada que la IA no pueda hacer mejor que los humanos, salvo tal vez ser humana.
5: In a more prosaic level.
1: A un nivel más cotidiano, ¿cómo será la vida? Le pregunta Fanny Milton, The Economist. El resultado más probable es una era de abundancia increíble, donde cualquiera podrá tener todo lo que se le ocurra. Esto es, puede sonar descabellado, pero bueno, aquí estamos en 2026. Veamos dónde estamos en 2036.
4: Well, here we are in 2026. Let's see where we stand in 2036. Now, of course, there are things that
1: por supuesto, hay cosas que podrían descarrilar esto, como una guerra termonuclear global masiva o algo así, pero asumiendo que no haya una tercera guerra mundial, creo que nos dirigimos hacia una era de la abundancia increíble. Así que este, supongo, un mensaje de optimismo y entusiasmo por el futuro. Le recordamos declaraciones a The Economist de Elon Musk. Y este es un extracto de esa entrevista. ¿Estás seguro de que los humanos ya no tendrán el control dentro de 10 años?
4: I think it is unlikely. In the same
1: creo que es poco probable, de la misma manera que si tuvieras una inteligencia enorme superior, es decir, si la diferencia inteligente entre IA y los humanos es mucho mayor que la diferencia de inteligencia entre IA y los chimpancés, es difícil imaginar que los chimpancés vayan a estar al mando. Tremendas, ¿eh? Estas declaraciones de Elon Musk. Y nosotros somos en esencia una forma evolucionada de chimpancé.
4: Es difícil imaginar. That the chimpanzees would be in charge.
1: Tampoco hace tanto tiempo que estábamos balanceándonos por los árboles comiendo plátanos en la selva, y bueno, todavía seguimos comiendo plátanos.
4: So it wasn't that long ago that we were swinging through the trees, eating bananas, in the jungle, and we still eat bananas.
1: Comiendo plátanos, bananas en la jungla. 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
1: Cada día tenemos un frente abierto diferente. Hoy es el incendio que tenemos en el mercado de bonos, en el mercado de petróleo, las nuevas medidas arancelarias de los Estados Unidos y muchos resultados. Pero recuerden que hace apenas una semana estábamos hablando de la ocurrencia de Donald Trump de vender de manera anticipada sus tweets sobre la economía y el dinero. Pues atención, porque ese servicio de suscripción tiene muchos adeptos. ¿Cómo está la cosa? Luis Vicente Muñoz, buenos días.
8: Muy buenos días. Está ocurriendo ya y tenemos los datos. Cada vez que Trump escribe un tuit, millones de dólares cambian de manos en cuestión de milisegundos. El Wall Street Journal acaba de identificar firmas de inversión y fondos de alta frecuencia como los principales usuarios de los bots y de la inteligencia artificial que rastrea y opera automáticamente con las publicaciones del presidente de Estados Unidos en Truth Social, en su red social, pero también de otros líderes relevantes. Cuando aparecen palabras claves como aranceles, Irán, comprar acciones, son procesadas por algoritmos que ejecutan miles de órdenes de compra o venta en bolsa antes de que cualquier ser humano haya terminado de leer la primera frase. En un solo minuto, tras el último mensaje sobre Oriente Medio, estos bots llegaron a mover, a ejecutar, más de 2 millones de acciones en los mercados energéticos e industriales. Capital Radio ya contó esta semana que la propia empresa matriz, Trump Media, ha decidido monetizar directamente este fenómeno, lanzando un servicio exclusivo para las empresas de Wall Street llamado Truth API. ¿Cómo está funcionando ya? Pues es un canal de datos prioritario que envía los mensajes de las cuentas más influyentes de la red, encabezadas por el propio presidente, y lo hace directamente a los servidores de los fondos de inversión, adelantándose a las notificaciones convencionales que saltan en los móviles o en las terminales de mercados, con una ventaja estratégica de milisegundos. ¿Y cuánto está cobrando por ello? Las firmas interesadas están pagando suscripciones mensuales entre los 60.000 y los 100.000 dólares, dependiendo de la duración del contrato. Fuentes del sector estiman que decenas de las principales firmas de trading algorítmico y fondos de cobertura, los hedge funds de Wall Street, ya están suscritas o evaluando activamente la integración del servicio para no quedarse atrás en esta carrera por la hipervelocidad. El debate ético está ahí, sí, pero es uno más entre estas nuevas formas de uso de la información privilegiada, sin que nadie la haya definido hasta ahora como delito. Y eso, se preguntarán ustedes, bueno, ¿y nosotros? Pues es que hay quien lo ve como una evolución lógica del trading de sentimiento de mercados. Hay muchos modelos parecidos funcionando desde hace años. Pero hay también quien no da crédito a lo que está ocurriendo ahora mismo con esto y lo ven como una asimetría salvaje que está generando un mercado de dos velocidades donde el gran capital paga por saber antes que el pequeño inversor minorista. No es que alguna vez el inversor minorista haya tenido ventajas frente a las manos fuertes del mercado, pero es que estos hechos son de un gran descaro histórico. Y en el fondo están desprestigiando fuertemente la confianza en los mercados financieros, en sus reguladores, en sus supervisores y en las propias leyes. Vamos, que nos parece una fea perversión del capitalismo.
1: Vas a hablar de capitalismo y de mercados en un ratito con David Cano. Ahora nos vamos a Asia con Sandra.
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1: Pues Sandra Torrecillas, que nos come el reloj. A ver, vamos con las claves de los mercados asiáticos. ¿Por dónde empiezas?
9: Bueno, hoy las claves con descensos generalizados en todos los índices por ese fuerte repunte del precio del petróleo. Se está reavivando la preocupación por la inflación y también por la venta de las acciones de tecnología. Si miramos a la bolsa japonesa, el Nikkei está bajando cerca de un 3% con caídas para Advantis, Tokyo Electron superiores al 6%. SoftBank se deja más de un 7 y los títulos del fabricante de chips de memoria Kioxia con bajadas que superan el 4%. Lo mismo sucede en la bolsa de Corea del Sur, donde el Kospi está bajando en estos momentos un 4,6% con caídas para SK Hynix y para Samsung en torno al 7%. Recortan también las automovilísticas Hyundai Motor y Kia más de un 8%. Las bolsas chinas más de lo mismo, descensos generalizados, el CSI 300 con bajadas superiores al punto porcentual, que es lo mismo que se deja el Hang Seng de la bolsa de Hong Kong.
1: Bueno, protagonismo sin duda para el yen, porque a medida que sube el dólar más se desploma la moneda japonesa.
9: Sí, continúa bajo fuerte presión, se sitúa cerca de mínimos de 40 años, roza los 163,89 unidades por dólar. Esta debilidad ha provocado la reacción incluso del Tesoro de Estados Unidos, que advierte de que la excesiva volatilidad de la divisa resulta indeseable. El Tesoro también ha pedido al Banco de Japón que suba más los tipos de interés para estabilizar las expectativas de inflación y para reducir esa volatilidad de la divisa. Son unos mensajes que se recogen en el informe semestral sobre divisas que ha publicado el Tesoro en Washington este pasado jueves. Según el informe, el yen se ha depreciado un 51% entre finales de 2011 y finales de abril de 2026 de este año, tanto en términos reales, dice, como frente al dólar. Eso ha dado lugar a una infravaloración sustancial del yen. La ministra de Finanzas japonesa ha vuelto a hablar esta mañana, ha vuelto a reiterar esas advertencias sobre una posible...
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1: Es viernes y el mercado también arde. Arde el mercado de bonos, con rentabilidades en el 30 años de los Estados Unidos, de su bono a 30 años por encima del 5%. Arde el mercado de bonos en el 10 años, con rentabilidades que no se veían desde hace 18 meses, desde que Donald Trump, vaya con la entrevista con Elon Musk a The Economist, desde que Donald Trump llegó de nuevo a la Casa Blanca. Y arde el mercado de bonos a 3 meses, que está descontando que la Reserva Federal de los Estados Unidos podría subir los tipos de interés de aquí a tan solo dentro de 3 meses. ¿Y por qué está pasando todo esto? ¿Por qué hay este incendio en el mercado de bonos? Pues sucede por varios motivos. Uno de ellos, el precio del petróleo ha vuelto a los $100 el barril. 40% de subida en el precio del petróleo desde los mínimos de junio. Espectacular. ¿Y esto por qué? Porque Donald Trump amenaza con un ataque masivo en Oriente Medio y porque ahora en verano ya tenemos que estar haciendo acopio de reservas energéticas después de todas las reservas energéticas gastadas desde que se desató la guerra con Irán el 28 de febrero. Y en medio de esta tensión llega el propio presidente de los Estados Unidos y pone encima de la mesa nuevos aranceles, cuando creíamos que ya habíamos pasado el capítulo de la guerra comercial. 10% de aranceles a 60 países a los que acusa de no vigilar el trabajo forzoso en la cadena de suministro. Está que arde el mercado en esta jornada de viernes, en la que, atención, tenemos muchos resultados empresariales. Se cotizan bien los de Intel, porque ha elevado previsiones de ingresos gracias a la demanda de CPUs para los data center y porque ha anunciado que también eleva el CAPEX hasta los 20.000 millones este año. Pero atención al Banco Sabadell, porque acaba de decirle al mercado que cae su beneficio, su margen de intereses y sus comisiones. ¿Qué le pasa al Banco Sabadell? ¿Es solo cuestión de TSB o hay algo más? Porque de la mano de los resultados llega un plan de recompra de acciones y estamos aguardando las cuentas de Volkswagen, la mayor automovilística del viejo continente. Todo ello en una jornada en la que también en la Comunidad de Madrid estamos pendientes de los incendios y la declaración de emergencia de interés nacional por parte del Gobierno en los incendios de la Comunidad de Madrid y en Ávila. Resultados, bonos, petróleo, muchos frentes abiertos en una jornada en la que seguimos releyendo y escuchando la entrevista, ahora sí, de Elon Musk a la publicación británica The Economist, diciendo que es cuestión de 5 años que la inteligencia artificial nos supere y diciendo que lo que viene es la era de la abundancia. Buenos días.

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1: Muy buenos días. Está que arde el mercado de bonos en los Estados Unidos. Las rentabilidades a 30 años, a 10 años, a 3 meses, todos los bonos bajando en precio y subiendo de rentabilidad, descontando subidas de tipos de interés en los plazos más cortos y descontando que, claro, tenemos todos los ingredientes para que suban las yields. Por un lado, el precio del petróleo disparado. Ha recuperado los $100 el barril. El Brent lo tenemos a esta hora por encima del vencimiento de septiembre por la tensión en la guerra en Oriente Medio y Donald Trump amenazando con ataques masivos. A esto sumamos las emisiones brutales y constantes de deuda por parte del Tesoro del país. Ojo que hay preocupación en Estados Unidos porque el Tesoro americano no para de emitir papel a corto plazo. Y en medio de todo esto es que la economía americana crece. Así que con unos precios que suben, con una economía americana que crece, bajar los tipos de interés no sería el escenario más probable. Si acaso mantenerlos o acaso subirlos. Hay un hito impresionante, el de la herramienta CMWatch, que nos ayuda a seguir las expectativas de movimientos de la Reserva Federal. Hace una semana, esta herramienta nos decía que solo había una probabilidad del 11% de que la reunión de la semana que viene la Fed suba los tipos de interés. Ahora esa herramienta, esta mañana, nos decía que hay una probabilidad de en torno al 35%. A lo mejor no ahora, a lo mejor a la vuelta del verano. La Fed tiene que mover ficha con los tipos de interés. Todo va a depender, claro, de lo que pase con la energía, con las expectativas de inflación de segunda ronda. ¿Por qué suben las rentabilidades de los bonos americanos? Javier Ferrer, Tradition, nos lo explicaba en Capital Radio, bueno, en Mercado Abierto, con Lucía Martín.
2: Impulsados precisamente por el alza del petróleo y las expectativas de grandes volúmenes de emisión de bonos. La Reserva Federal está dividida, ¿no? Lo vemos claramente. Hay, por un lado, una postura restrictiva y otra, hasta incluso tipos sin cambios o más bajos, pero yo considero que todo va a seguir mediatizado por la realidad de lo que pase en el Golfo y de las implicaciones.
1: Bueno, y también por la realidad de que con este petróleo a $100 el barril, Donald Trump se puede enfrentar a las midterm o algo hará para que la cosa se calme. Sobre las rentabilidades de los bonos americanos, Diego Puerta, Serenity Markets, en Capital Radio.
3: Porque ahora sí que es cierto que si llegamos así a la decisión de tipos de interés de la semana que viene, se puede poner sobre la mesa una subida de tipos para esta reunión. Y ahora mismo el rendimiento del bono americano a 3 meses está en el 3,89%. Es decir, está descontando que a 3 meses vista va a haber una subida de tipos de interés.
1: Pues a ver qué pasa con la Reserva Federal Americana. Se reúne la semana que viene. Lo que pasa es que está en par con palabras Kevin Warren, que veremos qué nos dice en la rueda de prensa el miércoles que viene. Ha hablado Christine Lagarde. Y lo que en definitiva transmite es que la puerta está abierta en función de los datos a una nueva subida del precio del dinero. Escuchen a la presidenta del BCE.
4: It was a unanimous decision. But I'm going to qualify that because there were some governors who asked themselves whether we should not consider a hike. In other words, raising the 3 interest rates. On the occasion of that meeting. And we had really a good, thorough look at the data, at the current development, and we all unanimously decided that we were positioned adequately to wait and be very attentive in the next few weeks to the development of the situation and to the data that we will be receiving in the next few weeks.
1: Atención, acaba de lanzar un profit warning Volkswagen. Volkswagen, la mayor automovilística europea, baja la previsión de ventas para este año 2026 después de, en el segundo trimestre del año, presentar un incremento de ingresos del 2% en tasa interanual y en el segundo trimestre de este año 2026 una caída del beneficio operativo del 9,5%. Bueno, pues después de esto, recorta la previsión de ventas para este año. Volkswagen sumergida en un proceso de ajuste de 100.000 trabajadores y cierre de fábricas en Alemania. Capital, la bolsa y la vida, dirección técnica con Juan de Cañadas. Íñigo Jalón, titulares, Miguel San Martín.
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1: Mal que los futuros sobre la bolsa alemana están subiendo, un 0,23%, porque entre el profit warning de Volkswagen y el precio del petróleo en $100 el barril, Miguel San Martín, bueno, y los aranceles, porque Donald Trump ha anunciado nuevos aranceles del 10%, bueno, entre el 10 y el 12,5% a 60 países, el motivo, la lucha contra el trabajo forzoso.
5: Efectivamente, una medida que llegaba antes de que hoy expirara el actual arancel global del 10% impuesto por Washington y que sustituían a los que había anulado el Tribunal Supremo del país. Afectarán a más del 99% de los productos que llegan a Estados Unidos. Los nuevos gravámenes establecen una tasa adicional del 10% para las importaciones de 17 economías y del 12,5% para otras, mientras que a algunos socios comerciales les varían según el producto. En la CNN, el representante comercial Jimmy Sorgrid insiste en que es para luchar contra el trabajo forzoso, ya que otros países no lo hacen. En otros estados nadie realmente tiene estos tipos de leyes. Incluso esa pequeña puñado de países que los tienen luego no los hacen cumplir. Así que hemos ido al mundo, francamente, a lo largo de los años y a través de administraciones para intentar hacer que otros países actúen sobre eso. Finalmente nos hemos puesto firmes y les hemos dicho: ustedes necesitan pasar a la acción, necesitan prohibir la importación de bienes hechos con trabajo forzado y necesitan hacer cumplir esas leyes para que todos tengamos un terreno de juego nivelado. A las 27 economías de la Unión Europea, Trump les impone un arancel conjunto del 10% y ha comunicado a China su intención de restablecer los del 20%, acordado en la tregua comercial de noviembre del 25.
1: Trump anuncia que estudia lanzar un ataque masivo contra Irán, el mayor desde que comenzó la guerra el 28 de febrero. Miguel.
5: En entrevista al diario digital Axios, Trump explica que todavía no ha tomado una decisión definitiva al respecto y se muestra convencido de que Israel también se uniría. Mientras tanto, ha concluido la 13ª noche consecutiva de ataques contra emplazamientos de la Guardia Revolucionaria. Poco antes, Trump dijo que iba a utilizar los fondos congelados a Irán para pagar los daños ocasionados contra buques en Hormuz. Se estima que podría haber entre 25.000, pero hasta 100.000 millones de dólares, aunque gran parte fuera de Estados Unidos. El titular de Exteriores iraní acaba de asegurar que si se gasta esos fondos congelados se creará un precedente incendiario.
1: El Banco Mundial estima en unos 20.000 millones de dólares los daños directos provocados por los terremotos en Venezuela y Rusia. Amenaza a la Unión Europea, Miguel, con una respuesta adecuada al nuevo paquete de sanciones contra el país aprobado por los 27.
5: Considera Moscú que va a perjudicar también a la propia Unión Europea y que agravarán aún más los importantes problemas sociales y económicos causados en gran medida por la decisión de renunciar a los hidrocarburos rusos y por el gasto multimillonario de su apoyo a Ucrania. Los 27 extienden 12 meses el tope del precio del petróleo a $44. Prevé además 218 nuevas personas en la lista de sancionados con restricciones y prohibiciones dirigidas al sector financiero ruso y nuevas medidas relacionadas con las criptomonedas.
1: En nuestro país estamos pendientes de los incendios y atención, porque el gobierno, Miguel, ha declarado la emergencia de interés nacional por los incendios en la Comunidad de Madrid y de Ávila.
5: El ministro del Interior, Fernando Grande Marlaska, ha firmado esa declaración esta noche como consecuencia de la evolución de los incendios forestales declarados en los términos municipales de Villa del Prado y San Martín de Valdeiglesias en Madrid y de Burgohondo en Ávila. La decisión se toma debido a la concurrencia de los fuegos junto con condiciones meteorológicas adversas, la necesidad de movilizar un importante volumen de recursos de distintas administraciones, factores que incrementan la complejidad de las labores de extinción. Se valora también las evacuaciones preventivas que se han tenido que realizar y la amenaza sobre núcleos de población.
1: Y en clave política económica, el último pleno del Congreso ha vuelto a rechazar la misma senda de estabilidad presentada por el Gobierno, pero se ha salido adelante dos decretos del Gobierno y seguir con la tramitación parlamentaria de la quita de la deuda autonómica.
5: Esos dos reales decretos, que han contado con la abstención del Partido Popular, son los que amplían las medidas para hacer frente a las consecuencias de la crisis de Irán y el que permitirá la jubilación parcial al personal laboral de las administraciones públicas. A ellos se suma el rechazo de las enmiendas a la totalidad de PP y Vox al proyecto de ley de quita de deuda autonómica. Continuará la tramitación de ese proyecto que pretende condonar más de 83.000 millones de euros de la deuda acumulada por las comunidades de régimen común.
1: Vamos a analizar el profit warning que le acaba de llegar al mercado. Una reducción de la estimación de las ventas para todo el año de la mayor automovilística europea. Se llama Volkswagen y dice ahora que prevé que los ingresos se sitúen entre el menos 3 y el 0% en comparación con el año anterior. Es decir, cuenta con unos ingresos, un escenario de posibles ingresos este año 2026 inferiores a los de 2025. Sigue la crisis en Volkswagen. alarma, alerta roja en este gigante de la automoción, así que le pedimos un análisis del contexto en el que se encuentra esta empresa, que ve como en el segundo trimestre del año baja el beneficio operativo. Director de Movilidad sobre Ruedas, el periodista especializado en motor, en movilidad, Chimo Ortega, en directo en Capital Radio. Buenos días, Chimo.
6: Hola, Laura Blanco, buenos días.
1: Hablar de Volkswagen pues no, es hablar continuamente de malas noticias, ¿no? ¿O qué?
6: Sí, no levanta cabeza. Yo estaba haciendo una contraofensiva para que en los medios no se note tanto con el lanzamiento de nuevos productos, pero ni aún así lo consigue. Porque primero anunció los despidos, acuérdate, primero 30.000, luego 100.000, luego 50.000, luego anunció la reducción de modelos, luego anunció la reducción de ventas, y ahora, obviamente, si reduces las ventas, reduces beneficios, y lo que está pasando es que va encadenando una noticia tras otra y no levanta cabeza. Si va a vender menos de 10 millones de unidades, Volkswagen no es rentable. Porque su estructura está pensada para eso y durante años nos lo han contado, lo he oído yo de los máximos directivos del grupo. Si ahora calculamos que va a vender unos 8 millones, pues de algún sitio van a ser reducidos esos beneficios, que por otra parte no le salen. Es de esas empresas que se acostumbró en la pandemia a construir menos vehículos y venderlos más caros, y cuando el mercado ha empezado a dispararse y a volver a los niveles antiguos, pues han llegado otra competencia que se llaman marcas chinas y ha cogido ese hueco que ellos dejaron durante la pandemia. Con lo cual, ciertos problemas, porque hay que cambiar la forma de trabajar en Volkswagen. Yo creo que es un problema de gestión de Volkswagen y es muy difícil en una compañía global de más de 10 millones o actualmente de 10 millones de producción de vehículos cambiar esa tendencia, porque hay muchos centros de producción.
1: Es que,
6: así que el beneficio no sale.
1: No sale. Es que las entregas de la unidad de entregas en el segundo trimestre, las entregas han caído casi un 9. Es que la unidad de ventas de vehículos han caído casi un 10 en el segundo trimestre. Chimo, que tenemos mucho trabajo y con muchas referencias de empresas, de bonos, de bolsa. Cuídate. Movilidad sobre ruedas. Gracias.
6: Muchas gracias, Laura.
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1: Pues de chip en chip, de CPU en CPU, de data center en data center. Acabamos temporada con Guillermo Luna en Clave Tecnológica y de nuevo por las nubes. Guillermo, buenos días.
2: Buenos días, Laura. Hace apenas unos años hablar de Intel era hablar de una empresa que parecía haber perdido ese tren de la inteligencia artificial, pero hoy la fotografía empieza a ser muy distinta. El fabricante estadounidense de semiconductores ha presentado unos resultados que han sorprendido con fuerza a Wall Street. La compañía no solo ha superado con holgura las previsiones de ingresos y beneficios, sino que además ha lanzado unas expectativas para el próximo trimestre que también baten lo que esperaba el mercado. Los números hablan por sí solos. Intel ha registrado unos ingresos de algo más de 16.000 millones de dólares, un crecimiento cercano al 25%, el mayor en más de 15 años. Pero lo verdaderamente importante no está solamente las cifras, sino en el motivo que las explica, que es la inteligencia artificial. Mientras durante meses parecía que Nvidia se llevaba todo el negocio, Intel está demostrando ahora que también hay mucho dinero en vender los cerebros que coordinan esos sistemas de IA. La demanda de procesadores para centros de datos se ha disparado y la división de servidores ha crecido cerca de un 60%. La compañía asegura que la llamada IA agéntica, capaz de ejecutar tareas de forma autónoma, está multiplicando la necesidad de potencia de cálculo. Y hay una última lectura que los inversores no han pasado por alto. Intel va a invertir todavía más. Ha elevado su previsión de gasto en capital hasta los 20.000 millones de dólares este año y anticipa también un esfuerzo aún mayor en el año 2027 para ampliar su capacidad de fabricación y acelerar el desarrollo de su tecnología de chip de la próxima generación. En definitiva, Intel aún está lejos de cantar victoria, pero estos resultados refuerzan aún la idea que hace solamente un año parecía impensable. La empresa que muchos daban por amortizada vuelve a reclamar un papel protagonista en la gran carrera mundial de la inteligencia artificial.
1: Seguiremos mirando a la inteligencia artificial y a esta carrera la próxima temporada. Felices vacaciones.
2: Igualmente.
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0: Sandra Torrecillas.
1: Bueno, pues nos vamos a los mercados. Arde el mercado de bonos con rentabilidades disparadas. Enseguida Luis Vicente Muñoz y David Cano analizarán este contexto. Miramos a los futuros y miramos al petróleo. El petróleo por encima de los $100 el barril, el futuro del Brent. Hoy es día de PMIs y los futuros europeos subiendo. Lo que tenemos es una avalancha de resultados empresariales. ¿Por dónde empiezas, Sandra? Buenos días.
2: Pues si te parece, buenos días, Laura. Vamos con esos resultados empresariales. Venga, vamos con los del Sabadell, que son los primeros que nos han llegado esta mañana. Beneficio neto, 971 millones de euros en el primer semestre. Estos datos reflejan una caída del 0,5%, pero ahí se incluye la aportación de TSB. Sin tener en cuenta la contribución de la unidad británica y los resultados extraordinarios, si nos fijamos en el beneficio recurrente, este se ha situado en 691 millones de euros, que es una caída del 14%. Lo que dice su consejero delegado, Marc Armengol, es que han comenzado a crecer trimestralmente gracias al impulso del negocio. Vamos a escucharle.
1: Ahí está, ¿eh? Llega.
3: Ha supuesto un punto de inflexión y los ingresos han empezado a crecer. El margen de intereses ha aumentado un 3,4% respecto al trimestre anterior y las comisiones un 4%. Este fuerte incremento de los ingresos en el trimestre se explica gracias a la excelente dinámica comercial.
2: Bueno, él explicaba ese crecimiento del margen de intereses en el segundo trimestre, porque si miramos toda la primera mitad del año, ahí sí que tenemos una caída en el margen de intereses del 2% hasta 1.774 millones de euros y las comisiones también le bajan un 0,9%. El Sabadell, que además ha anunciado un nuevo programa de recompra de acciones por importe de 331 millones de euros que se va a activar la próxima semana.
1: Bueno, y del Banco Sabadell a otras referencias. Tenemos noticias en Europa con el profit warning de Volkswagen, pero nos vamos a centrar en el mercado español porque hay muchas noticias. Resultados de Almiral, operación corporativa de Mapfre. A ver.
2: Vamos primero con Almiral, que nos acaban de llegar esas cifras. Ventas netas que le suben 7,5% en la primera mitad del año. EBITDA con crecimientos cercanos al 24%. Le ha ido sobre todo bien el negocio de dermatología en Europa, que le ha subido un 18%. Almiral reitera previsiones para todo el año y además anuncia una colaboración de investigación con el grupo Certes Biotech. Y mencionas a Mapfre, ojo, porque aquí tenemos varias informaciones interesantes, sobre todo la compra que ha hecho de la aseguradora estadounidense Safety por 1.352 millones de euros. Safety cotiza en el Nasdaq, que está especializada en la distribución de pólizas de no vida. El acuerdo se va a materializar en efectivo y los accionistas del estadounidense van a recibir $105 por título. Sería la segunda mayor adquisición de la historia de Mapfre. Además, ha publicado resultados, beneficio neto de 624 millones. Eso supone una subida del 9,4%. Los ingresos le han mejorado un 1,5% y las primas en torno al punto porcentual. Y, por cierto, la aseguradora estima que los terremotos del pasado 24 de junio en Venezuela le han supuesto un impacto estimado de casi 25 millones de euros.
1: ¿Te parece si vamos a Alemania? Porque tenemos dos frentes abiertos, el de Volkswagen, Profit Warning, recién salidito del horno, y atención, muy fuertes los resultados de SAP, pero también recorta previsiones.
2: Sí, las dos firmas alemanas con revisión a la baja de estimaciones. En el caso de Volkswagen, recorta las previsiones de ventas para este año. Después, espera ahora una caída del 3% después de que su beneficio operativo le haya bajado un 9,5% hasta los 3.500 millones de euros y se haya quedado por debajo de lo que estaba esperando el consenso del mercado. Y ojo a la alemana SAP, porque ha recortado su previsión de beneficio operativo para este año debido a los costes derivados de las compras que ha realizado de empresas de datos para impulsar la inteligencia artificial. Esto lo que pone de manifiesto es el coste a corto plazo que está suponiendo para los fabricantes de software, empresarial, adaptar sus productos a la inteligencia artificial. A pesar de este ajuste, mantiene intactas sus metas de ingresos en la nube.
1: ¿Y alguna referencia más entonces que añadamos a SAP?
2: Pues por ejemplo, Carrefour, que aumenta aumentado el 26,8% su beneficio neto en el primer semestre. Colonial, que ha ganado un 7,6% menos por efectos fiscales. Esperamos las cuentas de Acerinox. Y hoy, por cierto, la hotelera Meliá cesa sus operaciones en Cuba. Y un apunte más relacionado con Asia. La aseguradora alemana Allianz, que se ha comprado la unidad de seguros del HSBC en Singapur y paga por ellos 2.100 millones de euros.
1: Bueno, citas Asia y estamos muy pendientes del yen, ¿no? Desplomado de nuevo y a ver qué pasa, si hay intervención o no hay, cuándo se produce, si se produce este viernes.
2: Sí, ahí continúa la fuerte presión sobre la divisa japonesa por esa inestabilidad. Incluso el Tesoro de Estados Unidos, en su informe semestral de divisas, hace alusión a esa debilidad y habla de excesiva volatilidad e incluso va más allá y le pide al Banco de Japón que suba los tipos de interés. Vamos a ver si le hace caso la semana que viene. Todo apunta a que de momento al menos no.
1: Bueno, por encima del 5% la rentabilidad de los bonos a 30 años en Estados Unidos, el 10 años en máximos de 18 meses, el petróleo subiendo, por encima de $100 el Brent. Lo que pasa es que si miramos a la referencia en Estados Unidos, el West Texas no está en ese nivel. Claro, la expectativa de que haya subidas de tipos de interés en Estados Unidos, con varios motivos que lo justifican, de manera simultánea, paralela, tiene una apreciación importante del dólar estadounidense. Todo esto va a hablar enseguida Luis Vicente Muñoz con el director general de AFI, David Cano.
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1: Son las 8 de la mañana, hora central europea, las 7 de la mañana en Canarias, desde Capital Radio, muy buenos días. Aunque hoy despertamos con esa alteración para las vidas humanas de los incendios forestales y con la declaración de interés nacional de los fuegos de Burgondo en Ávila y de San Martín de Valdeiglesias en la Comunidad de Madrid. Los incendios que están provocando los confinamientos en importantes localidades de estas zonas y un trabajo arduo y muy difícil de las fuerzas especializadas. Ese es un foco importante que está alterando las vacaciones de numerosas personas en España junto con el calor. Pero en los mercados hay otros fuegos, otras alteraciones que venimos relatando desde primera hora y desde los últimos días, como los bonos. ¿Qué está ocurriendo para que los rendimientos, las tires se disparen como lo están haciendo hasta el punto de marcar niveles de altísima tensión? Pues esto es algo que va a explicar seguramente en tan solo un instante. Y vamos a intentar separar el ruido de la realidad nuestro invitado capital, David Cano, el director general de AFI Inversiones Globales. Luego, tras ser en la gran tertulia de la economía, Gonzalo Garnica, José Ignacio Gutiérrez y Pedro Fernández nos acompañarán hasta el momento en el que abran los mercados. En ese momento presentaremos un informe con las claves más importantes.

0: que nos hablan de tensión en el futuro próximo, de potenciales subidas de tipos de interés, de los precios oficiales, porque los precios reales, los del mercado, son los que se están marcando ahora mismo en esos mercados de bonos, en la deuda que Estados Unidos está vendiendo, le está comprando el mundo, que a 10 años ya le están pidiendo más del 4,7% de interés, el bono a 10 años estadounidense. Aquí en España, el 3,68% está pidiendo, ojo con Alemania, que la referencia también está más alta de lo que había sido tónica de los últimos años. Un tema de gran relevancia que, sin embargo, de momento los mercados bursátiles no parecen encajar con gran preocupación. Es verdad que hay... Ha empezado el viernes con fuertes caídas en las bolsas de Asia, sobre todo en la de Tokio, como hemos venido contando, pero los futuros americanos no caen demasiado. Bueno, es que están en 7.404. Ahora mismo el S&P en ese nivel, una caída de una décima, viene de los 7.500. No lo perdamos de vista. Mientras que los futuros aquí en Europa empiezan muy planos, el IBEX 35 empieza a cotizar su futuro ahora mismo en los 19.292 puntos. Todo el mundo sigue mirando al precio del petróleo. La subida es de cerca del 40%, probablemente desde los niveles de corrección. Tenemos ahora mismo el barril Brent, sigue estando por encima de los $100 barril. 4 décimas de recorte, pero $100 por barril. Y el West Texas americano en 91,60, con la onza de oro en los 4.026, bastante estable. Así viene la mañana. Ojo que aquí están pasando cosas. Vamos a actualizar las noticias antes de entrar en el tiempo de análisis con Miguel San Martín.
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0: Bueno, pues vamos a echar un vistazo a las historias más importantes de la mañana. Miguel San Martín, buenos días. ¿Por dónde comenzamos?
2: Buenos días. Comenzamos con Estados Unidos, que ha anunciado nuevos aranceles de entre el 10 y el 12,5% a las importaciones procedentes de 60 países. Los justifica en la lucha contra el trabajo forzoso, una medida que llega antes de que hoy expire el actual arancel global del 10% impuesto por Washington y que sustituye a los que había anulado el Tribunal Supremo del país. Afectarán al 99,5% de los productos que llegan a Estados Unidos. Los nuevos gravámenes establecen una tasa adicional del 10% para las importaciones de 17 economías y del 12,5% para otras, mientras que algunos socios comerciales les varían según el producto. En la CNN, el representante comercial, Jimmy Solgreer, insiste que se hace para luchar contra el trabajo forzoso, ya que los demás no lo hacen. En otros países nadie realmente tiene estos tipos de leyes, incluso en esa pequeña puñado de países que las tienen, ellos realmente no lo hacen cumplir. Así hemos ido al mundo a intentar hacer que otros países actúen sobre ello. Finalmente nos hemos puesto firmes y les hemos dicho a estos países: ustedes necesitan pasar a la acción, necesitan prohibir la importación de bienes hechos con trabajo forzoso y necesitan hacer cumplir esas leyes para que todos tengamos un terreno de juego nivelado. A las 27 economías de la Unión Europea, la administración Trump impone un arancel conjunto del 10% y han comunicado a China su intención de restablecer los aranceles de hasta el 20%, aquellos que acordaron en la tregua comercial de noviembre del 25.
0: Bueno, pues además Donald Trump anuncia que estudia lanzar un ataque masivo contra Irán, el mayor desde que comenzara la guerra el pasado 28 de febrero.
2: En entrevista con el diario Axios, Trump explica que todavía no ha tomado la decisión definitiva y está seguro que Israel se le uniría. Mientras tanto, ha concluido la 13ª noche consecutiva de ataques contra emplazamientos de la Guardia Revolucionaria y el ministro de Exteriores de Irán ha asegurado hace unos minutos que si Estados Unidos, como ha amenazado, gasta en reparar los buques afectados por los bombardeos en el estrecho de Hormuz, los fondos congelados de Irán, se creará un precedente incendiario.
0: Seguimos, a pesar de que no se hable mucho ya de los daños por los terremotos en Venezuela, de cómo van las cosas en este país. El Banco Mundial ha calculado en 20.000 millones de dólares los daños directos que provocó aquello.
2: Advierte de que una reconstrucción lenta podría frenar la recuperación económica del país durante al menos una década. El 47% de los daños en viviendas y el resto entre infraestructuras y edificios no residenciales. Además, Trump, a su manera, ha dicho quién es el verdadero presidente de Venezuela.
0: Habla de Chris Wright. ¿Quién demonios es ese? Resultó ser este tipo justo que está aquí a mi lado. Y es increíble, increíble, está dirigiendo Venezuela. Está mandando mucho más de lo que cualquier persona ha hecho jamás. Creo que lo podemos decir. Chris, ¿verdad? Está haciendo un trabajo genial. Se lo agradecemos.
2: Se refiere a su secretario de Energía, Chris Wright, que mantiene contacto constante con la presidenta encargada, Delcy Rodríguez, con la misión de incrementar

0: aumentar la producción de crudo.
1: Y en el lado español y en clave económica, ya saben, ¿verdad?, que el último pleno del Congreso de la temporada ha vuelto a rechazar la misma senda de estabilidad presupuestaria presentada por el Gobierno.
0: Y eso no impide que el Ejecutivo presente el proyecto de ley de presupuestos después del verano, pero lo deberá hacer con el plan fiscal enviado a Bruselas y con el que las autonomías ya no tienen ese margen de la décima de déficit de PIB para cada uno de los tres próximos años. En este caso, además de los votos en contra de PP, Vox y Junts, Podemos se ha abstenido.
1: Sí que han salido adelante dos decretos del Gobierno y seguir con la tramitación parlamentaria de la quita de la deuda autonómica.
0: Los dos reales decretos que contaban con la abstención del PP son los que amplían las medidas para hacer frente a las consecuencias de la crisis de Irán y el que permite la jubilación parcial del personal laboral de las administraciones públicas. A ello se suma el rechazo de las enmiendas de totalidad presentadas por PP y Vox al proyecto de ley de quita de la deuda autonómica. Así continuará la tramitación de ese proyecto que pretende condonar algo más de 83.000 millones de euros de la deuda acumulada por las comunidades de régimen común, siempre que lo soliciten.
1: Y en la agenda del viernes que nos trae Sara Bot, buenos días.
2: Buenos días. Viernes y en Reino Unido se han publicado las ventas al por menor y en Alemania el GFK de agosto. En España tendremos precios industriales y la coyuntura turística hotelera. Y se publican los PMI del sector servicios y manufacturero de julio. Estados Unidos ofrece el PMI y permisos de construcción. Vamos a escuchar a David Cano de AFI para que nos cuente cómo ve los markets y qué va a pasar este summer. ¿Tendremos miedito? Mejor me voy a la playita. Jeje, chao.
1: Sí, pero incluso elige bien la playita porque ya sabes que hay algunas cerradas por altas temperaturas, como acaba de ocurrir aquí en Alicante. Bueno, vamos enseguida a saludar a nuestro invitado capital. Vamos a intentar entender qué está pasando en los mercados con estas tensiones en los tipos de interés.
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1: Antes de saludar a David Cano, nuestro invitado capital, un vistazo al tráfico en conexión con la DGT. Marta Míguez, buenos días.
4: Buenos días. En estos momentos muy pendientes de los incendios forestales. Un total de 25 vías secundarias cortadas en Madrid, Ávila, Toledo, Guadalajara, Teruel y Huelva. Les pedimos mucha precaución, que consulten el estado de las carreteras antes de circular. También pendientes de varios siniestros. Uno de ellos corta en Toledo, la A4 en La Guardia, sentido Córdoba, por el incendio de un vehículo. Van a encontrar el desvío señalizado. También cortada en Lugo, la A6 en Baralla, en ambos sentidos con el desvío por la Nacional 6.
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1: La temperatura está subiendo además de forma muy acusada en los mercados secundarios de la deuda pública de medio mundo, sobre todo la estadounidense, y también se está viendo en la Europa. ¿Por qué suben los tipos de interés reales, los que se negocian en estos mercados de bonos soberanos, que afecta prácticamente a todos y que en cierto modo descuenta o no expectativas de lo que van a hacer los bancos centrales? La primera y más importante seguramente va a ser la próxima reunión de la Reserva Federal de Estados Unidos. Saludamos a David Cano, director general de AFI Inversiones Globales. David, muy buenos días y gracias por acompañarnos hoy en Capital Radio.
2: Hola, ¿qué tal? Muy buenos días, un placer, muchas gracias.
1: Porque se ve una tensión evidente con los tipos de interés y aquí nos gustaría intentar separar el ruido de la propia realidad, porque ¿hasta qué punto hay algo coyuntural, es decir, los precios del petróleo que vuelven a estar por encima de los $100, el conflicto en Oriente Medio, las posibilidades de una subida de tipo de interés de la Reserva Federal, de algo más estructural? ¿Hay algo que sea diferente de lo coyuntural?
2: Bueno, seguramente lo que está moviendo al mercado es la parte más coyuntural y aquí es donde la evidencia es clara. Con un petróleo que vuelve otra vez a $100, la reducción de la tasa de inflación que habíamos visto en mayo y en junio, pues se va a acabar. En los próximos meses vamos a mantener un nuevo aumento de la tasa de inflación. Y como digo, esto es coyuntural, es matemática. Con un petróleo en 100 o en 110 o en 120, la inflación va a volver a subir. Siguiente paso, ¿cómo van a reaccionar los bancos centrales a ese aumento de la inflación? Y aquí ya nos lo están diciendo, lo están telegrafiando, subiendo los tipos de interés. Y por lo tanto, lo que hace el mercado de bonos, especialmente el tramo corto, es ajustarse a esas expectativas de que el Banco Central Europeo puede llegar a poner los tipos de interés en el 2,75 o incluso en el 3%, y que la Reserva Federal de Estados Unidos va a subir dos veces. Y eso es lo que está sucediendo, esa es la dinámica, ¿eh? Y así de sencillo y así de complicado. Si el petróleo se va más arriba, hay más expectativas de inflación, hay más expectativas de que los bancos centrales suban los tipos y, por lo tanto, los tipos de interés de deuda pública suben. Y cuando el petróleo cae y se va hacia la zona de 80, 70 o 60, se invierte el movimiento, ¿no? Por tanto, yo diría que tiene esto mucho de coyuntural lo que está pasando con el tramo corto de la curva de tipos de interés. Con el tramo largo, eso ya hay otros elementos. Un bono a 10 años, un bono a 30, es menos sensible a la pura coyuntura. Claro que es sensible a lo que pase con el Banco Central, pero es más sensible a las expectativas de que tal vez esa inflación se puede enquistar, sobre todo las expectativas de que los estados van a seguir emitiendo y, sobre todo, como ya hemos comentado en alguna otra ocasión, cada vez hay más agentes demandando financiación a largo plazo en el mercado de bonos y, por lo tanto, hay un factor de oferta importante que puede estar condicionando ese tramo largo. Por lo tanto, cada tramo de la curva tiene un componente un poco más coyuntural el corto y un poco más estructural el largo.
1: Pero evaluemos un riesgo en particular, porque el coyuntural es muy fácil de entender, es que es muy rápido, se transmite rápidamente al mercado. Pero ¿podríamos estar ante el riesgo de un tantrum en el mercado de bonos o, por decirlo de otra forma, un desanclaje de las expectativas de inflación a largo plazo?
2: Bueno, ese es el riesgo, por eso los bancos centrales quieren actuar de forma, no sé decir preventiva o no, pero eso es precisamente lo que hay que intentar de evitar. Los bancos centrales tienen que mantener esa credibilidad antiinflacionista y una de las formas más claras de poder hacerlo es subiendo los tipos de interés. Lo hicieron en el 21-22. Tal vez tardaron un poco en subir los tipos de interés, pero finalmente lo hicieron de forma intensa. Bueno, pues ahora también avalados por un crecimiento económico, bueno, que no es espectacular, pero bueno, el crecimiento económico sí puede permitir esa subida de tipos de interés. Sí, sí, totalmente de acuerdo. De lo que va esto es de que los bancos centrales consigan anclar las expectativas de inflación. Y en el caso de Estados Unidos tiene un reto por delante, que yo creo que finalmente Wars lo va a poder hacer, porque acordaos cómo hace 4, 5, 6 meses de lo que estábamos hablando, es de que el presidente de la Reserva Federal de Estados Unidos, bueno, estaba condicionando o iba a condicionar las decisiones de política monetaria. Bueno, pues parece que eso ha dado paso a una potencial nueva o una potencial ortodoxia en la que el nuevo presidente de la Fed parece que no va a dudar en subir los tipos de interés, uno, como reacción a ese repunte de la tasa de inflación, pero dos, lo que tú muy bien señalas, para tratar de conseguir que no se que no haya un desanclaje de las expectativas de inflación de los agentes, que eso desde luego es mucho más costoso luego de recuperar.
1: Entre tanto, mientras estamos poniendo el foco, y la verdad es que tiene mucho poder, ¿no?, en lo que está ocurriendo en los mercados de bonos, relacionado con la actualidad geopolítica, con las noticias que venimos contando, las bolsas siguen aguantando bien. Es como si esta competencia de los bonos con tires más altas todavía, o expectativas incluso de posible subida de tipo de interés, no estuviese afectando lo suficiente a las bolsas, ¿no?
2: Muy bien, porque las bolsas están en otra pantalla, están en los beneficios empresariales. Y es que es verdad que los beneficios empresariales siguen sorprendiéndonos al alza, con tasas de crecimiento muy por encima de lo que es la media histórica, estamos hablando de crecimientos del 15, del 20, del 25, y ya evidentemente hay compañías con crecimientos beneficios que son estratosféricos. Y eso es lo que está permitiendo a la renta variable, y aquí en un puro modelo de valoración fundamental, ¿no? El precio de una acción es el descuento de los flujos de caja, en el numerador tenemos los dividendos esperados, esos dividendos esperados se están incrementando ante los buenos beneficios, que tiene, como preguntabas antes en el caso de la renta fija, algo de coyuntural, pero también algo de semiestructural, y el denominador es la tasa de descuento, ¿sí? La tasa de descuento se está incrementando, y ceteris paribus provoca que el precio de las acciones tenga que caer. Pero claro, si en el numerador se produce un incremento del beneficio esperado, pues compensa ese aumento de la tasa de descuento, ¿no? Por tanto, podríamos decir que es verdad que los tipos de interés están muy dirigidos por la inflación y esto provoca una subida y eso debería provocar una caída intensa en la bolsa, pero que la bolsa, los beneficios están más dirigidos por la IA, que está sorprendiendo, ¿no? Entonces, bueno, pues entre petróleo y IA, ahí es donde se está moviendo el mercado, y depende en qué mercado estés, pues te fijas más en el petróleo o te fijas más en la inteligencia artificial. La duda es, efectivamente, qué nivel de petróleo, qué nivel de tipos de interés puede empezar a hacer daño al ciclo económico, puede empezar a hacer daño a las valoraciones bursátiles o incluso un gestor. Diga, oye, pues mira, si yo puedo comprar bonos que me están dando una rentabilidad del 4 o del 5%, pues voy a llevar parte de mi dinero hacia ese activo, voy a salir a la renta variable donde las expectativas de rentabilidad serán. Estamos en ese momento, estamos en el momento en el que, bueno, pues los gestores analizan y ven el binomio rentabilidad-riesgo de la renta variable y de la renta fija, y la amenaza efectivamente es que si la renta fija sigue subiendo en TIR por el encarecimiento del petróleo, bueno, pues eso provoque, no sé si un, bueno, pues que provoque una ralentización, incluso una caída en los mercados bursátiles, ¿sí?
1: Sin perder de vista, ¿verdad, David? La liquidez, ¿no? El dinero con ganas de estar en el mercado, que parece mantenerse de momento.
2: Sí, al final, en términos de liquidez, no vemos ningún problema, ¿no? Era un momento, episodios muy, muy, muy puntuales, pero no. Hoy sigue habiendo liquidez clara y eso es lo que efectivamente también hemos visto en otras ocasiones. Cuando hay una corrección bursátil, pues vuelve a entrar el dinero. Un dinero que debería también entrar en la renta fija o entrar en el tramo largo de la curva, ¿no? Lo que pasa es que yo creo que ahí todavía hay un poquito más de cautela. Pero sí, en ese otro factor director de los mercados financieros, no solo los fundamentales, sino también los flujos, por ahí de momento, hoy por hoy, no vemos ningún tipo de señal de advertencia, sino más bien todo lo contrario, sigue habiendo liquidez.
1: Pese a que la bolsa es lo más popular, la realidad nos dice que la mayor parte de la gente lo que invierte es en renta fija, seguramente. Y en este punto, David, ¿qué es lo que deberíamos tener en cuenta de la situación del mapa de riesgos en la renta fija? Es decir, ¿en qué tipo de tramos deberíamos estar? ¿En plazos, en vencimientos? ¿En qué tipo de crédito, ¿no? ¿Calidad o asumir un poquito más de adrenalina con algo más de riesgo? ¿Dónde ves el escenario más interesante?
2: Bueno, aquí como pasa en renta variable, cualquier activo financiero depende del horizonte temporal de inversión y depende del apetito por el riesgo. Si alguien tiene un horizonte temporal de inversión a 3 meses, a 6 meses o a 1 año, evidentemente tiene que tener un activo de renta fija que venza ahí. Esto es lo que se llama la inmunización en la renta fija, hacer coincidir tu horizonte temporal con el vencimiento del activo en el que inviertes. Si tu horizonte temporal es indeterminado o es largo, tienes que medir si te afecta mucho la valoración, si te afecta mucho lo que llamamos el mark to market. Te compras un bono a 30 años porque tu horizonte de inversión es largo plazo, pero claro, un bono a 30 años, su precio puede caer un 5, un 10 o un 15%. Tienes que medirte, tienes que medir tus fuerzas, tienes que ver si eso te afecta muy, muy negativamente. Esto se puede decir también en el caso de la renta variable, ¿no? Si tú no te importa el mark to market, si a ti no te importa esa volatilidad, que es lo mismo que decimos en renta variable, bueno, pues al fin, al cabo, al fin y al paso del tiempo, invertir en renta fija a largo plazo te va a dar un extra de rentabilidad. Las curvas tienen pendiente positiva, estamos hablando de una pendiente positiva que pueden ser 100 puntos básicos y bueno, respecto a un 2,5-3% que te da el tramo corto versus un 4% que te puede dar el tramo largo, ese punto porcentual capitalizado durante 10 o 15 años, al final la diferencia es muy notable, ¿no? Por lo tanto, y vuelvo otra vez a insistir, ¿eh? ¿Invertimos en renta variable o invertimos en monetario? Pues depende de tu horizonte temporal y depende de tu apetito por el riesgo. Si tienes un cierto apetito por el riesgo, asume posiciones largas en duración, porque al final, al cabo del tiempo, te vas a ir llevando un extra de rentabilidad. Y en el caso de la renta fija privada, bueno, pues sucede que los diferenciales están bajos. El diferencial en grado de inversión es 50, 60 puntos básicos. No es más, sí, pero no está habiendo impagos. Y por lo tanto, en un mercado de nuevo de renta fija, donde te puedes llevar un 3%, que te puedes llevar un 3,5%, bueno, pues es un diferencial que año tras año, pues al final es importante. Pero resumiendo, si tuviéramos que buscar un perfil medio, sí, nosotros estaríamos recomendando comprar deuda pública en esa zona del 5 años, del 6 años, estamos alargando un poquito las duraciones, y combinarlo con renta fija privada, grado de inversión, con vencimiento en 3 años. Esa cartera, más o menos, puedes conseguir rentabilidades del 3,5%, que entendemos que es una rentabilidad superior a la expectativa de inflación que tenemos, que es del 2%, salvo evidentemente que eso se desancle porque el petróleo se nos vaya para arriba.
1: Sí, y sobre esto último, una cosa más y muy rápida, David. ¿Qué podría ocurrir? ¿Qué escenario alternativo podría aparecer que cambiara radicalmente tu visión? ¿Qué es lo que debemos vigilar?
2: Bueno, claramente lo que está pasando en el estrecho de Hormuz, eso por un lado, y eso es lo que está hoy condicionando lo que tiene que ver con el precio del petróleo. Y luego, y eso es lo más importante a corto plazo, y luego, evidentemente, si este encarecimiento del petróleo y los tipos de interés subiendo dañan o no el crecimiento económico. Eso parece menos probable, pero es obvio que ese es el otro elemento de riesgo que tendríamos que vigilar, y es que el mundo no fuera capaz de crecer al 3%, que hubiera un deterioro de las expectativas de crecimiento económico.
1: Pues hemos separado perfectamente el ruido del análisis fino de David Tecano, director general de AFI Inversiones Globales. Gracias, David, por compartirlo en Capital Radio. Que vaya bien el día.
2: Ha sido un placer. Gracias a vosotros. Un abrazo.

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1: A explicar cómo, ya que estaba ahí lo más y la tecnología, ¿no?, que lo va copando todo, cómo gracias a los avances tecnológicos de la banca, el otro día usted y yo comentábamos la jugada del Santander, ¿no? Y comentábamos los despidos en el Santander, el ERE.
2: Que no tiene que ver con la inteligencia artificial, según sus responsables, bueno, que luego han tratado de desligar la situación.
1: Pero es impresionante lo que hace Bankinter, porque nos pone un gráfico y nos dice: número de oficinas, crecimiento desde 2020, 0%. Recursos de clientes en global, gestionados, captados, todo, más 55%. La plantilla ha aumentado, en torno, de memoria les digo que en torno a un 9%, pero evidentemente esto tiene que ver con la tecnología. No necesito más oficinas y, sin embargo, gestiono más dinero, sea recursos fuera de balance, o sea, ¿no?
2: Al final. A ver, la economía está creciendo y eso se manifiesta en el negocio. Y sobre todo hay algo fundamental: no hace falta pasar por una oficina para operar con una entidad financiera. Eso es importantísimo. Hoy la tecnología nos permite, desde cualquier lugar, entrar en nuestro banco, operar y realizar cualquier tipo de operación, incluido una financiación, que antes, recordar, hace 20 años, sin pasar por una oficina, tú no conseguías un crédito.
1: Claro,
2: ni a empresas, ni a particulares. Hoy en día no hace falta, ¿no? Y además, bueno, pues yo creo que además estamos en algo muy importante, yo creo, para todo el sector financiero, que es estamos en mínimos históricos de morosidad. Eso es algo muy importante para el sector financiero. Y el crecimiento de la actividad financiera no para. ¿Tiene riesgos? Sí. Pues mira, ahora mismo, ¿cuál es el riesgo que vemos más importante? Por ejemplo, hay un endeudamiento muy importante de la sociedad en la parte de consumo. Sabéis que esta es la parte que siempre sufren cuando tenemos cualquier cambio en nuestra economía, ¿no? ¿Qué riesgo tiene más el sector financiero español? Bueno, pues que hay una parte muy importante del sector financiero que depende solamente de la economía nacional. Cuando no tienes esa diversificación que tienen los dos grandes, pues también sufres cuando llegan los cambios del ciclo económico, que llegan. Parece que se nos olvida, pero es verdad.
1: Y tenemos ahí a Elon Musk diciendo: viene la era de la abundancia. Bueno, quiero que se incorporen a esta charla, que si no es una conversación solo a dos, José Ignacio, Gonzalo y Pedro. Eso lo digo con todo el cariño del mundo. Aquí, ustedes, dialoguen entre ustedes. Gonzalo, Pedro, a ver, al respecto, ¿qué quieren decir?
3: Elon Musk, o sea, me extraña una cosa, y es que dice que la inteligencia artificial va a superar a la humana el año que viene, o dentro de cinco años. Bueno, es que ya la ha superado, porque las cosas que hace la inteligencia artificial a mí me deja absolutamente asombrado. Le pides una cosa y en 4 segundos te ha explicado todo lo que hay sobre eso en todo el mundo, ¿no? Entonces, quiero decir con esto que lo que hace la inteligencia artificial ahora mismo no lo puede hacer el ser humano. Y me da la impresión de que hoy por hoy tampoco la inteligencia artificial puede hacer cosas que sí hace el ser humano. Básicamente, tener emociones, tener motivaciones, tener anhelos, tener deseos, tener tentaciones. Y yo no sé si eso se le introduce a la inteligencia artificial, lo que pueda pasar aquí. Pero hoy por hoy no está en el horizonte eso, ¿no? Ahora que, desde luego, la inteligencia artificial nos ha superado en capacidades, pues esto es evidente. Esto es evidente y hace cosas que, bueno, que es, evidentemente, ningún ser humano es capaz de hacer, no ya en 5 segundos, sino en toda su vida.
1: Y lo de la era de la abundancia que dice Elon Musk, porque yo pensé que ya vivíamos ahora en la era de la abundancia, ¿no? Estamos llenos de estímulos para... ¿Pero eso de la era de la abundancia?
3: Sí, bueno...
1: La abundancia de deuda, o sea, es que lo podemos traer a donde ustedes quieran.
3: Sí, pero
1: la abundancia de máximos históricos en bolsa, la abundancia de deuda, la abundancia de todo, ¿no?
3: La abundancia es para lo bueno y para lo malo, ya no me acuerdo cómo se llamaba este publicitario que decía: cuando se produce una inundación, lo primero que escasea es el agua potable, ¿no? Entonces, Agustín Medina, ¿quién decía esto? El caso está en que ahora mismo hay una inundación de habilidades, de capacidades, de información, de documentos, de datos, y claro, lo que tampoco puedes es saber si todo aquello que entra en ese proceso es bueno o es malo o es regular. Por ejemplo, yo a veces cito que dentro de lo que consulto yo todos los días a la inteligencia artificial, el otro día consulté cuáles son las cifras de la guerra de Gaza. Y entonces la inteligencia artificial me dio exactamente las cifras que da Hamás. ¿Por qué? Pues porque acude a unas fuentes primarias que son medios de comunicación, que es lo que estás diciendo, y te dice, han muerto 387.000 niños, 527.000 adultos, no sé qué, y te da exactamente lo que te da Hamás, sin cuestionarse si es cierto o no. ¿Por qué? Porque la fuente primaria es lo que le ofrece, ¿no? Con lo cual, bueno, pues yo creo que este es uno de los problemas. Dices, puede haber superabundancia de información. Lo que no sabemos es cuánta es buena y cuánta está averiada o es falsa, ¿no? Y esto, bueno, pues habrá que hacérselo mirar en los próximos años, claro.
1: A ver, Pedro.
4: Cuando escuchamos Elon Musk, yo creo que hay que analizar bien las palabras y ver qué parte puede ser razonable y qué parte son meros eslóganes. Es decir, como se decía antes, la IA ya supera en muchos aspectos a la inteligencia humana, ¿no? Lo que está planteando Elon Musk de que va a venir una época dorada de la humanidad, bueno, yo lo pondría siempre en duda, porque entre otras cosas los que se dedican a economía saben que economía es igual a escasez, no es a abundancia. Es decir, los recursos son siempre limitados y la IA no va a cambiar esto. En cuanto al impacto de la IA, la tecnología en el sector bancario que comentabais antes y su impacto particularmente en el trabajo, yo utilizaría dos palabras. Una es la de ajuste y otra es la de reubicación. Efectivamente, bueno, pues habrá puestos que se van a suprimir, eso es una evidencia, pero luego también habrá muchos trabajadores que tendrán simplemente que reubicarse, tendrán que adaptarse y la banca no va a prescindir de ellos, ni la banca ni ningún sector, entiendo yo. Lo que pasa que es verdad que nos va a obligar a todos los trabajadores a un cambio de paradigma, a un cambio de mentalidad para abordar y afrontar esta nueva época, bueno, pues utilizando estos mecanismos. Yo creo que es que eso no hay más remedio.
1: Es muy interesante lo que usted plantea, porque fíjese, hoy tenemos una advertencia, un profit warning, una advertencia de menores resultados de la mayor automovilística europea, que es Volkswagen, y que está en proceso de 100.000 ajustes de plantilla. No es banca. Y estamos hablando de 100.000 puestos de trabajo.
4: Pero también Amazon también lo anunció hace unos meses.
1: Sí, y fíjese, todas las tecnológicas. Pues ahí va yo. Google ayer publicaba resultados, o antes de ayer, viéndonos las cuentas por dentro, Google tiene 11.000 trabajadores más que hace un año. Las propias tecnológicas están despiden, pero no es que a lo mejor despidan en neto, sino que reubican a trabajadores.
4: Y contratan a personas, otros perfiles distintos que no tenían antes o que tenían escasez de esos perfiles. O sea, decir que es que por un lado despiden a aquellos que ya no les va a hacer la labor que hacían antes y por otro lado sí que contratan a aquellos que necesitan. Es que es lógico, o sea, es un cambio.
3: Sí, pero Pedro, fíjate tú que, o sea, la tesis es la siguiente. La economía, la tecnología crea empleo, crea mucho empleo. ¿Por qué? Porque las sociedades más tecnológicas del mundo son las que tienen más nivel de actividad y menos tasa de paro. Si la tecnología destruyera empleo, pues entonces en Japón o en Estados Unidos habría un 20% de parados y en Ruanda, Burundi habría...
4: Pero por eso yo hablaba de ajuste y reubicación al mismo tiempo.
3: Toda la historia ha sucedido lo mismo, en contra de la percepción intuitiva, que es que si tú traes un tractor que hace el trabajo de 50 jornaleros, pues 50 jornaleros se van a quedar sin trabajo. Y esto es cierto. Lo siguiente es que esos 50 jornaleros van a aprovecharse de la productividad que ha ejercido ese tractor y de la riqueza que ha creado y se colocarán en otros sitios. ¿En dónde? Pues no lo sabemos. Mis tres hijos ahora mismo trabajan en cosas que hace 20 años yo ni siquiera sabía que existían. Porque una es influencer. Otro es experto en ciberseguridad.
1: ¿Influencer de qué?
3: Influencer de moda y estilo de vida. Tiene 130.000 seguidores en Instagram. María Jesús Garnica se llama.
1: ¡Anda! Y ¿la
3: sí. Y otro hijo mío que trabaja en Washington, en la sede central de Amazon precisamente, es experto en ciberseguridad, es Teleco. Y el tercero en centros automatizados de atención de clientes, CRMs, ¿no? Entonces, la pregunta, ¿en dónde va a trabajar toda esta gente dentro de 20 años? No tengo ni idea. porque no se han creado todavía esos empleos, ¿no? Hombre, algunos sí, me imagino que habrá muchos más monitores de aeróbic y de gimnasia y de pilates, y habrá mucho más expertos en gastronomía, en chefs.
4: Los oficios, fontaneros, carpinteros.
3: Pues esto tampoco lo sé, Pedro, porque, o sea, yo tengo la casa llena de pequeños robots que hacen cosas. Mi esposa María Jesús le encanta eso. Tenemos uno en la piscina que nos la limpia, tenemos otro que nos hace los espejos y los cristales, y que además se pega como una ventosa y está todo el rato limpiando cristales. Evidentemente tenemos por el suelo una que yo le llamo Rumba, pero ahora se llama de otra manera, Elephant, y que ella misma cuando acaba dice: me voy a cargar, que estoy descargada, y se va a su sitio, se carga.
2: Lo que se ha producido es, y yo creo que es algo que ha ocurrido a lo largo de la historia, que hay una transformación de las capacidades y de los conocimientos. El problema es, a la velocidad que es actualmente es necesaria esa transformación, ¿cuántos se quedan fuera en ese proceso de transformación? Ese es el gran problema que tenemos. Eso lo he vivido muchísimo en el sector financiero. Yo conocí el comienzo de la computación en el sector financiero, las primeras pantallas, y había muchos que ni las miraban, eso no es para mí. Y claro, seguían con su bolígrafo y sus notas, ¿no? Ese salto ha llegado hoy a que en este momento tenemos sistemas y aplicaciones que hacen una inmensidad de trabajo, por ejemplo, en todo lo que son relaciones comerciales. La información que se adquiere hoy con los sistemas y aplicaciones existentes, no solamente en el sector financiero, en todo lo que sea comercialización, eso antes teníamos que hacerlo a mano.
4: Lo comentabas antes.
2: Y esto es una transformación de apenas 25 años. No hay más en este lapso de tiempo.
4: Un elemento clave es lo que dices, ¿no? Es decir, la resistencia de los trabajadores a cambiar su forma de trabajo acostumbrados a unas rutinas determinadas. Eso es un tema no solamente en la empresa privada, sino especialmente además en la administración pública. No quieren cambiar, no quieren cambiar, y la realidad les va a obligar a cambiar. No hay más remedio.
1: Tenemos muchos asuntos encima de la mesa, y les voy a meter ahí un viraje completo de las últimas horas. A ver, muy comentada la decisión de Burhan, el nuevo premier británico, bajada de los impuestos a los bares del 20%. Había mucho miedo por las políticas que va a aplicar, pero claro, dice, a ver, es una seña nacional, es un sector clave, así que bajada de impuestos, por si quieren ir por ahí. Los nuevos aranceles de Donald Trump y sus cosas, y luego la amenaza de un ataque masivo, petróleo a 100 dólares y miedo a nuevas subidas de tipos de interés. La escenificación con Fori y Yeli de ensamblaje en almuerzos y aclarando que los chinos no van a venir con mano de obra de los chinos. La entrevista de Zapatero en Televisión Española y los billetitos, que los billetitos nuevos de euro que tenemos. La versión flores animales, ¿no? Y la versión personajes de nuestra cultura, de nuestra ciencia, ¿no? Personajes europeos emblemáticos. ¿Dónde coge el guante usted? A ver.
2: No, a ver, en el diseño de los billetes hay algo muy importante. Nos podemos quedar con las apariencias, pero lo importante es la tecnología que se aplica, sí, a los mismos. Sobre todo, todo lo que se refiere a seguridad en los billetes. Ese es el coste real de los billetes, es el gran problema. Teníamos un problema con los billetes de 500, si es que era mayor el coste de las implementaciones de seguridad que el propio valor nominal del billete, y eso pues es una circunstancia. Eso va a pasar también con el billete de 200. Al final, los costes de seguridad del desarrollo de los billetes es superior al valor nominal, y finalmente pues yo creo que será otro billete que terminará desapareciendo, ¿no? Aparte de las razones de la utilización del mismo por diferentes sectores. Pero es curioso, nos quedamos mucho con la apariencia, pero todos los sistemas de seguridad que lleva un billete es un desarrollo tecnológico de altísima tecnología y cada vez más costoso. Y eso también está llevando, pues hay otro factor importante por parte del Banco Central Europeo, que es la reducción del número final de masa monetaria. Es decir, se va reduciendo paulatinamente la cantidad de billetes físicos existente en el mercado. O sea, esto es algo que la sociedad no se da cuenta, pero estamos hablando de una reducción anual de casi un 10% de la masa física de billetes.
3: Y hay en todo caso, José Ignacio, o sea, yo creo que un billete de banco O sea, tiene que tener algo de solemnidad.
2: Ahí está la fase Woody del diseño,
3: ¿no? Woody Allen dice, no se fíe usted de ningún billete que lleve impreso un pez. Entonces yo creo que todo esto es para los pajaritos, las flores, la mariposa, está muy bien.
1: El abejaruco.
3: Pero, o sea, yo creo que sería mejor que un billete de eso, de 100 euros o de 50 euros o lo que sea, pues lleve, pues no sé, la efigie de Shakespeare o la de Cervantes o la del emperador, no sé qué.
1: No, Shakespeare no es británico.
3: Pero que inspire cierta solemnidad.
2: Estaría fuera, no entraríamos en una batalla.
3: O sea, ya fíjate, cuando salió el euro, yo creo que fue un error no imprimir billetes de un euro. El más pequeño, como sabéis, es de 5 euros. En Estados Unidos siempre se mantuvo el billete de dólar, que con un dólar en Estados Unidos no haces nada, pero claro, o sea, que la gente note en un papel que tiene un dólar, pues también tenía una importancia simbólica, ¿no? Y yo creo que de esto han prescindido en parte las autoridades monetarias europeas, y creo que no se debe prescindir. Entonces, si a mí me preguntara,
1: hay billetes de todo, ¿eh?
3: ¿Cómo tiene que ser los nuevos billetes de
2: de
3: euro,
2: el mínimo,
3: pues,
2: de 5.
3: Pues ponga usted Shakespeare, ponga usted Cervantes, no, pero ponga usted Molière, no sé.
1: No, pero
3: usted,
1: quiero decir que
3: a Carlos I,
1: ¿no? Que se puede votar, ¿eh? Que hay una encuesta y que hay... creo que tenemos para el canal de YouTube de Capital Radio fotos que sacaba antes Guillermo Luna sobre personas. Sí, se puede elegir.
2: Mm-hmm. Sí. Sea, Sí.
1: Fíjese usted que está, yo creo que está muy bien apuntado el asunto de los personajes frente a las flores, ¿no? Pero claro, no nos consultan sobre si queremos un euro digital. Nos consultan sobre el diseño, pero no nos consultan sobre si queremos un euro digital.
2: Yo creo que ahí hay todavía una batalla, tanto de concepción del propio euro digital, de utilización, de consecuencias. O sea, ahí estamos todavía en una batalla, si se quiere, desde el punto de vista de los responsables, tanto del Banco Central Europeo como los políticos, pero hay miedo a las consecuencias, es decir, cómo se va a implementar, qué efecto va a tener en la economía, cómo se va a desarrollar. Yo creo que todavía tenemos ahí muchas dudas, y eso acaba de, por no decidir, su lanzamiento final.
4: Y un elemento adicional, ¿qué pasa cuando ocurren situaciones como el apagón del año pasado, por ejemplo? Es decir, que las tecnologías no funcionan y tienes que hacer pagos. Si la moneda física sí te lo permite, sin embargo, pues la tarjeta o el teléfono o el móvil no te lo va a permitir. Entonces,
3: sí, eso
4: es un tema de concepción que decías antes.
3: Y eso añade, Pedro, el asunto de que la desaparición del dinero físico, o sea, una cosa que se reduzca, porque mucha gente ya pagamos con tarjeta y todo eso, pero otra cosa que se desaparezca el dinero físico, porque entonces lo que tienes es lo que se llama un exceso de trazabilidad. Me explico. O sea, yo puedo estar a las 4 de la mañana tomándome una copa en un bar de mala nota. Y si pago con un billete, pues sí. Y si pago con un billete, pues queda en mi intimidad dónde estaba y a qué hora. En cambio, si pago porque no hay dinero físico, con un instrumento de pago, con una tarjeta, queda dónde estaba, a
1: eso
3: qué hora.
1: Eso siempre entré, y cuando, o sea, Gonzalo haya desactivado en su teléfono el rastreo, porque por defecto tenemos encendidos en los teléfonos el rastreo de dónde estamos.
3: Yo no lo tengo. Yo no lo tengo. Yo siempre que Google quiere saber, yo no, le doy, pumba, no. Pero bueno, quiero decir que yo creo que existe un derecho de las personas a vivir, digamos, con un nivel de privacidad que luego el Estado dice, no, si yo lo sé de ti, pero no te preocupes que no lo voy a contar. Yo digo, pues no me preocupo, porque al final usted lo acaba contando. La Inspección de Hacienda acaba contando las cosas de los enemigos políticos del gobierno y el Ministerio del Interior y todos los organismos de control.
2: Todo se sabe, ¿no?
1: Quien primero sabe, antes que nadie, quien primero tiene esa información es un banco. Lo digo porque antes de que lo tenga Hacienda, lo tiene el banco.
3: Bueno, pues yo estoy hablando de aquellos comportamientos o aquellas áreas...
1: Pero usted, si quiere, me entiende. Que primero es el sector privado el que accede a los datos, porque la tecnología es privada. Y luego ya lo público lo usa.
3: Sí, pero, o sea, que lo que quiero decir es que no hay que ponérselo fácil. Entonces, bueno, pues al final el dinero físico es dinero al portador. Y la parte buena es esa, que yo utilizo ese dinero de manera que no deja rastro que estoy haciendo, porque evidentemente si no hace ninguna ilegalidad, o sea, nadie tiene derecho a saber, pues insisto, si estoy...
1: ¿Dónde estamos cada uno? ¿A qué hora? Ni claro, control, claro. ¿No? Pero estamos usted es consciente que estamos rodeados de cámaras.
3: Claro, claro, claro, por supuesto, y eso, y de posibilidades.
1: Vamos a una gasolinera y hay una cámara.
3: Claro, sí.
1: En
3: sí.
1: Madrid entras, por ejemplo, en la plaza que está muy cerquita de los estudios centrales de Capital Radio, del 2 de mayo, hubo mucha polémica con el vecindario, está llena de cámaras. Es decir, yo voy con mis hijos y me están grabando. Sí. Aunque luego no lo usen.
3: Mira, yo era consejero de una compañía de vales de comida, que son todas francesas. Y entonces hubo un momento en el que la transición era de los talonarios de vales de comida, que tenían un valor de 8, 4 euros o por ahí, a la tarjeta. Y entonces los empleados, no los de estas empresas, sino los clientes, las empresas clientes, muchos preferían el vale de comida y no querían la tarjeta, porque al final la tarjeta era que dejaba rastro de a qué hora estabas pagando en qué restaurante. Claro. Y en cambio con el vale de comida no.
5: Aquello
3: no,
5: fue un problema, ¿eh? Yo no sale
1: que, pues a mí fíjese usted que me claro, parece bien, porque gracias a los vales de comida estas empresas y los trabajadores tienen desgravaciones fiscales. Es decir, eso va a cuenta de los impuestos de todos nosotros. Y yo he visto muchos compañeros míos, amigos, donde el fin de semana, cuando quedábamos a cenar el sábado, ellos pagaban con los vales de comida. Sí, el vale de comida con desgravación fiscal no está hecho como ventaja laboral para pagar un sábado por la noche.
3: Pero fíjate que eso significa que si, por ejemplo, un trabajador que tiene derecho a vales de comida de lunes a viernes y no se los gasta, y dice, bueno, se lo gasta todo en comer con la esposa el sábado.
1: Pero es que no está hecho para eso, porque tiene una ventaja fiscal.
3: Sí, pero bueno, pero en todos los casos a la empresa cliente que le ha dado el vale de comida le da lo mismo, porque este trabajador...
1: Sí, pero la rebaja fiscal va a cuenta de los impuestos de todos, Gonzalo.
3: No, porque el trabajador prescinde, no es además de... prescindirá de comer con el vale de comida de lunes a viernes, y entonces tendrá que traerse su bocadillo, su tupper o pagar de su bolsillo.
1: ¿Con qué acabamos? A ver, Pedro.
4: Bueno, yo, el tema de euro digital, me parece interesante. Otra cuestión también que no hemos comentado, y es si se impone euro digital y se elimina dinero físico, no puedas provocar un mercado negro. Porque la gente va a seguir a lo mejor pagando a través del dinero físico fuera de los cauces normales, lo cual también es un problema. Es decir, por ejemplo, lo vimos en su momento, por hacer una comparación histórica con la ley seca, cuando se prohibió el consumo de alcohol y luego al mismo tiempo se provocaba un mercado negro y al final hubo que legalizarlo igualmente, ¿no? Entonces, el tema del dinero también tiene, yo creo, esa vertiente que no sea, como se ha dicho antes, no sea pensado bien y está todavía como en mantilla.
2: Estamos, exactamente. Yo creo que las consecuencias es lo que se está evaluando ahora mismo. La Unión Europea no se quiere quedar detrás, pero no acaba de dar el paso porque las consecuencias son las que aún se están evaluando, ¿no?
1: A mí me parece interesante que podamos votar sobre el diseño de los billetes, pero no podamos votar sobre si tenemos o no tenemos euro digital, ¿no? Es decir, nos quedamos de los votos de la apariencia, pero no del meollo de la cuestión, que es, y el día que tengamos un euro digital, ahí el control puede ser total y absoluto, aunque no se haga. Pero podría, ¿no?
2: No, se podría, claro que
1: se podría.
2: Eso es una de las grandes cuestiones
1: también,
2: ¿eh?
1: Pues por eso. No han dicho nada de los incendios. Que acabe la cosa bien, porque es ver, teníamos un debate de la redacción cuando hay incendios en Zamora o en Ávila o en Burgos o en Guadalajara, no los comentamos en una emisora económica, pero cuando están cerca de Madrid, como está cerca de Madrid, entonces sí que los comentamos, ¿no? Pero hay muchas personas desalojadas y la verdad es que...
3: El de San Martín de Valdeiglesias parece que está producido por un coche eléctrico.
1: Se ha entrado.
2: Hay imágenes de ello. En torno a 2 kilómetros aproximadamente. ¿Ha sido un accidente, no, ha sido un coche que según circulaba ha empezado a incendiarse y hay imágenes del mismo. Por ello, porque estamos controlados con las imágenes.
1: Señores, muchísimas gracias por acompañarnos este viernes 24 de julio de 2026, la última gran tertulia de la economía de la temporada, porque el lunes que viene empieza la programación de verano en Capital Radio y volvemos ya el 31 de agosto. Gonzalo Garnica, muchas gracias.
3: Gracias, Laura.
1: Muchísimas gracias, José Ignacio Gutiérrez. Cuídese.
2: Un placer.
1: Disfrute también el verano usted y Pedro Fernández Hernández. Profesor de IEB, gracias por estrenarse con nosotros. Bueno, cuando quiera, está su casa.
4: Muchísimas gracias.
1: Vamos a los mercados.

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0: Laura Blanco.
1: Está que arde también el mercado. El petróleo por encima de $100 el barril este viernes 24 de julio del año 2026. Buenos días, a 4 minutos de que la Bolsa Europea abra sus puertas, disparadas las rentabilidades de los bonos, se venden bonos, suben las rentabilidades y muchos resultados encima de la mesa, incluyendo Volkswagen. Profit warning. Sandra Torrecillas, buenos días.
2: Buenos días de nuevo. Sí, la automovilística ha revisado a la baja.
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1: Son las 9 de la mañana.
2: Son las 8 en Canarias.
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0: ¿Qué está pasando? La bolsa plano, el IBEX 35, plano, pero completamente plano, noqueado. Ha intentado subir, ahora intenta caer, está completamente anclado en la zona de los 19.260 puntos. El selectivo de la bolsa española, realmente es que el calor y el fuego están en el petróleo y en los bonos, no tanto en la renta variable, aunque atención, porque claro, tenemos a títulos en el lado de las subidas en el IBEX que lo aupan, el caso del 5% de Acerinox, wow, la subida. Sandra, a ver un segundo, porque estos resultados no los damos en preapertura, tenemos los resultados ya de Acerinox encima de la mesa, ¿verdad?
1: Sí, sobre todos los analistas se están fijando en los datos del segundo trimestre porque han sido muy buenos. El crecimiento ha sido del 57% hasta 179 millones de euros y ha superado ampliamente las previsiones. Pero es que además dice que espera un mayor crecimiento en el tercer trimestre porque el mercado estadounidense se mantiene muy fuerte y el europeo se está recuperando.
0: Bueno, pues a ver, Acerinox lidera las alzas en el IBEX. Son del 5,59 ya, Acerinox, 17,37. Y ojo a Sabadell, más de un 3% de subida para la entidad. 3,36 euros el titular de Sabadell sería.
1: Pues seguramente también porque en el tercer trimestre dicen los directivos del Banco Sabadell que las cosas van mejor y que los margen de intereses y de las comisiones están.

0: porque aquí tenemos a los principales protagonistas de la bolsa enseguida con la apertura, bueno, no, apertura de bolsas europeas, porque además SAP está disparada en el DAX alemán.
1: Pues bueno, ya que mencionas SAP, voy a buscarla. Aquí tenemos subidas superiores al 4% y eso probablemente es lo que esté haciendo que la bolsa alemana sea de las pocas que comienzan la sesión con subidas. Un 0,5% está avanzando el DAX porque, bueno, el Eurostock también está subiendo, pero menos porcentualmente, un 0,15%. El resto con ligeros descensos. Tenemos al CAC 40 parisino con una caída del 0,10% y el FT100 londinense también con recortes del 0,11%.
0: A ver, es que Acerinox ya sube un 8. Y otra que está subiendo casi un 8 es Almiral, que también ha publicado resultados 7,8 a 11,90. Vaya apertura estamos teniendo en la bolsa, Sandra. ¿Almiral?
1: Sí, también con resultados que están gustando. Ha reiterado objetivos anuales. Anuncia la colaboración con una empresa que se llama Certex Biotech y sus ventas netas le han subido 7,5%. Bien el negocio de dermatología.
0: Bueno, y se recupera un poquito el precio de los bonos. Se suben los precios, bajan un poquito las rentabilidades y el 10 años alemán, después del movimiento de ayer, baja un poquito al 3,19%. Futuros, ¿qué pista nos da el mercado americano a la espera hoy de los PMI preliminares de la actividad manufacturera durante el mes de julio?
1: Pues tenemos a esta hora los futuros americanos muy planos, el del Dow Jones y el del S&P 500 y ligeramente a la baja el futuro del Nasdaq. Sin embargo, los europeos los tenemos a esta hora con subidas del 0,2% el del DAX, un poquito menos el futuro del Eurostock 50.
0: A ver, que el petróleo pierde los $100 el barril, el futuro del Brent con entrega en septiembre en a esta hora 99,38 y cayendo un 1,3%. La onza de oro, $4,038. Y en los mercados de divisa, bueno, pues que la caída del yen en las últimas horas ha sido tan brutal, o la subida del dólar, porque además de la mano de la subida de las rentabilidades de los bonos americanos, pues ha subido el dólar. Si es que hay más probabilidades que eso descuenta el mercado de subidas de tipos de interés en Estados Unidos. Ayer el Banco Central Europeo mantuvo tipos. La próxima semana, recuerden, la reunión de la Reserva Federal que les va a contar Capital Radio. Euro dólar 1,1388, 163,84 yenes por dólar. 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
0: Brutal lo que están haciendo en el mercado Acerinox y Almiral con sus subidas, la subida también de Sabadell tras resultados, la caída de Mapfre tras resultados, bueno sí, y Repsol cae porque después del atracón de ayer, bueno, pues lo que hace de la subida en bolsa, me refiero, lo que hace es recortar un poquito. Sandra, el minuto y resultado de nuestro IBEX 35 es que ganan los números verdes. Finalmente el IBEX 35 se decanta tranquilamente por las subidas del 0,4% y muchos nombres en el mercado.
1: Tenemos hoy muchas cosas por contar. Vamos con lo principal. Acerinox con esa subida espectacular del 7,6% después de presentar resultados. Las cifras del segundo trimestre, 176 millones de beneficios, un incremento del 57%. Supera ampliamente previsiones, pero es que además dice que el tercer trimestre va a ser mejor todavía. El mercado estadounidense está muy fuerte, dicen, y el europeo continúa además su mejora gradual. Su consejero delegado, Bernardo Velázquez, que dice que es un claro punto de inflexión y así lo está recibiendo el mercado con esa subida del 7,5%. Vamos con el Sabadell, con avances del 2,3%. Si nos fijamos en el beneficio recurrente, sin extraordinario, sin el negocio de TSB, el neto del Sabadell le ha bajado un 14%, con recortes en el margen de intereses del 2% y en las comisiones del 0,9%. Pero sus directivos lo que hacen es poner el acento en las cifras del segundo trimestre, donde ya se han visto recuperación en el margen de intereses y en las comisiones. Así lo explica su consejero delegado, Marc Armengol.
0: Ahí va, ¿eh? Está llegando ahora mismito. A ver.
4: Ha supuesto un punto de inflexión y los ingresos han empezado a crecer. El margen de intereses ha aumentado un 3,4% respecto al trimestre anterior y las comisiones un 4%.

0: Este fuerte incremento de los ingresos en el trimestre se explica gracias a la excelente dinámica comercial.
1: Pues ahí tenemos punto de inflexión que decíamos en Acerinox y también en el Banco Sabadell. Bueno, vamos a seguir con otro. Bueno, por cierto, el Sabadell también, importante, ha anunciado una nueva recompra de acciones de 331 millones de euros que va a activar ya la semana que viene. Bankinter con subidas del 1,6, Unicaja con repuntes similares. Vamos al lado de, bueno, Acerinox ya subiendo un 8%. Vamos al lado de los descensos. Aquí tenemos a Mapfre con una caída del 4,7% después de anunciar esa compra de la aseguradora Dora estadounidense Safety por 1.352 millones de euros. Ofrece $105 por título. Sería la segunda mayor adquisición de su historia. También ha presentado resultados con subida en el neto del 9,4, primas que suben por encima del punto porcentual. Cuantifica el impacto de los terremotos en Venezuela, un impacto estimado de unos 25 millones de euros. Todo eso hace que Mapfre esta mañana esté bajando 4,6%. Indra, que lo hizo muy bien ayer, hoy está bajando 2,7, y lo mismo sucede con Repsol. Ayer buen día, pues hoy bajadas del 1,7%. Vamos hasta el Eurostock 50 a seleccionar los protagonistas porque tenemos muchos. SAP, que también cotiza en la bolsa alemana con subidas del 5%. En principio SAP ha revisado a la baja ligeramente previsiones de beneficio operativo anuales, pero en este caso lo explica porque dice que está teniendo unos costes más elevados por la compra que ha tenido que realizar de empresas de datos para impulsar la inteligencia artificial. Sin embargo, el negocio en la nube, su cartera de pedidos, se ha incrementado un 26% interanual y esos datos están por encima de lo esperado y se está premiando con esa subida superior al 5%. La petrolera Eni con subidas del 3% y en el lado de los descensos tenemos a Ahol con caídas del 6% y a Adidas y Unicredit con... No, Unicredit este no está actualizado, pero Adidas sí, con descensos superiores al 5%. Un rápido vistazo, selecciono si hay algún valor interesante. Carrefour, que presentó ayer al cierre con una caída del 5,4%, Dassault System con repuntes del 4%, Bolsa Alemana, ya hemos comentado los protagonistas. Vamos a ver, un último apunte en la bolsa londinense. Bueno, no, lo vamos a dejar porque tenemos los datos desactualizados, Laura.
2: Además tenemos al teniente de caballería, Pablo García, de Iba con Salfavalio, para comentar los movimientos que vemos en el mercado. Oiga, sigue usted por ahí, ¿no, don Pablo?
3: Sí, a la orden.
2: Bueno, vamos a ver, no nos ponemos serios. Hay tanto en el mercado que, madre mía, oiga, qué espectáculo hacer Inox. Porque si bien es cierto que en el caso de Sabadell hoy sube, pero de todos los bancos del IBEX es el rezagado este año en el Year to Date de 2026, hacer Inox ya llevaba una subida del 30%, un título en subida libre, y ahora se mete otro 7%. ¿Qué está pasando? ¿Compramos hacer Inox todavía o precisamente porque está en subida libre, Pablo?
3: Fíjese que estamos volviendo a la dinámica de finales de febrero. Es decir, parece que hemos vuelto a la guerra, que hemos vuelto a la intensificación de los miedos inflacionistas, que hemos vuelto a los cíclicos pesados, energía, metales, minas, porque no, Acerinox. Ayer subían algunas de las compañías fuertes del sector. Es decir, que el mercado va a volver a mirar. Y yo, como siempre, pongo una pica en Flandes. ¿Qué es lo que pasó? Subieron también los bancos, pero ¿qué es lo que subió? ¿Qué sector subió que no le gusta a nadie y que ha sido el peor a un mes vista? Telecoms. Es decir, tenemos que ir buscando un poquito los patrones de mercado, ¿no? Entonces, ¿no los resultados son para tirar cohetes? Pues no, no lo son. Las ventas netas 1,58 queda un poquito por debajo de lo previsto. El EBITDA sí que es verdad que ha sorprendido algo positivo. Y bueno, pues las ventas que han conseguido en el conjunto del primer semestre están bien, pero no es para este tirón. Yo creo que está habiendo una rotación muy rápida de nuevo de los mercados, viendo precisamente, oye, ¿qué es lo que funcionó cuando esto pasó? Y vuelvo a insistir, y lo hice ya hace más de un mes, Donald Trump tiene elecciones de medio término. Donald Trump está acorralado en Irán porque no le está saliendo en absoluto la jugada. Y va a volver a poner aranceles, si es que es normal, con una apreciación de dólar, la culpa la tiene el extranjero. Y lo ha empezado a hacer de una forma muy importante, con aranceles, creo que eran más de 60 países, y los fuertes aranceles a Canadá.
1: Pablo, vámonos al lado de los descensos en el IBEX 35. La aseguradora Mapfre, con caídas superiores al 4%. ¿Qué le está haciendo pupa esta mañana?
3: Bueno, los resultados, desde luego, no tanto, porque las primas brutas que ha suscrito en el primer semestre están un poquito mejor de lo previsto. El beneficio neto se esperaba algo más, pero un crecimiento del 9,4% y el ROE ajustado del 13,4%. Desde luego, no deberían ser unos resultados que nos parecen satisfactorios. Como bien has comentado, la compra de la aseguradora norteamericana Safety Insurance Group, pues bueno, esos 1,54 billón dólares es relativamente importante para una capitalización que ronda los 14.000 millones de euros, ¿no? Yo creo que eso ha sido, ¿no?, un poco el shock para el mercado. Pero volvemos a lo mismo. También es verdad que las aseguradoras no han solido funcionar bien con los envites de mercado. Así que, bueno, pues un poquito. El movimiento yo creo que se hace mucho más abrupto pensando los inversores qué es lo que funcionó bien o mal en función de la crisis de Irán.
1: Bueno, estaba mirando la cotización de Volkswagen, que no la he dado antes, descensos del 2%, ha vuelto a revisar a la baja previsiones de ingresos por ventas, pero bueno, ya lo ha hecho tantas veces que bueno, tiene efecto en el mercado, pero tampoco demasiado, ¿verdad?
3: Bueno, antes hemos hablado de los recordatorios, que es importante para analizar los aciertos, pero también los errores. ¿Cuántas veces hemos dicho que me gustan los coches, qué poco me gusta el sector autos? Estamos totalmente fuera de autos, tengo varios cortos en algunos hedge fund y sigo corto de Tesla, que estamos encantadísimos con ese menos 14 y pico%, que alguno me va a cortar el cuello, y Volkswagen, pero lo hemos insistido, las cifras son malas, pero es que además te recorta ahora, bien has comentado, recortes de modelos, recortes de plantilla y ahora recorte, además de una forma relevante, las ventas para el conjunto del ejercicio a menos 3 a 0%, cuando esperaba de 0 a 3% en positivo. Es que son cifras, yo no sé si alarmantes, ¿no? Pero Alemania está en una situación muy complicada, su sector industrial y su sector automovilístico está haciendo aguas.
1: Bueno, ya que estamos en Alemania, un comentario más sobre Adidas. Lidera los descensos ahora mismo, más de un 5%. De Adidas no tengo nada, pero es que teníamos tantos, algo se me ha pasado. ¿Tienes algo, Pablo, que explique esa caída de Adidas?
3: No ha habido noticias en sí, ha habido un tema de un broker que ha venido a decir un poco de, bueno, se acabó el Mundial, se acabó la fiesta, que es un poco nuestro titular del diario de mercado de hoy, y creo que hay un poco de toma de beneficio. Lo recordábamos cuando hablamos de Nike y de Adidas. A mí no me gusta el sector de consumo en este entorno, inflacionista, etcétera, pero bueno, teníamos esa pequeña ventana para Adidas después de la final Argentina-España, dos países que lleva Adidas, la mejora en la venta de camisetas que hemos visto brutal respecto al Mundial de Qatar, ya que había noticias que estaban detrás, pero esas noticias se van a ir difuminando, así que puede ser un poquito toma de beneficio ese broker que alerta un poquito sobre este tema.
2: Don Pablo, a ver, la próxima semana viene también potente y viene caliente. Por un lado, porque habla la Reserva Federal Americana. A mí me ha llamado la atención esta madrugada cuando me he levantado y he visto la herramienta FedWatch y veía que en 7 días la expectativa de tipos de interés en Estados Unidos, que hace una semana estaba en un 11%, se nos iba al 30 y tantos%. No contamos con que la semana que viene Kevin Warsh, sus chicos, suban los tipos de interés, pero algo está cambiando. ¿Usted qué cree que va a pasar en el corto plazo, próximas semanas en los Estados Unidos? ¿Kevin Warsh acabará subiendo los tipos de interés, Pablo?
3: Kevin Warsh no va a subir los tipos de interés el 29 de julio, pero posiblemente sí lo haga el 16 de septiembre. La probabilidad precisamente de CME Watch apunta, pues, a una probabilidad muy elevada ya, incluso de subida de 50 puntos básicos, 24,7%, 57,6%, subida de 25 puntos básicos. Es decir, que estamos hablando ya de unas probabilidades muy elevadas. ¿Y qué es lo que ha cambiado? Pues está claro, el precio del crudo tocando los $100 barril. Los datos de inflación que hemos tenido en junio, tanto Reino Unido, Estados Unidos como la eurozona, han sido muy buenos. Pero claro, eso puede cambiar de la noche a la mañana si tenemos esas tensiones. Y además es que las tensiones van a más. Es decir, que no es cuestión de que la cosa se haya sosegado y el proceso de acuerdo de paz se haya alargado. No, que se están pegando tortas, ¿no? Así que más que las que nos dio Argentina. Yo creo que hay que tener mucha prudencia con la inflación, con los aranceles, con un Trump acorralado, y bueno, pues el sustito, como decimos alguna vez, podría transformarse en sustazo. Así que tengan cuidado y sigan a Capital Radio, bueno, y a Divacol también, claro.
2: Claro, si están ustedes en la playa este verano, para los que se vayan ya de vacaciones, en Instagram, Pablo, espero que lo siga haciendo en verano. Yo espero estar en la playa y en el barco en Galicia, y cuando sepa qué ha pasado hoy con el mercado, conectar con el Instagram de Divacons, ¿eh?
3: Bueno, y hacemos unos podcast diarios. Ahora tenemos todos los resultados que han ido saliendo en Estados Unidos, en Europa, la macro, nuestras carteras. Yo, como siempre digo, lo pido todo. Entonces, no solo en Instagram, sino también en divacom.com sacamos unos diarios de mercados que yo sigo diciendo, y hoy he hecho uno, bueno, el otro día hice uno en Instagram, que alguien me demuestre que no tenemos el mejor diario de mercados del mundo en castellano.
2: Y nosotros el mejor programa de mercados en castellano.
3: Claro, ni lo dude, eso claro, ni lo dude.
2: Claro. Oiga, pero tiene que responder, Pablo, brevemente.
3: Sí.
2: Pregunta. Cuidado. ¿El precio del petróleo se nos va a los $120, a los 125? ¿Vamos a ver en las próximas jornadas, semanas, máximos anuales en el precio del petróleo, sí o no?
3: Wow, qué pregunta. Cuando digo que Trump no controla el precio del crudo, que los hutíes están haciendo ahí el Mar Rojo, que tenemos en los problemas en el Estrecho de Hormuz, la probabilidad de que el precio del crudo se vaya a 120 es elevada. Es elevada. No, no sé si llegará o no. Pero fíjese, es que me da igual. Si la historia es la tensión, el precio del crudo es la orientación, cómo ha cambiado radicalmente el escenario. Por lo tanto, los mercados están demostrando que están reestructurando sus carteras. Así que llega a 120 o a 110, protéjanse las carteras porque vienen curvas.
2: Teniente de Caballería Pablo García, Divacons Alfaval. Un día le vamos a crear con la inteligencia artificial un cuadro en el que evoque la pica en Flandes, que tanto cita usted. Ahí está el teniente.
3: He encontrado una camiseta del ejército que estaba a punto de ponérmela, pero si usted quiere, pues me la pongo.
2: Para empezar la temporada en septiembre. Yo la semana que viene aún estoy, lo que pasa es que no sé si vamos a tener vídeo. Póngasela, hombre. Pablo García, Divacons, buen viernes, gracias.
3: Adiós.
2: Venga, que viene Alberto Iturralde en el consultorio, Maite Gutiérrez con la prensa y Manuel Pinto con el análisis de empresas y mercados. Hasta ahora.

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6: 20 minutos sobre las 9 de la mañana. Enseguida Alberto Iturralde en consultorio con Luis Vicente Muñoz, chat del canal de YouTube de Capital Radio, nota de voz 687-050600. Antes, Maite Gutiérrez, buenos días.
7: Buenos días, pues Laura, te traigo los peores sonidos del verano, lo que estamos viviendo en las últimas horas, los sonidos de las llamas. Los bomberos que luchan contra las llamas en la Comunidad de Madrid y en Ávila, donde el Gobierno ha declarado la emergencia nacional por 4 incendios, la decisión que se ha adoptado tras pedirlo a Ayuso por la concurrencia de fuegos y unas condiciones meteorológicas especialmente adversas y por la necesidad de movilizar un importante volumen de recursos como los bomberos.
8: Qué va, hay un nivel, tío. Y mira cómo está venido. Aquí hay unas llamas que flipa.
7: Unas llamas inmensas, como decimos, más de 100.000 hectáreas en lo que llevamos de año, muchísimo más de lo quemado ya durante todo el año pasado. Y ese sonido horrible que viven las personas que son desalojadas de sus casas. En estos momentos, más de 10.000 personas desalojadas en los municipios de Aldea del Fresno, de Villa del Prado, de Pelayos de la Presa y de San Martín de Valdeiglesias. Como decimos, esos incendios que no están controlados, porque aunque la evolución de los incendios no ha sido desfavorable, continúan confinados los municipios de Pelayos de la Presa, de Navas del Rey, de Villa del Prado, como decimos, de San Martín de Valdeiglesias y también algunas urbanizaciones de la comarca. El presidente del Gobierno, por cierto, Pedro Sánchez, preside este viernes una reunión del Comité Estatal de Coordinación y Dirección del Plan Estatal de Emergencias para evaluar la situación de estos incendios forestales a los que vamos a estar muy, muy atentos, Laura. En una mañana en la que la prensa nacional pues lleva en su portada a Rodríguez Zapatero. Con estos titulares, explicaciones incompletas en El País, un juguete roto en directo, en El Mundo, en El Correo sin respuestas, en el ABC una comparecencia inútil con respuestas inverosímiles. Y una noticia que cuenta El Confidencial. Zapatero cobró 49.000 euros de una empresa de Hong Kong dedicada al comercio internacional de pulseras de oro y piedras preciosas. Recibió el dinero en una cuenta de Santander. El expresidente del gobierno recibió una transferencia de la mercantil Yuhui International Trade Line Limited, que aprovecha los privilegios fiscales y aduaneros de la antigua colonia británica para intermediar con joyas fabricadas en Uzbekistán. Esto es lo que cuenta El Confidencial. Más titulares de la mañana los encontramos en los periódicos económicos, en El Confidencial, por ejemplo, también. Mapfre se lanza por USA con la compra de una aseguradora por 1.352 millones. Ojo a esto, el gobierno dice que va a quitar privilegios a los socimis de vivienda en el Real Decreto que va a aprobar el martes. Leemos también en Expansión que CaixaBank apuesta por la IA con un nuevo plan, que Indra cierra un aluvión de alianzas en defensa con gigantes europeos y que Sandra Ortega reinvertirá los 307 millones de beneficios obtenidos en 2025. En cinco días, Indra duplica su cartera de pedidos por encima de los 20.500 millones y el juez amplía hasta noviembre el plazo para que los acusados del caso BBVA presenten sus escritos ante defensa.
6: En redes sociales, bueno, entiendo que los incendios y sigue la polémica sobre el artículo de Arcadi Espada, ¿no?
7: Pues cuéntame tú, Laura, porque ahí bueno, sí que no...
6: Pues, a ver si Arcadi Espada escribe un artículo que sea una distopía en la cual no hay incendios en España. Es lo único que te puedo decir después del artículo. Yo creo que la polémica que se ha creado sobre el artículo de Arcadi Espada... Hay varias cuestiones. Opinen ustedes en el canal de YouTube de Capital Radio si es que lo han leído y quieren opinar, ¿no? Sobre él escribe en un artículo sobre la... que la selección española perdió, el artículo está escrito uh-huh. antes, y es una crítica un poco a todo este postureo de lo colectivo frente a lo individual, porque él de alguna manera dice estamos tapando las individualidades, ¿no?
7: Bueno.
6: Y bueno, pues efectivamente puede haber una lectura.
7: La lectura.
6: La cuestión es que no se entiende muy bien que se haya publicado el artículo, entonces los directores del Mundo dicen, ¿qué preferís, que lo hubiéramos censurado? Entonces, claro, se ponen en ese tono y tú dices, no, yo no te estoy hablando de censura, te estoy hablando de que no ha lugar el artículo. Pero a su vez es una distopía, entonces entran en juego los opinadores que consideran que quienes entienden el artículo de Arcadi Espada son superiores intelectualmente porque lo han entendido. Y quienes no hemos entendido que se haya publicado, aunque entendamos literalmente lo que dice el artículo, es como que somos, pues, que no llegamos, nuestro nivel intelectual no llega, ¿no?
7: La superioridad moral,
6: intelectual, ¿no? Y entonces, claro, pues se ha generado una situación que yo lo único que pienso es, ojalá Arcadi Espada escriba un artículo, pero en vez de sobre la selección española, sobre los incendios, para que nos imaginemos que no ha sucedido el desastre que está sucediendo.
7: Pues ahí tu editorial, Laura.
6: Ay, es que, Maite, es verdad, no quiero opinar, pero siempre acabo opinando.
7: Tú opina, pero mira, si lo bueno es que se abran estos debates, ¿no? Hay un proverbio árabe que dice que si somos pocos llegamos antes, pero si vamos juntos llegamos más lejos. Bueno, cada uno se lo aplica como quiere.
6: Pues si vamos juntos con la inteligencia artificial, llegamos al rap de Capital Radio. No sé... Vamos a escucharlo todo lo que haga falta y más. Este rap, a ver si a ustedes les gusta, si no lo habían escuchado.
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0: Luis Vicente Muñoz.
1: Y es el momento de recibir a Alberto Iturralde, analista independiente y responsable de Operativa DAX, aquí en Capital Radio. Buenos días, Alberto, ¿cómo estás?
2: Muy buenos días, feliz de estar con vosotros.
1: Bueno, ¿y los mercados cómo están de felices o infelices en tu visión?
2: Bueno, hay que tener en cuenta que el caso de España es distinto a lo que vamos a comentar del resto del mercado. Comentaba yo estas semanas que, claro, había muchas amenazas de grandes caídas porque se reanudaba la guerra. No tenía demasiado sentido tener grandes caídas o esperar grandes caídas porque la reanudación de la guerra había sido claramente un acto deliberado y coordinado con los mercados. Esta semana conocíamos que el número de posiciones bajistas en el mercado de inversores era récord. Y cuando todos los inversores están en posición bajista, abren cortos, la bolsa no cae, todo lo contrario. Entonces, no tenía demasiado sentido esperar grandes caídas. Claro, sí tenía cierta lógica marcar ciertos nuevos mínimos porque el sistema financiero, con ese escenario de guerra, lo que hace es recoger títulos para un posterior rebote. Y en cierto modo es un poco lo que hemos visto. Es decir, hemos visto un mercado en general lateral marcado ligeramente ciertos mínimos, por ejemplo en el Dow Jones, pero claro, la caída del Dow Jones no ha sido espectacular ni ha sido importante. En el inicio de la guerra, el 28 de febrero, los recortes fueron mucho más verticales. Estoy poniendo en pantalla justo lo que pasaba en el Dow Jones, que es muy distinto a lo que ha sucedido durante estos días. Es un movimiento de recorte muy tímido. El S&P 500 se ha mantenido mucho más lateral. Intentar abrir el futuro, ahí está. Ese es el S&P 500, súper lateral. Y el Nasdaq sí ha tenido más recorte, pero el recorte del Nasdaq hay que recordar que se ve precedido de unas subidas disparatadas dentro del sector tecnológico, con lo cual esa sobrecompra es normal que dé lugar a un movimiento más bajista que los otros dos índices. Sin embargo, si vamos por ejemplo al caso del DAX, el DAX continúa igualmente lateral, es decir, continúa exactamente en los mismos niveles de los últimos meses. No hay nada relevante. Y en el caso del IBEX, que es un caso aparte, hay que tener cierta precaución. En nuestro índice pesa mucho más el sector bancario que cualquier otro. Y el sector bancario durante estas semanas está dándonos, todos de la mano, nos están dando resultados. Y son resultados que son especialmente positivos. Claro, si tenemos en cuenta qué ha pasado con el sector bancario durante las últimas semanas, en los últimos meses, y es que había tenido una subida enorme, por ejemplo, el Santander, desde los mínimos que marcó en marzo de 2026, hace 3-4 meses, ha llegado a subir un 42%. Si miramos el IBEX desde esos mínimos, también de marzo, pues vemos que la subida, perdón, el IBEX, el BBV, vemos que la subida ha sido, ni más ni menos, hasta máximos, de un 37%. CaixaBank ha sido el más fuerte y la subida ha sido, pues, también de un hasta máximos de un 43%, parecido al Santander. Entonces, en el mercado español es más lógico esperar una parada en las subidas o ciertos recortes, más que en otros mercados. ¿Dónde habría que estar en España? Pues, por ejemplo, en Iberdrolas, que yo ya hace un mes o dos que dije, bueno, pues esto hay que volver a estar sin dificultad. En Endesas hay que estar, en Naturgy hay que estar, en Enagás, que hemos venido comentando, hay que estar. Yo hace unos días, que en Repsol había que volver a estar. Pero hay un problema con Repsol. Repsol probablemente va a seguir funcionando bien. Hay un problema. Las petroleras adelantan lo que va a hacer el petróleo. Con lo cual, Repsol, aunque sigue bien durante estos días, estos últimos días, podría empezar a frenar ya las subidas porque el petróleo va a empezar a frenar sus subidas. Pero no Repsol frenar después del petróleo, sino antes del petróleo. Con lo cual en Repsol, quien las tenga puede seguir dentro de Repsol, pero ya vigilándolas muy de cerca, porque normalmente las petroleras anticipan lo que va a pasar con el petróleo y no al revés, como teóricamente si el mercado fuera un mundo honrado debería ser. Así es que ese es el escenario de todos los activos. Todo lo demás, Bitcoin, oro, plata, de manera genérica no hay que estar porque están más bajistas. Yo ahora tengo una posición abierta en plata, porque creo que va a tener un rebote, además lo he comentado desde hace ya varias semanas, va a tener un rebote puntual, pero de manera genérica no hay que estar en ninguno de ellos.
1: Pues ahí tenemos una introducción espléndida. La pelota está botando, así que bienvenida a las preguntas para Alberto Iturralde. A ver, ¿cuánto valor le sacamos a este consultorio de bolsa hoy? Porque es un momento muy interesante del mercado. Bienvenida a las preguntas por los canales habituales. Quienes nos ven por YouTube, el chat lo vamos leyendo, el correo es oyentes@capitalradio.es, el teléfono 912833333 y la vía favorita es el WhatsApp de Capital Radio. Ahí podéis dejar la pregunta grabada con vuestra voz en el 687-050-600. Y por ahí vamos a empezar escuchando, que es un buen ejercicio. Buenos días, adelante.
0: Hola, hello, buenos días.
1: Hello.
0: Es una consulta para don Iturralde. A ver si me puede solucionar. Estoy en la Caixa, vale, pero no Caixa sé Banca. Si seguir a largo plazo o me conviene más Iberdrola para largo plazo. No sé, a largo plazo me refiero hasta por menos las Mitter para diciembre o enero, no sé, ya me dirá el señor don Iturralde si me conviene más. Tengo una ganancia de un 5%, no, un 7% en la Caixa y estoy pensando también en Iberdrola, pero para largo plazo, las dos, tanto el banco como eléctrica, o tener un poco en Iberdrola y otro poco en la Caixa. Venga, un placer.
1: Gracias por la pregunta.
2: A ver, yo les he explicado en muchas ocasiones que es normal que se pregunte, por ejemplo, a largo plazo, porque en 2023 yo tomé el discurso de que el mercado iba a subir. En realidad el discurso lo tomé en octubre de 2022, que iba a subir y mucho, mucho más de lo que la gente se imaginaba. Y en 2023, digo 2023 porque fue justo en marzo cuando pasó lo de los bancos, comenté que el sector que más tenía que subir era el de la banca. Y me he mantenido alternándolo con Iberdrola, sobre todo en la electricidad, porque Iberdrola es el valor con más capitalización dentro de la electricidad en el IBEX, como valor que había que tener en cartera. Claro, es normal que de algún modo nos adaptemos a ese discurso. Claro, 2 años sin tener que preocuparnos, porque el mercado ha sido limpiamente alcista, está muy bien. Claro, yo hace ya unos meses que les expliqué, ojo, porque el mercado no siempre sube y llegará un día en el que tendremos caídas. No sabemos cuándo va a ser todavía. Yo vengo aquí todos los lunes y todos los viernes, pero yo hago bolsa todos los días con Miguel Méndez, todos. Pues claro, cuando alguien me pregunta a largo plazo, yo le digo, yo no le puedo decir a largo plazo qué va a pasar. Porque ya no tenemos una dinámica de mercado como la que teníamos entre los años 23 y 26. Primeros del 26. Pues como no tenemos esa dinámica de baja volatilidad, en la que tú puedes estar tranquilo comprado en un valor porque va a ir de maravilla, yo no les puedo decir qué va a pasar dentro de 4 meses. No lo sé. Sí sé que el mercado está sobrevalorado, sobrecomprado. El indicador Buffett, que nos correlaciona el Producto Interior Bruto estadounidense con el valor de las empresas del S&P 500 y que históricamente siempre ha guardado una cierta lógica, se ha disparado hace ya mucho tiempo. ¿Eso va a volver a la normalidad? Sí, va a volver a la normalidad. No tiene por qué ser la normalidad 1-1. Ahora está en 2,40 contra 1. Eso es una salvajada. Podría ser un 1,50 contra 1. Pero sí que tiene que moderarse. Lo cual implica que durante estos meses podríamos ver techos para posteriormente caer. ¿Qué pasa? Como todas las personas que nos toca hablar en público tendemos en nuestros vídeos a hacer clickbait, pues una vez que digo yo esto, alguien pondrá en títulos, fíjense los títulos de la semana pasada de Capital Radio, me alegro de que lo pusieran, porque Miguel y yo en nuestro canal de bolsa también somos muy sensacionalistas y es la manera de atraer la atención. Pero claro, si alguien pone algo parecido a que el mercado va a caer mucho, cuando yo estoy explicando que todavía no hay ningún indicio de que vayamos a caer, pero que sí podemos estar haciendo un techo para que luego el mercado caiga mucho, haciendo un techo a largo plazo, claro, la gente entra en el vídeo y ve que, vale, fantástico. Iturralde no está diciendo lo que dice el título. Pero es que hay mucha gente que contesta al vídeo sin haber visto el vídeo. Con lo cual, yo vuelvo a repetir mi discurso de siempre. No les puedo decir qué va a pasar a largo plazo porque no lo sé. Que a muy largo plazo lo normal es que estemos haciendo un techo y que los precios de ahora, dentro de un año o dos, sean muy inferiores, pues es lo lógico. Pero que mientras tanto, mientras la música esté sonando, hay que seguir, sí. Entonces, yo ahora estaría más en la electricidad que en la banca. ¿Por qué? Porque la banca se ha colocado más en el protagonismo de dar buenos resultados que lo que lo ha hecho Iberdrola, por ejemplo, que también lo ha dado esta semana y han sido positivos. Pero CaixaBank no es un mal valor para estar. Yo estaría en los dos, tranquilamente. Ahora, a corto plazo, ¿qué puede pasar? Joder, pues que si están todos presentando maravillosos resultados y la gente se va a ir de vacaciones, lo normal es que los bancos te estén dando buenos resultados, que las eléctricas te estén dando buenos resultados, porque esperan en agosto tener un cierto recorte. Cuando ustedes se vayan de vacaciones. Esta estrategia es más vieja que el hilo negro. Pero yo esto no se lo puedo decir a 22 de julio. ¿Por qué? Porque como no coordino mis fiestas con Capital Radio, que las toma cuando son en Madrid, y el día 31 de julio o 30 de julio son fiestas en Vizcaya, pues yo la semana que viene voy a venir. No tendría que venir, pero voy a venir. Con lo cual, como la semana que viene voy a hablar, voy a volver a hablar, no les puedo decir yo a ustedes, ¡ah, hay que vender todo! Porque vamos a caer. Porque no lo sé. Pero se van dando indicios para tener un recorte en la bolsa durante este verano. Por una presentación positiva de resultados, porque todos los valores que presentan ahora resultados han venido subiendo y probablemente tengan un cierto recorte. Pero como yo hablo la semana que viene, pues todavía no les puedo decir que hay que vender porque todavía no se da ese escenario. Sin embargo, les he explicado, en el IBEX yo creo que es más lógico ahora estar en la energía que en la banca, porque en la banca pesa más en el IBEX y lo normal es que con esa presentación global de resultados positiva, la banca sea peor. Pero dentro de la banca, uno de los mejores es CaixaBank. Con lo cual, yo estaría en la banca, en CaixaBank y en Iberdrola hasta final de mes. Y luego mucho cuidadín, no le puedo decir a largo plazo, pero no se preocupe, que alguien dirá, ¡oh, está pronosticando grandes caídas! No, yo les tengo que explicar a las personas que nos han seguido durante los últimos años y les hemos dicho todas las semanas que el mercado va a seguir subiendo aunque tenga un recorte, que ya el escenario no es ese. El mercado ahora está más volátil y durante los próximos meses probablemente haga un techo. No significa que yo esté pronosticando grandes caídas en el mercado. Significa que yo, a la gente que ha estado tranquila durante los últimos 3 años, no le puedo decir lo mismo.
1: Qué paciencia, qué santa paciencia de Alberto, explicándolo con tanto detalle.
2: No, pero no con este oyente, que este oyente ha preguntado de una manera lógica para quien nos ha ido durante los últimos años, sino para quien piensa que leyendo el título que ponemos todos a modo de clickbait en los vídeos, ya ha visto el vídeo. Eso es estúpido. Poner clickbait está bien porque necesitamos audiencia, pero juzgar en torno a un título que seguramente lo ha puesto alguien para llamar a las visitas, pues no tiene sentido.
1: Sí, hay dos clases de espectadores, oyentes o lectores, ¿no? Los que solo leen el titular y ahí ya opinan y se lanzan a la piscina, y luego quienes escuchan, quienes atienden la explicación.
2: Pero es que este fenómeno se ha agudizado con el algoritmo, porque claro. En un periódico normalmente tú pones un titular muy bestia en relación a lo que dice el contenido, pero es que en los vídeos ya no se hace eso. Ahora se pone algo, se acota, no se pone toda la frase porque no cabe, claro, como YouTube me obliga a poner 100 caracteres, pero claro, lo que estás poniendo no tiene nada que ver con lo que yo digo. Lo haces para llamar la atención. Está bien, yo no lo veo mal, pero yo les sugiero que entren en los vídeos, no se queden en los títulos.
1: Efectivamente, y eso es lo que da conocimiento, lo que responde a las preguntas y lo que les invitamos a hacer a ustedes. Nos encantaría ver que la proporción de personas que ven el vídeo y que no se quedan con el titular es cada vez mayor. Hay varias preguntas, veo, Alberto, sobre Alphabet, un gran protagonista de esta semana, publicó sus resultados, ¿no? Ha sido una cosa, un impacto enorme. Isabel Martínez, por ejemplo, una de las preguntas, dice que, ¿cómo lo ves? Ella perdiendo un 12%.
2: Bueno, a ver, yo creo que Google está realizando un recorte que en el tiempo volverá a ser un movimiento alcista. Es decir, no, yo no creo en esa expresión de los recortes sanos, porque es insano, y más cuando estamos perdiendo. Pero los recortes son normales dentro de tendencias globales alcistas. Entonces, yo no sé cuánto ocupa Google en su cartera, pero si solo tiene Google, pues seguramente le va a tocar sufrir más. Creo que Google todavía podría tener recorte hasta zonas de 296 y ahí lo normal es que vaya formando un suelo. A largo plazo es un buen valor, pero sí es verdad que durante los últimos 2 meses ha funcionado de manera decepcionante. Ella decidirá, pero sí que creo que un pelín más de caída, lo lógico es que le pueda quedar. A largo plazo creo que es un muy buen valor.
1: A ver, tenemos llamada telefónica desde Vitoria, Gasteiz, precisamente. María, buenos días.
3: Egunon. Hola, muy buenos días. Egunon a los dos. Me tomo nota de la explicación que he dado anteriormente, que me parece que nos viene bien a todos que lo tengamos muy, muy en
1: cuenta. Sin duda.
3: Bueno, sí. Bueno, yo la verdad es que, para empezar, quiero decir que no entiendo de gráficos, ¿vale? Entonces, bueno, mi pregunta es muy sencilla. Yo compré hace 2 años y me gustaría saber, a ver si... Sí, nuestro maestro Iturralde nos podría orientar un poquito sobre el precio de salida o si le puedo sacar algo más de rentabilidad. A ver si me puede echar una mano porque estoy un poquito perdida, la verdad.
1: Vale. Muy bien, gracias María.
3: Gracias a todos.
2: Bueno, vale, gracias. IAG es un valor súper difícil en el gráfico. Nuestro oyente dice, bueno, yo es que no entiendo de gráficos. Casi mejor. ¿Por qué? Porque yo que teóricamente entiendo de gráficos, ya le digo que IAG, analizarlo, es un planeta. Si mira alguien las veces que he respondido a IAG en los últimos años, yo les digo, para mí IAG es un tío vivo. ¿Por qué? Porque un inversor tranquilo que dice, bueno, yo creo en las compañías aéreas y creo que en cierto modo es un sector que en el tiempo va a funcionar bien, un planteamiento tradicional. Imagínense que ese inversor abre el gráfico. Joder, se va a encontrar con subidas alternando movimientos, atentos, de un... tranquilamente, limpio, una subida del 330% contra una caída inmediata de un 44%. Recordemos que un 330% es mucha subida, pero es que el 44% también es mucha caída. No comparemos 330 con 44, porque 44% sobre 330% de subida previa estaríamos descontando que el valor, en lugar de haber subido el 330%, hubiera subido el 140% solamente. Es decir, es una caída enorme. Y el final de la caída y el final de la subida se producen sin figuras de vuelta. Es decir, es un valor dificilísimo de analizar. ¿Yo qué creo de IAG con esa dificultad, que para mí es enorme, a la hora de analizar? Creo que es un valor que no se ha puesto de moda. No se ha puesto de moda, no es un valor que esté diciéndonos esto es una maravilla, vamos a ganar muchísimo dinero. Sí, lógicamente, como va menos gente de vacaciones a los países del Golfo, pues seguramente habrá gente que venga a España. Como hay mucha gente que sale de corrupción en Ucrania y tiene que ir a algún sitio, pues seguramente vendrán a España, las compañías aéreas tendrán más vuelos, los hoteles funcionarán mejor en España. Ese discurso es posible. Pero el valor, para mí, analizarlo es imposible, si va a tener un recorte puntual o no. Con lo cual, yo seguiría dentro de IAG con una muy pequeña parte de mi capital y esperaría a una época en la que IAG nos diga que vamos a ganar mogollón, porque el sector está muy de moda, porque esto es una maravilla, hay que comprar IAG. Yo ahí vendería. Es el único criterio que le puedo dar al respecto de IAG, porque como análisis... No, y ojo, hay algo que es muy bueno en el plano gráfico. Esto sí que hay que explicarlo. Cuando un valor, después de una situación crítica como la de la situación sanitaria de 2020, supera esos máximos, indica que la intención de la compañía en el tiempo es seguir subiendo. ¿Por qué? Porque ha tenido que comprar muchísimos títulos que salían a la venta porque había mucha gente enganchada en IAG precisamente por la situación sanitaria de 2020. Con lo cual, si todo eso lo ha comprado el núcleo duro, lo normal es que en el tiempo tienda a subir más. Pero si tiende a subir más IAG y en algún momento nos encontramos que ellos mismos nos intentan convencer de que son el cojo valor, pues ahí habrá que salir. Ese es el único análisis gráfico que puedo hacer, que ya ven que es muy poco análisis gráfico.
1: Muy interesante de todas formas. Nadie debería perderse la clase magistral de Alberto Iturralde con Laura Blanco en cuanto acabe este consultorio en la radio, y lo podréis ver por YouTube en la clase magistral. Se habla, no es un consultorio, se hablan para entender las cosas, para entender el mundo y los mercados. Veo que hay comentarios sobre lo que has dicho del petróleo. Por ejemplo, Cristina dice que, ¿cuál es tu visión sobre el petróleo? ¿Por qué ves que va a detener las subidas? Esta semana rebasó los $100.
2: Sí, hace ya pues tres días, bueno, sí, antes de este tirón último que ha protagonizado el petróleo tan violento, yo explicaba por qué el petróleo tenía que seguir subiendo más. Porque claro, ya en zonas de 90, pues dice, bueno, ha subido bastante. No, tiene que subir más. Hablo del Brent. Y ha llegado a subir hasta niveles de 102 hoy. No, ayer. Vale, ayer. Yo explicaba, el Brent lo normal es que suba hasta 103, 105. Y utilizo el ejemplo del Brent porque es más limpio que el del Texas. Luego explicamos lo de Texas. Por encima de 103, todos los operadores del sistema financiero relevantes abrieron cortos con la crisis de Donald Trump, la primera, la de marzo, y las declaraciones que llevaba a cabo. Luego, subir el Brent por encima de 103 implica que esos operadores pierden dinero. Con lo cual, lo más normal es que el petróleo, a partir de 103 Brent, el Brent, frene subidas. Y en los dos últimos días, yo esto lo comenté hace, pues eso, el martes, lunes, martes, ha continuado subiendo justo hasta esa zona. Se ha quedado a $1. Pues, ¿por qué esa zona? Porque en el pasado, técnicamente, ha sido muy importante. Y aquí que nadie se equivoque. Ahora el análisis técnico sí funciona. Cosa que no pasaba justo los primeros días de marzo de la guerra. Porque los primeros días de marzo de la guerra estaba totalmente descontrolada la situación. Ahora no está descontrolada. Ahora la reanudación de los ataques ha sido un acto voluntario de Donald Trump, conociendo el sistema financiero, hasta dónde va a llevar cada uno de los activos. No solamente el petróleo, sino los futuros del S&P 500, por ponerle un ejemplo. Si se fijan, el West Texas, y ahora hemos cambiado ya al West Texas, que ahora cotiza en 90, tiene una resistencia importantísima en 95, pero una resistencia histórica, que viene desde el año 2022, cuando tuvimos la crisis del petróleo ruso. Pues ahora lo normal es que toda esa zona, que también se utilizó de referencia para abrir cortos en el West Texas, que correlacionándola con el Brent, serían zonas de 93, zonas de 95, lo normal es que sean resistencia en el petróleo. ¿Eso en qué se traduce? Se traduce en que es muy probable que durante estos próximos días Donald Trump nos vuelva a hablar de paz. Sí, nos vuelven a hablar de paz. Y los valores que han rebotado durante estas últimas semanas nos hablen de resultados maravillosos. Con lo cual el sistema financiero vuelve a producir otra colocación de títulos para ya veremos si cuando la gente se vaya de vacaciones, recortar. Con lo cual, ese es el escenario. Por eso en las Repsoles, yo hace 3-4 días también dije, uf, esto se puede volver a estar. Bueno, pues ha tenido una subida de 2 días. Ojo, hay que estar muy pendiente de las Repsoles, no vaya a ser que nos estén anticipando ya una parada del precio del petróleo. Ese es el escenario para el petróleo.
1: Muy interesante, desde luego. ¿Nos da tiempo una rápida antes del minuto de oro? Pues podríamos hablar de Acerinox, que aquí nos recuerda Jordi que hoy es su día, ¿no? Porque vaya comportamientos en 2 días que lleva. Acerinox, vistazo rápido, si te parece.
2: Pues a mí ya se me escapa Acerinox. Sí, se me escapa porque sí que es verdad que en su día ya cumplió nuestro objetivo alcista, luego se ha mantenido lateral y ahora ha vuelto de nuevo a romper máximos. Está bien. Es un valor que está bien, pero hasta dónde puede subir yo no lo sé. A esto le tengo que yo que dedicar un ratito para más o menos intentar averiguarlo. Pero en principio la velocidad de la subida anticipa que seguramente hasta zonas de 19 lo normal sí es que continúe subiendo. Zonas de 19. Pero
1: pues,
2: no es eso.
1: Pues un cohete en pocos días, Acerinox. Bueno, atención, que llega el minuto de oro. Vamos a ver, Alberto, qué es lo que has elegido hoy para despedir nuestro consultorio de bolsa en Capital Radio.
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1: Son las 10 de la mañana, hora central europea, las 9 en Canarias.
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1: Buenos días, ya tenemos el PMI compuesto de manufactura y de servicios de la zona euro del mes de julio. Se publica a esta hora por parte de S&P Global y el compuesto sube a 51,9, es mucho más de lo esperado, que era en torno a los 50. El de servicios, 51,6, vuelve a territorio de expansión después del 49,4 del mes anterior, y el de manufacturas de la zona euro a 52 puntos desde 51,4 del mes anterior. En todos casos son mejores de lo esperado. Y es que también los mercados están pendientes de los aranceles anunciados por Donald Trump y la escalada del precio del crudo por encima de los $100 el barril debido al incremento de las tensiones en Irán, y hace que las probabilidades de que el BCE y la Reserva Federal suban los tipos pues sean mayores. Un escenario que hemos analizado aquí en Capital Radio con el director de AFI Inversiones Globales, David Cano, quien llama la atención por la situación en la que se puede encontrar Kevin Walsh.
3: Con un petróleo en 100 o en 110 o en 120, la inflación va a volver a subir. Siguiente paso, ¿cómo van a reaccionar los bancos centrales a ese aumento de la inflación? Y aquí ya nos lo están diciendo, lo están telegrafiando, subiendo los tipos de interés. Y por lo tanto, lo que hace el mercado de bonos, especialmente el tramo corto, es ajustarse a esas expectativas de que el Banco Central Europeo puede llegar a poner los tipos de interés en el 2,75 o incluso en el 3%, y que la Reserva Federal de Estados Unidos va a subir dos veces.
1: Un escenario en el que las bolsas aguantan cerca de máximos, que David Cano explica por este motivo.
3: Las bolsas están en otra pantalla, están en los beneficios empresariales. Y es que es verdad que los beneficios empresariales siguen sorprendiéndonos al alza, con tasas de crecimiento muy por encima de lo que es la media histórica. Estamos dando crecimientos del 15, del 20, del 25, y ya evidentemente hay compañías con crecimiento de beneficios que son estratosféricos.
1: Y es que se van conociendo resultados como los de Banco Sabadell, que ha obtenido un beneficio neto de 971 millones en los 6 primeros meses del año, un 0,5% menos. Una cifra que recoge la plusvalía derivada de la venta de su negocio en Reino Unido al Santander, cuya transacción se hizo efectiva el pasado mayo. Sin tener en cuenta los extraordinarios, el beneficio recurrente le cae más de un 14 a 690.

0: compra de acciones por valor de 331 millones que iniciará la próxima semana y equivale al 2,1% del capital social. Acerinox es protagonista también en la bolsa española con los resultados que ha presentado y con una subida ahora mismo del 8,4%. Beneficio en el segundo trimestre, 176 millones de euros, un 57% más que lo previsto. Y las ventas de Almiral aumentan un 7,5% interanual en el primer semestre de 2026. El EBITDA crece un 24% impulsado por el negocio de dermatología en Europa, que ha subido un 18%. La compañía reitera previsiones para todo el año y anuncia una colaboración con una biotecnológica. Y un apunte más, ya fuera del ámbito empresarial, los ministerios de Economía y Trabajo pactan retrasar la aprobación del nuevo registro horario digital hasta septiembre para poder resolver las discrepancias internas y técnicas tras las objeciones del Consejo de Estado. Esta decisión se ha tomado a pesar de los ultimátums que habían dado tanto comisiones como UGT, quienes exigían su validación antes del 31 de julio bajo amenaza de congelar las futuras negociaciones laborales.
1: Claves del mercado.
0: Un 0,7 sube el IBEX 35, 19.408 puntos. Plano París, medio punto arriba. Frankfurt, el Eurostoxx 50, sube otro medio punto a 6.243 puntos. Dentro del IBEX, como les decía, destaca esa subida de Acerinox del 8%, la del Sabadell de 4 que le contábamos. Unicaja y Logista suben más de un 2%, un 1,8 el Santander, un 1,5, un 1,6 Bankinter y ArcelorMittal. La mayor caída del 5 para Mafre, 4,85, vamos, un 1,5 caen Indra y Colonial y se deja Repsol un 1,3%.
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1: ¿Qué tal? ¿Cómo están? Muy buenos días. Bienvenidos a una nueva edición de Valor Salud aquí en la radio. Enseguida estamos con el primer café de la mañana con la tertulia para conocer la actualidad del mundo de la salud y la sanidad en nuestro país desde todos los ángulos. Miren ustedes, a estas alturas de... Me van a permitir, a estas alturas de la película ya, del mes de julio, cuando uno quiere hablar de aspectos de salud y de sanidad y sigue la política también en primer plano, bueno, pues no es que se aburra, porque uno lo hace esto con pasión y es su profesión, pero sí pide un poco cambio de discurso en la hoja de ruta de la salud y la sanidad en nuestro país, aunque me temo que no me van a hacer mucho caso. Luego en la tertulia lo hablaremos. Fíjense ustedes, el Consejo Interterritorial del Sistema Nacional de Salud ha cerrado el curso con dos frentes abiertos de enorme calado político, pero con el mismo resultado: el bloqueo y la reforma del Estatuto Marco y la falta de consenso para actualizar los indicadores de listas de espera. La foto que deja la reunión de esta semana es la de un Ministerio de Sanidad y unas comunidades autónomas cada vez más alejadas, con 17 autonomías reclamando reiniciar la negociación del borrador del estatuto y Mónica García negándose a empezar de cero. Y es que a la ministra, me van a permitir que les diga, les da igual, le da igual, me decía Nacho hace unos instantes, seguida en la tertulia, le da igual lo que ocurra. La tensión no es solo técnica o laboral, también es institucional y política. Está en juego cómo se negocian las condiciones de los profesionales del Sistema Nacional de Salud, de todos los profesionales del Sistema Nacional de Salud, quien marca el ritmo de la reforma y qué marca también real existe para pactar cambios en un sistema tan descentralizado. A esto se suma otro debate, si quieren, sensible, el de las listas de espera, donde tampoco ha habido acuerdo para homogeneizar los indicadores con los que se mide una, lo recuerdo, de las principales grietas de percepción ciudadana sobre la sanidad pública. Enseguida

0: Le pregunto a mi amigo y contertulio, en los últimos 12 años de este programa, Antonio Burgueño, que estará en línea con nosotros. Enseguida, como digo, con Nacho Nieto, con Antonio Burgueño, con el doctor Guerrero, en el primer café de la mañana para comentar todas estas cosas. Pero a estas alturas de la película también, nosotros, en Valor Salud, después de los últimos 11 años, nos planteamos muchas acciones para este comienzo de temporada, donde vamos a seguir hablando del mundo de la salud y la sanidad, donde vamos a seguir contando la realidad y donde vamos a incorporar a personas y empresas a todo nuestro entorno. Las personas y las empresas que están en el mundo de la salud y la sanidad, escuchándose todas las voces posibles en este programa. Les aseguro que va a ser un comienzo de temporada, está siendo un final de temporada apasionante, pero va a ser un comienzo de temporada interesantísimo. Por eso agradezco muchísimo a Lidis, agradezco muchísimo al Círculo de la Sanidad, agradezco muchísimo a Sedisa. Ayer estuvimos hablando con Sedisa para ese gran encuentro, gran congreso en Palma de Mallorca en marzo de 2027. Allí estaremos y estará Valor Salud, ya les adelanto, en un gran despliegue sobre el mundo de la salud y la sanidad, y muchas personas y empresas que van a aparecer por este programa y con tertulios renovados también a partir del mes de septiembre. Y ahora, bueno, parece que tenemos menos calor, pero hay que aguantar este calor de final. Luego hablaremos un poco del calor, pero parece que bajan un poco las temperaturas. Bueno, 2 o 3 graditos, que eso se nota bastante. Las 19, son las 9 y 9 en las Islas Canarias. Comenzamos enseguida. Me está esperando ese primer café de la mañana. Bueno, le da igual a la ministra Nacho Nieto, experto en políticas sanitarias, ex consejero de salud de La Rioja. ¿Cómo estás? Muy buenos días, bienvenido.
1: Hemos empezado bien este viernes.
0: Me has dicho tú la frase, le da igual.
1: Menos mal, estábamos hablando de una cosa, pero es verdad, yo creo que le da igual y que tiene un problema tremendo. Yo la oigo, la he oído estos días en alguna intervención en la televisión, en alguna entrevista, y es que no escucha. Le da igual lo que le digan, ella tiene su respuesta preparada, tiene su libreto preparado, tiene claramente sus objetivos, va a lo que va, y yo creo que a lo que va no es ni la salud ni el Ministerio de Sanidad, por lo menos a la salud en España. Y eso es un problema para resolver las cuestiones tan importantes que tiene, y por eso no encontramos cosas nuevas, Fran, porque es que no está pasando nada nuevo, solamente siguen pasando lo que no debía suceder o lo que debía estar resuelto y que nos sigue esperando ahí a ver si ya a alguien se le ocurre ir poniendo alguna cuestión delante. Por eso, lo que decías tú, ni el estatuto se resuelve, ni unos indicadores de listas de espera se resuelven, no se resuelve nada, pero que ha conseguido, que no es fácil, en el Consejo Interterritorial eso no es fácil, te lo puedo asegurar, que las 17 comunidades autónomas estén en contra. A Liegesa no sé si le preguntan, que sería el único que a lo mejor le apoyaría, ¿no? Por debida obediencia gubernamental, pero se ha puesto en contra las 17 comunidades autónomas, que no es fácil.
0: Ella solita.
1: Bueno, seguramente que le ha ayudado a alguien, ella sola.
0: Bueno, primer café de la mañana con el doctor Guerrero. Sevilla, Ignacio Guerrero, ¿cómo estás? Muy buenos días, bienvenido.
2: Muy buenos días a todos. Dando una tregua el calor.
0: Dando una tregua, se nota por ahí, por Sevilla, ¿no? Se nota.
2: Bueno, aquí que estamos muy habituados, Fran, tú lo conoces bien. Lo malo de las olas de calor es cuando vienen a zonas de España o del resto de Europa donde no están acostumbrados a tener estos periodos tan largos por encima de los 35 o incluso los 40 grados. Aquí ya no es nada nuevo.
0: La semana que viene vamos a comprobarlo, que me está esperando una zona espléndida en Sanlúcar de Barrameda y que vamos a estar un ratito allí, muy, muy interesante. Bueno, Ignacio, ¿alguna reflexión sobre lo que estábamos hablando?
2: No, yo sobre la ministra, ya sabéis que tengo una opinión formada hace ya mucho tiempo, simplemente estudiando su perfil, su biografía y ese componente tan ideológico que ha introducido en el Ministerio de Sanidad, pues me parece que se están quedando solo ella y el secretario de Estado, que es un hombre que le gusta mucho escucharse, habla muy bien, pero están demostrando que ponen por delante la ideología y el frentismo, Probablemente equivocado, porque están agrupando a todos los profesionales sanitarios, a todos los compañeros de la sanidad, en un frente contra las reivindicaciones de los médicos. Es bastante sorprendente que otros sectores digan que incluso harían huelga si a los médicos de la sanidad pública se les da un estatuto propio. O sea, esto no lo habíamos visto en la vida. Es decir, tú lucha y pelea por lo tuyo. Pero esto es de patio de colegio, ¿eh? De verdad. Y la ministra está jugando a un juego muy peligroso, porque entenderlo, ya pasó en Inglaterra, en Reino Unido, y hubo una fuga y una crisis en el Sistema Nacional de Salud británico que fue peligrosísimo, estuvo a punto de la quiebra. Como en España pase lo mismo y 25, 30, 35 mil médicos abandonen la sanidad pública hacia otros países europeos o hacia la sanidad privada, yo creo que entonces el enfermo va a entrar en la UCI, ¿eh? Una sanidad pública con un 15, 20% menos de profesionales, de médicos de prestigio, de nivel, puede tocar fondo y entrar en quiebra, ¿eh? O sea que a ver los grandes partidos políticos, Fran. Yo creo que esto sería de un pacto de Estado entre los grandes partidos. Esta señora no representa a nadie, representa una minoría de españoles ideológica, una minoría que prácticamente luego en las urnas tiene muy poco apoyo, ¿eh?
0: Antonio Burgueño, muy buenos días, maestro, ¿cómo estamos?
3: Buenos días, preocupado por lo que ha dicho usted al principio, porque ha dicho que septiembre viene con renovación de caras. Digo, bueno, pues esperemos seguir la siguiente temporada. Digo, porque,
0: otras caras. Ustedes son...
3: me queda preocupado.
0: Ustedes tienen contrato indefinido, ya lo saben, ¿eh?
3: Ah, bueno, vale, de acuerdo. Entonces, también me preocupo menos por esto, pero me preocupo por la sanidad, porque sí, efectivamente, bueno, la ministra y el secretario... A ver, la ministra poco más que añadir. Y el secretario, lo dijimos al principio, los que les conocemos de hace tiempo a Javier Padilla, lo hemos dicho siempre, es una buena persona. Es una persona con mucho conocimiento, pero que le pierde la ideología. Y lo está demostrando. Si no tuviera tanta ideología, si pusiera más en marcha ese conocimiento que tiene, y a lo mejor estaríamos hablando de otras cosas, ¿no? Y hicieran caso a lo que le están diciendo. No ponga usted encima lo que quiere, encima de la mesa lo que quiere hacer y luego negocie. Hable lo que hay que hacer y consensúe para ponerlo en marcha. Lo que quiero que es cómo se hacen las cosas, ¿no?
0: Bueno, pues dicho lo de Estatuto Marco, hay varios temas que me gustaría comentar con ustedes. Lo lanzo encima de la mesa, aunque ya saben que pueden hablar lo que quieran. El Consejo de Ministros ha dado luz verde en segunda vuelta, por cierto, al proyecto de ley antitabaco, una reforma que amplía los espacios libres de humo y que pone el foco en la protección de menores, la regulación de los nuevos productos vinculados al tabaco y la adaptación de la nueva, o mejor dicho, adaptación de la norma a una realidad de consumo que ha cambiado mucho en los últimos años, ¿no? Un gobierno que presenta esta reforma, por cierto, como un paso más, ¿eh?, en la lucha contra el tabaquismo y como una medida de salud pública que busca proteger tanto a la población general como a los trabajadores expuestos al humo, especialmente en la hostelería. ¿Algún comentario sobre esto? ¿Es una ley pensada más para continuidad de ese perfil político? El PP lo ha criticado, que la ley nace mal. Hay mucho enfado también entre los hosteleros. ¿Cómo lo interpretan ustedes? No me hagan silencio, ¿eh? Porque parece que están fumando los tres.
1: Aquí no se fuma.
2: Querido Fran,
0: parece que están haciendo una pausa para fumar y aquí no se está fumando. Adelante.
2: Querido Fran, yo soy de la Liga Antitabaco, es decir, dejé el tabaco a una edad temprana y desde entonces reconozco que soy de los que me molesta bastante el fumador en terraza, en la playa, me causa una impresión tremenda cuando veo cómo apagan los cigarrillos en la arena, cómo tiran cualquier colilla y la pisan en la calle. Es decir, conmigo quizás la opinión como médico, yo el tabaco, como comprenderéis, pues tengo que llevarlo al extremo de casi que debería de estar prohibido. Es una de las grandes ruinas que tienen los sistemas sanitarios, ese y la obesidad y la mala alimentación. De una y de otra procede más de la mitad de las patologías crónicas que tenemos en España, y probablemente el coste sanitario global tanto del tema obesidad, alimentación, como del tema tabaquismo, pues vamos a la ruina, porque cada día es más costoso la atención a esos pacientes. Así que por mí y por una vez, sin que sirva de precedente, aplaudo la medida de, en este caso, del gobierno, ¿eh?
1: Pero Ignacio, Antonio, que ya que me he callado antes, me callo ahora también. Luego hablo.
0: Antonio, adelante.
3: Perdóname y gracias. Esto no lo podría contar muy bien algún día el doctor Vilches. Esto es una tendencia, ahora una gran tabaquera, ¿no? Esto es una tendencia a nivel internacional, mundial, donde se está girando hacia... Se da por hecho que el tabaco se va a acabar. Y entonces se está girando hacia tendencias de, bueno, de pero algo como pasó con la heroína, ¿no? Hacia buscar sucedáneos para que la gente pueda ir dejando el tabaco poco a poco, ¿no? Es lo que hay que buscar políticas más en la línea de la salud pública, ¿no? Por lo tanto, la pregunta no es tanto si hay que girar hacia políticas de acabar con el tabaco, sino si la política de acabar con el tabaco que se está haciendo es la correcta o no. Es la pregunta.
1: Posiblemente, Antonio, vayan las cosas por ahí, lo que voy a decir yo también, porque... doctor Guerrero, si a los gordos los metemos a la cárcel y a los que fuman también, no, se van a quedar no, las gracias. Calles vacías, ¿eh? Vamos a ver, o sea que vamos a ver, yo creo que son cosas distintas. No,
2: en el gimnasio quizá hay que meterlo.
1: Bueno, y sí, y en la mesa y en cultura, sí. Porque lo que decías tú de la playa es que hay gente maleducada en todos los sitios. Eso es cierto. Un problema. A veces mezclamos unas cosas con otras. Yo también dejé de fumar hace muchos años y me molesta mucho el tabaco. Pero tengo serias dudas que en base a normas absolutamente prohibitivas, en vez de normas que eduquen a la gente, que le ayuden a adoptar nuevas costumbres, que vayan por ahí y que sí, que vayan impidiéndolo y haciéndolo un poco más difícil, pero no tanta norma con unas prohibiciones tan absolutas, puede estar la solución. Eso es lo que yo pienso. Y claro, aquí hay una cosa muy fácil, porque es cierta, ¿eh? No tengo ninguna duda. El tabaco es malo, es muy malo para la salud, sin ninguna duda. Pero hay más cuestiones y en base a eso no se puede justificar cualquier actuación y sobre todo de un gobernante o de un ministerio. Creo que el camino debía ser un camino donde se haga, no sé si llamarle aquí prevención, educación, formación, me da igual. Ayudarnos sí, sí. A tener mejores y buenas costumbres y no a convertirlo todo en una prohibición cada vez mayor y que acabe siendo absoluta, porque después de la prohibición absoluta, para que se cumpla habrá que imponer sanciones y al final, pues no sé si en la cárcel o dónde, pero sí, habrá sí. Muchos problemas con muchos ciudadanos y ese seguro que no es el buen camino. Y yo viví la del 2010, ¿eh? Yo la viví en primera persona, en primera mano.
3: Pero vamos a ver, ¿de qué estamos hablando? A ciertas edades, que para que algo se haga, es magnífico que te lo prohíban. Sí, que es lo mejor que te puede pasar, que te lo prohíban para que lo hagas. O sea,
1: por eso. Sobre todo a ciertas edades.
3: Claro, decía, que voy a prohibir que fumen los jóvenes, pues ya está, pues lo van a hacer. Ahora más, con más razón.
0: Entonces, no me deriven ustedes, estamos hablando del tabaco, ¿eh? No me deriven ustedes a otros temas, ¿eh? Estamos hablando del tabaco.
3: No, cualquier cosa, todos hemos sido jóvenes.
1: Prohibición de fumar. Quiere decir prohibición de fumar, ¿eh?
0: Exactamente,
1: tranquilo.
0: Exactamente.
3: No, pero yo le decía a mi madre, no le cuentes a mis hijas lo que yo hacía a su edad porque me quitas tu autoridad. Ya. Entonces, hay que ser, yo estoy con el consejero porque se nota que lo ha sido. Y ha trabajado la salud pública y hay que trabajar el convencimiento, en trabajar la prevención, en trabajar el convencimiento, que es difícil, que es a largo plazo, pero es el único camino.
0: Bien, otro asunto, y ya a partir de aquí ya lo que ustedes quieran. Muface vuelve a estar en el centro del debate y no precisamente para bien, tras la crisis del concierto sanitario y la firma forzada. Un nuevo convenio hace poco más de un año, la mutualidad sigue perdiendo mutualistas y acumula señales de desgaste financiero y asistencial que, por cierto, vuelven a poner en cuestión su sostenibilidad. ¿Algún comentario sobre esto?
2: Sí, Fran, mira, sí,
0: doctor Guerrero.
2: En fin, nos afecta directamente porque ya os he comentado en otros programas que ahora mismo el concierto de Muface es la base de muchos pequeños centros y muchas pequeñas consultas en la España, quizá un poco más vaciada, ¿no? La España, no hablo de las grandes capitales donde hay mucha oferta sanitaria, pero para muchos de mis compañeros el concierto de Muface es lo que le mantiene una base y una razón de existir en determinadas zonas donde sin ese concierto prácticamente tendrían que cerrar la consulta. Y fíjate la paradoja, todo el problema viene derivado de la intermediación de dos compañías aseguradoras a las que el Estado les concede un monopolio sobre la gestión de un dinero público que por ley debería de seguir controlado y gestionado por organismos públicos. Por eso desde Unipromel lo que le pedimos al próximo gobierno, ya vamos a hablar del próximo gobierno, es que establezca un modelo de concierto directo, Muface directo, que abra un periodo de adhesión, de adquisición al concierto de hospitales, de centros sin internamiento y de médicos con centros propios, cree un cuadro médico nacional concertado, porque el Estado español no tiene medios sanitarios propios. Ya sabéis que los medios sanitarios son propiedad no del gobierno central, sino de las autonomías. Por tanto, nuestro modelo, creo que sería de éxito, es el Muface directo. Con ese modelo, todos los mutualistas verán que tienen de nuevo un cuadro médico universal enorme en toda España, todos los hospitales, todos los centros, y en ese momento volveremos a lo que teníamos hace 15 años, donde era 90% de los mutualistas elegían la sanidad a través de conciertos y no a través de medios públicos. Por tanto, yo en el centro del problema de Muface sigo viendo ese fraude en el concierto sanitario, donde en vez de concertar con los propietarios de los medios, el gobierno de turno, y esto lo ha hecho el PP y lo sigue haciendo el PSOE, en vez de concertar con el propietario de los medios, pues se ahorra toda la gestión contratando lo que podríamos denominar una póliza privada de salud para los funcionarios. Mire usted, ese no es el objeto del concierto. El concierto habla de concertar medios sanitarios, médicos y hospitales. No sabemos qué pintan en este concierto las aseguradoras. Y no me vale los derechos históricos ni la tradición histórica de Muface. El modelo hay que repensarlo y espero que a partir del 27 sea un modelo de concierto directo y no intermediado por aseguradoras.
1: Pues Ignacio, yo lo siento, no estoy de acuerdo contigo y creo además, primero, es inviable lo que tú estás diciendo en la gestión. Eso es ingestionable. Eso es
2: inviable.
1: Eso es ingestionable.
0: Vamos a entender, Nacho. Sí,
1: sí, eso a mí me parece, conociendo la administración, que eso es ingestionable, que tuviese que concertar y que entenderse directamente Muface con cada uno de los prestadores de servicios sanitarios, grandes o pequeños. Eso es. Y por otro lado, el camino yo creo que está marcado. El camino no es ese. El camino es que quede todo en el sistema público. Entonces, vamos a ver cómo se sigue desarrollando, pero cada vez...
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1: Que luego no tienen ningún tipo de control sobre los baremos que imponen. Uy. A los verdaderos prestadores.
2: Las 10:30, o sea, ya, es, las 10:30.
1: Esto es un sí. Verdadero dislate. ¿Eh?
2: Deme ustedes
3: esto
2: un
3: minuto. Para un debate larguísimo.
2: Minuto, hombre, y medio. Claro, ¿quieren ustedes sacar algo más? A mí se me acaba el café ya, pero en este café de la mañana. Pero ¿tienen ustedes algo más que decir?
3: Porque podríamos estar.
2: Es que vamos a tener que cambiar por el paseo.
4: Yo solo quiero decir una cosa. Es que el problema de Muface, no, yo creo que no se puede analizar con esa perspectiva y quitando de en medio, queriendo quitar a uno de los elementos que lo configuran, que yo no sé si es bueno o malo, ni estoy a favor ni en contra, que nada me dan las compañías aseguradoras, pero lo que tengo claro es que si no, ese sistema tendría que funcionar de una manera completamente distinta. Y si ahora le ponemos encima de la mesa a Muface que tiene que entenderse con no sé cuántos, Ignacio, tú lo sabes mejor que yo, porque ya no serían las grandes empresas de prestadoras sanitarias, sino también las pequeñas, con lo cual son un número importantísimo de prestadores de servicios.
1: Claro, por ley,
4: Y se va a tener, vamos, que estamos hablando de lo que puede suceder si mañana se hace eso. Por ley se pueden decir muchas cosas y por decreto ley ya no me digas nada. Todo claro. Cualquier cosa en 10 minutos. Salen mal luego, ese es el problema, no salen muy bien. Pero ese problema no se resuelve. Yo creo que de esa manera, ¿eh? Y bueno, tú lo entiendes que el problema Muface es un problema de compañías aseguradoras y bueno, yo creo que es un problema mucho más amplio y mucho más importante.
1: Uh-huh. Nacho, hay 45 o 50 compañías aseguradoras y todas se han retirado del concierto, se quedan solo dos. Eso te debe de decir algo, ¿verdad? Que evidentemente la manera de concertar a través de una compañía es un modelo agotado y ha estado a punto de quebrar. Si Adesla se hubiera retirado, Asisa tampoco hubiera ido y ahora mismo el concierto tendría que ser directo con los propietarios.
4: Bueno, que no sería bueno.
2: 10:32 de la mañana.
1: Son opiniones.
2: Déjenme ustedes que acabe esta. Bueno, el día 31 estaremos con los mejores sonidos. Pero ¿cómo va a pasar Ignacio Guerrero este verano? A ver.
1: A partir del día 1, como siempre, en familia, playa, tú lo sabes bien, playa, familia y ninguna exceso ni viajes exóticos, no, los médicos. Hombre, cuando paramos.
2: Déjese llevar un poco, doctor Guerrero.
1: Nada. Yo a mi lugar tradicional, en las playas del campo de Gibraltar, muy ahí bueno. En la zona. Y la verdad es que no quiero ningún viaje extraño ni poner en riesgo. Queremos tranquilidad, muy seguridad bien, y bien. Sobre todo familia y amigos. O sea que no, pues, no tengo ninguna otra aspiración.
2: Pues descanse usted mucho y le esperamos con renovadas energías en la próxima temporada
1: en
2: septiembre.
1: Cuenta con ello.
2: Estaremos fuertes. Doctor Guerrero, gracias. Sevilla, buenos días.
1: Muchas gracias. Un abrazo a todos.
2: Querido Antonio,
4: igualmente.
2: Querido Antonio, lo dicho también, muchísimas energías también para este verano, aunque yo creo que a ti no te hacen falta, tú vas a volver también, y que estás en la lista, que no te creas que no estás, que estás en la lista,
3: Vale.
2: Desde hace mucho tiempo.
3: Gracias,
2: un abrazo fuerte. Nacho Nieto está por aquí con nosotros, las 10:33, es el primer café de la mañana con las cosas de la salud y la sanidad, en primer plano, me están esperando muchas personas todavía hasta las 11, con una entrevista que seguida estamos con el equipo de HM Internacional. Vamos a conocer el turismo internacional desde un grupo importante de salud como es HM. Enseguida con el Círculo de la Sanidad, con muchos invitados. Pausa y volvemos.
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8: Las 10 y 36, las 9 y 36 en las Islas Canarias. Gracias por estar ahí. Con la vocación de Valor Salud de aportar con personas, con empresas del mundo de la salud y la sanidad, las últimas informaciones, la sanidad y la salud contada de otra forma. Y tenemos que pasar, evidentemente, saben ustedes lo importante que son los pacientes, saben ustedes que son importante columna vertebral, los profesionales del mundo de la salud, los grupos hospitalarios siempre presentes en nuestro programa. Pero hay un asunto, como es el turismo internacional, que nos interesa muchísimo, que lo hemos afrontado varias veces y nos encontramos en plena temporada estival. Y con la llegada de miles de turistas a España, afrontamos un fenómeno en crecimiento, el de los pacientes internacionales que necesitan una atención sanitaria rápida, coordinada, en fin, muchas cosas, y sin barreras, sobre todo idiomáticas. En este contexto hay un grupo que lo está haciendo muy bien, que es HM Internacional. Se ha convertido en una pieza clave de su grupo hospitalario, con una red de atención pensada para turistas, expatriados, pacientes que buscan asistencia médica durante su estancia en nuestro país. El objetivo es claro: facilitar el acceso a consultas, a urgencias, a seguimiento, a gestión administrativa, con un servicio que acompañe, que esté ahí al paciente en todo el proceso, desde la primera llamada hasta el alta, y con capacidad de adaptación a distintas necesidades clínicas y logísticas. Hoy nos visitan, bueno, ya para este segundo café, ya me lo he tomado el primero, pero el primero era más de tertulia, para este segundo café nos visita algunas de sus responsables y un equipo estupendo de HM Internacional, capitaneado por Olivia Montardit, que es directora territorial internacional de Madrid, León, Salamanca, de HM Hospitales. Querida Olivia, ¿cómo estás? Muy buenos días, bienvenida.
9: Buenos días, muchas gracias por la invitación.
8: Bueno, te he visto ahí un poco encendida, casi querías participar en la
9: tertulia. Casi quería participar, efectivamente. Resonaban bueno, demasiadas cosas.
8: ¿Qué papel, cuéntanos, para situarnos, qué papel juega HM Internacional dentro de HM Hospitales y qué tipo de pacientes atiende, Olivia?
9: Pues HM Internacional podríamos decir que es un poco la puerta a la entrada de cualquier paciente que no sea nacional, como bien dice la palabra, y se encontrará, pues es la puerta de entrada, se encuentra con un equipo con idiomas, se encuentra con un equipo en que va a hacer posible romper la barrera tanto cultural como idiomática e intentar acompañar a este paciente desde la entrada al hospital hasta la salida e incluso hasta la llegada a su destino, a su casa.
8: Olivia, ¿qué diferencia a este servicio de la atención hospitalaria convencional cuando hablamos de, sitúense todos ustedes, personas que vienen de fuera, pacientes extranjeros?
9: A ver, la diferencia obviamente médica no es nada, es decir, contamos con el, obviamente, todos los médicos, tratamientos y demás que cuenta toda la red de HM Hospitales. Lo que sí que nos diferencia es la velocidad. Tenemos que tener en cuenta que un paciente internacional generalmente está hoy, mañana se va, llega ayer y tiene el avión hoy. Entonces, la velocidad es algo con lo que realmente cada día luchamos para que el paciente pueda salir adelante, para ser capaces nosotros de diagnosticar qué le sucede al paciente, que las urgencias sean rápidas, que la visita sea rápida, que la resonancia sea rápida. Entonces, seguramente esto es lo que más nos diferencia del paciente nacional a internacional.
8: ¿Y qué perfil de paciente, para que se sitúen nuestros oyentes, extranjero os encontráis con más frecuencia, Olivia?
9: Mira, nosotros aquí hablamos ahora de Madrid, pero nosotros estamos en HM Internacional, está en Galicia, está en Málaga, está en Barcelona y estamos en Madrid. Entonces, cada una de nosotros cuatro, somos cuatro personas que gestionamos con todo el equipo que hay detrás, que somos casi 150, pero aquí en Madrid tenemos muchísimo diplomático, muchísimo estudiante internacional, americano más o menos, y mucho turista que pasa dos o tres días. Pero si hablamos de Málaga, de Barcelona o de Galicia, ellos cuentan con un volumen de cruceristas gigantesco. Entonces, depende de la zona, cada uno de nuestros equipos cuenta con diferentes. Pero bueno, diríamos que diplomáticos, expatriados y cruceristas es lo que más tocamos.
8: ¿Y cómo se organiza la atención para que el paciente internacional tenga pues una experiencia fluida, podríamos decir, rápida, sin barreras de idioma y que se sienta a gusto y aportándole un servicio, me imagino?
9: Uh-huh. A ver, aquí hay dos vías. Nos podemos encontrar con el paciente que ya desde origen nos contacta y se hace generalmente una videollamada, una videoconsulta, médico de origen, médico destino, se hablan entre ellos, pruebas y demás, y de ahí ya se encauza a ver cómo puede llegar a España y tratarse. O bien el paciente está en España, está en un hotel, tenemos un servicio que va a hoteles, va el médico al hotel, lo ve y si es necesario lo trae al hospital. O si es parte más diplomática o más de toda la parte de estudiante universitario que se encuentra aquí, nosotros tenemos un equipo de 150 personas en toda España que estamos 24 horas, 365 días al año, al teléfono, a WhatsApp, al email. Somos muy rápidos y porque tenemos que ser capaces de atender al paciente al momento. Entonces, esto sería un poco cómo nos organizamos.
8: Equipo internacional, HM Internacional, con un amplio equipo. Cristina Oteguis es internacional, la con executive en HM Internacional. Cristina, ¿cómo estás? Muy buenos días, bienvenida.
4: Hola, buenos días, muchas gracias.
8: Habéis venido todo el equipo a desayunar con nosotros hoy, lo cual me encanta poder conocer más HM Internacional. Bueno, a ti te vemos en todos los sitios, donde está el mundo de la salud, donde está el mundo de internacional. Me imagino que existe colaboración pues con muchas instituciones, empresas, con hoteles, con aseguradoras, actores del turístico, del sector turístico, para facilitar sobre todo ese, diría yo, Cristina, circuito asistencial, ¿no?
4: Sí, efectivamente, intento estar en todos los sitios, eventos principalmente, donde, bueno, podemos conocer a personas que estén vinculadas también con el tema de la salud. Empresas, por ejemplo, intento realizar reuniones con muchas multinacionales, en las cuales, pues bueno, tienen un poquito, como decía mi compañera Olivia, este nicho, por decirlo de alguna forma, de expatriados, que necesitan este servicio de salud porque no hablan el idioma. Entonces es el servicio internacional que nosotros estamos ofreciendo. Uh-huh. Entonces mi labor un poco dentro de la parte internacional sería esta, el captar ese grupo de personas, tanto de empresas como estudiantes o incluso embajadas también, que realmente requieren este servicio de salud dentro de su propio idioma.
8: Uh-huh. Olivia, ¿cuáles son los principales retos, por ponernos encima de la mesa y conversar con ellos, en la atención sanitaria al turismo internacional, cuando no es un tema nuevo? El turismo internacional lleva muchos años, pero ¿cómo lo veis desde HM Internacional, con tu experiencia, cómo lo veis en el de presente a futuro?
9: A ver, el reto es la velocidad, sin duda. Tenemos un paciente que se encuentra en alguna parte del mundo que necesita ayuda, entonces velocidad, sin duda. Ser muy claros con lo que le podemos ofrecer y lo que no al paciente. No hacemos venir a nadie en vano, en el sentido, tenemos que estar muy seguros de que el paciente va a venir y va a poder ser tratado. Por eso nos enfocamos tanto en las primeras videollamadas. Y luego, sobre todo, el reto es diferencias culturales y barreras idiomáticas, que las podamos tener solventadas, que no sea, es un problema que cuando llegue el paciente no lo podamos atender porque no somos capaces a lo mejor de tener una lengua, un idioma que dentro de las 16 que tenemos ahora mismo en Madrid no lo podamos atender.
8: Y en vuestro caso concreto, ¿cuáles serían los objetivos que se marca HM Internacional para mejorar Olivia, la propuesta de servicio y de marca sanitaria, que ahí hay que estar siempre, ¿eh?
9: Hay que estar siempre. A ver, yo creo que sería sobre todo para estos próximos años consolidar a HM Hospitales como un referente en todo lo que es atención sanitaria internacional. Estamos haciendo un trabajo muy duro, tanto en España como fuera de España, para ser un poco conocidos por la labor que hacemos para todo aquel paciente que necesite de nuestros tratamientos.
8: Uh-huh. No sé si queréis al menos una reflexión, Nacho, Antonio, a nuestros invitados, así en este segundo café que llevamos ya.
10: Sí, no, yo si me permites, yo sí que le quería preguntar una cosa, porque según estaba oyendo, estaba comparándolo con lo que a veces pasa con el sistema público. HM Hospitales es un grupo privado potente, muy importante, de la sanidad española, pero desde la sanidad privada. Y en la parte pública se habla mucho del turismo sanitario. No voy a referirme exactamente a eso, porque creo que eso es otra cosa, pero lo que me ha dado la sensación es que sí que vienen pacientes de otros países para ser tratados en HM Hospitales única y exclusivamente, o fundamentalmente, ¿no?
9: Sí. Vienen, y de hecho estos últimos años, véase sobre todo por tema cómo está el mundo políticamente, ¿no? Que ya hay países que se encuentran que tienen pocos ya hospitales, o incluso por decisiones políticas de, por ejemplo, ahora estamos recibiendo bastante público de Centro y Sudamérica, que antiguamente se iba a Estados Unidos y ahora, por miedo a entrar a Estados Unidos, está dejando de ir ahí. Y del miedo luego también ha pasado a que los costos que tiene la sanidad privada en Estados Unidos no tiene nada que ver con España. Entonces, esto sí que lo estamos viendo muchísimo nosotros. Luego, obviamente, toda la parte de países árabes y demás también. O sea, las guerras aquí juegan un papel importante.
8: Muy bien, pues
10: es importante, ¿no?, que España sea un referente sanitario, no solo para ese turismo sanitario que a veces se cuelan para ser atendidos en la sanidad pública, sino que personas a través de compañías o a través de lo que sea quieren ser atendidos por los servicios sanitarios españoles.
9: Hombre, tenemos médicos excelentes.
8: Sí, sin duda. Antonio, algo rapidito.
11: Esta semana escribía yo en el post: el turismo es un gran invento, ¿o no? ¿Cómo afecta HM en aquellos hospitales que están más en zonas de turismo? La atención sanitaria, urgencias y demás.
9: Pues eso es uno de los retos que tenemos, que nosotros al tratar con turismo o con paciente internacional, el reto es la velocidad, y hoy en día el colapso que también sufrimos los hospitales privados también se ve afectado con el paciente internacional. Y luego, sobre todo, tener en cuenta que somos un grupo privado y con eso sí que también es un poco un poco la criba que tenemos del paciente que llega, que tiene un seguro internacional, que ha de pagar y el atenderlo en urgencia.
11: ¿Os pide apoyo a veces el público o no os pide apoyo?
9: El público nos pide apoyo a veces, sí. De hecho, tenemos zonas donde estamos en internacional que el público, véase que por verano cierra las UCIs, por colapso y demás, y de repente tienen un paciente internacional con seguro internacional, nos llama y nos pide apoyo, efectivamente.
11: Ah, interesante. Eso es interesante.
9: Sí.
8: Muy bien. Pues las cosas hay que conocerlas. Y hablamos mucho de turismo internacional desde el punto de vista privado, y era el objetivo hoy, conociendo al equipo de Olivia también como directora territorial internacional, la visita de Cristina Otegui también con nosotros en su equipo. Y dos cosas, muchísimos éxitos, que lo vais a tener porque estáis trabajando en una línea constante, vamos, no iba a decir constante, no constante, sino continuada, porque os veo en muchos sitios, y por supuesto, os deseo un feliz verano y un feliz descanso, ¿eh?
4: Igualmente.
9: Buenas vacaciones.
8: Muchísimas gracias.
4: Gracias a vosotros.
8: Gracias. Gracias. HM Internacional, protagonista aquí en Valor Salud.
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8: Las enfermedades raras siguen siendo una de las grandes retos del sistema sanitario por su baja prevalencia, la dificultad de diagnóstico, aquí hemos hablado mucho a lo largo de estos 11 años, la fragmentación asistencial o la complejidad que implica coordinar a tantos especialistas en torno a cada paciente. La Sociedad Española de Directivos de la Salud, a través de su observatorio SEDISA en la gestión basada en valor, ha presentado también un documento de posicionamiento en el que plantea que el problema no se resuelve únicamente incorporando más recursos, sino reorganizando mejor los que ya existen con una visión basada en procesos, coordinación y resultado de salud. Hay un documento, reorganización de recursos para mejorar la atención sanitaria en enfermedades raras, que propone medidas concretas. Creo que tenemos en línea a Eloína Núñez, que es subdirectora general de Envejecimiento Activo y Prevención de la Dependencia e Innovación Sanitaria en la Xunta de Galicia y miembro también de la Junta Directiva de SEDISA. Querida Eloína, muy buenos días, bienvenida.
12: Pues buenos días, muchas gracias por estar con nosotros.
8: Muchas gracias. ¿Cuáles son las conclusiones claves del documento, así en resumen, de posicionamiento de SEDISA sobre enfermedades raras, Eloína?
12: Pues realmente, a ver, en el documento la verdad es que ha trabajado un grupo de expertos muy importante a nivel nacional de todas las comunidades. Y yo, vamos, dentro de los puntos de las conclusiones, ¿no?, que son varias, yo me remitiría a establecerla como en tres grupos, ¿no? Por un parte lo que es la atención, ¿no?, la atención que tenemos que tener a las enfermedades raras, ¿no?, una atención hacia lo que son los resultados clínicos y los resultados que sean medibles y sostenibles, y fundamentalmente dirigido, pues, como coordinadora del Observatorio de Gestión Sanitaria Basada en Valor, hacia esa calidad de vida de nuestros pacientes. Por otro lado, tenemos dentro de esta atención sanitaria el establecer, ¿no?, esos, como bien decías en tu introducción, esos equipos multidisciplinares, las unidades funcionales que tienen que ser con distintos profesionales en torno al paciente, bien a través de un coordinador, de un gestor de casos, y el trabajar fundamentalmente, ¿no?, como algo, al ser poco prevalentes dentro de nuestro Sistema Nacional de Salud, pues ese trabajo en red que precisa, ¿no?, de una manera coordinada y a través de los CESURES, pues el trabajar fundamentalmente de tal manera que vayamos en torno al paciente, ¿no?, a que el paciente realmente sea el que, y sus familias, ¿no?, se desplace lo que se necesite, pero fundamentalmente que se haga a través de esta red. Y por otro lado, si me permites, pues también pues lo que es los datos, ¿no?, el registro que tenemos que tener y que debemos tener a través de enfermedades raras a nivel nacional, con el fin de, sin duda, pues para ello tener indicadores y que redunden al menos en que todas las comunidades autónomas pues tengamos, ¿no?, la misma manera de medir.
8: Ustedes plantean que la solución no es crear más recursos, sino organizar mejor los existentes, ¿no, Eloína?
12: Sí, fundamentalmente, a ver, yo considero que, y consideramos, ¿no?, reorganizar no significa reducir la atención, ¿no?, sino que significa, pues, todas las capacidades existentes que tenemos, pues utilizarlas de una manera mejor, ¿no?, lo que es compartir protocolos, el concentrar, ¿no?, en esas, con esos CESURES y esas redes europeas de referencia, concentrar la experiencia, ¿no?, de los profesionales y acercarla al paciente, precisamente, como bien decía, a través de las redes asistenciales, las unidades funcionales, ¿no? Y esta manera de reorganizar, pues realmente lo que provoca, pues, hacer las puestas, pues, mucho más rápidas, más equitativas, más sostenibles. Y realmente ahí es donde tenemos que trabajar, ¿no? Porque contamos en nuestro sistema sanitario español con profesionales altamente cualificados, con centros de referencia. Yo realmente, pues, tengo que decir que el complejo hospitalario de Santiago de Compostela es centro de referencia de enfermedades raras metabólicas a nivel europeo, y uno es el único, ¿no?, a nivel nacional, pero no siempre, pues, funcionamos, ¿no?, como una verdadera red, y ahí es donde tenemos que trabajar en todas las barreras que pueden existir a nivel de derivar, de sistemas de información y de diferencias, pues, territoriales, ¿no?, un poco en ese sentido.
8: Muy bien, por último, por mi parte, desde SEDISA, ayer estuvimos, por cierto, en SEDISA, le mandamos un abrazo a todos los hombres y mujeres de SEDISA, estuvimos con Isabel Chacón hablando mucho de ese congreso que vais a tener en marzo, se resalta la importancia de la sostenibilidad, pero también de la equidad, ¿no, Eloína?
12: Sí, efectivamente, es decir, la sostenibilidad es importante, pero en el caso de enfermedades raras, y como decía al principio, pues es muy importante la equidad, ¿no? La equidad nos exige que el código postal pues no determine la oportunidad del diagnóstico, del seguimiento y del tratamiento, en este caso, de enfermedades raras. Es decir, tenemos que conseguir criterios nacionales claros y homogéneos. Para eso hemos trabajado con este posicionamiento a través de SEDISA y, sobre todo, pues para la financiación y el acceso a todo tipo de medicamentos, ¿no? Con el fin de que ese mecanismo que tenemos a nivel nacional de compensación entre comunidades autónomas, pues que realmente sea lo más rápido y ágil posible para que nuestros pacientes se diagnostiquen lo más rápido posible y se les trate lo más antes posible,
8: ¿no? Enfermedades raras, un asunto que venimos hablando hace muchos años. Miembro de la Junta Directiva, Eloína Núñez, subdirectora general de Envejecimiento Activo y Prevención de la Dependencia en Innovación Sociosanitaria de la Junta de Galicia. Le agradezco mucho su presencia, seguiremos trabajando y le deseo también felices vacaciones, ¿eh?
12: Pues muchas gracias, os las deseo también a vosotros y muchas gracias por darnos la oportunidad de realmente conseguir, ¿no?, como directivos sanitarios, que en este caso las enfermedades raras, pero también otro tipo, el crear precisamente esas unidades y equipos multidisciplinares.
8: Muy importante.
12: Que sean en torno al paciente. Muchas gracias.
8: Muy bien, muchísimas gracias, Eloína. Estamos en el recta final, vamos a estar en agosto, ¿eh?, con los mejores momentos, los mejores programas, los viernes a las 10. Seguiremos y arrancamos la primera semana de septiembre y yo, en nombre de todos, digo, de todos los colaboradores de este programa, me he acercado a Marta Villanueva, directora general del IDIS, para desearle unas estupendas vacaciones.
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19: Son las 11 de la mañana, hora central europea, las 10 en Canarias.
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19: Buenos días. Los ministerios de Economía y Trabajo pactan retrasar la aprobación del nuevo registro horario digital hasta septiembre, una vez, dicen, resueltas las discrepancias internas y técnicas tras las objeciones del Consejo de Estado. Este organismo rechaza la reforma, ya que los datos a los que accederá la Inspección de Trabajo son personales y no justifica debidamente a quién se comunicarán y cómo se protegerán de accesos no autorizados. También considera que el decreto impone nuevas obligaciones y cargas a empresarios y trabajadores. Esta decisión se toma a pesar del ultimátum de los sindicatos, Comisiones y UGT, quienes exigían su validación antes del día 31 de este mes de julio, bajo la amenaza de congelar futuras negociaciones laborales. Dato de la mañana, las pernoctaciones en establecimientos hoteleros bajan pues casi un 1% interanual en junio, se quedan en algo más de 38 millones y medio, las de residentes crecen un 1,5% y las de no residentes caen un 2%. Los precios suben un 5,6% en tasa anual. Los hoteles facturan 137 euros de media por habitación ocupada, casi un 6% más que el mismo mes del año anterior. Los viajeros procedentes de Reino Unido y Alemania concentran cerca del 50% del total de pernoctaciones de no residentes en junio. En los seis primeros meses, las noches de hotel suben casi un 2% respecto al mismo periodo del año anterior. Y estamos pendiente de la bolsa y de MAFRE, que cae un 4,7% después de anunciar la compra de la aseguradora estadounidense Safety por 1.350 millones de euros. Cotizan en Nasdaq y está especializada en pólizas de no vida. El acuerdo será en efectivo y sus accionistas recibirán $105 por título. Es la segunda mayor adquisición en la historia de MAFRE. El presidente de la entidad, Antonio Huertas, destaca la importancia de esta compra.
21: En primer lugar, pues refuerza nuestra propuesta de valor y nuestra posición competitiva, consolidando nuestro liderazgo en Massachusetts, estado en el que somos líderes en autos y seguros de hogar. Y ganamos escala en otros estados de lo que se llama la región New England, que es el noreste de los Estados Unidos, una de las regiones más atractivas y desarrolladas del mercado asegurador estadounidense.
19: La compañía publicaba anoche un beneficio neto de 624 millones, un 9% más. Los ingresos le suben un 1,5%. Volkswagen revisa a la baja su pronóstico de ventas para 2026. Ahora espera una caída del 3% después de que su beneficio operativo baje en torno al 10% en el segundo trimestre a 3.500 millones de euros, peor de lo esperado. La compañía mantiene su previsión de margen operativo de entre el 4 y el 5,5%. Tiene en marcha además un plan de reducción de plantilla presentado que afecta a 50.000 empleados, la mayoría de ellos de la marca Volkswagen y el resto de Audi y Porsche. Un sector que no gusta al director de Ivacons Alfa Value, Pablo García.
22: Volkswagen, pero lo hemos insistido, las cifras son malas, pero es que además te recorta ahora, viene a

0: Marc Armengol habla de la evolución del crédito.
1: La concesión de hipotecas a los hogares ha crecido un 22% entre el primer y el segundo trimestre del año. Los nuevos préstamos al consumo, casi un 10%. Y la concesión de préstamos y créditos a las empresas ha aumentado un notable 38%. Este impulso en la concesión permite que el stock de crédito acelere su crecimiento.
0: La entidad anuncia una recompra de acciones por valor de 331 millones de euros.
2: Claves del mercado.
0: Un 0,9 sube el IBEX a 19.441 puntos, un 0,3 arriba París, un 0,7 Frankfurt, el Eurostoxx 50, un 0,67 a 6.251 puntos. Destaca la subida de Acerinox del 9%, un 3,6 Sabadell y Logista, un 2,5 Bankinter y más del 2% Unicaja, Santander e IAG. Recortes del 4,7 para Mapfre, del 2,5 para Indra, del 2 para Repsol y del 1 para Colonial. El euro dólar lo tenemos en 1,1383.

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1: Bienvenidos un viernes más a la magia de la publicidad. En Capital Radio les habla Juan Manuel Urraca. Hoy tenemos con nosotros en el espacio La Marca es lo Primero, de AEBrand, a Ana Benito, socia y directora de Táctico Brand Partners. Bienvenida, Ana.
2: Encantada, bienvenida.
1: Bueno, tenemos a, como decía, Ana Benito, que es consultora estratégica y socia directora de Táctico Brand Partners, una consultora especializada en branding para empresas industriales y tecnológicas B2B. Este año cumple 15 años y, bueno, pues como decía, es Ana una de las socias y nos va a hablar, lógicamente, de branding, pero le voy a pedir que nos sitúe primero qué es y su ámbito geográfico, porque tiene sentido la pregunta, ¿qué es Táctico Brand Partners?
2: Vale, pues bueno, Táctico Brand Partners es una consultora ubicada en el corazón industrial de Euskadi, en Goierri. Bueno, Goierri es una comarca, y Euskadi también, con una implantación industrial muy potente. Más del 24% del PIB que se produce es industrial. Y con unas empresas con una vocación exportadora muy potente, ¿no? Entonces, bueno, nosotras crecimos, Táctico creció acompañando a este tipo de empresas a desarrollarse e internacionalizarse y a construir su marca. Precisamente ayer que se celebraban, bueno, la semana pasada que se celebraban los premios AEBrand, estamos muy contentas de que se nos haya reconocido precisamente un par de premios en los que se premiaba la marca a marca industrial en PYME de nuestra comarca.
1: Porque, Ana, ¿está la industria integrando realmente la marca como parte estratégica de su competitividad?
2: Sí, bueno, está haciéndolo cada vez con más conciencia, cada vez se nota, bueno, nosotras empezamos un poco predicando en el desierto, que solemos decir, pero cada vez son más conscientes de que es muy importante, además de la ingeniería, de los procesos, de la fabricación, de aquello que se hace ya muy bien, aportar, competir desde otros aspectos que también aportan mucho valor a la competitividad del negocio, en este caso el intangible, que no es tangible, pero es la marca, ¿no? Y eso es importante, posicionarse ahí.
1: Bueno, en B2B, business to business, se ha competido históricamente en precio, especificaciones, relación comercial. En cuanto a esto, ¿qué cambia cuando introduces una estrategia de marca sólida en este tipo de negocio, digamos, que es la industria, que no es, bueno, pues las marcas de gran consumo con las que estamos, las marcas de las que, digamos, todos tenemos en mente esas campañas de branding, de publicidad? Esto es otra cosa, ¿no? Ana, cuéntanos.
2: Pues cambia el marco mental de

0: la manera o de entender un poco cómo se compite, ¿no? Al final, cuando la empresa industrial solo se ciñe a la comunicación de producto, se centra mucho en producto, queda atrapado en una comparación técnica, ¿no? La tecnología se puede copiar y, por lo tanto, tenemos que buscar factores de diferenciación diferentes a lo que son la propia técnica o tecnología, ¿no? Y ahí está la marca para ayudarnos a proyectar ese valor mayor y competir también, ¿no?
1: ¿Y cómo les ayudáis? Porque en este programa hemos hablado muchas veces de el interlocutor de las agencias especializadas, de los que sois más creativos también. El interlocutor dentro de la empresa, muchas veces en las marcas que están muy acostumbradas a hacer marketing y publicidad y branding, por supuesto, pues tienen las grandes incluso responsable o director de marca, ¿no? O desarrollo de marca, pero lo normal es marketing. Pero en industria, digamos, vamos a llamarlo pesada.
0: Sí. El metal,
1: claro, la industria metalúrgica, como es, como ha sido tradicionalmente gran parte del tejido industrial de Euskadi, ¿qué interlocutor tenéis? ¿Con quién habláis en este tipo de compañías?
0: Bueno, nosotras suele haber un departamento o un responsable de marketing que es un poco un hombre orquesta, que ejerce pues para todo. Rara vez hay departamentos de marketing extensos o marca, comunicación, marketing diferenciado, eso casi nunca se da. Pero sí que es cierto que ante esa carencia nos relacionan mucho con departamento comercial, con dirección comercial, que es el que se encarga un poco de la venta y comercialización y la proyección de la marca, e incluso lo más interesante para nosotros, que la interlocución sea el CEO o la dirección general. Al final, cuando hablamos de marca, entendemos que es algo troncal al negocio y que atañe al todo de lo que es el negocio, ¿no? Y que toca muchas mimbres. Entonces, bueno, sí que es cierto que es un perfil, nuestro interlocutor, ingeniero, muchas veces. Y tenemos que decir que se nos da bien son 15 años de andadura ya hablando con ingenieros, y aquello que parece difícil se convierte al final en una conversación interesante.
1: Sí, porque es un tema que, bueno, conozco relativamente bien, no iba a decir que en profundidad, pero lo conozco bien, y es verdad que hay muchos ingenieros al frente de este tipo de industrias, ¿no?
0: Yo diría que de nuestros clientes un 80% de la interlocución, no sé si un 80%, no sé decirte el porcentaje, pero es mucho, mucho ingeniero, hablamos con ingenieros, y hay que entenderse, pero se consigue.
1: Bueno, el sector industrial, como estamos comentando, tiene un reto enorme de atracción y retención de talento técnico, también por el tema de la marca. ¿Qué papel dirías, Ana, que juega el branding dentro de esa, de esa parte potencial de las empresas de retener al talento para que, bueno, pues no se les vaya, ¿no?, de este tipo de industrias?
0: Pues es un papel el branding absolutamente estratégico, porque, como bien dices, hay un reto importantísimo de necesidad de retener y de atraer talento cualificado, de técnico de alto valor, y ahí suelo decir yo que cierta guerra o incluso competencia entre empresas de quién se lleva a los perfiles más interesantes, ¿no? En esta coyuntura, la marca interna, entendida como ese factor que es capaz de generar preferencia en el empleado, o sea, marca empleadora que se crea, y una cultura cohesionada, son importantísimas para que la gente pues pueda desarrollar su profesión en una industria de alto nivel en la que se quiera quedar, en la que se quiera evolucionar, incluso aquellos que están buscando o eligiendo hoy en día la opción de a dónde quieren trabajar, porque ahora se ha invertido, ¿no? Antes era la empresa elegía quién, ahora la persona elige dónde quiere trabajar muchas veces, y tener una marca fuerte es absolutamente importante en esto para competir mejor. A mejor talento, mejor competirás.
1: Oye, no sé si tienes algún ejemplo de alguno de vuestros clientes en el que haya jugado ese papel importante también, no solo a nivel de reconocimiento de la marca para esa industria, para la venta de sus productos o servicios, sino también hacia el tema del talento. ¿Habéis trabajado con alguna puedes dar marcas.
0: Sí, sí, no, bueno, pues mira, justo esta edición no, pero hace 2 años que estuvimos aquí en Madrid con un proyecto de marca interna para CAF. Que es uno de los clientes con los que trabajamos. CAF está apostando muy fuerte por trabajar employer branding, por buscar talento cualificado, y entendieron que la marca y la proyección de marca era importante, y colaboramos con ellos en un proceso o en una estrategia de marca pensada en esos términos, hacia adentro, hacia la cultura de la organización y hacia la atracción de nuevos perfiles.
1: Has hablado, has introducido ese concepto de estrategia de marca, que no, sí, es solo, porque muchas veces cuando se habla de branding se piensa solo en un logotipo, en un nombre, pero todo esto va más allá. ¿Qué trabajáis normalmente con las marcas, con las empresas, cuando se habla de su marca? Cuando abordáis un proyecto nuevo, ¿qué es lo que más hacéis para las empresas?
0: Nosotros tenemos un perfil muy estratégico. Somos una consultora y, como tal, nunca empezamos un trabajo de marca, porque creemos que no hay que hacerlo así, desde la identidad visual, desde el logotipo, desde el diseño. El diseño es una consecuencia de aquel posicionamiento que has decidido como negocio que te interesa, en donde te interesa apalancarte, un territorio de marca que quieres ocupar. Y desde ahí, desde tu posicionamiento, desde el valor que quieres ofrecer, desde la definición que haces estratégica de tu marca, posteriormente vas a plasmarlo en una identidad visual. Pero bueno, afortunadamente creo que cada vez ya tengo que decir menos veces lo de la marca no es un logotipo. Empezamos a superar esa barrera, y en industria quizás cuesta un poco más, porque pues bueno, están menos habituados, como las marcas de consumo, a nuestra jerga, a consumir branding, pero poco a poco ya va calando, y yo creo que se van dando cuenta y estamos consiguiendo que se ponga en valor la disciplina.
1: Porque, perdona que incida en el, sí, tema, cuando tenéis ese primer contacto con, uh-huh, bueno, pues en muchas ocasiones con este interlocutor, que puede ser el, sí, CEO, que normalmente va a ser de formación ingeniero. ¿Qué es lo primero que abordáis? ¿Qué es lo primero que, digamos, planteáis para empezar a trabajar sobre la marca, como decíamos, más allá de esa identidad visual?
0: Lo primero, me suele gustar mucho decirles que lo que vamos a hablar es de su negocio. No vamos a hablar de lo que nosotras somos capaces de hacer. Nosotras somos un mero acompañamiento o guía para que ese CEO, esa persona, ese negocio proyecte mejor su valor, para que compita mejor, para que pueda mejorar en márgenes, para que sea capaz de expresar todo aquello que es capaz de hacer, que muchas veces es un... nos encontramos con casos muy interesantes. Dices, jolín, qué de cosas hacéis bien y qué poco se proyectan, o qué poco se da cuenta vuestro cliente o el mercado del valor que estáis ofreciendo, ¿no? Y nosotros vamos a ayudaros a eso, a poner la marca a la altura del negocio, a que internamente los departamentos se organicen mejor, se tomen mejores decisiones, bueno, pues a que haya mayor coherencia en el discurso comercial. Cuando esto pasa mucho, cuanto más grande es la empresa, más empiezan a dispersarse el tipo de comunicaciones, ¿no? Cómo presenta cada uno, cómo vende cada uno, y bueno, se personaliza, ¿no? Eso no es bueno para la falta de coherencia en la comunicación de cualquier negocio, no es bueno. Entonces, la marca de alguna manera aglutina y hace que todo sea más consistente, más coherente, y bueno, proyecte el valor percibido sea mayor, ¿no?, de lo que dices. Entonces, bueno, siempre es un poco decirles, vamos a hablar de tu libro, no del mío, y vamos a hacer que lo vuestro luzca más, al final, entre otras cosas.
1: Importante esa apreciación que nos hace Ana. Oye, cambiando un poco de tema, activación internacional, los stands, todo el mundo de ferial. El mundo de las ferias es, en sectores industriales especialmente, muy importante. Tiene un peso específico muy grande a la hora de más esa parte comercial, pero al final es imagen también. ¿Qué aporta el branding en este tipo de espacios, cuando una compañía, cuando una empresa industrial, expone en una feria?
0: Al final, en muchos, sobre todo en los sectores B2B o industriales o B2B, la feria es un momento comercial clave. Aglutina mucho tiempo de trabajo, muchas visitas, mucha incluso concurrencia competitiva también, ¿no? Ver lo que está pasando en el mercado en el mismo momento. Entonces, para nosotras es fundamental que no se trate solo de abordar un stand o una exposición ferial como un elemento funcional, bueno, yo voy y ya está, sino que se trabaje como una herramienta estratégica, que sea un espacio capaz de proyectar todo eso que tu estrategia de marca ha trabajado, todo eso que tú quieres ser, contar, presentar, poner en valor. Por aquello por lo que te diferencias, X factores, en cada caso sería diferente, pero el stand es un sitio físico ideal donde poder trabajar todo eso y acercarlo a tu cliente potencial o a tu cliente en cada caso, ¿no? Entonces, bueno, nosotras tenemos la suerte de haber desarrollado un servicio de stands porque tenemos las capacidades y en nuestro sector específico, en el nicho de industrial B2B, pues lo ponen muy en valor. Entonces, esta triangulación de trabajamos marca desde la estrategia, cuidamos el interno, las marcas internas, y encima somos capaces de llevarlo a una feria, pues se encaja como muy bien, ¿no? Para nosotras ese, bueno, triangular un poco el valor que nos, como táctico, podemos ofrecer. Y al final, pues bueno, un espacio al final es capaz de trasladar liderazgo, claridad, coherencia. Bueno, y es físico, algo que yo creo que después de lo que hemos pasado con la pandemia, los años anteriores, ¿no?, se ha vuelto un poco a valorar mucho el estar y el hablar, el reunirte, el espacio físico en sí, ¿no?, en valor.
1: Sí, sí, se habló en un momento dado de que todo se iba a digitalizar, incluso las reuniones, los contactos. Y al final, como hemos visto, bueno, yo mismo he visto en primera persona las últimas ferias, como fue el Mobile World Congress, más gente que nunca, más profesionales que nunca, más negocio que nunca, cara a cara, en persona.
0: Yo es algo en lo que confío y quiero, profundamente. Yo, está muy bien la herramienta digital, el online, las reuniones, pues salvan muchas distancias y facilitan muchas cosas, pero el ser humano seguimos siendo de hacer grupo y de conversar, o bueno, yo al menos así lo entiendo.
1: Bueno, hablando de futuro, de la industria y de la marca, ¿cómo evolucionará el branding industrial en los próximos años? ¿Qué tendencias ves de futuro para esta parte del mundo del marketing?
0: Bueno, pues yo creo que vamos a ver cada vez más consciente a las empresas con respecto al valor estratégico de la marca, cada vez más más unión o más alineación entre negocio y marca, más entender que el negocio y la marca van de la mano, más foco también en la marca, no solo para proyectar hacia afuera, sino para la cultura interna. Y bueno, creemos que teniendo, como la industria tiene ya una tecnología y talento de primer nivel, pues el siguiente paso sería proyectarlo, ¿no?, y posicionarse ahí a través de la marca.
1: Oye, una curiosidad, porque hablábamos antes de marca como intangible, que es un concepto que siempre está ahí, sobre todo ahora que parece que todo se mide, sobre todo en digital, y todo es cuantitativo, más que cualitativo casi. ¿Cómo se mide el impacto real del branding en una empresa industrial, además? Porque muchas veces se percibe también esto como algo intangible, ¿no? Yo produzco, tornillos, pues la tornillería es lo que es y la marca no sé dónde queda.
0: Pues es una buena pregunta, porque efectivamente en industria y los ingenieros todo lo quieren medir, y no tiene una respuesta fácil y rápida, pero sí que se pueden medir resultados. Y es que al final una buena estrategia de marca te da la posibilidad de sostener márgenes, a producto parecido o tecnologías parecidas, puedes ser preferencia en elección de alguien que tiene una marca que conecta contigo más que las otras o que entiendes que te aporta más valor que otros. Se puede mejorar la tasa de cierre comercial, que es un factor clave, sobre todo en ventas largas. La marca es una ayuda importante en la confianza que se genera hacia ti, por lo que se cierra un trato. Para atraer y retener talento, es una medición sencilla, fácil, entre comillas, ¿no? De decir dónde está el retorno. Pues sí, unas marcas interesantes, las marcas bien construidas, las marcas que trabajan ese employer branding, son las favoritas para los trabajadores a la hora de escoger lugar a donde desarrollarse profesionalmente. El valor percibido de inversores, la confianza de los inversores. Las marcas generan confianza, es una de las cosas más importantes y todo esto son tangibles, se pueden contar.
1: Oye, ¿hasta qué punto os cuesta, incluso cuando las empresas industriales se acercan a vosotras, hasta qué punto os cuesta convencer de que hay que invertir en marca? Porque me imagino que muchas empresas industriales, su prioridad de alguna manera es invertir en maquinaria, en tecnología, en nuevos desarrollos tecnológicos en general, y la marca lo verán como... Bueno, pues como se ve muchas veces el marketing, la publicidad, como un gasto y no como una inversión, ¿no?
0: Bueno, pues mucha didáctica solemos hacer al respecto y un poco en intentar intentar convencerles de que no es tan intangible el valor que se aporta, ¿no? Por todas las razones que te he comentado un poco antes. Al final... Poder que entiendan por qué van a ser por qué van a preferir elegirles a ellos que a su competencia cuando necesitan vender algo, posicionar algo, ya es un punto adelante. Hay que hacer mucha didáctica, hay veces que cala más, hay otras veces que hasta que no se trabaja y se desarrolla el trabajo, pues no se ve a la primera. Pero bueno, esto es un trabajo de fondo, que digo yo.
1: Oye, última pregunta, que nos quedan menos de dos minutos. ¿Qué diferencias encuentras entre trabajar el branding con corporaciones industriales, con grandes corporaciones o con una pyme?
0: En esencia no hay diferencia. En principio viene a ser lo mismo, o las necesidades o el valor que...
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1: Toda transparencia. No entraré en las galas, magníficas en los dos casos, por temática, entornos, pero sí en el desarrollo de los propios premios. El Sol me defraudó profundamente, desde la rueda de prensa de presentación con el presidente del jurado. Y es que cuando un presidente de jurado menciona que ha tenido que ser tajante y elaborar la lista corta, como mínimo me rechina. Pero si además resulta que en la gala de entrega de premios tiene su agencia un buen número de galardones, incluido algún gran premio, resulta bastante sospechoso y, sinceramente, muy poco creíble a estas alturas de la película, como se suele decir. Todo lo contrario me ha ocurrido con los premios nacionales de marketing, a los que he sido el primero, cuando ha tocado, en criticar en su anterior edición, en el año del anterior director general de la asociación. Director general que faltó a los compromisos adquiridos, denostando a la prensa especializada y, en definitiva, mintiendo. En fin, el tiempo coloca a cada uno en su sitio y ha sido el director general más breve de la historia. Por algo será. Víctor Conde, su antecesor, había realizado una labor encomiable y de larga trayectoria, con rigor y seriedad, pero con un desarrollo espectacular de la asociación. Espero que, como parece, Juan Cantón, el actual director general de la asociación, siga esa línea y, como digo, como parece que ya lo está haciendo, incluso la mejore. En cuanto a los premios, espectaculares en todos los sentidos. Ha sido realmente esta última edición de los Premios Nacionales de Marketing espectacular, incluso con el apoyo de una institución en la figura del alcalde de Madrid, que al final se agradece que, bueno, pues respalde a este sector del marketing y la publicidad. Pero no quiero olvidarme, ya para acabar, de los premios Eficacia de la Asociación Española de Anunciantes y de los Inspirational de IAB. Ambos inspiradores, radiantes en su concepción, desarrollo y resultados. Verdaderos ejemplos para el sector.
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1: Continuamos en esta mañana de viernes en la magia de la publicidad en Capital Radio, ahora con un tema bien distinto. Tenemos con nosotros a Aide Maya, Business Development Manager de Premios 5 Estrellas. Bienvenida, Aide.
3: Hola, muchas gracias.
1: Bueno, cuéntanos qué es Premios 5 Estrellas, en qué consiste este certamen, estos premios relativamente nuevos en España, porque de momento solo se ha celebrado una edición y, bueno, vais a por la segunda en 2027.
3: Justo. El Premio 5 Estrellas es un sistema de evaluación de productos, servicios y marcas, y básicamente evalúa, identifica y distingue las marcas que mejor responden a las expectativas de los consumidores. Básicamente, lo que nos diferencia como de otros premios, certámenes, es que no hay una votación online, no hay un jurado que decide, pero sí una metodología de investigación de mercado que combina la opinión de miles de consumidores en distintas fases de evaluación.
1: ¿Es una evaluación tipo encuesta? Me refiero, dices que no hay votación, pero sí que hay algún tipo de investigación tipo encuesta persona a persona. ¿Cómo es la metodología?
3: Vale, nuestra metodología tiene por base tres fases de evaluación. Nosotros evaluamos las 5 variables base generales y transversales a todos los sectores. En la fase 1 empezamos por cuestionar a 2.000 consumidores y a esos 2.000 consumidores preguntamos cuáles son los atributos más relevantes de la categoría que estamos estudiando. O sea, en esta fase 1 solo evaluamos y estudiamos la categoría como tal. Entonces, identificados estos atributos, 2. En la fase 2 sí que los vamos a preguntar a 100 clientes de cada marca. Por ejemplo, de 1 a 10, ¿cuál es tu satisfacción con, por ejemplo, el atendimiento al cliente? Sea, por ejemplo, ese atributo para esa categoría específica. En esta fase, pues estamos hablando de contestar a las variables de satisfacción, las de precio-calidad y de recomendación. Después pasamos a la fase 3 y ahí sí evaluamos las restantes variables, que son la innovación y la confianza en la marca. Y aquí preguntamos también a 2.000 consumidores con afinidad a la categoría, pues por estas dos variables. Y al final tenemos un resultado final que determina si una marca es la ganadora o no de esa categoría, siendo que solo hay una marca ganadora por categoría y que además de la clasificación más alta tiene también de obtener una mínima obligatoria que es un 110. Entonces realmente es un premio que bueno, además de obtener la mejor, hay que obtener también un resultado justo para que pueda ser la marca 5 estrellas al final.
1: Bueno, oye, cuéntanos dónde nacieron los premios y quién los organiza.
3: Claro, el Premio 5 Estrellas nació en Portugal hace más de 10 años. Estamos hace casi 13 realmente ahí en Portugal. Y bueno, o sea, ya tenemos ahí 98% de notoriedad. Aquí todavía no, pero seguimos trabajando para eso. Estamos en la segunda edición. Pero justo como con la notoriedad que hay en Portugal, quisimos un poco replicar esa metodología aquí en España para bueno, poder ganar también ese reconocimiento aquí en España.
1: ¿Y quién organiza? ¿Quién es, quiero decir, es una entidad privada? ¿Es una marca? Entiendo que no. No sé.
3: O sea, somos nosotros junto a empresas de estudios de mercado que nos ayudan, obviamente, pues a llegar a estos consumidores y clientes objetivo. Y eso, o sea, trabajamos juntos, mano a mano. Y bueno, eso es.
1: ¿Y la empresa se llama así, Premios 5 Estrellas, o cuál es la empresa?
3: Premios 5 Estrellas. Premios, o sea, 5 Estrellas. Premios 5 Estrellas portuguesa.
1: En portugués, claro.
3: Claro.
1: Muy bien. Oye, cuéntanos, ¿qué categorías se premian? ¿Qué tipo de categorías? Para que la audiencia conozca, porque Premios 5 Estrellas como tal, como además solo se ha celebrado, como decíamos, una edición en España, todavía no es suficientemente conocido. ¿Qué tipo de categorías, de productos, en qué sectores se conceden estos galardones, estos premios?
3: Claro, es que no trabajamos con un listado cerrado de categorías. Lo que sí, o sea, todos los años tenemos categorías distintas. Es decir, por ejemplo, las categorías que tuvimos en la edición 1 puede que no sean las categorías que, o todas las categorías que van a aparecer en la edición 2. Y además que bueno, en Portugal siguen, por ejemplo, creciendo la cantidad de categorías y es lo que queremos también para España. Al final queremos acompañar el mercado. Siempre están surgiendo nuevas empresas, nuevas categorías y es lo que queremos.
1: Oye, ¿y qué criterios se siguen para, una vez que habéis hecho esa investigación de la que nos has hablado, por categorías, por marcas, qué criterios se siguen para dar un premio a una sí y a otra no, a un producto sí y a otro no? Porque entiendo que puede haber incluso empates, ¿no?, cuando hacéis esa investigación.
3: Claro, o sea, realmente nosotros no decimos nada. Quien decide son los consumidores. El jurado, vamos a decir que son los consumidores. Son ellos que efectivamente pues, dicen si una marca es 5 estrellas o no. Y es lo que decía de la metodología. O sea, seguimos una metodología muy robusta, muy cierta y que, por ejemplo, en la fase 1, pues los criterios los determinan los consumidores. Esos criterios determinados van a ser estudiados pues por la marca. En la fase 2 son los clientes realmente que dicen pues esta marca que conozco hace meses, hace años, es muy buena o no tan buena. Y en la fase 3 pues también un mercado potencial que te va a decir pues si yo confío realmente en la marca y si veo que está innovando. Así es, o sea, realmente no hay nadie que va a decidir sino los consumidores que ya están acostumbrados a comprar o a pagar por estos servicios, por estas marcas, y que saben mejor que nosotros quién está evaluando.
1: Oye, ¿y hay alguna categoría especial? En la mayoría de los premios hay el típico reconocimiento, pues o bien a una marca, bien a una institución, a una persona, a un profesional. ¿Hay algún premio, digamos, fuera de esta elección, de alguna manera, de los consumidores? ¿Algún galardón que otorguéis directamente o que sea, digamos, de asignación directa?
3: No, por ahora no. Y bueno, no creo que habrá algo otorgado por nosotros. No es nuestro objetivo en cuanto pues premios 5 estrellas de nuestra metodología. Pero sí que queremos hacer cosas nuevas. En Portugal, por ejemplo, damos también premios a influencers, a figuras públicas, a órganos de comunicación. O sea, realmente aquí queremos también implementarlo en España porque tiene sentido, pero por nosotros directamente no. Igual también crear colaboraciones con otras entidades y sí que, bueno, otorgar eso a quien lo merezca, pero nosotros directamente no.
1: Vale, oye, ¿y hay presentación de candidaturas? Quiero decir, cuando vosotros planteáis, por ejemplo, ahora que estáis trabajando la edición de los premios 5 estrellas en España para 2027, ¿las marcas pueden presentar sus candidaturas? ¿Hay alguna forma de presentar candidaturas o es todo orgánico desde vuestra parte?
3: Sí, pueden presentar candidaturas hasta septiembre. O sea, las tenemos abiertas ahora mismo. Bueno, puede ser a través de nuestro website, puede ser a través de, por ejemplo, LinkedIn, me pueden contactar directamente. Y sí, o sea, las tenemos abiertas y estamos ya en fase 1, fase 2 y 3 de varias categorías. Además, o sea, estamos esperando otras candidaturas, por supuesto, pero ya estamos también haciendo ya un trabajo de campo, ¿no? Y claro, es un trabajo que nos lleva mucho tiempo. Al final estamos hablando de la fase 1, 2000 consumidores, fase 2, 100 clientes y fase 3, 2000 consumidores de cada categoría, siendo que obviamente cada categoría tiene sus especificidades, ¿no? Entonces es un trabajo muy largo y por eso tenemos que hacer todo el trabajo un año antes de la edición a la que estamos otorgando el premio, ¿no? Entonces, ahora mismo en 2026 estamos trabajando para que en 2027, bueno, al final de 2026 ya tengamos todos los ganadores que en 2027 van a poder decir que son una marca 5 estrellas.
1: Oye, ¿y cómo fue, por tener datos de antecedentes, ¿no? En esta edición 2026, que ya se celebró la gala de entrega de premios, ¿cuántas candidaturas se presentaron? Cuéntanos un poco cómo fue el nivel de esas candidaturas y bueno, ¿qué esperáis de la segunda edición? Pero vamos primero con el antecedente.
3: Vale. Este último año hemos contado con 44 marcas ganadoras de un total de 258 evaluadas, organizadas en 54 categorías. Y han sido cerca de 390.000 consumidores involucrados en este proceso. Y bueno, la edición, la verdad, que fue muy positiva porque reunimos marcas líderes de distintos sectores y bueno, esto confirmó también el interés en el mercado por nuestra metodología basada en consumidores. Por lo tanto, o sea, realmente hemos contado con marcas muy consolidadas en el mercado, pero también con marcas que están creciendo mucho.
1: Cuando hablas de esa cifra de consumidores, más de 350.000, siempre hablamos de España, porque
3: sí,
1: la edición de los premios de España, entiendo que toda esa investigación de mercado es en base a consumidores españoles.
3: Sí, por supuesto. O sea, nosotros tenemos los premios en Portugal y los premios en España, distintos, porque al final el consumidor portugués no es el mismo que el consumidor español. Tienen hábitos de consumo muy distintos, aunque seamos vecinos. vecinos, hermanos casi, pues no tenemos algunos hábitos un poco distintos.
1: Oye, ¿y qué esperáis de la segunda edición en cuanto a número de candidaturas? No sé si ya tenéis muchas, ¿cómo lo ves?
3: O sea, actualmente con las candidaturas que tenemos, pues el nivel está muy alto. Pero nosotros, o sea, realmente no queremos pensar en número de candidaturas. Queremos simplemente que, pues, sea una edición mejor que la anterior, porque siempre queremos más. Pero nuestro objetivo no es tanto, pues, tener más candidaturas, es seguir manteniendo el nivel de candidaturas al final, tanto de marcas como de rigor y eso.
1: Bueno, háblanos un poquito más, perdón, háblanos un poco más de esta segunda edición de los premios 5 estrellas. Bueno, luego hablaremos de esto, la gala será en 2027, lógicamente. ¿Qué cambios habrá respecto a la primera edición en España, esta edición 2026, a la que además, bueno, pues Capital Radio tuvo la oportunidad de asistir?
3: Perdona,
1: ¿Qué cambios habrá?
3: En esta segunda edición no hemos aplicado grandes cambios porque, bueno, todavía nos estamos intentando consolidar en el mercado y creo que, bueno, poco a poco, pero como te estaba comentando antes, sí que queremos pues empezar también a otorgar premios a influencers, a comunicación social, que es lo que tiene todo el sentido al final, y bueno, hacer colaboraciones con entidades que sean importantes también en este pues medio de comunicación, de marketing, de premios también al final, y bueno, ampliar un poco así, pero poco a poco. También queremos tener un comité que nos va a ayudar también a validar estos atributos en la fase 1 con representantes de varios sectores, líderes también. Realmente queremos mejorar nuestra metodología, pero pues poco a poco, porque al final las marcas y los consumidores nos tienen que conocer y reconocer.
1: ¿Y cuántas candidaturas esperáis que haya en esta segunda edición?
3: Bueno, ahora mismo estamos superando la participación de la primera edición, pero no queremos fijarnos, como te estaba comentando, en una cifra, porque obviamente nuestro objetivo es seguir creciendo de forma sostenible y mantener más que nada pues la calidad que ofrecemos a las marcas y también al mercado.
1: En cuanto a esto que decías de la calidad, sin mencionar marcas, evidentemente no vamos a ni a ensalzar ni a denostar a nadie, no es el caso ni es el momento, pero por ejemplo, en la primera edición hubo marcas, digamos, que no llegasen a un mínimo como para ser consideradas premio 5 estrellas. Quiero decir, la investigación dio resultados muy, muy dispares en cuanto a marcas que estaban muy bien posicionadas y productos o marcas que, digamos, no eran reconocidas por los consumidores consultados.
3: Sí, de hecho, 10 categorías, o sea, las estudiamos, pero no obtuvimos ningún ganador. O sea, ¿qué pasa? Es normal. Es el resultado de tres fases de evaluación y ni siempre llega a pasar. Pero eso también es bueno porque al final, o sea, si una marca tiene esa información del mercado para el año que viene, para los años que vienen, puede mejorar. Para eso también, porque justo no mencioné que seas ganador o no, vas a recibir un informe con toda la información de toda la metodología. Obviamente, o sea, realmente vas a obtener información del mercado, de tus clientes, del consumidor potencial que te va pues a ayudar a mejorar como marca, ¿no? Y eso para nosotros es lo más importante. Claro, obviamente toda la gente quiere participar en un premio y ganar, eso es seguro, pero más que nada damos información muy relevante del mercado.
1: Es un valor añadido, o sea que cualquier marca que sea candidata recibe ese informe.
3: Justo, ganador o no, reciben el informe.
1: Yo creo que esto es un dato importante y diferenciador respecto a otros premios que quizá pues nunca sabes cuál ha sido, vamos a decir, el problema o por qué no se ha llegado al nivel de, bueno, pues de quien ha obtenido un premio. Oye, en la mayoría de los premios hay presentación de lista larga, lista corta de candidaturas y luego ya pues la gala, el momento de entrega de premios. ¿Tenéis estas fases? ¿Vosotros haréis una presentación de lista larga o lista corta de candidaturas?
3: No, funcionamos un poco distinto porque nunca presentamos quién, por lo menos al mercado, nunca presentamos las marcas que son candidatas pues en nuestro premio, porque pues para nosotros lo más importante es comunicar quién es ganador, nunca quién no es ganador. Y esto lo comunicamos también con todas las marcas con quien nos reunimos, quien participa. Solo queremos enseñar al mercado, pues mira, esta marca es marca 5 estrellas y ya está. Y, o sea, que no presentamos ninguna lista corta.
1: Vale. Y además, bueno, por mi experiencia en esta primera edición, no hay segundos o terceros, o sea, son todos ganadores.
3: Sí, solo ganadores.
1: Cada uno de su categoría, me refiero.
3: Justo, solo ganadores.
1: No hay segundo premio o tercer premio como en otros certámenes.
3: Sí, claro, solo ganadores y además, o sea, todos los consumidores, todo el mercado puede ir a nuestra página web y puede ver ahí todos los criterios, todo el resultado global de cada marca ganadora.
1: Vale, oye, ¿qué fechas son clave para cumplir los plazos de presentación de candidaturas?
3: Vale, pues las candidaturas se abrieron en marzo, después de nuestra gala de entrega de premios de los ganadores de 2026. Y bueno, como estaba diciendo, están abiertas hasta septiembre. Ahora, bueno, estamos recibiendo las candidaturas y estamos haciendo todo el trabajo de campo, toda la fase 1, fase 2 y 3. Incluso algunas ya están cerca de saber pues, los resultados finales y bueno, al final del año comunicamos los ganadores a todos los ganadores y también obviamente pues hablamos con todas las candidaturas, todos los candidatos para que puedan saber pues sus resultados. Pero realmente lo más importante es que sepan que nuestras candidaturas están abiertas hasta agosto y que los resultados salen al final del año y a partir de 2027 ya sabrán pues quién son las marcas 5 estrellas de 2027.
1: ¿Qué día, no sé si tenéis ya fecha, cuándo, dónde será la gala de entrega de los premios 5 estrellas 2027, esta segunda edición de los premios en nuestro país, en España?
3: Todavía no tenemos una fecha porque necesitamos primero saber cuántos ganadores tenemos, porque como estaba diciendo, ni siempre tenemos tantos ganadores como categorías abiertas. Entonces tenemos que primero conocer los ganadores, saber cuántas personas son y sí ahí empezar a organizar todo el evento, pues nuestra gala para el año que viene. Pero suele ser pues en febrero o marzo, será por ahí.
1: Bueno, creo recordar que fue en febrero, ¿no? Está en 2026, sí, en marzo fue.
3: Sí, ha sido 5 de marzo, 5 de un marzo, jueves.
1: Efectivamente.
3: 5, todo.
1: 5 de marzo, muy sí. Bien. Oye, ¿qué actividades realiza la organización fuera de los premios? Quiero decir, ¿vuestra organización, vuestra empresa Premios 5 Estrellas solo se dedica a esto o tiene alguna otra actividad relacionada con el mundo del gran consumo, del retail o de algún otro sector de actividad?
3: El Premio 5 Estrellas trabaja pues todo el año, o sea, además de desarrollar todos los estudios de mercado que desarrollamos, también organizamos acciones de comunicación para las marcas ganadoras y también pues encuentros profesionales, debates, eventos, pero bueno, en Portugal estas iniciativas sí que ocurren muchísimo y ahora en España vamos también a empezar, bueno, después del verano, porque es verdad que en verano España que para un poco. Pero sí, vamos a volver con estas iniciativas para más que nada también poder dar más información al mercado y poder hacer muchas acciones de networking y de, bueno, de reconocimiento.
1: Oye, ¿y cómo promocionáis los premios? No sé si nos puedes contar cómo lo habéis hecho estos años en Portugal y ¿cómo lo estáis haciendo en España o qué tenéis previsto para dar visibilidad a estos premios y que los conozca no solamente el sector en cuanto a o sea, los diferentes sectores en cuanto a productos y marcas, sino el gran público, el consumidor en general en España.
3: Claro, nosotros hacemos mucho trabajo de media relations, estamos pues hacemos varias acciones también a nivel de redes sociales, y al final, o sea, que es una de las variables justo de nuestra metodología, que es la recomendación, ¿no? O sea, si una marca ve otra marca utilizando el sello y hablando tanto de un sello que le da tanto, pues eso también es una buena publicidad al final. Entonces es un trabajo nuestro, pues claro, de medios, pero también un poco de nuestros ganadores que tan orgullosos hablan del premio y de la distinción.
1: Porque después de la gala, ¿qué tipo de acciones hacéis para que tengan visibilidad los premios, más allá de colaboraciones, digamos, puntuales con medios de comunicación, como en este caso con Capital Radio?
3: Pues por ahora no hicimos mucho más que pues hablar con las marcas que ya habíamos hablado en otros años, con las nuestras ya ganadoras, porque además queremos mantener nuestros ganadores, porque también es el valor del premio. Y bueno, todas las colaboraciones que hacemos y todas las acciones que hacemos en términos de pues, redes sociales y todo, por ahora es lo que nos permite llegar a estas personas, pero seguramente tendremos más acciones en el futuro. Pero sí que la gala también es una buena publicidad. Es que nuestras galas son un poco distintas. No queremos simplemente que sea una gala de mira, toma tu premio y ya está. Queremos que sean distintas. Nuestra gala de este año ha sido sobre la magia del consumidor. Tuvimos un mágico, pues
1: un mago
3: sí. Que soy portuguesa, sí. Tuvimos un mago en nuestra gala como presentador.
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0: Son las 12 del mediodía, las 11 en Canarias.
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0: Buenos días. La aseguradora Mapfre baja esta mañana en bolsa un 5% después de anunciar la compra de la aseguradora estadounidense Safety por 1.350 millones de euros. Esta empresa cotiza en el Nasdaq y está especializada en pólizas de no vida. El acuerdo será en efectivo y sus accionistas recibirán $105 por título. El presidente de la entidad, Antonio Huertas, ha destacado la importancia de esta adquisición en Estados Unidos.
2: Es una operación plenamente alineada con nuestros objetivos de crecimiento estratégico. Lo hemos venido diciendo regularmente. Estados Unidos es un país estratégico para continuar invirtiendo. Y es nuestra apuesta por los mercados maduros, estables y con gran potencial de rentabilidad.
0: Huertas no espera ningún contratiempo para la operación por la supuesta tensión política entre Estados Unidos y España.
2: El supervisor de Massachusetts, como en general los supervisores de seguros, son equipos profesionales que atienden a la gestión o al análisis de estas operaciones de una manera, insisto, muy, muy profesional. Ya hemos tenido contactos tanto con el supervisor español como con el supervisor de Massachusetts y lo ven desde esa perspectiva absolutamente profesional y nada política. Por lo tanto, creemos que no va a haber ningún freno en esta situación.
0: La compañía además ha publicado resultados, beneficio neto de 624 millones de euros, que es un incremento del 9,4% y con un crecimiento de los ingresos del 1,5%. Y en estos momentos el que está presentando los resultados a la prensa es el Banco Sabadell, un beneficio neto en la primera mitad del año que le ha bajado un 0,5% hasta 971 millones de euros. Y si mencionamos el recurrente, ahí no está los resultados obtenidos por TSB, ese beneficio recurrente le cae un 14%. Su consejero delegado, Marc Armengol, espera mejores cifras en el resto del año. Ya han notado un punto de inflexión en el segundo trimestre y destaca además la recompra de acciones que han anunciado.
3: Y hemos anunciado hoy un nuevo programa de recompra de acciones a cuenta de los beneficios del 2026. Con toda la visibilidad que tenemos ahora, y les vamos a ir desgranando un poco los números, pero tenemos la firme convicción de que la rentabilidad va a seguir mejorando a lo largo del año y estamos en línea para cumplir el compromiso de un ROTE del 14,5 para el 2026.
0: Y hemos conocido esta mañana la morosidad de la banca en España, que baja al 2,59% en el mes de mayo y continúa en mínimos desde agosto del año 2008. También ha presentado cuentas Volkswagen, que además ha revisado a la baja su pronóstico de ventas para 2026. Ahora espera una caída de hasta un 3% después de que su beneficio operativo le haya bajado un 9,5%, datos peores de lo esperado. El grupo Volkswagen tiene en marcha un plan de reducción de plantilla y un sector que no gusta al director de Divaconsa, Alfavalio, Pablo García.
4: Volkswagen, pero lo hemos insistido, las cifras son malas, pero es que además te recorta ahora, bien has comentado, recortes de modelos, recortes de plantilla y ahora recorte, además de una forma relevante, las ventas para el conjunto del ejercicio a menos 3 a 0% cuando esperaba de 0 a 3% en positivo. Es que son cifras, yo no sé si alarmantes, ¿no? Pero Alemania está en una situación.

9.465 puntos. El DAX sube casi un punto porcentual y el Eurostoxx 50 un 0,8%. Dentro del IBEX 35 tenemos esa caída que mencionábamos al inicio de la aseguradora MAFRE del 5%, Indra retrocede un 2,7% y ese porcentaje aproximadamente es lo que baja también Repsol. En el lado de las subidas, Acerinox, que ha presentado unos resultados del segundo trimestre por encima de lo esperado y que se anota una subida del 9,7%. El Sabadell, tras los resultados, sube un 3,9%.

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1: Hola, ¿qué tal? Muy buenos días y bienvenidos a Inversión Inmobiliaria. Hoy la entrevista de la semana se la dedicamos a Leonard Chinchae, que es consejero delegado de Asset Funding Capital. Asset Funding Capital es una compañía especializada en estructurar operaciones de inversión inmobiliaria en Estados Unidos. Así que todos aquellos que quieran invertir fuera de España y estén buscando una buena inversión en Estados Unidos tienen que estar muy atentos a esta entrevista, porque Asset Funding Capital se diferencia de las inmobiliarias tradicionales porque no vende propiedades como inversión, sino que ofrece participación en el desarrollo del proyecto. Hoy centramos la entrevista en las oportunidades de inversión inmobiliaria en Estados Unidos para inversores internacionales. Y hay un dato importante que vamos a tratar en la entrevista, y es que el mercado de bienes raíces de Miami ha superado oficialmente al de Nueva York en propiedades de lujo de $1 millón o más de $1 millón. Este hito histórico confirma esa transformación que está viviendo Miami como nuevo epicentro del dinero y las propiedades residenciales de gama alta en Estados Unidos. Todo esto lo vamos a analizar con Leonard Chinchae, que es CEO de Asset Funding Capital, y después tenemos nuestra sección sobre educación financiera con Cropile, la inversión inmobiliaria a tan solo un clic. Os vamos a dar las claves para invertir en proyectos inmobiliarios. Para ello vamos a contar en directo con Juan Guruceta, que es director general de Cropile, la plataforma de inversión inmobiliaria alternativa. Y en esta ocasión vamos a aprender cómo se lleva a cabo la inversión en operaciones con un perfil de riesgo controlado. Y luego en nuestra sección Así Soy y Así Lo Siento vamos a conocer el lado más personal de los principales protagonistas del sector inmobiliario. Hoy nos abre las puertas de su casa Cristina Ontoso, directora comercial y de marketing de Culmia. No os lo perdáis. ¡Comenzamos!

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1: Bueno, pues hoy la entrevista de la semana se la vamos a dedicar a Leonard Chinchay, que es consejero delegado de Asset Funding Capital, una compañía especializada en estructurar operaciones de inversión inmobiliaria en Estados Unidos, diferenciándose de las inmobiliarias tradicionales porque no vende propiedades como inversión, sino que ofrece participación en el desarrollo del proyecto. Hoy centramos la entrevista en las oportunidades de inversión inmobiliaria que hay en Estados Unidos para los inversores internacionales, donde el mercado de bienes raíces de Miami ha superado oficialmente al de Nueva York en propiedades de lujo de $1,000,000 o más. Este hito histórico confirma esa transformación de Miami en el nuevo epicentro del dinero y de las propiedades residenciales de gama alta en Estados Unidos. Vamos a analizar todo ello con Leonard Chinchay. Le tenemos ya en directo. Buenos días, Leonard.
2: Buenos días, Meli. Un gusto estar contigo otra vez. ¿Cómo estás?
1: Bueno, pues un placer tenerte con nosotros en la entrevista de la semana aquí en Inversión Inmobiliaria en Capital Radio, porque sí que nos gustaría analizar

0: Según un informe del mercado de vivienda de lujo de Realtor.com, Miami alcanzó las 10.591 propiedades activas en el mercado con un valor de 7 cifras y supera a las 10.176 que registraba la ciudad de Nueva York. Por lo tanto, pues como recogíamos al principio, el mercado de bienes raíces de Miami ha superado oficialmente el de Nueva York en propiedades de lujo de $1 millón o más. Leonard, ¿cuáles son las claves del éxito que está viviendo ahora mismo Miami?
1: Meli, son varias claves que se han ido acumulando durante los últimos años, ¿no? Primero, la fiscalidad. Florida no tiene impuesto estatal sobre la renta y eso pesa muchísimo. Cuando hablamos de patrimonios altos que vienen huyendo de estados como Nueva York o de fiscalidades europeas muy exigentes. Segundo, la llegada masiva de capital y de familias, no solamente desde Latinoamérica, sino que también de dentro de los Estados Unidos, que ven Miami como su puerta de entrada al mercado, digamos, del estado de la Florida, tanto por no solamente, digamos, la cercanía, si estamos hablando dentro de Estados Unidos, o por el idioma, si estamos hablando de latinoamericanos entrando a Miami. Tercero, la oferta de producto. Los desarrolladores han apostado por proyectos de marca, hoteles de lujo, residencias branded de marca, que generan una demanda internacional muy sólida. Y por último, la calidad de vida, clima, seguridad relativa, un ecosistema financiero y de negocios que ha madurado muchísimo en la última década. Miami dejó de ser un destino de segunda residencia para convertirse en un centro financiero de primer nivel.
0: Claro, y Leona, ¿compensa la rentabilidad bruta de Miami frente a la exposición de costes operativos locales?
1: Mira, ahí es donde nosotros en Assets Funding Capro jugamos un papel muy importante, ¿no? Todo depende completamente de cómo se estructura la inversión. Si la persona compra un inmueble físico para alquilarlo, sí, los costos operativos, seguros, cuotas de administración, mantenimiento, gestión de inquilinos, se ha disparado en los últimos años y erosionan mucho la rentabilidad neta. Y ahí es donde nosotros o nuestros inversionistas se llevan una sorpresa. O ahí es donde esos inversionistas se llevan una sorpresa. Pero el modelo que nosotros proponemos es distinto. Participamos en el desarrollo del proyecto, no en la propiedad terminada. Así que ese inversor no asume esos costos operativos recurrentes. Su exposición está a la fase de construcción y financiación del proyecto, donde los retornos se pactan de antemano y no dependen de la gestión diaria del activo terminado.
0: Claro, y si lo comparamos, ¿por qué la participación en el desarrollo de proyectos a través de vehículos estructurados como Asset Funding Capital es más atractiva que comprar un inmueble físico tradicional? Vosotros me estabas diciendo antes, ¿no? Insistís en que no vendéis propiedades, sino que ofrecéis participación en el desarrollo de proyectos a través de vuestro vehículo. Pero claro, explícanos un poquito de manera sencilla cómo funciona este vehículo AFC de inversión para un inversor internacional y por qué vosotros consideráis que es un modelo superior a la compra directa de un inmueble.
1: Perfecto. Entonces, como tú dices, nosotros no vendemos propiedades y esa es la diferencia fundamental. Lo que ofrecemos es participar en la estructura financiera detrás del desarrollo. ¿Qué quiere decir eso? Que el inversor entra a través de un vehículo, de una sociedad que está constituida en los Estados Unidos, en la Florida o en Delaware, específicamente para un proyecto que el inversionista selecciona. Y esa entidad participa en una digamos, estructura de deuda o de capital dentro del desarrollador del proyecto. ¿Qué quiere decir eso? Que, como tú dices, en manera muy simple, si yo quiero entrar en la deuda privada, el inversionista entra con una cantidad determinada y tiene un retorno fijo con intereses trimestrales por un periodo determinado desde el tiempo de entrada. No depende del tiempo, no depende de ciertos hitos del proyecto, sino que entra por un tiempo, digamos, 36 meses. Y esa entidad participa en esa deuda privada con el desarrollador. Nuestro socio desarrollador, BH Group, es, digamos, lleva más de 20 años de experiencia en este mercado, con proyectos de renombre, con marcas, digamos, muy reconocidas, no solamente en los Estados Unidos, sino que mundialmente. Entonces, el inversionista no compra ladrillos, ni tiene que gestionar un inquilino. Su retorno viene de la estructura del acuerdo, como te decía, ya con un interés pactado en un pagaré o una participación en las utilidades del proyecto si es una inversión de capital. Es un modelo mucho más líquido, más simple de administrar desde el extranjero y sobre todo con un horizonte de tiempo definido desde el primer día.
0: Claro, y si analizamos la fortaleza del dólar, ¿no? Frente al euro, ¿compensa entrar en un mercado que ya está en máximos históricos?
1: Es una pregunta habitual que hacen mucho los inversionistas, especialmente europeos, y la respuesta es corta. Depende de qué estás comprando. Si estás comprando un activo terminado en máximos, el riesgo de entrada es real. Pero nuestro modelo no depende de la apreciación del activo a futuro, depende de la ejecución del proyecto y los retornos pactados en la estructura. Entonces, un dólar fuerte encarece la entrada en términos de euros, es cierto, pero también refleja la solidez y la demanda que sigue teniendo Estados Unidos como refugio de capital. Para un inversor que busca diversificar fuera de Europa, seguimos viendo el mercado de Miami con fundamentales muy sólidos, no especulativos.
0: Claro, seguro que hay muchos oyentes que nos están escuchando, inversores, que se preguntan, a ver, ¿por qué invertir en un piso de $1 millón o más en Miami en lugar de, por ejemplo, en zonas prime, por ejemplo, de Madrid o Barcelona o del mercado de lujo de la Costa del Sol o Baleares?
1: Mira, no lo vemos como competencia directa, sino como una diversificación complementaria. Los mercados prime de España no son excelentes, pero son mercados maduros, con crecimientos más moderados y con una carga fiscal considerablemente mayor sobre plusvalías y rentas. Miami sigue teniendo un componente de crecimiento poblacional y de llegada de capital que no tiene ningún mercado europeo hoy. Además, para un inversor español o europeo, tener exposición en dólares y en el mercado inmobiliario más dinámico de los Estados Unidos es una forma de balancear el riesgo de estar concentrado únicamente en euros y en activos europeos.
0: Bueno, y fíjate la noticia que dábamos al principio, ¿no? Que ha superado también a Nueva York. Y para un inversor que está a miles de kilómetros de distancia, pues la gestión del día a día, pues en cuanto a inquilinos, mantenimiento, licencias, la verdad, en un proyecto es una pesadilla. Pero al invertir en el desarrollo del proyecto y no en la propiedad final, ¿cómo se reconfiguran los riesgos, por ejemplo, las responsabilidades de este inversor privado?
1: Ese es exactamente el problema que nosotros resolvemos con nuestro tipo de inversión. El inversor pasivo al participar en la estructura de desarrollo y no en la propiedad terminada, elimina por completo la carga operativa. No hay inquilinos, no hay mantenimiento, no hay licencias que gestionar. Su responsabilidad se limita a la inversión de capital según los términos del acuerdo y el riesgo se traslada hacia la ejecución del proyecto por parte del desarrollador. Por eso que es muy importante y me gusta resaltar lo que la experiencia y trayectoria del desarrollador en el sur de la Florida o en la zona donde vayas a invertir es lo más importante en este tipo de inversiones. Que es lo que justamente nosotros evaluamos y supervisamos antes de estructurar cualquier operación. Nosotros hacemos el trabajo de la debida diligencia, el seguimiento del proyecto, reporte periódico al inversor para que él pueda estar tranquilo. Y donde estando a miles de kilómetros de distancia, que su inversión está avanzando según el cronograma del proyecto que el inversionista seleccionó para invertir.
0: Ahora hablemos también de las retenciones fiscales. Invertir en Estados Unidos como extranjero suele activar retenciones fiscales complejas. Al no comprar el inmueble directamente, sino que participas en una estructura financiera, como nos estás diciendo, ¿cómo se optimiza la carga fiscal de los rendimientos para evitar esa doble imposición?
1: Y ese es uno de los puntos donde más valor aportamos. Porque la estructura importa tanto como el proyecto en sí. Al participar a través de un vehículo estructurado en lugar de comprar directamente un inmueble, se pueden optimizar aspectos como la retención en la fuente. Y dependiendo del país de residencia del inversor, aprovecha los tratados de doble imposición en los Estados Unidos que tiene firmados con varios países. El esquema de inversión que nosotros ofrecemos de préstamo no lleva retención en los Estados Unidos, Meli. Es lo más interesante en ese tipo de inversión. Es una ley que existe por más de 80 años dentro del fisco fiscal, dentro, digamos, del fisco de los Estados Unidos, de como se conoce el IRS, donde cuando un inversionista internacional le hace un préstamo a una sociedad americana, en este caso el desarrollador del proyecto, esos intereses que se pagan trimestrales, que van por un tiempo determinado y que son intereses fijos, no llevan retención en los Estados Unidos. Entonces, cuando nosotros presentamos nuestras ofertas a los inversionistas, ese retorno es completamente neto. Adicionalmente, no hay fees. No hay, porque muchos fondos inmobiliarios cobran fees administrativos, fees de financiamiento, fees de adquisición. En este caso, no. En este caso, los retornos que nosotros ofrecemos a nuestros inversionistas son completamente libres de cualquier costo adicional y la mayor ventaja es no tener que pagar impuestos en los Estados Unidos por esa retención. Ahora, depende de la residencia fiscal de cada cliente. Nosotros siempre aconsejamos a los clientes hablar con un contador local, ¿no? Para ver cómo ese va a ser ese efecto. Pero dentro de los Estados Unidos, el inversionista no tiene que pagar impuestos.
0: ¿Y cómo van vuestros proyectos que tenéis en marcha? Si algún inversor quisiera participar en el desarrollo de vuestros proyectos, ¿cómo van? Cuéntanos.
1: Mira, nos va muy bien, Meli. Yo sé que hace meses hablamos sobre un proyecto que inclusive creo que hubo un segmento que hablamos sobre el proyecto del W en Pompano Beach. El W es una marca, digamos, mundial de hoteles operados por Marriott. Y justo hoy anunciamos que está completamente fondeado para darle las gracias a nuestros inversionistas por la confianza
0: Qué
1: y darle las
0: bueno.
1: gracias también al desarrollador. Exactamente, gracias por darnos digamos, esa puerta de entrada, para invitar a nuestros inversionistas a entrar en un proyecto de muy buena clase mundial. Pero nuestro portafolio activo, digamos, sigue creciendo. O sea, la relación que tenemos con BH Group, ya llevamos 8 proyectos juntos, donde hemos invertido, digamos, en cada uno de ellos. Y en este momento tenemos 2 proyectos, digamos, muy interesantes. Uno que queda sobre la playa y la bahía, que se llama Icon Beach. Proyecto espectacular de residencias que ya empezó la construcción, que a veces eso es, digamos, muy difícil de conseguir, poder entrar en un proyecto como inversionista ya cuando el proyecto está en el proceso de construcción, porque todos sus riesgos están completamente mitigados, Meli. O sea, la
0: Te
1: compra del
0: ahorras,
1: terreno,
0: claro,
1: los
0: te
1: permisos.
0: ahorras años, ¿no? De riesgos.
1: Exactamente. 2 a 3 años muy fáciles de riesgos. Tener la marca, tener la preventa, tener ya digamos, todos los diseños del edificio, e inclusive tener el préstamo de construcción y empezar la construcción. Entonces, ese es un proyecto muy, muy interesante. Y el otro proyecto que nos emociona mucho tenerlo en la cartera, que lo conversamos durante la feria de CIMA, es el proyecto de West Palm Beach. West Palm Beach, digamos, una de las ciudades en un crecimiento, digamos, excelente en todo el sur de la Florida, y no solamente el sur de la Florida, pero en todo Estados Unidos, una gran concentración de digamos, compañías financieras dentro de la ciudad, donde tenemos también un proyecto muy interesante. Este es un proyecto de desarrollo. Aquí sí uno entra desde la compra del terreno, pero obviamente tu retorno va a ser mucho mejor o mucho más alto que entrar en una estructura donde ya el proyecto empezó. Entonces, tenemos para ambos tipos de inversionistas. El inversionista quiere entrar en algo más seguro, con un porcentaje de retorno ya fijo por un periodo determinado, un proyecto que ya está en construcción, o tenemos el inversionista que dice, no, mira, yo prefiero, ya tengo 1 o 2 posiciones aquí, entiendo muy bien el negocio, ya tengo las posiciones de deuda y prefiero entrar en algo que recién está empezando para poder maximizar mi retorno sobre un periodo también determinado.
0: Claro, ¿de qué rentabilidad estamos hablando en estos dos proyectos que son muy, muy diferentes, ¿no? O sea, uno más sin asumir riesgos y otro pues asumiendo más riesgos.
1: Mira, estamos hablando de retornos de un 13% anual en las que no tomas riesgos, con pagos de intereses trimestrales sobre un periodo de 36 meses fijos. O sea, 36 meses fijos, 13% anual, donde recibes pagos de intereses trimestrales. Y en el otro proyecto, donde entras así como socio de capital, estamos proyectando un 2X de retorno. O sea, ¿qué significa eso? Si entras, vamos a poner $1 millón, sales con $2 millones en un periodo aproximadamente de 5 años.
0: ¿Y cuál es el valor de Asset Funding Capital en estos proyectos?
1: El valor es ser este puente de conexión entre el capital internacional y los desarrolladores de primer nivel en el sur de la Florida, ¿no? Nosotros no construimos los proyectos, pero estructuramos, negociamos y supervisamos la participación del inversor dentro de ellos, ¿no? Algo que ni un desarrollador ni una inmobiliaria tradicional hacen. Hacemos la debida diligencia legal y financiera, diseñamos el vehículo de inversión más adecuado para cada perfil del inversionista y damos un seguimiento constante durante toda la vida del proyecto con reportes periódicos. En definitiva, creamos una relación. Para nosotros no es una transacción con el inversionista, no es crear una relación a largo plazo para poder darle acceso a oportunidades que normalmente estarían reservadas solamente para los grandes fondos institucionales. Con la, obviamente, tranquilidad de tener un equipo especializado gestionando cada detalle de cada inversión de nuestros inversionistas.
0: Y por último, Leonard, ¿qué consejo le darías a alguien que nos esté escuchando y que se esté planteando invertir fuera de España, en el sur de la Florida?
1: Mira, yo le diría primero que no piense en esto como comprar un piso más, sino como entrar en un mercado con una lógica distinta a la europea y que se rodee de gente que conozca bien esa lógica. Segundo, que priorice la estructura y la transparencia por encima de la promesa de rentabilidad. Que pregunte cómo se protege el capital, quién es el desarrollador y qué reportes va a recibir durante el tiempo de la inversión. Y tercero, que empiece con un proyecto bien acotado para conocer de primera mano cómo funciona el proceso antes de comprometer montos mayores. El sur de la Florida sigue ofreciendo oportunidades muy atractivas, pero como en cualquier inversión, la clave es en la calidad del socio que uno elige para entrar.
0: Bueno, pues la verdad es que muchísimas gracias, Leonard, por hacernos este análisis, ¿no? A raíz de, bueno, pues la noticia que decíamos al principio, ¿no? De que Miami ha superado oficialmente al mercado de Nueva York en propiedades de lujo de $1 millón o de más. Muchísimas gracias, un placer tenerte con nosotros. Ahora ya, después de esta última entrevista, ya nos vamos de vacaciones, pero a la vuelta seguiremos hablando de este mercado del sur de la Florida.
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1: Últimos tramos. Hemos invertido también en Palma de Mallorca, en la propia ciudad, donde igualmente estábamos en los dos últimos tramos, si no recuerdo mal, y luego hemos invertido en Vera, en Almería, también en un proyecto que ya estaba ciertamente avanzado, que conocíamos perfectamente y que además son promotores con los que ya hemos trabajado en el pasado desde Crowpire y que tienen toda nuestra credibilidad.
2: Claro, habláis en la información de hace ya casi 3 meses de proyectos con algún potencial de crecimiento. Pero claro, ¿qué tipo de proyectos son esos? Como decías, ¿no? Pues la escasa oferta que ahora mismo en el mercado, ¿qué proyectos tienen crecimiento?
1: Bueno, sobre todo aquellos que están dentro del mercado de residencial, tanto en ciudad como en costa. Es decir, el déficit de vivienda en zonas locales, como puede ser pues, lo que hemos hablado antes del Ronquillo, pues evidentemente presentan una demanda porque hay gente que necesita el acceso a esa primera vivienda y mudarse, sobre todo gente joven o gente que está buscando ampliar la superficie de su casa. Y luego también en la parte de costa, donde el alquiler turístico evidentemente ha subido muchísimo y puede haber un residencial que pueda estar interesado en adquirir una segunda vivienda o bien adquirir una vivienda con inversión para poder alquilar a público extranjero. De esa manera, al haber tanta demanda, claro, cuando nosotros invertimos en un periodo X de tiempo, sí que más o menos tenemos una cierta certeza, teniendo en cuenta cómo está el mercado a día de hoy, que esos proyectos se van a revalorizar. Es decir, que una persona que pague, me lo estoy inventando, 200.000 euros por un piso de una promoción en la que nosotros invertimos, pueda esperar que esa revalorización pues implique que a 2 o 3 años vista pues esa vivienda en vez de 200.000 pueda valer 230 o 240.000 euros.
2: Uh-huh. Claro, también comentabais, ¿no?, que queríais entrar en otras verticales, ¿no?, y hablabais también de la industrialización. La industrialización ahora, pues, bueno, lleva un tiempo que ya se está consolidando en el mercado, pero la financiación, financiar las obras industrializadas todavía genera problema. ¿Queréis invertir en este tipo de proyectos de vivienda industrializada?
1: Sí, evidentemente es algo que tenemos en el radar desde hace tiempo, tanto industrializada como casas prefabricadas. Aquí la cuestión no es tanto la inversión en el propio activo, sino en cómo jurídicamente hacemos la escrituración de estas viviendas, porque al final aquí no hay suelo y nosotros al final siempre invertimos en proyectos que vengan con garantía hipotecaria de primer rango. Con lo cual, un factor muy determinante que tiene que solucionar la regulación y la legalidad es cómo se circunscribe la escritura de una vivienda industrializada, o una casa prefabricada en el suelo donde se deposita, donde se fabrica la unidad, ¿no? Porque si no tenemos eso resuelto, hay una seguridad jurídica baja o una cierta inseguridad en tanto en cuanto si un proyecto o una serie de casas en las que nosotros invirtiéramos entrase en mora, no habría realmente algo que ejecutar, con lo cual, hasta que no tengamos una seguridad jurídica del 100% de que podemos realizar esas inversiones y acometerlas para facilitar ese acceso, no vamos a entrar. Si bien, evidentemente, lo tenemos en nuestro target porque además creemos que ese es un mercado que va a explotar más temprano que tarde.
2: Sí, desde luego. Y Juan, cuando habláis de este tipo de inversiones, ¿lo hacéis solo pensando en España o vais a dar el salto a otros países de nuestro entorno pues que también pueden ser atractivos?
1: Bueno, a día de hoy tenemos inversores sobre todo de Portugal y Italia, además de España. Es decir, ya tenemos un perfil de cliente en la parte inversora internacional. Evidentemente también tenemos clientes de otros países como Latinoamérica, pero sí que eminentemente nuestro core de inversores está en España, en Portugal e Italia. Con lo cual, no sería para nosotros extraño empezar a desarrollar el planteamiento de inversiones en esos dos países, teniendo en cuenta que tenemos un público que ya es residente allí y que además pues también están en una posición de demanda de vivienda bastante fuerte, con lo cual son dos mercados que pueden ser muy atractivos para nosotros en un momento dado.
2: Uh-huh. Mira, en el comunicado que hicisteis de este fondo que hablábamos al principio, anunciasteis a mediados de abril junto a DEA Capital para invertir 11 millones de euros en proyectos inmobiliarios, me llamó la atención esta frase. Decíais, el capital se destinará a la inversión en producto inmobiliario, principalmente en activos con potencial de revalorización y proyectos que permitan generar valor a través de la gestión y reposicionamiento de los inmuebles. Pero quería detenerme un poco más en esta última frase. ¿Cómo se genera valor desde la gestión y el reposicionamiento de inmuebles?
1: Bueno, es muy relevante cuando estamos haciendo, tanto desde la parte de retail como desde el fondo, se hace una inversión, es muy importante supervisar toda la construcción. Es decir, hemos tenido unos meses ciertamente volátiles en los que la guerra hacía que el precio de los materiales subiera, que de pronto el coste de una vivienda de obra nueva pasase de un precio de X a un precio de X más un 5%. Entonces, eso al final puede distorsionar en cierta medida la expectativa de revalorización, como decías, que una persona puede tener. Por eso nosotros, cuando hablamos de gestión, es hacer una gestión activa, no de participar activamente, evidentemente, en la construcción, porque no nos dedicamos a eso, pero sí tratar de ayudar al constructor en que su plan de negocios y los business case se cumplan de manera escrupulosa, precisamente para que una persona, el cliente final que quiera adquirir esa vivienda, pueda hacerlo con la tranquilidad de que no va a dejar una señal de una vivienda durante en un mes X y que al sexto mes le digan, oiga, es que la casa por la que usted había reservado por 200.000 euros, ahora no se la puedo vender por 200.000 porque había un incremento sustancial de los costes de los materiales debido al petróleo, debido a la guerra o debido a cualquier factor exógeno y ajeno totalmente al inversor, y que eso le suponga un problema, porque al final no solo le supone un problema al comprador final, sino que también le supone un problema al constructor, porque el coste le penaliza también la rentabilidad que va contra su margen, con lo cual es muy importante supervisar el proceso desde que nosotros firmamos con un promotor hasta que se entregan las viviendas y, por tanto, se cancela la deuda que adquieren con nosotros.
2: Pero, Juan, alguna vez pues has comentado que también es muy importante la inversión en operaciones con un perfil de riesgo controlado. Claro, yo no sé si esto, bueno, pues se puede desvelar o es un secreto, pero ¿cómo se hace?
1: Bueno, nosotros, no es ningún secreto, la verdad, pero básicamente nosotros, respecto a nuestros competidores, tenemos un perfil ciertamente más conservador. ¿Por qué? Porque al final basamos nuestra hipótesis de inversión en tres partes, ¿no? Evidentemente, como decía antes, solo invertimos en proyectos con garantía hipotecaria de primer rango, es decir, digamos que minimizamos el riesgo para que si pasase algo nosotros podamos ser los propietarios en un momento dado de la promoción o del solar, con lo cual eso nos da una tranquilidad de cara a nuestros inversores, que si el promotor entrara en default, nosotros pudiéramos acometer la finalización de esa obra a través de la contratación de terceros y, por tanto, devolver el capital. La segunda pata es que solo firmamos proyectos que ya tienen la licencia, es decir, minimizamos el riesgo de sufrir retrasos severos en la concesión de la licencia por parte de los ayuntamientos, que creemos que además este es un problema también sistémico, ¿no?, a nivel nacional, porque es verdad que sin ser crítico, pero las licencias tardan muchísimo. O sea, hay ayuntamientos que tienen periodos medios de 2 años. Entonces, hay un riesgo enorme en invertir en proyectos sin licencia. ¿Por qué? Porque nosotros podemos recibir la información de que la licencia está a punto de salir en un mes, por ejemplo, siendo una información cierta en ese momento, pero puede sufrir retrasos, y si se retrasa 2 años cuando tienes un préstamo firmado a un 10% de interés, pues evidentemente eso te destroza la rentabilidad. Y por último, la tercera pata es lo que estábamos hablando antes, una supervisión y una gestión en todo el proceso constructor para asegurarnos de que, por supuesto, todo el capital que invierten nuestros clientes se destina al uso correcto de los tramos abiertos, y que podemos ayudar y contribuir a mantener el presupuesto y cumplirlo para que los compradores finales, para empezar, tengan sus viviendas en plazo, y para que no sufran cambios en el precio de la obra nueva debido a factores ajenos a ellos. Con lo cual, con esos tres bullet points que tenemos en la hipótesis de inversión o en la tesis, es muy difícil que pase algo, ¿no? Insisto, esto posiblemente nos quite competitividad en tanto en cuanto pues habrá proyectos que nosotros rechacemos, pero sí que, teniendo en cuenta que la rentabilidad que damos a nuestros clientes están en torno al 10%. Creemos que es una rentabilidad muy buena para el factor de riesgo que nosotros asumimos.
2: Bueno, y yo creo que tenéis testado cómo está ahora mismo el mercado, porque hace pocos días habéis batido vuestro récord de cerrar un proyecto en tan solo 3 minutos. ¿Eso qué quiere decir ahora mismo en el mercado?
1: Bueno, pues que hay un apetito enorme en la inversión alternativa, por un lado, ¿no?, en la parte de crowdfunding y crowdlending, y por supuesto que hay un apetito todavía mayor en la inversión alternativa con subyacentes inmobiliarios. Es decir, nosotros al final no hacemos proyectos en los que un inversor es accionista del proyecto, sino que invierte en un proyecto y recibe una rentabilidad financiera de un 10%, pero nunca es accionista, con lo cual digamos que es como si invirtiera en un bono. Entonces, si bien eso era un tramo que ya había tenido una demanda en el pasado bastante fuerte, o sea, que digo que se dieron factores muy buenos que propiciaron ese éxito tan inmediato de la captación de la inversión, sí que vemos que efectivamente en España, pues, o en Portugal e Italia, que también hubo muchísimos inversores de esos dos países en el proyecto, tienen un apetito voraz por invertir, y desde luego para nosotros, con el poco tiempo que llevamos, pues también es un orgullo haber generado la credibilidad en esos inversores para poder cerrar un proyecto en un periodo tan corto de tiempo.
2: Juan, ¿estás de acuerdo conmigo que hoy no se puede hablar de ningún sector, pero tampoco se puede hablar del sector inmobiliario sin hablar de las tecnologías, de la inteligencia artificial? ¿Cómo crees que influyen e impactan las tecnologías como la inteligencia artificial, que hoy en día pues siempre está en todos los titulares? Y bueno, también, ¿cómo influyen también los algoritmos en el negocio inmobiliario y en concreto en los proyectos que lanza CropAI?
1: Bueno, para nosotros es decisivo, o sea, ya la tenemos implementada desde hace tiempo, pero esto es tan constante evolución y cada día casi parece una cosa nueva, ¿no? Pero nosotros, a través de la inteligencia artificial, básicamente podemos definir, por ejemplo, el patrón de inversión o el perfil de un inversor en concreto para que reciba información sobre proyectos acordes a sus expectativas. Por ejemplo, podemos trazar la demanda que hay de proyectos en nuestra plataforma, intuyendo, o sea, a través de algoritmos que predicen cuánta demanda va a haber para un proyecto concreto a través del éxito anterior, por ejemplo, o podemos predecir el éxito de un proyecto que vamos a lanzar por primera vez a través de estudios de datos masivos que nos dicen que, pues, por ejemplo, me lo estoy inventando, que pues haya gente que quiera, tenga un apetito por invertir en Cáceres, por ejemplo. Entonces, nosotros a través de eso podemos más o menos predecir cuánto tiempo, por ejemplo, va a tardar en cerrarse un proyecto y, por ende, preparar, digamos, el lanzamiento de otros proyectos adicionales en función de lo que tardemos. Y evidentemente aquí hay mucha prueba de error. Lo que pasa es que a través de la IA, como es un, digamos, es un robot que no duerme, que está 24 horas al día, 7 días a la semana operando, aprende muy deprisa, con lo cual para nosotros eso es buenísimo. Y además, pues evidentemente, toda esa parte de IA nos permite lanzar desarrollos, actualizaciones de la plataforma para facilitar la experiencia de usuario muchísimo más deprisa que lo que era antes de tener todas las herramientas que hoy día tenemos, teniendo en cuenta que además salen actualizaciones casi cada día, ¿no? Y que ya hay una batalla enorme entre qué inteligencia artificial es más inteligente.
2: Claro, pero ¿cómo contáis a los inversores que al utilizar la IA y los algoritmos sois más eficientes?
1: Bueno, nosotros no queremos demostrarlo con palabras, lo queremos demostrar con hechos. Es decir, el objetivo es que nuestros inversores y nuestros clientes vean en la plataforma que realmente todo lo que necesitan se adecua a sus requisitos y podamos personalizarlo a título individual. Es decir, tú, Meli, a lo mejor tienes un criterio, un perfil X, y yo tengo otro, y en la máquina, o sea, la plataforma de CropAI se puede adaptar perfectamente a través de ofertarte a ti un producto X y a mi otro Y en función de mis intereses, y por supuesto el hecho de que la experiencia de usuario me facilite tanto la inversión como la supervisión y el seguimiento de los proyectos en el que yo he invertido el capital, con lo cual de esa manera pues evidentemente la experiencia de usuario es óptima, y esa es la manera en la que nosotros pretendemos o aspiramos a demostrar con hechos, con ese tipo de acciones, a nuestros inversores que la IA pues ayuda, y sobre todo que sea transparente para ellos. Es decir, que no se tengan que dar cuenta y que sea todo tan fácil que les facilite la vida.
2: Claro, cuando dices que hay que verlos con hechos, ¿habéis comprobado que los inversores ganan más y tienen mayores retornos de su inversión utilizando los avances de la IA?
1: Bueno, no tanto que tengan mayores retornos, porque al final la rentabilidad la marcamos nosotros, pero nosotros sí utilizamos ese tipo de herramientas también para saber el retorno, el plazo, el potencial retraso, si es que lo pudiera haber en un proyecto determinado, en función una vez más de los datos que tenemos recabados del pasado, más datos más, no macro, sino más específicos del mercado inmobiliario, con lo cual, por ejemplo, si estamos estudiando un proyecto en Palma de Mallorca, a través del plazo medio de concesión de una licencia, por ejemplo, podríamos intuir cuándo vamos a poder entrar en un proyecto una vez que haya obtenido la licencia, o la demanda que hay en función del pasado de cuánta gente va a querer invertir en Palma de Mallorca en un plazo concreto. Con lo cual, de esa manera, insisto, podemos facilitarle la vida a los inversores y, por supuesto, también a los promotores, que no nos olvidemos, son nuestra fuente de negocio. Con lo cual, a ellos también hay que facilitarles y darles la tranquilidad de que si lanzamos un proyecto en una plataforma, pues se va a hacer a la mayor brevedad posible.
2: Uh-huh. Bueno, Juan, ya para terminar, ¿puedes hacerme un resumen de estos primeros meses como Croupier y cómo habéis conseguido esa credibilidad en el mercado para atraer a inversores relevantes?
1: Bueno, yo creo que lo primero, pues siendo transparentes, es decir, yo al final como director general, pues siempre he abogado por esa transparencia y esa honestidad. Entonces, hemos trabajado con un cariño enorme toda la plataforma tecnológica para facilitar la vida, como digo, tanto a nuestros usuarios inversores como a nuestros usuarios promotores, y hacerles independientes, es decir, que puedan ellos gestionarse toda su parte, su dashboard o su promoción por sí mismos, y luego, sobre todo, el ofrecer proyectos de calidad. Es decir, nosotros lo que queremos es que nuestros inversores generen sus intereses y que cobren el principal o recuperen su inversión en el tiempo de forma que nosotros les decidimos. Entonces, para nosotros haber cerrado aquel fondo de 11 millones y medio de euros con Family Offices y con toda la parte de la colaboración con DEA Capital, pues fue un espaldarazo muy grande, ¿no? De lo que queríamos hacer y de dónde queríamos llegar. Y bueno, oye, no descartamos que en el futuro podamos cerrar fondos más grandes y levantar más capital, pero insisto, nosotros también queremos que el inversor pequeño pueda acceder desde 300 euros, que es nuestro mínimo, a ese perfil de inversiones, ¿no? O sea, que al final lo que queremos es dar accesibilidad a inversión alternativa, tanto a fondos enormes como a pequeños inversores.
2: Uh-huh. Claro, vuestro lema, ¿no? Democratizar la inversión, ¿no? Pues muchísimas gracias, Juan Guruceta, director general de Croupier, por esta sección sobre educación financiera, la inversión inmobiliaria, tan solo un clic, donde nos das las claves de inversión en proyectos inmobiliarios. Súper interesante. Muchísimas gracias por estar ahí. Un placer y nos vemos pronto.
1: Gracias, Meli. Gracias a todos. Un abrazo y buen día.

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1: Sección Así Soy y Así Lo Siento, vamos a conocer el lado más personal de los principales protagonistas del sector inmobiliario. Hoy nos abre las puertas de su casa Cristina Ontoso, que es directora comercial y de marketing de Culmia. Vamos a darle la bienvenida. Buenos días, Cristina.
2: Buenos días, Meli.
1: Bueno, ¿cuántos años llevas trabajando en el sector inmobiliario?
2: Pues llevo toda una vida profesional. Empecé en el sector en el año 2003, así que llevan 23 años.
1: Y si no hubieras trabajado en este sector, ¿qué te hubiera gustado ser?
2: Me encanta el mundo de la moda, por lo que no me hubiese importado pues ser estilista o enfocarme a marketing y comunicación, pero en empresas de moda.
1: ¿Vives en una vivienda, en propiedad o en alquiler?
2: En propiedad. Soy como ese 80% que te contaba el otro día de los encuestados del tercer informe del comprador de vivienda de Culmia.
1: ¿Y qué edificio, por su diseño o por su arquitectura, te hubiera gustado construir?
2: Me encanta el Guggenheim de Bilbao, y no solo por su arquitectura, que es espectacular, sino porque consiguió transformar lo que es la ciudad entera.
1: Termina la frase. El sector inmobiliario para mí es...
2: Es innovación, trabajo en equipo y la capacidad de convertir una idea sobre un plano en un hogar lleno de historias y de recuerdos.
1: ¿Y con qué compañero del sector te irías de cañas?
2: Pues la verdad que con muchísimos, porque lo mejor que me ha dado este sector son las personas, porque algunos compañeros han acabado convirtiéndose en grandes amigos. Así que cuando quieras, Meli, nos tomamos esa caña.
1: ¿Y en cuántas empresas has trabajado?
2: He trabajado en tres empresas, en Grupo Lar, en Viacere y en Culmia. Me cuesta mucho cambiar de empresa, serie de relaciones largas.
1: ¿Quieres más de hotel o de vivienda vacacional?
2: Hotel, sin duda. Me encanta bajar al desayuno al buffet y volver por la tarde con la habitación perfectamente recogida.
1: ¿Estudiaste en una escuela pública o privada?
2: He tenido un poquito de todo. Estudié en el Colegio Santa María de los Rosales, que es privado, y luego estudié en la Universidad Carlos III, que es pública, lo mejor de ambos mundos.
1: ¿Y el último libro que has leído?
2: Este me da un poco de cosa. Me he enganchado a la trilogía de la asistenta, que ya me he terminado. Me he leído hasta el cuarto libro que he suelto por ahí también.
1: ¿Lees el periódico en papel o por internet?
2: Por internet.
1: ¿Y eres más de Facebook, Twitter, TikTok, LinkedIn o Instagram?
2: Instagram para mi vida personal, LinkedIn para la profesional y TikTok por curiosidad, porque al estar en marketing, pues bueno, tengo que estar al día de todas las redes sociales.
1: ¿Cuántos idiomas hablas?
2: Español, inglés, y la verdad que después de tantos años en el sector inmobiliario también podría decir que hablo el idioma de las promociones, los plazos y las entregas.
1: ¿Y tocas algún instrumento?
2: No, y tengo súper mal oído, así que es mejor para la música y para el mundo que no lo intente.
1: ¿Y en qué deporte eres buena?
2: Pues buena, buena, ninguno, pero jugar, juego al pádel como media España.
1: ¿Tu mejor cualidad?
2: Pues yo creo que es la combinación de organización, compromiso e ilusión por innovar y hacer las cosas de forma diferente.
1: ¿Y una manía?
2: El orden. Me encanta que esté cada cosa en su sitio.
1: ¿Un recuerdo de la infancia?
2: Pues los veranos eternos con mi familia en Marbella, cuando 3 meses no parecían una eternidad.
1: ¿Cómo sería un día ideal para ti?
2: Pues una combinación perfecta de trabajo, de familia y amigos. Pues una jornada profesional retadora e innovadora, tiempo para cuidarme, una buena cena con amigos y un viaje con mi familia.
1: ¿Y qué noticia te gustaría escuchar?
2: Que se ha encontrado la cura definitiva del cáncer y que ninguna familia tenga que volver a enfrentarse a esa enfermedad.
1: ¿En cuántas casas has vivido?
2: En 4. La de mis padres, la de mi etapa en México, cuando estaba trabajando en Grupo Lar, mi primera vivienda cuando me casé y la actual, a la que me mudé porque la familia pues necesitaba más espacio.
1: ¿Vives actualmente en un piso, chalet o ático?
2: En un piso, en una urbanización con piscina y zonas comunes.
1: ¿Y eres más de ducha o de baño?
2: De ducha, rápida entre semana y más larga el fin de semana.
1: ¿Y en tu casa tienes calefacción o suelo radiante?
2: Tengo suelo radiante y refrescante y la verdad es que es lo mejor que tiene mi casa.
1: ¿Y si te pierdes, dónde te encontrarían?
2: En cualquier playa del Caribe, o sea, me encanta el sol, la arena, el mar.
1: ¿Colaboras con alguna ONG?
2: Sí, colaboro con Entre Culturas, que es una ONG de la Compañía de Jesús que defiende el derecho a la educación.
1: ¿Y una frase célebre o refrán?
2: No es muy célebre, pero me gusta esta frase que es rodéate de personas que te hagan crecer, reír y ser mejor versión de ti misma.
1: Y por último, ¿cómo te gustaría que fueras recordada?
2: Pues me encantaría ser recordada por ser buena persona, por tratar bien a los demás. Ser un ejemplo para la gente que me rodea y poder tener siempre una sonrisa.
1: Muchísimas gracias, Cristina, por abrirnos las puertas de tu casa y conocer el lado más personal. Un placer.
2: Muchas gracias a ti, Meli, como siempre, un placer.
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0: Bueno, y ahora sí que sí, llegamos ya al final del programa, nuestro último programa de inversión inmobiliaria antes de las vacaciones de verano. Muchísimas gracias a todos los que nos habéis acompañado cada jueves y viernes en inversión inmobiliaria durante esta primera mitad del año 2026. Ahora toca descansar todos y recargar pilas. Os deseo un feliz verano y a la vuelta de las vacaciones en septiembre, no os olvidéis que tenéis una cita con Inversión Inmobiliaria en Capital Radio. Vamos a arrancar la temporada con nuevas secciones súper interesantes, con una jornada inmobiliaria que estamos organizando que no va a dejar indiferente a nadie. Bueno, y con muchas cosas más que os iré desvelando poco a poco, pero siempre pensando en dar la mejor información del sector inmobiliario, buscando nuevas secciones creativas y, en definitiva, ser ese altavoz del sector inmobiliario a través de los micrófonos de Capital Radio, vuestra casa. No me puedo despedir sin deciros un día más que la alegría sea siempre vuestra fortaleza. Así que feliz verano y a ser felices. Nos vemos en septiembre.
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1: Es la 1:00 p.m, las 12 en Canarias.
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1: Buenas tardes. La Comisión Europea ha acusado a TikTok de permitir que los menores de edad abran perfiles en la red social sin tomar medidas para garantizar su seguridad y privacidad, lo que supone una violación de la Ley Europea de Servicios Digitales. De confirmarse en la investigación formal, puede traducirse en una multa millonaria contra la compañía china. Y en España hemos conocido resultados de la aseguradora Mapfre, con un beneficio neto que le ha subido más de un 9% hasta 624 millones de euros. Sin embargo, hoy sus títulos están bajando cerca de un 5%. Los analistas señalan que está castigada por ese anuncio que ha realizado de la compra de una aseguradora estadounidense que se llama Safety por 1.350 millones de euros y que han explicado esta mañana en rueda de prensa. Su presidente, Antonio Huertas, ha destacado la importancia de esta adquisición.
2: En primer lugar, pues refuerza nuestra propuesta de valor y nuestra posición competitiva, consolidando nuestro liderazgo en Massachusetts, estado en el que somos líderes en autos y seguros de hogar. Y ganamos escala en otros estados de lo que se llama la región New England, que es el noreste de los Estados Unidos, una de las regiones más atractivas y desarrolladas del mercado asegurador estadounidense.
1: También ha presentado a primera hora de la mañana el Banco Sabadell, beneficio neto de 971 millones de euros en la primera mitad del año, que es un 0,5% menos. Ha terminado hace un ratito la rueda de prensa de su consejero delegado, Marc Armengol, que espera mejoras en el resto del año y destaca la recompra de acciones de 331 millones de euros que han anunciado. Sobre la evolución de los títulos en bolsa del banco, ha señalado lo siguiente.
3: La acción tiene un nivel de rentabilidad por dividendo elevado por encima de sus peers. Estamos retribuyendo alrededor de un 8% en dividendos los últimos años sobre el valor de capitalización y cotizamos a un precio inferior a nuestros peers si lo miramos con los múltiplos de precio sobre beneficio o de precio sobre valor tangible en libros. Por lo tanto, si me preguntan a mí, me parece que la acción está teniendo un comportamiento excepcional, pero le queda recorrido mirando hacia adelante.
1: Hoy los títulos del Sabadell están bajando 3,6% hasta 3,37 euros por acción y la que está disparada es Acerinox, con una subida superior al 10% después de presentar resultados en el segundo trimestre con incrementos del 57% y superar previsiones del mercado. Espera un mayor crecimiento en el tercer trimestre porque señala que Estados Unidos se mantiene fuerte y el mercado europeo continúa una mejora gradual. Y los aranceles anunciados por Donald Trump y la escalada del precio del crudo, que ha superado los $100 el barril, aunque ahora está por debajo, debido a ese incremento de las tensiones en Irán, hace que las probabilidades de que el Banco Central Europeo y la Reserva Federal suban los tipos de interés, un escenario que hemos analizado en Capital Radio con el director general de AFI Inversiones Globales, David Cano, quien llama la atención por la situación en la que se puede encontrar el presidente de la Fed, Kevin Warren.
4: Y en el caso de Estados Unidos tiene un reto por delante que yo creo que finalmente Walsh lo va a poder hacer, porque acordaos cómo hace 4, 5, 6 meses de lo que estábamos hablando es de que el presidente de la Reserva Federal de Estados Unidos, bueno, estaba condicionando o iba a condicionar las decisiones de política monetaria. Bueno, pues parece que eso ha dado paso a una potencial nueva o una potencial ortodoxia en la que el nuevo presidente de la Fed parece que no va a dudar en subir los tipos de interés.
1: Y entre las protagonistas empresariales de la mañana, también la automovilística Volkswagen, que ha revisado a la baja su pronóstico de ventas para este año. Ahora prevé una caída de hasta un 3% después de que su beneficio operativo le haya bajado un 9,5% en el segundo trimestre y haya quedado por debajo de lo esperado. Vamos a ver ya cómo siguen los mercados en tiempo real.
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1: Tenemos a las bolsas europeas con subidas, en el caso del IBEX 35 de un 1% hasta 19.460 puntos, el DAX

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1: Muy buenas a todos, queridos amigos, queridas amigas. Pues ya estamos aquí en Humanos en la Oficina, en Capital Radio, el programa de mayor audiencia, que ha sido una temporada gigantesca. Hemos superado los 400.000 usuarios, con 400.000 oyentes recopilados en cada mes. Y eso es brutal, vamos, hay televisiones telefónicas autonómicas que no tienen tanta audiencia. Pero como siempre digo, no es por el pardillo del presentador, sino por las inmensas personas que vienen aquí. Esta temporada han pasado presidentas, alcaldes, directivos, directivas, emprendedores, startuperas, startuperos. Ha pasado tanta gente que nos ha contado tantas cosas que, de verdad, a ver si nos da tiempo en verano para hacer un recopilatorio, dado que este es el último programa de la temporada y luego volvemos otra vez en septiembre a dar caña. Pero a ver si nos da tiempo a hacer un recopilatorio, porque tenemos frases, ideas y propuestas que luego han tenido un grandísimo éxito y que han sido luego pues redifusionadas en redes sociales. Dado que es el último programa, quiero agradecer enormemente, de verdad, a toda la audiencia de Capital Radio, que por algo es la radio económica en España líder, ¿de acuerdo? Cuando una radio de empresa se enfrenta al liderazgo, tiene que responsabilizarse de mantenerlo. Y eso es lo que ha conseguido pues una cadena que es la más prestigiosa en el mundo de las organizaciones y que, desde luego, lo va a seguir siendo en la siguiente temporada. Y eso hay que agradecerlo al inmenso equipo de Capital Radio, por supuesto, y con el gran maestro Luis Vicente Muñoz a la cabeza y todo un maravilloso equipo. Y en una semana, en fin, pues que estamos todavía con los fastos de haber sido los campeones del mundo, que los argentinos no los hayan sentado muy bien, pero en fin, ya están hablando de que hay una conspiración, en fin, que no puede ser. Y hay gente que empieza a decir que a los argentinos es que les cae mal todo el mundo. Bueno, a ver, siempre que cuando uno gana, hay otro que pierde, ¿vale? Y se lo puede tomar mejor o peor. Pero en cualquier caso, al final tenemos que tener en cuenta que seguimos siendo países hermanos. Y hoy habrá más competiciones. Aunque bueno, después de haber ganado, ¿para qué nos vamos a presentar la tercera estrella? Si esto ha sido ya como ganar dos o tres mundiales. Bueno, pues vamos a seguir los fastos y, por supuesto, en la semana, en fin, con la política judicializada desde hace mucho tiempo, que ojalá no lo fuera, porque sería divertido si todo esto no fuera con dinero público. Podríamos contarlo, mira lo que ha hecho este, mira lo que ha hecho, pero no. Es que va a dinero público y el esfuerzo de muchas personas para que otros se lo lleven crudo. Pero en cualquier caso, eso se lo dejamos al debate, porque para eso hace política. Aquí hablamos de proyectos y de propuestas. Y este va a ser el último programa de la temporada y, por supuesto, con invitados excepcionales. Aquí comienza Humanos en la Oficina en Capital Radio. Escucha lo que viene. Bien, pues aquí en Capital Radio, en Humanos en la Oficina, como siempre digo, escucha, hay un director de programa que dice, escucha lo que se viene. No, es escucha lo que viene. Pues tenemos con nosotros a una persona excepcional, tenemos tres personas excepcionales. Voy a presentar primero a la que tengo a mi izquierda o a mi siniestra, dicho mal y pronto. Alguien que no venía hace mucho tiempo, de la Cámara de Comercio de Madrid, él es el gran David Dormido, que, en fin, un hombre que sabe de formación, bueno, pues lo mismo que otras muchas personas saben de algo cuando es excelente. Hombre respetado, prestigioso e incluso venerado en su comunidad de vecinos, pero también en su trabajo, vuelve a demostrarnos con su figura que viene aquí para mostrar lo que la Cámara de Comercio está realizando y sobre todo en el área de tecnología. Así que, bueno, David, bienvenido, que además que no me conocías este estudio.
2: Efectivamente, Miguel Ángel, como siempre me sacas los colores.
1: Eso no ha cambiado con los años.
2: Agradecerte la invitación y pues contado, encantado de ayudarte y poder dejar alguna semillita por aquí en el programa.
1: Qué bueno. Bueno, hablaremos de un máster, el Máster Tech que tiene la Cámara de Madrid, muy interesante. Y además abundaremos en preguntas sobre la transformación digital también, para que no hablemos simplemente del máster, que eso nos da para poco, ¿vale? Vamos a hablar. Y además con todo un experto, un auténtico profesor, que viene con nosotros, el gran Emiliano, que colabora en el máster y además es todo un experto. Un experto tanto es así que le hemos puesto una alfombra roja, él no se ha dado cuenta, le hemos quitado inmediatamente, pero en cualquier caso se la ha merecido porque así es la autoridad que emana de su persona. ¿Qué tal, Emiliano? ¿Cómo estás?
3: ¿Qué tal, Miguel Ángel? Muchas gracias por la invitación.
1: De nada, de nada. Oye, ¿tú dónde eres por ese acento?
3: Y de los que perdieron.
1: ¡Ah, de los que tú! Yo aquí contando tal. Bueno, pero tú te lo has tomado bien, ¿no?
3: Yo

0: Muy bien, además que ganaba seguro.
1: Sí,
0: como
1: ¿no?
0: Soy español y argentino.
1: Eres español y argentino. Qué dualidad tan interesante, sí, en un mundial.
0: En el segundo tiempo y en la y en el alargue era español. En el
1: claro, era español, sí, sí, sí. La verdad es que, bueno, algunas cosas fueron un poco feas, pero bueno, no se puede ampliar, sí, a todo el pueblo argentino, que ahora están con las conspiraciones. Ay, que es que no nos quieren, que es que no nos tal.
0: Hay que saber perder, ¿eh?
1: Hay que saber perder. Aquí tenemos además un gran colaborador, que es Jorge Sardi, que ha estado durante toda la temporada, uno de los grandes directivos argentinos, que nos ha regalado sus píldoras desde Buenos Aires. Nos las va dejando. Yo creo que teníamos una por ahí, pero no me acuerdo de ponerla, así que perdóname, Jorge. Ya te la pongo en septiembre. Vale. Bueno, y tenemos con nosotros también a una invitada excepcional. Estuvimos disfrutando de un fantástico encuentro Merge, el año pasado, que además, bueno, pues hablando de blockchain, de tecnología, un encuentro que nos sorprendió por la inmensa potencia que tenía, la gran autoridad que demostraba y, bueno, la gran influencia que ha demostrado. Ella es la Paula es la fundadora y CEO de Merge. ¿Qué tal, Paula? ¿Cómo estás?
2: Pues muy bien, con muchas ganas de estar por primera vez aquí.
1: Hemos recogido referencias tuyas. Efectivamente, tu comunidad de vecinos te consideran una auténtica profesional. También en tu sector, donde dicen que aún es la presencia y la sapiencia que hace correr ríos de tinta. Y en fin, que le hemos quitado la alfombra para ponértela a ti, pero no sé si habéis entrado a la vez, porque yo he llegado después. En cualquier caso, oye, qué honor. Merge 2026 será, además, bueno, después del verano, ¿verdad?
2: Sí, justo, 27, 28, 29 de octubre, en dos espacios como Bolsa de Madrid y Palacio de Cibeles.
1: Qué grande, qué grande. Sí, sí. Bueno, el año pasado también estuve en Palacio de Cibeles. Fue espectacular. Te lo digo de verdad porque nos encantó. Desde aquí un abrazo, por supuesto, a Esther Molina y a Ana Ávila, de acuerdo, por mostrarnos, de acuerdo, todo lo que habéis realizado, lo que habéis hecho. Y todo, como siempre se dice en los grandes congresos, no, pues la influencia que genera, las tendencias que genera. Yo creo que en eso os habéis convertido en un auténtico hito. Pues te preguntaremos, sobre cómo van a ser los planes, cuáles son los objetivos y de qué manera, bueno, pues se va a articular ese gran encuentro. Si os parece, vamos a pasar los que, bueno, como la mayoría no habéis venido al programa y David hace un montón de tiempo que no viene, pues se lo recordamos. Aquí damos lo que llamamos las noticias humanas, ¿vale? ¿Qué son las noticias humanas? Pues las noticias que vais a dar vosotros. Cualquier cosa que tengáis, personal o profesional, da igual. Podéis decir, pues mira, me voy de vacaciones, eso es una noticia. Me voy aquí, me voy allá, o he firmado un contrato, o he incluido con no sé quién, o tengo X, lo que sea, da igual. Y si es mentira también no lo vamos a creer, no lo vamos a poner en duda, ni lo vamos a verificar. Tenemos una fe absoluta en vuestros testimonios. Así que vamos allá, empiezo yo para que os dé tiempo a pensar, ¿vale? Diciendo, nos ha metido este tío en este marrón, ¿vale? Pero no pasa nada porque yo doy una noticia, claro que sí. Venga, así que vamos con las noticias humanas.

0: Bueno, pues la noticia de semana, bueno, yo lo tengo fácil y lo quiero decir porque además es todo un orgullo. Desde Beyond Worldwide, ya sabéis, este grupo español, 100% español e internacional, en fin, que estamos en todo el mundo, hemos recibido además un gran reconocimiento a nuestro CEO, Darío Regattieri, que ocupa la posición más alta entre todos los líderes de agencias españolas en el Top 100 Event Agency Leaders 2026 de la industria de los eventos. El reconocimiento, elaborado por Congress Magazine en colaboración con los Unicorn Awards, sitúa al máximo responsable de Beyond Worldwide entre los profesionales de mayor influencia del continente en el sector de las agencias de los eventos. Este ranking, bueno, pues ha evaluado a más de 800 agencias con una metodología de 100 puntos, ¿no?, distribuida en 8 dimensiones, vinculadas al liderazgo, a la creatividad y el impacto de mercado. La verdad es que este reconocimiento a Darío Regattieri, y esto no es peloteo, pone en el foco, bueno, pues el crecimiento de Beyond Worldwide y en su modelo de producción propia, ¿vale? Una producción in-house basado en equipos transversales y capacidad interna de abordar proyectos complejos de principio a fin, desde Sevilla hasta Abu Dhabi y pasando por Italia, Alemania y Estados Unidos, donde muy pronto además hablaremos de la apertura de la sede de Miami de Beyond Worldwide. Y por otra parte también, la gran noticia que ya habréis visto en redes sociales, se inicia, bueno, la gran audición, ese fantástico programa que va a hacer Beyond Worldwide junto con Canal Sur, donde se busca al artista más completo. ¿Sabes cantar? ¿Sabes bailar? ¿Sabes interpretar? Bueno, pues es el momento de que te presentes a la gran audición, lagranaudición.com, ¿de acuerdo? Es el primer talent show jamás se ha realizado, enfocado además en la producción del teatro musical, ¿de acuerdo? Entonces, el artista total es difícil, pero estamos convencidos de que lo vamos a encontrar. Recorrerá, bueno, pues todas las capitales de provincia andaluzas en sus diversas galas y, desde luego, bueno, pues tendrá al final pues una gran gala ya por 2027, donde se dará a conocer quién es el que gana el fantástico premio de poder participar en un musical, uno de los grandes musicales de Beyond. Así que, bueno, pues enhorabuena a los compañeros de Beyond Entertainment y, por supuesto, a esta gran iniciativa que va a ser uno de los programas que va a dar mucho que hablar. En fin, tenemos tantas novedades. Siempre que los medios se ha oído eso de el otoño caliente, como más caliente que este, de verdad, es poco probable. Y eso de caliente me lleva a recordar también a solidarizarnos, bueno, pues con todas las personas afectadas por los grandes incendios. Ahora mismo las autoridades, lo han dicho en un último boletín, pues están preocupadas en que el incendio de Madrid y el incendio de Ávila no confluyan. No sé si lo ha hecho ya, pero en cualquier caso, animo a todas las personas a apoyar a las fuerzas de seguridad del Estado, a la UME también, ¿vale?, donde la Comuna de Madrid ha hecho su convocatoria, para que estos desastres que siempre ocurren en verano pues sean lo menos gravosos posibles y, en fin, con los menores daños, aunque evidentemente el daño siempre está hecho y luego cuesta mucho recuperar la naturaleza. Bueno, pues después de esta perolata, ¿vale?, ¿no?, mi abuela materna decía perolata en vez de perorata, le voy a preguntar a Paula. Paula, una noticia que quieras dar.
1: Para dar la noticia voy a dar un pelín de contexto. Has hablado de blockchain, todo el mundo se va a cripto, a Bitcoin, etcétera.
0: Oh, yeah, sí.
1: Traigo otro palabrejo que son las stablecoins.
0: Stablecoins, nos mola.
1: Que son como las criptos, o sea, se aprovechan de todas las ventajas de la cripto, pero sin ser volátiles, respaldadas por el dólar o el euro, que son las monedas que trabajamos.
0: Vale.
1: Bueno, pues las stablecoins han superado en volumen a Visa y a Mastercard.
0: ¿Qué me dices?
1: Es decir, el futuro financiero de verdad se está produciendo. Esto no va de pantallas negras, ni de cripto, ni de subir ni de bajar, ni de si el Bitcoin está bien o mal. Se está construyendo una nueva economía.
0: Aquí hay un programa de criptomonedas y hay gente, directivos cuando vienen aquí y se sale de criptomonedas, se les erizan las nalgas, siendo mucha gente sigue sin pillarlo, ¿vale? Pero nos encanta el concepto stablecoins, que además, avalada por moneda física. Oye, no nos cuentas mucho más, pero nos parece muy interesante. Recordad que es una audiencia directiva y la audiencia directiva tiene unas ventajas, que quiere saber de todo, y una desventaja: de lo que no sabe nunca lo dice, así que mejor que se lo contemos. Oye, pues fantástica noticia, Paula. ¿Alguna cosa más?
1: Vamos al siguiente.
0: Venga, fantástico. David, cuéntanos tu noticia.
2: Mi noticia es la repercusión que va a tener en la economía española el haber ganado el Mundial.
0: Muy bien, tío.
2: Ya lo vimos hace 16 años y ganamos el Mundial hace 16 años y tuvimos un año económicamente para las empresas y para la economía nacional excelente. Y este año todo apunta a que puede ser de catalizador y revulsivo esta victoria.
0: Pues está bien apuntado, porque además ese año, cuando se ganó en 2010, al año siguiente hubo elecciones y se cambió el gobierno. Así que, en fin, todo parece encajar. Parece que Shakira es un talismán. Pues bien apuntado, claro que sí. ¿Alguna cosa más, David?
2: Nada más.
0: Venga, perfecto. Emiliano, danos la noticia que tú quieras.
3: Bueno, yo voy a tirar un poco para mi casa.
0: Tira, ¿vale?
3: voy a hablar de la UPM, pero no a nivel general, sino porque siempre me hace muy feliz poder contar que Javier Conde, que es uno de los profesores que trabaja en mi escuela, en la Escuela de Telecomunicaciones, ha ganado el premio al investigador más joven.
0: ¿Qué dices?
3: Sí, de Marconi Society, que es uno de los prestigiosos premios a nivel tecnológico relacionados con temas de IA. Entonces, bueno, como hablábamos hoy de transformación digital y la IA fluye por todos lados, pues me parece que es una noticia que hay que hacer ver, ¿no?
0: Hombre, sin duda,
3: enhorabuena y con el reconocimiento
0: a Javier Conde. Muchísimo, pues nada, aquí la enhorabuena a Javier Conde, cuando más reconocimiento es mejor, para visibilizar el talento, que yo creo que es lo que merece la pena, tanto en fin, en la investigación, o en los eventos, o en los encuentros, o en la formación, todo lo que destaca. Sin duda, merece no solo ser reconocido, sino que ese conocimiento lo escuchen y lo vean los demás. Bueno, pues fantástico, con esas noticias nos quedamos. Si os parece, vamos a introducir un poco el tema, ya podemos bajar la música de las noticias noticiosas. Y hablamos un poco para adelantar, vamos a dar un poco de pequeños spoilers, ¿vale? Luego nos extendemos un poco más. David y Emiliano han venido a hablar de uno de los grandes másters de la Cámara de Comercio de Madrid. Recordad que todo lo tenéis en cámaramadrid.es. En esta ocasión hablando de tecnología, ¿vale? Llevamos muchos programas hablando de tecnología, ¿de acuerdo? Y estuvimos hablando también de BioNTech, perdón, que tire para mi casa, pero que también, claro, es la que me paga la novia. BioNTech, donde la tecnología dentro de los eventos y la innovación, ¿de acuerdo?, que se gestiona. Pero la tecnología desde la formación, cómo se enseña, cómo lo hace, desde el punto de la perspectiva siempre, siempre actualizada de la Cámara de Madrid. Cuéntanos sobre este, ¿es un MBA, es un máster? Cuéntanos, como si no supiéramos nada.
2: Es un MBA, es un título conjunto entre la Universidad Politécnica de Madrid y la Cámara. Viene a cubrir unas necesidades del mercado. Están estimadas que al año se requieren más de 130.000 profesionales nuevos en el sector y que no se están cubriendo. Entonces, tanto la Politécnica como la Cámara hemos apostado por cubrir este nicho de profesionales y formar a profesionales en este campo.
0: Vale, pero ¿cuáles son exactamente más o menos las disciplinas con las que trabajáis?
2: Bueno, Emiliano es el director del máster. Él ahora entrará más en detalles de la formación, pero lo que se requiere, si quiere formar, es no solo va dirigido a ingenieros, gente técnica, sino puede ir a gente de empresa, gente de finanzas. Al final es la tecnología es un conocimiento transversal. Viene a ser lo que hace 30 años podía ser el inglés, que era una herramienta. La ingeniería es un tema que todos tenemos que trabajar con ella. Claro. Entonces, si queremos formar, va dirigido para mandos medios, directivos, CEOs, gente que quiera tener una visión global de toda la tecnología aplicada al mundo de la empresa.
0: De la empresa. Para ser más específico, si te parece, Emiliano, cuéntanos un poco, porque la tecnología abarca tanto. ¿Cuáles son las principales líneas de actuación en este MBA?
3: Como bien comentaba David, el máster lo que pretende es cubrir un gap que hay en la formación, en donde juntamos tecnología con gestión. Lo que estamos viendo en el mercado, y es por eso que la Cámara y la UPM se han puesto de acuerdo, pues la Cámara conoce mucho de gestión, la UPM mucho de tecnología, y el objetivo al fin y al cabo es poder lograr que la gente técnica tenga esa área de gestión que ahora le falta, y a la gente que tiene parte de gestión que conozca la tecnología. No estamos hablando de parte técnica. Leyendo algunas noticias, se puede ver que el mensaje al final es que muchas empresas tienen el dinero, tienen las herramientas tecnológicas, pero no tienen los perfiles para poder llevar toda esa tecnología a la cuenta de resultados. Es tan fácil como eso. Es ser más productivo, es ser más eficiente. El máster lo que intenta hacer, de alguna manera, es formar en esa integración y gestión de la tecnología. Entonces vamos a hablar, hablamos con Paula de tema de blockchain, tenemos que hablar también de inteligencia artificial, de gemelos digitales, de realidad virtual. Todas las tecnologías emergentes, al fin y al cabo, tienen un punto que permite la eficiencia en la empresa. Y no solo eso, sino que dependiendo del área o el sector económico en el que estemos, unas van a influir más que otras.
0: Lo estoy viendo aquí. Sí, adelante.
3: Entonces, lo que nosotros buscamos de alguna manera es enseñar a la gente a que pueda gestionar esa tecnología de forma eficiente, logrando una mayor productividad. Y eso ya genera, o sea, el máster va enfocado específicamente a que la gente pueda generar esa ventaja competitiva. ¿Por qué? Porque ahora la tecnología no es cara, en la mayoría de los casos, Dependiendo, ya podemos hablar y entrar un poco más, claro, cómo la IA en el futuro con los tokens va a llegar a algún punto complicado, pero lo podemos hablar más adelante. Pero la idea es que teniendo la herramienta podamos utilizar y ser más eficientes. Y eso no significa que vamos a dejar de contar con la gente, sino todo lo contrario. Vamos a tener tiempo para dedicarlo a otras áreas.
0: Qué interesante, porque bueno, ponéis dentro de la página web, de acuerdo, yo las miro directamente para saber si me están contando una película o se corresponde, de acuerdo, porque además, bueno, es algo interesante, el cliente actual empuja a las empresas a revisar sus modelos de negocio, gestión de tecnología y el valor de los datos para la toma de decisiones. Y este máster, lo que entiendo que lo que quiere generar son líderes capaces de interpretar tendencias, el evaluar el impacto de esa tecnología, de lo que se vaya a aplicar, que puedan tomar decisiones no solo por el dato, sino porque conocen cómo sale y cómo se configura, David, Emiliano.
3: O sea, hay un punto fundamental, y estamos hablando de transformación digital al final, ¿no? Y la transformación digital, todos los errores y todos los fracasos en el proceso de transformación digital de las empresas viene dada porque se incorporó a la tecnología sin saber por qué. Hay ejemplos, hay ejemplos muy chulos, no voy a decir el nombre de la empresa para no meterlos en lío, pero tuvimos en algunos cursos y nos contaron en conferencias que, por ejemplo, los RFID, que son las etiquetas que ahora están en todos lados, en su época se utilizan también ahora para la trazabilidad de los productos. Entonces, lo metieron dentro de sus productos y después se dieron cuenta, una vez implementada toda la tecnología, que el metal se lleva mal con esa tecnología, por lo cual no medía. Y entonces ya. Toda la inversión que hicieron la tuvieron que tirar para atrás porque tuvieron que utilizar otro tipo de tecnología. Al fin y al cabo, ¿qué está haciendo el máster? El máster está intentando que analicemos, pensemos a nivel estratégico qué tecnología es la mejor. Es
0: ¿qué
3: más,
0: tecnología es la mejor?
3: No vale, solo vale, para vale, dentro de una misma empresa, porque dentro de una misma empresa cada área funcional necesita una tecnología diferente.
0: Eso es, eso
3: si nos
0: es.
3: Vamos a la parte de operaciones, hablamos de trazabilidad, pues lo podemos utilizar. Pero si nos vamos a marketing, probablemente la IA es en donde más elementos de mejora y de eficiencia nos puede dar, ¿no? Entonces, ese análisis es el que pretendemos llevar con casos reales a la formación dentro del máster.
0: Voy a recordar, y ahora vamos a pasar a Paula, este máster está en modalidad executive, ¿vale?
3: Sí.
0: Los viernes de 4 a 9 y sábados de 9 a 2, ¿vale? Un formato híbrido, además también bonificable. Empieza el 13 del 11... ¿vale? Y acaba desde el 11 de
3: si no, 13 de 11, 26, 13 de 26, de noviembre.
0: Al 17 del 7, ¿vale? Es decir, vamos a, el año que viene, casi casi por estas fechas, son 450 horas. Oye, muy interesante. Vamos a hablar sobre tendencias, las tendencias después, y nos extendemos un poco más. Vamos a pasar directamente a Paula, porque una de las grandes tendencias también, por supuesto, dentro del mundo de la tecnología, en sus muchas derivadas, bueno, es mostrar las posibilidades y las tendencias, y para eso está Merge. Yo, fíjate, que lo hago y viendo la página web directamente, ¿vale? Porque así me ahorro guiones, ¿sabes? Bueno, hablamos de Merge, que será del 27 al 29 de octubre de 2026, exacto, ¿verdad, Paula?
1: Eso es, sí, al año que viene, 16 y 18 de marzo, en Buenos Aires.
0: Madre mía, qué bueno, madre mía, está ahí, vamos. Esta es la...
1: Pura Argentina.
0: Es pura Argentina. Sí, sí. ¿Esta qué es? ¿La primera, segunda, tercera, cuarta? ¿Qué edición
1: séptima,
0: es esta?
1: Séptima edición. Ya hemos estado también en Argentina y en Brasil, o sea,
0: muy
1: tres
0: bien,
1: países.
0: Muy bien, bueno, pues si queréis, además, lo tenéis ahí en M-Merch.
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1: Pre-Malta con España, por supuesto, intentar juntarlos todos en un mismo evento, como es Merch.
2: Oye, qué interesante, Merch, y lo volvemos a recordar porque, en fin, constructores, decisores, multitud de sectores, además, bueno, pues generando una gran referencia, en fin, pues ya lo he dicho, del 26, 27, 28 de octubre. Ahora nos contarás un poco más sobre los panels, sobre la agenda, ¿vale? Pues nos extenderemos ahora un poquito más. Si os parece, vamos a hacer dos minutitos de intermedio, ¿vale? Para decir, oye, tenemos las cartas sobre la mesa, ¿vale? Y seguimos, ¿vale? Contando, ampliando mucho más. Y luego os haremos un test humano para despedirnos, porque eso es muy divertido, muy interesante, y conocemos vuestro test humano. David sabe de qué va, Emiliano y Paula no tienen ni idea de qué es el test humano, pero no os preocupéis que se sobrevive. Mira, fíjate, David está aquí, está vivo, y lo ha hecho un par de veces seguro. Así que, adelante. En dos minutitos nos vemos aquí. Muchísimas gracias, humanos de la oficina Capital Radio.

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1: Este 2026 celebramos las bodas de oro de la empresa que enseñó al mundo que el diseño y el software podían ser la materia prima más valiosa del mercado. Apple cumple 50 años y lo hace consolidada como el gran titán de la nueva era tecnológica. Si echamos la vista atrás, parece mentira que aquel contrato firmado en un garaje de California por Steve Jobs y Steve Wozniak estuviera a punto de acabar en papel mojado. La crónica financiera de esta compañía no se entiende sin el abismo de 1997, cuando la firma estaba a escasos 90 días de la suspensión de pagos. Fue entonces cuando se produjo aquel movimiento maestro casi shakespeariano en el que Bill Gates inyectó 150 millones de dólares para salvar a su mayor rival. Aquella fue, sin duda, la decisión más rentable de la historia tecnológica, pues permitió que Apple iniciara una escalada vertical que la llevaría a ser la primera empresa de quien romper la barrera de los 3 billones de dólares con B de capitalización bursátil. Pero el éxito de Apple en este medio siglo no reside solo en vender ordenadores o teléfonos móviles de alta gama. Su gran triunfo económico ha sido la capacidad de transformar un negocio de hardware en un ecosistema de servicios cautivo. Bajo la batuta de Tim Cook, el sucesor que muchos cuestionaron por su perfil financiero frente al carisma de Jobs, la empresa ha dejado de depender exclusivamente del iPhone para exprimir los márgenes de beneficio a través de las suscripciones, el almacenamiento en la nube y los servicios financieros. Es esa recurrencia en los ingresos lo que ha enamorado a los grandes fondos de inversión y lo que mantiene a la acción en niveles que desafían constantemente las leyes de la gravedad económica. Sin embargo, al soplar estas 50 velas, el horizonte no está exento de nubarrones. La manzana se enfrenta hoy a un escenario regulatorio sin precedentes, especialmente en la Unión Europea, donde los reguladores están decididos a abrir las puertas de su jardín vallado. A esto se suma el desafío de la inteligencia artificial, un trail que Apple parece estar abordando con su habitual parsimonia, pero con la presión de unos inversores que ya no se conforman con la estética, sino que exigen potencia de procesamiento y algoritmos propios. Llegamos así a este aniversario con una Apple que ya no es solo una marca de consumo, sino un índice económico en sí mismo. La pregunta que flota ahora en el aire es si Apple seguirá siendo rentable, sino también cuánto espacio les dejará a los demás en un mercado que lleva 5 décadas bailando al son que marcan desde Cupertino.
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0: Pues aquí estamos de nuevo, números en la oficina, en fin, con Pablo Pascual de Merch, con el gran David y con el gran Emiliano, hablando del, bueno, del MBA, el Tech MBA de Cámara Madrid, imbuyéndonos en la tecnología con grandes propuestas muy interesantes, creando una, uniendo, perdón dicho, salvando el gap, bridge the gap, ¿vale?, que hay ahora mismo las empresas con la tecnología, como siempre Cámara Madrid innovando, y el encuentro Merch con consultores y decisores, algo que además que ya lleva un porrón de ediciones, no solo en España, también en Latinoamérica, y que está consiguiendo que, de momento, vayamos avanzando en un mundo que a algunos les atemoriza, pero que sin duda Paulo y su equipo están consiguiendo que se convierta en tendencia, referencia y algo en lo que uno quiera profundizar. ¡Qué gran trabajo! 7 ediciones, me has dicho, ¿no?
1: Ya, eso es, 7 ediciones. Ya.
0: ¿Te ves muy diferente la primera de la séptima?
1: Bueno, totalmente.
0: Un camino...
1: Sí, no, totalmente, tanto a nivel de producción que te voy a contar, ¿no? O sea, cómo vas mejorando año a año y la experiencia que eso te da. También en el perfil, ¿no?, de asistentes que vienen. Al principio se ha visto también toda la evolución que ha habido desde el sector financiero más tradicional. Recordemos que hace unos años la banca prácticamente no quería hablar de ninguna parte.
0: Es verdad, fíjate que han venido aquí gente de banca, de los grandes bancos y pequeños. La parte de cripto era como, no, esto no lo metemos.
1: Claro,
0: esto
1: era no metemos. Solo blockchain. Yo he trabajado 5 años para el departamento de cripto de Banco Santander, así
0: sé muy bien
1: de lo que hablo. Entonces, al principio la banca era, oye, directamente, no quiero hablar de cripto, solo hablo de la tecnología blockchain y de la parte de tokenización, y hemos visto cómo ese discurso ha ido evolucionando. Y este año, ¿no?, pues tenemos a la banca española, ya tenemos 6 bancos que están ofreciendo cripto.
0: Bueno, qué bueno.
1: Cripto directamente al cliente, o sea, no hablamos ni de stablecoins ni de tokenización, cripto directo a los clientes.
0: ¿Quién lo iba a
1: decir
0: eso hace 4 o 5 años?
1: Y este año, por ejemplo, tenemos a bancos como CK Bank, que nos patrocina el evento directamente. O sea, es decir, se ha visto en estas 7 ediciones, ¿no?, cómo la banca ha ido evolucionando en ese discurso y en esa estrategia de producto que tenía, donde antes solamente quería tocar la parte de la tecnología, de la base, de la infraestructura, ahora ya ofreciendo productos de cripto o anunciando esos proyectos de stablecoin.
0: Algunas de las... he estado mirando la agenda, de acuerdo, que además es interesantísimo, con áreas experienciales, networking, Startup Track, conference, panels. Algo que vaya a surgir de esta edición, algo que de uno de los decisores que va a estar... algo, alguna sorpresa vamos a tener. Oye, mira, pues resulta que hemos escuchado esto, que va a ser el próximo, el futuro o el próximo hito. ¿Puedes adelantar algo?
1: Siempre, siempre tenemos noticias que se dan en Merch. De hecho, el año pasado BBVA anunció su stablecoin dentro de la conferencia.
0: Qué fuerte.
1: Y los medios que estaban ahí lo pudieron cubrir en exclusiva. Es decir, cada año siempre hay una gran institución que hace sus apuestas y te dice por dónde van a ir, ¿no?, en el siguiente año y en qué productos van a estar invirtiendo.
0: Qué interesante, porque bueno, tengo entendido, no sé si he entendido bien, que aparte también bueno, vais a entrevistar a personas, a líderes que están allí. Eso, cuéntanos cómo funciona eso.
1: Sí, nosotros ahora, bueno, muy de la mano de lo que estábamos comentando en el ámbito formativo, o sea, hay un gap tremendo, ¿no?, en la parte de tecnología para las empresas. Pues imagínate nuestro sector, que es todavía más nicho de activos digitales y cripto, y muy poca gente formada, y además la parte formativa es que hay muy poca oferta seria. Porque sí, hay mucho contenido en internet,
0: muy desorganizado.
1: También hay mucho humo, mucho relacionado con inversión, lo que estábamos hablando, esa parte cripto sí, un poco oscura, que por supuesto no hay que negarla, que ahí existe. Entonces, nosotros, como somos una conferencia y ya tenemos acceso a todos los líderes del ecosistema, dijimos, oye, pues ¿por qué no montamos una formación sobre esto, ¿no? Entonces, acabamos de lanzar una formación que se llama Merch Institute, donde son 50 horas de contenido, es decir, es algo como mucho más rapidito. Sí que nos metemos en profundidad en los conceptos de nuestra tecnología, y lo más interesante es que te lo imparten los líderes del ecosistema. O sea, tienes a la head de cripto de Visa contándote cómo están operando con stablecoins. Tienes a Banco Santander, que te da todo el módulo bancario. Tienes a entrevistas con Banco de España, CNMV. Es decir, a personas que normalmente no las escuchas hablar de esta tecnología, y nosotros los hemos conseguido poner todos juntos, ¿no?
0: Oye,
1: entonces, el que no pueda venir a la conferencia, que siempre lo recomiendo, pero bueno, son días laborables y hay personas que no se pueden escapar, que sepan que tienen esta posibilidad de formarse con nosotros.
0: Claro, de esa píldora fantástica. Oye, qué bueno de verdad tener la oportunidad. Recuérdanos los días y la página web, por favor.
1: 27, 28, 29 de octubre de este año, Bolsa de Madrid, Palacio de Cibeles, y la página web es mmerge.io.
0: emerge.io, ahí vamos a estar. A ver si nos da tiempo a preguntarte alguna cosita más, ¿de acuerdo? Aquí quédate con nosotros, porque pasamos, fíjate, de esa píldora tan interesante y de ese perder el miedo en ese área al MBA, que hay que recordar, es un título propio, o sea, doble titulación. Estamos hablando de la Universidad Politécnica de Madrid y el título de la Cámara de Comercio de Madrid, que recordemos, de nuevo, empieza el 13 del 11 de este año, acaba el 17 del 7 y en fin, donde va a generar, bueno, pues, es decir, dentro del contexto de una organización, de una aceleración tecnológica sin precedentes. Emiliano, tú que vives, en fin, como director del máster y, en fin, como tecnólogo, ¿cuáles van a ser los grandes cambios que van a afrontar las empresas? ¿No? La IA ya no es el cambio porque ya la tenemos. Vale, ¿qué vamos a afrontar ahora? ¿Qué nos queda en 2027 cuando acaben los alumnos y las alumnas este curso? ¿A qué se van a enfrentar?
2: Bueno, lo de la IA...
0: El desarrollo seguro.
2: Es verdad que está muy de moda. Sí. Esto vuelve a ser ahí como un bluff, ¿no? Una burbuja gigante.
0: Vamos pero a lo cuántico.
2: Ahora hay que bajarlo, ¿no? Ahora hay que bajarlo a la tierra y es verdad que hay una problemática y es cómo incorporo esa IA para ser más eficiente. Parece que el mensaje siempre es el mismo, pero en realidad es que es el mensaje importante. La IA está fluyendo, está yendo muy rápido, pero las empresas no están asimilando ese conocimiento. Ajá. Entonces, la IA va a seguir siendo un elemento fundamental, y sobre todo porque todavía la gente no sabe utilizarla de forma correcta para poder sacarle todo el beneficio posible, ¿no? Uh-huh. Entonces, es verdad que con el tiempo, y eso es uno de los problemas que vamos a asumir en los próximos años, es cómo reemplazo o cómo la IA reemplaza a la gente, ¿no? Entonces tenemos que jugar con ese movimiento tanto de personas como de conocimiento, uh-huh. pero que van a generar otros puestos de trabajo totalmente diferentes.
0: Sí.
2: Por lo cual, ese es el punto. ¿Qué pasa en el momento en que una persona que empieza a trabajar con IA, le empieza a funcionar bien, empieza a ver que los resultados son potentes dentro de una empresa, genera buenas sinergias? ¿Qué hago? Esa es la pregunta, ¿no? Ese es el abismo que nos encontramos como trabajadores. Entonces, ¿qué hacemos?
0: Te entiendo lo que dices.
2: Tenemos otras tareas que salen del día a día, de las tareas burocráticas, administrativas, uh-huh. y podemos pensar. Y entonces aparecen nuevos puestos, como puede ser el desarrollador de negocio, en donde empieza a pensar a dónde puede ir su negocio. Puedo ser mucho más eficiente.
0: Te entiendo. Mira, no, te está saliendo la edad en Argentina.
2: Sí, me voy a cortar
0: más. Sí, no. Cuando veas que así que hago así con la mano,
2: me corto un poco más.
0: Vale.
2: A nivel tecnológico, perdona, que no te he contestado. A nivel tecnológico sí que es importante cómo va a empezar a automatizarse, que ya se está haciendo hace muchísimos años, ¿no? El claro. proceso de automatización y, sobre todo, cómo cambio y automatizo procesos. Uh-huh. Ese es un elemento fundamental que las empresas van a empezar a
0: potenciar. Claro, es que ayer, además, incluyo también a Paula, la semana pasada estuvimos hablando de la IA, que hay mitos, nos hablaba Talengo además, y de esto, uh-huh. Se estaba contando el mito de que está quitando vuestro trabajo, no es así todavía, ni se prevé que sea, no solo la automatización de tareas es una mínima parte de la IA, porque hay empresas que están imbriando la IA en no solo en la generación de contenidos, sino en el replanteamiento de todo el modelo de negocio, ¿no? Y que eso entiendo que lo tenéis también. Me llegan preguntas, sí. Si oís un clink, clink, clink, es que me llegan preguntas, ¿vale? Que es que hemos abierto un canal de WhatsApp, ¿vale? Uh-huh. Bueno, que normalmente mi número de teléfono me lo preguntan a mí, pero me lo he quedado muy bien diciendo que hemos abierto un canal de WhatsApp. Me vuelven a preguntar, ¿la automatización de tareas repetitivas reduce la resistencia? Nah, ya esto hemos hablado de esto, querido. El que me pregunta esto, nada. Una empresa mediana, ¿vale? Uh-huh. Cámara Madrid. Sin departamento de innovación ni presupuesto, ¿por dónde empieza un plan de transformación digital en la primera semana?
2: Yo te diría que primero...
0: La pregunta premium, ¿eh?
2: Sí, está muy bien la pregunta y además es muy acertada para lo que estamos haciendo. El máster va también, entra en eso. Nosotros lo que tenemos que hacer dentro de una empresa, y sobre todo si es una pyme que tiene recursos bastante limitados, lo que tiene que hacer es pensar primero sus procesos.
0: Voy a contestar a la vez mientras tú
2: me parece muy bien. Es repensar sus procesos, hasta qué punto eso lo puede funcionar. Ahora, es bestial lo fácil que es, por ejemplo, generar, no es tan fácil, ¿vale? Uh-huh. Pero teniendo pocos conocimientos o algunos conocimientos, generar un agente uh-huh. que te permita hacer cosas que antes no se podían hacer.
0: Ajá.
2: O sea, tú piensas que no estamos hablando de preguntarle a la IA tipo Google, sino uh-huh. estamos hablando de tener casi una persona por detrás virtual que en donde tú le preguntas cosas, si tú tienes todos los datos, y esa es la gobernanza de los datos, que es súper importante, y en una pyme sobre todo más, y un proceso de digitalización ya hecho, eso hace que la IA te pueda ayudar. Pero ahora, si la pyme solo trabaja en papel, tenemos un problema.
0: Oye, voy a preguntar a David, que le veo... Claro, es que, tío, nos absorbes.
2: No hablo más.
0: Vale, no, sí, puedes hablar, por supuesto. Esto no me viene de un artículo. El 60% de los directivos reconocen no sentirse preparado para liderar la transformación digital. El que sí se siente preparado necesitaría este máster, además, también, no solo el que no se siente preparado, porque creemos que sabemos más de lo que realmente sabemos.
3: Efectivamente. Todo el mundo tenemos una base, a veces puede ser una base nivel usuario, pero nos creemos siempre que sabemos más de lo que realmente sabemos. Y luego es un sector que evoluciona tan rápido, que o estás continuamente metido en este mundo o en unos meses puedes quedarte obsoleto.
0: Sin duda. Y entiendo que el máster es una de las cosas, este máster híbrido, el que puede resolver ese gap. Para cualquier directivo, o hablamos solo de las grandes empresas o profesionales que estén... O sea, ¿no importa el tamaño en el sector?
3: No importa, efectivamente. Está demostrado que todas las empresas que no estén, se suban a este carro en un par de años, un año, se van a quedar fuera del mercado. O sea, esto ya lo vimos con el blockchain y está pasando ahora. Todo el mundo, todas las empresas que nos están subiendo a esa tecnología van a quedar en desventaja con la competencia.
0: Preguntas rápidas ahora. Emiliano, ¿cuál es el proceso que está a punto de cambiarlo todo, pero todavía no lo ha conseguido en la tecnología? Digamos, esto va a cambiarlo todo y todavía no ha sucedido o no ha sucedido.
2: Computación cuántica, definitivamente.
0: ¿Sí?
2: Sí.
0: ¿Por?
2: Porque es que los procesos cambian radicalmente. O sea, si ahora la IA... bueno, ha salido noticias muy rápidamente de la IA, que se ha colado OpenAI para...
0: Sí.
2: Imagínate con la cuántica. Es que los procesos cambian radicalmente. Lo que pasa es que todavía no está llegando al mercado. Pero creo que esa va a ser la siguiente revolución.
0: Qué interesante. Sí. Vamos a recordar la página web, cámaramadrid.es, y cómo buscan este máster, sí. David.
3: Decirte una cosa, Miguel Ángel, que, sí. que no hemos comentado.
0: Yo lo digo.
3: Lo has dicho muy bien, el máster es una formación híbrida,
0: sí.
3: Y como está orientado para gente que pueda residir tanto en Madrid como fuera de España, se imparte executive fin de semana, pero tres fines de semana son en modalidad en streaming y un fin de semana presencial. Entonces, realmente vamos a tener alumnos de todas partes
0: de
3: España. Y entonces, el primer fin de semana del mes será presencial, viernes, sábado, y luego los otros tres fines de semana contiguos serán de forma
0: interesante. Qué interesante. Poniéndolo fácil, eso está francamente bien. Pues recordemos la página cámaramadrid.es. Pregunta muy rápida, esta para Paula. Te la vas a tener facilísima. ¿Por qué en 2026 los bancos tradicionales tienen jefes de cripto cuando hace 3 años lo veían como especulación? ¿Cuál fue el punto de quiebre?
1: Bueno, yo creo que es que no queda otra. O sea, es que no queda otra. Es que tenías a los usuarios que se estaban llevando el dinero del banco para poder invertir en este tipo de activos a plataformas de fuera. Entonces el banco dice, oye, pues para que inviertas usando a otro intermediario, hazlo conmigo, ¿no? Que ya te brinde esa confianza y ya custodio el resto de tu dinero. Por lo tanto, yo creo que ha sido un movimiento no tanto proactivo, sino quizás defensivo, ¿no? No me queda otra y tengo que ofrecerlo.
0: Última. ¿Es Madrid la capital cripto? Joder, preguntas. ¿La capital cripto de Europa o seguimos siendo segundos tras Suiza / Frankfurt?
1: Si metemos Suiza en la ecuación, bueno, yo creo que no estamos a la cabecera. Pero porque Suiza fue de los primeros que le brindó una seguridad jurídica a este ecosistema. Toda la banca en Suiza lanzó sus productos cripto hace muchos años, incluidos los bancos españoles, ¿eh? O sea, nosotros desde Santander, por ejemplo, ya lanzamos el producto cripto en Suiza ya por 2020. Entonces, Suiza siempre estuvo más avanzado en el marco
0: la seguridad
1: jurídico.
0: Jurídica también, claro.
1: Del resto... Bueno, yo creo que Madrid a nivel de ecosistema sí, tiene un grandísimo ecosistema. Es verdad que el país no ha... Ahora mismo tenemos una regulación europea, una licencia europea, entonces te da igual obtenerla en un país que en otro, pero hay países que te la han puesto más fácil para conseguirla antes. Y Francia, por ejemplo, nos ha llevado a la delantera, lamentablemente.
0: Oye, qué interesante. Bueno, hay que hacer más programas contigo, desde luego. Tiene que haber una colaboración con Cámara Madrid, ¿eh? O sea, de verdad.
1: Tenemos. El año pasado el Institutional Summit fue en el Palacio de Santoña.
0: Ah, hombre, sí.
1: Y Cámara de Comercio forma parte, y estamos viendo la formación, estamos viendo de lanzarla con Cámara de Madrid.
0: Qué maravilla, qué maravilla. Ves creando un... Bueno, pues se une a nosotros ahora mismo, siéntate, por favor. Se une a nosotros, en fin, una maravillosa persona, en fin, que... Bueno, no, es, 80 y muy pocos años le contemplan, ¿vale? Si le dice la palabra cripto o algo así, va a decir eso que era una canción de Django. Pero en cualquier caso, lo tenemos aquí, lo hemos invitado para que venga aquí unos últimos minutos, porque él ha terminado la temporada, es Miguel Pérez Torres, ha terminado la temporada exitosamente de Capital Senior hace, bueno, nada, esta semana es el último programa. ¿Qué tal, querido? ¿Cómo estás?
4: Pues muy bien, como siempre sorprendido porque me ha escogido a lazo.
0: Te he visto yo, entra.
4: Efectivamente.
0: Bueno, pues estamos aquí con Paula, con David y con Emiliano hablando de tecnología.
4: Encantado de verlo. Esto debe ser muy árido entonces.
0: Sí, bueno, además Emiliano es argentino, pero muy educado, ha dicho que hemos perdido y las cosas como son.
4: No tenía por qué ser de otra manera.
0: Claro, ahí lo tienes. Bueno, pues te los pongo aquí para que los lleves a tu programa también ya en septiembre, porque ya terminó la temporada. ¿Qué tal la temporada? ¿Cómo ha acabado la temporada de Capital Senior? Porque
4: bien,
0: es una temporada muy intensa.
4: Yo creo que bastante... Hombre, ¿qué voy a decir yo de mi hijo? Pues que muy bien, que estudia mucho y que además se aprovecha las cosas. No, pero efectivamente bien, porque además he podido ver o analizar, sobre todo mujeres, lo siento mucho, sí. El famoso empoderamiento que hay ahora de mujeres, las ganas de trabajar, lo tenaces que son... El cómo una idea inmediatamente, a lo mejor de una buena empresa, son capaces de decir, bueno, voy a crear otra cosa. Uh-huh. Es muy interesante y la verdad es que ha sido una temporada muy interesante y donde se han tocado todos los palillos, normalmente emprendedores. Pero, que por cierto, eso de ser emprendedores, todo el mundo, ay, yo quiero ser emprendedor. No es nada
0: fácil. No, hay emprendedores y emprendigentes.
4: Efectivamente, lo hemos dicho muchas veces. Así que no me puedo quejar y afortunadamente pues estábamos en una emisora que merece la pena estar.
0: Claro que sí, la emisora líder. Pues yo te recomiendo que lleves a Paula, ¿vale? En septiembre, ¿vale? Porque además, como todavía estará, ellos hacen un encuentro de acuerdo sobre... A ver cómo se lo explico. Bueno, mejor se lo explicas tú en algún momento. Paula Pascual, el fundador y CEO de Merge, ¿vale? Que es un gran encuentro de criptomoneda, de tecnología, de innovación, fantástico, ¿vale? Uh-huh. Donde además hay muchas personas senior, ¿de acuerdo? Uh-huh. Directivos y directivas. Así que yo te recomiendo que la lleves al programa. Viste que Paula, qué bien te vendo, ¿eh?
4: Paula, soy todo tuyo.
1: Exacto. Sí, como estábamos comentando, no desde el punto de vista de inversión, cripto, hace millonario invirtiendo aquí, sino toda la banca española, también del sur de Europa, reguladores, Banco de España, CNMV, hablando sobre cómo están aplicando esta tecnología para transformar el futuro financiero.
0: Fíjate, hablas con un economista, o sea que no le he llegado a las criptos, pero lo demás sí. El abaco y
4: bueno,
0: se
4: acabaron los jamones con Tamames, con Fuentes Quintanas, con todos los mejores en su momento. Pero efectivamente, hay mucho trabajo de todas formas que hacer. Y está el famoso edadismo, y está...
0: Bueno, mira, te voy a recordar lo que dices del edadismo, que acaba de llamar una empresa a la Fundación Sabia. Si tú los has entrevistado tú alguna vez. La Fundación Sabia, ¿te suena?
4: Sí.
0: Sí, que tiene una persona que lleva un paro 3 años, que tiene 53 o no sé cuántos, y que querían... lo digo porque te van a llamar. Vaya, hecho ya para septiembre.
4: Sí.
0: Ya para septiembre, pero que está muy solicitado.
4: Sí, no, hombre, es que hace muchos años, creo, luché por una acción que se llamaba Senum 40, porque el 40 era el límite,
0: sí.
4: Bueno, podía ya a partir de 40 eres totalmente reciclado.
0: Joder, de lo que ha cambiado la cosa, madre mía.
4: Ahora ya estamos en 50, es decir, hemos elevado el nivel, pero aún así... No seguimos, es todo el oro lo que reluce, sí, no es
0: está,
4: fácil.
0: Está claro. Pues con Miguel Pérez Torres y con Emiliano, con David y con Paula, vamos a poner por última vez de la temporada la música de los awards, eso está chulo, porque vamos a hacerles el test humano, un test para saber cuál es su lado más humano, sus pequeñas idiosincrasias, sus detalles, incluso sus idioteces, pero que veamos también que al lado de estos profesionales también hay un alma humana. Que, en fin, que se divierta por las mañanas y también a veces le cuesta dormir o le duele la cabeza. Son preguntas muy sencillas, no os asustéis, ¿vale? Y voy a ir muy rápido, perdonad que os señale así con el dedo, ¿vale? ¿Quieres hacer tú también el test humano, Miguel?
4: Sí, no hay más remedio, pero en fin, casi prefiero que gente más joven sea
0: venga,
4: capaz,
0: pues nada,
4: con mayor agilidad mental.
0: Contempla como espectador. Venga,
4: exacto.
0: Vamos allá. Preguntas muy rápidas. No, si lo vais a ver enseguida. A ver, y perdonad que os señale. ¿Ciudad favorita?
3: Madrid.
0: Venga. ¿Color favorito?
3: Azul.
0: ¿Comida favorita?
1: Tortilla.
0: Muy bien. ¿La última película que hayas visto?
3: Odisea.
0: Esa, la que sea. Una serie que estés viendo ahora, si estás viendo alguna.
2: Hierro.
0: La mejor noticia, Paula, que te han dado últimamente.
1: Que las stablecoins han superado a Visa y a Mastercard, por supuesto.
0: Madre mía, jamás había oído esa respuesta en esta pregunta. Pero fantástico. Stablecoins. Quédate con este concepto, stablecoins. ¿A qué hora te acuestas, David?
3: A las 12.
0: ¿Perros o gatos? Emiliano.
2: Perros.
0: Muy bien. Lo primero que haces, Paula, al levantarte por la mañana.
1: Tomarme un café.
0: Muy bien. ¿Cuántas horas necesitas para descansar, David?
3: 6.
0: Termina la frase, Emiliano. En España deberíamos hacer tantas cosas.
2: Ser más felices.
0: Eso, sonreír un poco más.
2: Sí.
0: Paula, lo primero que vas a hacer cuando salgas de aquí.
1: Irme a mi casa a echarme una siesta.
0: Muy bien, ni comer ni nada. Es que lleva mucha tela, claro que sí. Un lugar para perderte, David.
3: Las Islas Canarias.
0: Vale. ¿Alguien de quien has aprendido mucho, Emiliano?
2: De mis padres, seguro.
0: Vale. Termina la frase, Paula. Para ser feliz necesito
1: buena compañía.
0: Buena compañía. Y una siesta también de vez en cuando. Nos hemos quedado con lo de
1: un poco de descanso, que soy emprendedora y es muy duro.
0: Claro, sí. Además, emprendedora de muchísimo éxito. La verdad, todo un ejemplo. ¿Tortilla con cebolla o sin cebolla?
3: Con cebolla.
0: ¿Tu medio de transporte favorito?
2: La moto.
0: La moto. ¿Espineta o la gallina caponata?
1: No conozco ninguna de las dos.
0: Es verdad. Vale, es que ya es de la captura de campeones y Doraemon y más.
1: Por ahí va.
0: Vale.
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0: Son las 2 de la tarde, la 1 en Canarias.
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0: ¿Qué tal? Muy buenas tardes. La Comisión Europea ha valorado positivamente que los nuevos aranceles que ha anunciado Estados Unidos mantengan para la Unión un gravamen global del 10%, en línea con el acuerdo comercial alcanzado entre ambas partes, y que recuperen las exenciones para productos como el corcho y los diamantes. Precisamente estos aranceles y la escalada del precio del crudo por encima de los $100 el barril debido al incremento de las tensiones en Irán hace que las probabilidades de que el Banco Central Europeo y la Reserva Federal suban los tipos de interés son mucho mayores. Es un escenario que hemos analizado aquí en Capital Radio con el director general en NAF Inversiones Globales, David Cano, que ha llamado la atención por la situación en la que se puede encontrar Kevin Warsh.
2: En el caso de Estados Unidos tiene un reto por delante, que yo creo que finalmente Warsh lo va a poder hacer, porque acordaos cómo hace 4, 5, 6 meses de lo que estábamos hablando, es de que el presidente de la Reserva Federal de Estados Unidos, bueno, estaba condicionando o iba a condicionar las decisiones de política monetaria. Bueno, pues parece que eso ha dado paso a una potencial nueva o una potencial ortodoxia en la que el nuevo presidente de la Fed parece que no va a dudar en subir los tipos de interés.
0: También la comisión ha acusado a TikTok de permitir que los menores de edad abran perfiles en la red social sin tomar medidas para garantizar su seguridad y privacidad, lo que supone una violación de la Ley Europea de Servicios Digitales. De confirmarse en la investigación formal, puede traducirse en una multa millonaria contra la compañía china. El vicepresidente primero, Carlos Cuerpo, espera que en septiembre se pueda aprobar la reforma del registro horario con todas las garantías y ayudando a las empresas y en clave empresarial. Mafre cae en bolsa tras anunciar la compra de la aseguradora estadounidense Safety por 1.350 millones de euros. Cotiza en el Nasdaq y está especializada en pólizas de no vida. El acuerdo será en efectivo y sus accionistas van a recibir $105 por título. Es la segunda mayor adquisición de la historia de Mafre. El presidente de la entidad, Antonio Huertas, destaca la importancia de la compra.
3: Es una operación plenamente alineada con nuestros objetivos de crecimiento estratégico. Lo hemos venido diciendo regularmente. Estados Unidos es un país estratégico para continuar invirtiendo. Y es nuestra apuesta por los mercados maduros, estables y con gran potencial de rentabilidad.
0: Banco Sabadell, que ha obtenido un beneficio neto de 971 millones en los 6 primeros meses del año, un 0,5% menos. La cifra recoge la plusvalía derivada de la venta de su negocio en Reino Unido al Santander. Sin tener en cuenta los extraordinarios, el beneficio recurrente cae más de un 14% a 691 millones. En el segundo trimestre crece respecto al primero un 8,4% y su nuevo consejero delegado de la entidad, Marc Armengol, espera mejoras en el resto del año y destaca la recompra de acciones de 331 millones de euros que ha anunciado.
4: Y hemos anunciado hoy un nuevo programa de recompra de acciones a cuenta de los beneficios del 2026. Con toda la visibilidad que tenemos ahora, y les vamos a ir desgranando un poco los números, pero tenemos la firme convicción de que la rentabilidad va a seguir mejorando a lo largo del año y estamos en línea para cumplir el compromiso de un ROTE del 14,5% para el 2026.
0: Acerinox consigue un beneficio en el segundo trimestre de 176 millones de euros, un 57% más mejor de lo previsto. Además, espera un mayor crecimiento en el tercer trimestre, dado que el mercado estadounidense se mantiene fuerte y el europeo continúa su mejora gradual y Volkswagen revisa a la baja su pronóstico de ventas para 2026. Espera una caída de hasta el 3% después de que su beneficio operativo baje un 9,5% en el segundo trimestre hasta los 3.500 millones de euros, peor de lo esperado.
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0: Si miramos a los mercados, tenemos un tono positivo en el viejo continente con un IBEX 35 que sube un 0,84% en los 19.429 puntos. El CAC francés crece un 0,29% en los 8.323 puntos, mientras que la bolsa de Londres rebota un 0,27% en los 10.667 puntos. El DAX alemán avanza también, lo hace un 0,68% y se sitúa en los 24.930 puntos. Dentro del IBEX destacan las alzas de Acerinox, que sube un 9,67%, seguido de Logista, mientras que en las caídas Mafre se deja un 5,15%, seguido de Repsol. En el mercado de divisas, el par euro-dólar se cambia a 1,137 unidades. Hasta aquí es todo por ahora. 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

Bienvenidos un día más a este Movilidad sobre Ruedas, este programa que trata de acompañarles, entretenerles, informarles. Hoy les vamos a contar la actualidad del renting porque saben que todos los meses es uno de nuestros aspectos destacados, los días 1 o 2, los días de matriculaciones, pero ahora hemos visto la memoria de este año y hemos hecho un pequeño balance con el presidente de la asociación del primer semestre del año. Eso será en nuestra primera parte del programa, y en la segunda tendremos una entrevista que llevábamos tiempo esperando, así que no les voy a desvelar nada, pero si les parece bien, quiero empezar con premura, porque el contenido es apretado, dando las gracias a todo el equipo de Capital Radio, especialmente al equipo técnico, así que... y a John, que está a los mandos, y que hoy, la verdad, entre ustedes y yo, le estoy haciendo trabajar un poquito. ¡Comenzamos!

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1: Tengo conmigo a José Martín Castro, diría yo con tertulio habitual, pero hoy con un motivo especial, porque la Asociación Española de Renting de Vehículos, en este 30 aniversario, todavía podemos decir que está en el 30 aniversario,
2: sí,
1: José,
2: sí. Estamos todavía celebrándolo y haremos ahí el fogonazo final en el Mundial, cuando lo ganemos.
1: Me parece muy buena idea, esa me apunto. Pues hemos presentado el informe anual. Cuéntame un poco, ¿qué es lo que tú destacarías? Venga, tu primera impresión.
2: Bueno, el informe anual, la verdad es que nos ha hecho una ilusión enorme, porque representa un poco el espíritu de cercanía y de trabajo de la asociación, ¿no? Y hemos tratado de integrar no estadísticas, que también las tenemos, sino un poco todas las personas con las que nos relacionamos, ejemplos de esas relaciones. Tenemos a todas las instituciones, tenemos, por supuesto, a muchas compañías, asociaciones colaboradoras, ¿no? Tenemos también compañías de renting, ¿no? Y tenemos muy buenos amigos, y entre ellos hemos dejado un capítulo especial también para los medios, para vosotros los periodistas, porque nos parecía terriblemente injusto que con ese protagonismo tan personal, con ese cariño con el que habláis de la emoción, de la automoción, con lo bien que tratáis al renting, pues teníais que tener también un hueco, ¿no? Entonces hemos tratado de que el libro, el informe anual, sea reflejo de eso, que sea un espacio vivo y además lleno de referencias, de QRs, para que quien tenga curiosidad pueda digitalizar el libro y pueda ver un vídeo que hemos grabado pues en un determinado medio, o incluso que pueda tener y rescatar pues una audición de esos maravillosos programas que tengo con mi amigo Chimo.
1: Gracias, José. Es una recopilación de personas y de empresas. Yo le decía, yo lo ojeaba y miraba todas las empresas que son socios y colaboradores de la AER, todas esas instituciones que tú decías. Eso marca un poco también el papel que tiene el renting en nuestra sociedad a día de hoy, porque hablamos de esa gente, pero la recopilación de todos esos en esta memoria marca la influencia que tiene el renting a día de hoy.
2: Mira, está mal que lo digamos, pero lo tengo que decir. Creo que
1: saca pecho, que es el momento.
2: El ecosistema, más de 145 empresas colaboradoras, ¿no? Y sigue creciendo, es impresionante, porque toca todas las áreas de innovación que afectan hoy en día a la movilidad, ¿no? Afecta a la movilidad conectada, la movilidad eléctrica, la sostenibilidad, la digitalización, también la experiencia cliente. También la movilidad segura, la seguridad vial, de la que no podemos dejar de hablar, ¿no? Sabes que nos ha hecho el cierre del acto donde teníamos al ministro de Industria, a don Jordi Hereu, y claro, viste, iba con prisa, ¿no? Y entonces nos decía, no, yo es que a las 2:30 tengo que estar en el ministerio, ¿no? Entonces digo, bueno, no se preocupe, vamos a... nos hizo un magnífico discurso, y según iba saliendo

0: Se iba quedando con la gente, iba preguntando, ah, pero tú eres de neumáticos, no sé qué, tú eres de, estás llevando esta parte de digitalización, ah, tú eres el de las ITVs, ¿no? Es decir, al final yo creo que no llegó antes de las 4.
1: Pero aprendió mucho.
0: Pero estaba efectivamente viendo lo que sucedía aguas abajo de todo lo que evidentemente...
1: Lo que es el ecosistema.
0: Exacto. Es decir, todo ese ecosistema, pero ya con personas concretas, como estamos contando, ¿no? Con personas que saben de las soluciones de sus empresas, que están en el mercado y que al final son la voz realista de lo que está pasando en el ecosistema de la movilidad.
1: Vamos a dar algunos datos. Luego volvemos a la otra parte de la memoria. Claro, hay datos que son los más significativos. Los presentabas tú antes. Ya sabes que a mí me encanta un dato, que es, y además me ha surgido una duda. Mira, voy a empezar por ahí, porque me ha surgido una duda que sé cuál va a ser tu respuesta, pero quiero que la expliquemos, porque muchas veces no la comunicamos bien, ¿vale? Tú dabas dos datos que a mí me, sabes que nos gustan a los dos especialmente, que es la inversión. 5.082 millones más 20,56, pero dabas otro dato, que es la facturación, 4.873 millones más 8,47. Y quiero que lo expliques, porque yo sé que tiene explicación, pero quiero que lo expliques, porque las empresas de renting no están para perder dinero, y si invierten más de lo que facturan, mal vamos. Entonces, eso es una razón, pero es el único dato que puede llamar a error, y por eso quiero empezar por ahí para explicarlo.
0: Bueno, error ninguno,
1: ¿eh? A ti, que vienes del mundo financiero.
0: Las compañías de renting lo tienen muy claro. Saben que la movilidad es algo esencial para el ADN de las personas. Lo hemos aprendido en la pandemia. Tenemos que movernos. Necesitamos esa cercanía. O bien de la playa, o bien de los amigos, o bien para escapar de los amigos, pero nos hace falta la movilidad y hace falta para la economía. Y entonces ellas invierten en ese sector, en el sector de la movilidad. El sector de la movilidad está creciendo y eso hace pues que en esta ocasión, pero ya lleva sucediendo desde la pandemia, las inversiones siempre sean un poco superior a la facturación, ¿no? Pero eso no es ningún problema, ¿eh? Es decir, todo lo contrario, es decir, están...
1: No genera divergencias de tesorería.
0: Están creciendo, ¿eh? Y bueno, pero eso es otra parte muy positiva, es decir, yo creo que, y lo hemos hablado muchas veces, la movilidad que viene requiere mucho esfuerzo de gestión, requiere mucho esfuerzo de formación, y requiere mucho esfuerzo financiero. Los coches no son baratos. Nosotros siempre ponemos como ejemplo que no dejamos de ser una gota de agua en la movilidad en el parque en España, ¿no? Nosotros cerraremos este año con 1,1 millones de vehículos, pero España tiene, si metes los industriales, motos y todo, más de 36 millones, ¿no? Y vamos a invertir, pues las compañías van a invertir 10.000 millones. O sea, imaginar esto traducido al ámbito económico, ¿no? Es decir, hace falta mucho esfuerzo y mucho músculo. Y en eso las compañías, pues es una parte que tal vez se conoce menos, pero son expertas. Son compañías que pertenecen a grandes grupos, bien de la automoción, bien grupos bancarios o bien de mercado de capitales, y están muy bien conectadas con los mercados de capitales y muy bien asentadas, pues en unas cifras muy sólidas, como hemos visto, con lo cual para ellos, pues conseguir la financiación que hace falta para financiar todo este proceso de modernización, pues es algo natural y que hacen muy bien, ¿eh? Lo hacen muy bien.
1: Ya, pero como era una parte del negocio más desconocida y aprovechando esa divergencia que se ha dado muchas veces, pero que estábamos aquí ahora, pues... y luego pasa otra cosa, también a finales de año siempre hay más salida del vehículo de ocasión y siempre esas cifras se acortan entre facturación y inversión. Pero bueno...
0: Ahí vamos a estar.
1: José, previsión... Te he visto dar una cifra maravillosa, que vamos a llegar a 1.100.000 vehículos. Sabes que a mí esto me gusta.
0: Ya podemos concretar un poquito más.
1: Exacto, ¿eh? Vamos a concretar un poquito más ese 1.100.000. ¿Cómo va a ser esa evolución? ¿Qué reparto va a tener? ¿Cómo lo está haciendo el renting para llegar a esa cifra de 1.100.000?
0: Bueno, lo está haciendo, pues yo creo que muy bien. Lo hemos visto sobre todo cuando lo comparamos con el año 19. La flota ha crecido más de un 40%.
1: Exacto. Es impresionante. Mucho hablamos del año 19 como el año de ruptura y de comparación.
0: 700.000. Y este año llegaremos o estaremos en el entorno del 1.100.000, ¿no? Es decir, yo creo que es. Pero lo más interesante es que es una línea continua. Es como si fuera un tiralíneas, ¿no? Es la senda de crecimiento del modelo de gestión que tienen las compañías de renting. ¿Cómo lo está haciendo? Pero pues en su día a día.
1: Déjame que acerque este dato a la gente. Estamos hablando de un año de mercado de matriculaciones del mercado global en España. Es decir, el renting ya pesa, ya va a tener flota como un año de matriculaciones en España, más o menos. Uh-huh. Cuidado, que es que estos datos hay que cuantificarlos para que la gente lo entienda.
0: Bueno, es que es así, y además es que luego tenemos ahí nuestro claim, y es que más de uno de cada cuatro coches se está haciendo por renting y más de una de cada dos furgonetas, ¿no? Es decir que, y lo más interesante es que, pues como que no hay retroceso, ¿no? Que se continúa, ¿no? Tratando siempre de acercarse a los clientes, eso no es infalible, evidentemente, el cliente, tiene también su lógica de gestión y las compañías se esfuerzan por hacerlo bien. Hay veces que te sale mejor, otras veces que te sale peor, pero la tónica y el resultado general siempre es positivo, ¿no? ¿Cómo lo vimos, ¿no? Es decir, pues lo vemos que además con una enorme dificultad, Chimo, porque ahí había otro dato escondido, que es que de ese 1.100.000, más de 160.000 van a ser vehículos electrificados. O sea, que es una movilidad que nosotros confiamos y apostamos, pero que es muchísimo más intensa. Exacto. En lo que es la gestión y la capacidad de trabajo de las compañías de renting y de los clientes. O sea,
1: y en esa inversión de capital que hablábamos antes, porque son mucho más caros.
0: Claro. Entonces, yo creo que es un logro, especialmente porque aquí hay mucho de sembrar para el futuro. Es decir, hay muchas empresas que ya sí que empiezan a tener un porcentaje significativo. Ya no son los cuatro coches, pues, para salir bien en la foto de sostenibilidad o del equipo de dirección, ¿no? Aquí ya estamos hablando de que las empresas empiezan a tener un porcentaje de flota significativa, y eso significa cambiar procedimientos, hablar con los trabajadores, explicárselos, que los trabajadores comprendan cómo hay que hacer la recarga, qué se puede hacer en la instalación, qué se puede hacer en la carretera, cuáles son los talleres, cómo se movilizan esos coches a la entrega, a la devolución. O sea, hay muchísimos procesos que ha habido que tocar y que gestionar para que todos vayamos aprendiendo, las compañías de renting y las compañías clientes. Con lo cual, para mí ese dato que queda un poco escondido ahí, ¿no? Esos 160.000 unidades que hace 6 años, teníamos 14.000 unidades, es decir, se ha multiplicado por 12, la flota de electrificados en 6 años. Yo creo que es un dato que vuelve un poco a ser esperanzador para garantizar vías de crecimiento a futuro de las compañías de renting.
1: Llevamos 204.420 unidades matriculadas, un crecimiento del 10,76.
0: El doble que el mercado.
1: Pero además, hay un dato que a mí me encanta. Sabes que yo tengo un objetivo que es ese 30, pero que estaba desvirtuado, lógicamente, cuando el mercado estaba a la baja. Uh-huh. Pero este año, a pesar de que nuestro común amigo Tafal diga que vamos a estar en 1.200.000 ayer, que yo le miraba y decía, no me lo puedo creer que digas esto, pero yo soy de los convencidos que vamos a llegar cerca del 1.300.000 o a llegar al 1.300.000, y aún así, a este ritmo de mercado, el renting pesa el 26,69, casi el 27%, en un mercado ya normalizado. Es decir, el crecimiento que venga a partir de ahora es ya en un mercado normal.
0: Tú nos has escuchado porque, si el mercado, y yo creo que hay que estar primero, ¿no? Hay que estar muy contentos de que el mercado en España ya esté por fin cumpliendo cifras prepandemia.
1: Exacto.
0: De verdad. O sea, yo creo que esto nos va bien a todos.
1: Es bueno para todos.
0: Porque esto es la atracción del sector, de la economía, y está muy bien. Bueno, te has mencionado ANFA, que es una asociación, casi no voy a decir hermana, porque casi es madre de todas, ¿no? Es la asociación, ¿no? Pero no van a hacer más, ¿eh? O sea, no se va a cumplir la previsión, lo van a superar.
1: Hombre, ya estoy yo seguro, ¿eh?
0: Para hacer la cifra que estás diciendo, tendrían que...
1: tener una debacle en el segundo.
0: Tendrían que hacer exactamente las mismas cifras que el año pasado, en los seis meses que quedan.
1: Imposible.
0: Es imposible. No, ¿eh? O sea que claramente yo creo que sí que se va a conseguir que este año, coche arriba, coche abajo, las cifras del 19 se alcancen plenamente. ¿Vale? Nosotros en esta situación, donde ya el mercado va a estar normalizado, sí que pensamos que ese proceso de crecimiento y de acercarnos al 30 se va a acelerar claramente en el 27 y en el 28. ¿Vale?
1: Yo también, porque además el 27 y 28 para mí son años claves en una cosa. Tú decías antes, tenemos uno de cada cuatro vehículos, pero una de cada dos furgonetas. Uh-huh. Bueno, pues el gran reto es esa renovación de parque de furgonetas, que todavía es más antiguo que el de turismos, y que además hay muchos factores legislativos que les van a obligar a hacer una transformación más rápida. Con lo cual, ahí está el gran mercado del renting.
0: Sí, y también, exacto. Yo creo que ahí hay una parte cuando ya el mercado se ha normalizado y el renting ha estado continuando en ese proceso de crecimiento más acelerado que el mercado, pues significa que el mercado ya como que empieza a tocar techo, y sin embargo el renting, y con la experiencia que tenemos de otros países europeos, pues sabemos, ¿no? Y además lo que tú indicas, que tenemos que tener recorrido.
1: Queda recorrido claramente en turismos, pero queda un nicho de mercado muy importante que va a explotar seguro.
0: También. Sí, totalmente de acuerdo.
1: José, cuando hablamos de renovar, tú lo decías antes, cuando hablamos de renovar flota, ahora siempre hablamos de vehículos eléctricos, electrificados, pero es que si sumamos los híbridos, que sigue siendo la opción que más se comercializa y se vende en el mercado español y también en el renting, con más de un 42%, pero si le sumamos los vehículos electrificados, es decir, si pasamos a esa nueva visión, que es el 15,30 electrificado, estamos hablando de cifras del 60% casi, 58. 2019 el 88% del mercado era diésel.
0: Y a la inversa. Y ahora tenemos un 58% de propulsiones alternativas, y en el 2019 teníamos un 12%.
1: Bueno, José, vamos a seguir. Estamos hablando de eso, pero de los vehículos electrificados. Decíamos que es ya el 15,30% del mercado, o sea, de las matriculaciones, pero estamos hablando este año, pero estamos hablando de que hay 160.000 modelos en renting, 160.800 unidades en renting electrificadas circulando, de las cuales 58.000 son eléctricos puros.
0: Un tercio, más de un tercio.
1: Más de un tercio.
0: Pues esto es. Esto significa que el 16% del parque del renting ya está electrificado. Ese es un poco el dato que decíamos que estaba ahí escondido, y que podemos decir que no es nada fácil conseguir esas cifras, y sobre todo conseguirla con clientes empresariales que han tenido que aprender de su movilidad junto con las compañías de renting, que han tenido que modificar procesos, que han tenido que hacer inversiones, que han tenido que pelearse por permisos para poner puntos de recarga, que han tenido que ver si el empleado podía llegar o necesitaba un punto de recarga en su domicilio o no. Es decir, que se tienen que enfrentar a las distintas modalidades, aunque eso parece que se empieza a simplificar, de una tarjeta para un poste de recarga, otra tarjeta para otro poste de recarga, ¿no? Es decir, pero todo ese trabajo está hecho.
1: Queda mucho, como usuario, te lo digo.
0: Queda mucho, pero son
1: coches. Pero está ya empezando eso.
0: Pero son coches que están funcionando en el día a día. Eso no significa que no haya problemas. Hay problemas. Hay dificultades, las hay, pero no impiden que se usen y que sean unas herramientas de trabajo muy rentables para sus empresas.
1: Sin duda, y que sean plenamente funcionales. Yo me muevo en coche eléctrico todo el día y es funcional perfectamente.
0: O sea, nosotros siempre decimos que no hay mejor ejemplo de que para evidenciar que la movilidad eléctrica es posible. O sea, no hay nadie que haga un uso más intenso de esos vehículos en la economía española que las empresas clientes de renting, que lo están usando a diario y para generar el cash flow que necesita cualquier compañía.
1: Vamos a salirnos un poco de los datos y vamos a hablar de lo que nos viene. Este 2026 es un año que en Europa, de hecho en Capital Radio compartiremos una jornada en el mes de septiembre hablando de esto, es un año que en Europa se está teniendo, entre otras regulaciones, especial protagonismo la regulación industrial y la de movilidad. Son las claves y la economía circular, que también nos afecta. ¿Cuáles son los retos que tenemos que afrontar y en qué camino tenemos que trabajar para que Europa regule, no digo a favor del sector, digo a favor de lo que los clientes quieren y de lo que las empresas pueden asumir?
0: Bueno, yo creo que tienen que gobernar con realismo.
1: Es que nos llega el último cuatrimestre, amigo, y todo eso que se lleva negociando desde enero prácticamente hay que se va a agotar en este cuatrimestre.
0: Hay que regular con realismo, ¿no? Es decir, yo creo que todos aprendemos, los legisladores también.
1: Hoy es 16, mañana es la primera votación que hay en Europa sobre paquete de movilidad, el 17. O sea que...
0: Bueno, a nosotros lo que nos preocupa sobre todo son las flotas corporativas, ¿no?
1: Eso es en noviembre, creo.
0: Ese es el 23 de noviembre. Bueno, yo creo que hay que regular con realismo. Es decir, al final, si no tienes esa mesura que tiene que tener cualquier norma, que se tiene que es lo bueno de la norma, que la norma sea aceptada y que realmente sea de alguna manera.
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1: El decreto de la ley europea, pero... pero va a andar por ahí, es la autonomía eléctrica que va a necesitar el coche. Estamos en un momento que está funcionando muy bien en España, pero nos hemos marcado unos objetivos previamente, como tú decías, antes de que todo esto pasara y tuviéramos la capacidad de que el consumidor, porque no había oferta, porque teníamos muchos problemas de infraestructura, que igual no compartíamos con el norte de Europa, pero aquí sí. Y ahora nos genera cierta frustración, porque no vamos a llegar nunca a ese objetivo que tenemos marcado. Sin embargo, el mercado está yendo bien.
0: Bueno,
1: ¿puede pasar lo mismo con las flotas?
0: Yo creo que ese es ese es un muy buen ejemplo, como habrá muchos, seguro, ¿no? Pero no hay que estar frustrado. Es decir, yo creo que el hecho de que no es fácil mover la aguja y empezar a hablar de electrificación, y a veces hay que empezar a andar y equivocarse, ¿no? Pero es verdad, lo hemos comentado, lo comentamos siempre, PENIEC 5,5 no se va a llegar. Ya lo sabemos. Entonces, si queremos que las políticas generen liderazgo y generen tracción, hay que adecuarlas a la realidad. No significa claudicar de lo que ya sabemos, y más cuando hay planes industriales y de todo. Pero conviene adecuar esos mensajes, porque si no a la gente le generas lo que tú dices. Tú eres un gran experto, te genera frustración. Cuando realmente hay que estar muy contentos
1: de cómo está el circo,
0: de cómo están yendo las cifras. Es decir, veníamos de donde venimos. Ponemos siempre el ejemplo de Renting, pero hay más. Este año vamos a tener ya acumulados más de 900.000 vehículos eléctricos, electrificados, ¿no? Entonces, yo creo que hay que estar muy satisfecho de que es que son cifras muy importantes. En Renting, 160.000 vehículos que funcionan todos los días. Esto sería impensable. Entonces, yo creo que sacamos más lecciones en positivo analizando lo que ha ido bien que creándonos un poco la ficción de que todo se puede hacer de manera inmediata, ¿no? Yo creo que esto es una movilidad profesional. No se trata de estar frustrados permanentemente, sino de predicar con el ejemplo y de conseguir estas cosas y estas cifras. Y un buen ejemplo, como dicen los europeos, sobre todo muchos países anglosajones, sería que la propia administración se pusiera las pilas y estuviera en el mismo nivel de cumplimiento de performance que están la sociedad. Sí. Y un buen ejemplo sería que no pusiera objetivos superiores a lo que la sociedad
1: puede asumir.
0: Exacto, ¿no?
1: Y no todas las sociedades son iguales.
0: Sí,
1: ni todas llevan con la misma oferta, porque yo esto lo discutía hace unos días. Claro, es que Noruega tiene el 90% del parque eléctrico. Ya es que yo he vivido durante años presentaciones de coches eléctricos que decían, no, pero la poca producción que vamos a hacer de esto, porque era poca, se va a ir a los países nórdicos. Es que aquí no había. Con lo cual, la gente también necesita un periodo de adaptación a esa realidad.
0: Exacto. Eso es, ¿no? Pero bueno, también es verdad que de ese esfuerzo, pues por ejemplo, han salido iniciativas muy interesantes que luego también pueden tener su impacto, ¿no? O sea, una de las cosas que nosotros hemos propuesto es que se tiene que acompasar, ¿no?, la objetivación con las capacidades que tiene el sistema de recarga y el sistema eléctrico. O sea, usted no me puede poner unos objetivos donde no hay capacidad de recarga. Eso alguien lo tiene que medir. O sea, es decir, vamos a ver, usted quiere que haya en Madrid, me lo invento, ¿no?, un porcentaje, pero ¿tenemos capacidad de recarga? ¿Está planificada? ¿No? Entonces, eso, alguien lo tendrá que analizar antes, ¿no? Entonces, lo bueno es que estas medidas un poco de sentido común, luego ves que acaban permeando, ¿no? Y yo creo que al final todo lo que está bien hecho, todo lo que significa el esfuerzo de la gente, todo donde la gente ha perdido 5 minutos o más, ¿no?, en plantear observaciones, pues al final nos enriquece, aunque a veces parece que no gusta, pero al final acaba enriqueciendo y nos hace, pues de alguna manera, progresar más en la movilidad eléctrica, ¿no?
1: Yo espero que Europa nos oiga y que las instituciones aquí también nos oigan, porque recordamos que estamos pendientes del Plan Auto Plus, que bueno, se supone que es antes de irnos de vacaciones, pero todos estamos ya pensando en la playa, tú lo decías antes, con lo cual tiene que ser ya, y se supone que...
0: Va a sonar un poco como mis tiempos de estudiantes, yo que ya soy muy antiguo, pero yo sí que recordaba que me iba a la playa y me llevaba los apuntes, ¿no?
1: Sí, no los vamos a tener que llevar este año, ya te lo digo.
0: Así con el BOE, ¿no? Sí. Vas a ir a la playa con
1: este
0: el BOE.
1: Este año, ¿no?, vamos a estar todo el día entrando en el BOE digital, menos mal que lo tenemos para poderlo consultar y no es como antes que tenías que recibirlo para poderlo ver. José, para terminar, Hazme un balance. Una memoria excelente con unos datos buenísimos. Hemos hablado de lo que está pasando en 2026 ya, porque ya los hemos analizado en Capital Radio, pero es un balance de 2025 sensacional. ¿Qué le espera al Renting un poquito de bola de cristal en los próximos años?
0: Bueno, le espera mucho trabajo, le espera mucha inversión, pero creo que se ha armado un sistema, hay una sociedad, unas compañías de renting extraordinarias, muy bien implantadas, tanto en el ámbito más generalista o más de comercialización de nicho o en el industrial, ¿no? O sea, yo creo que le esperan cosas buenas porque de alguna manera, y lo vemos nosotros, ¿no? La gestión de renting está marcando de una manera muy notable el ritmo en el progreso de la automoción y de la movilidad, ¿no? Yo creo que hay talento para poder ejercer ese liderazgo y para que continúen las cifras. Y luego una cosa que, como hemos celebrado el 30 aniversario, no podemos dejar de destacar, lo hemos empezado a decir con el tema de la memoria, el meter a las personas en el libro y que se viera, no podemos dejar de destacar la unidad sectorial que se congrega alrededor del renting, ¿no? Es decir, tuvimos a todos los expresidentes, ¿no? De la asociación, tuvimos prácticamente a todas las compañías, a todos los colaboradores, a todos los medios, ¿no? Y yo creo que eso es una de las cosas de las que nosotros en la asociación, el equipo de la asociación, nos sentimos más orgullosos, ¿no? Que al final, pues ese interés, ¿no? Y esa presencia, ¿no? Que es como se ejemplifica, pues se manifestara en esos 30 años, porque eso quiere decir que ese compromiso de los pioneros sigue intacto, o sea que parece que hay gasolina.
1: Hemos empezado hablando de personas, cerramos con personas. ¿Por qué? Porque el renting es por y para las personas. José, muchas gracias, amigo mío.
0: A ti, Chimo. Un abrazo fuerte.

0: Pues se lo decía al principio, tenemos un invitado que hace bastante que no viene, le podría poner entre la espada y la pared, debería a lo mejor, porque además cumple otro requisito importante, vive en Alicante, para lo cual es malísimo, porque este presentador le da mucha envidia cuando viene alguien de su tierra, así que esto no puede ser. Ustedes saben, ya se lo han contado por activa y por pasiva, que yo nací en Zaragoza pero me crié allí, entonces es muy mala cosa, pero bueno, en el fondo es buena gente, así que le vamos a presentar. Es Óscar Mas Montesinos, que es el secretario general en Adine. Hola Óscar, ¿cómo estás? Bienvenido.
1: Muy bien, buenas tardes.
0: Quitado estas dos cosas, bien, vale.
1: Para dar envidia, ¿no?
0: Para dar envidia, que no me gusta. Claro, ¿cómo le vamos a hacer venir si vive allí? Bueno, vamos a hablar un poquito de Adine, para que aquellos que todavía no lo sepan o que no hayan coincidido nunca cuando estás, como vienes menos de lo que deberíamos, ¿qué es Adine?
1: Bueno, buenas tardes, muchísimas gracias por contar con mi presencia aquí. Bueno, para quien no conozca Adine...
0: Una startup de 20 años.
1: 20 años, sí. 20 años que cumplimos nuestro 20 aniversario el pasado 4 de abril, de hecho casi coincidiendo con nuestra Asamblea General de Socios. Y 20 años donde la asociación pues representa directamente a fabricantes de neumáticos, importadores, que es el grosso de la asociación, empresas de distribución de neumáticos, talleres independientes, redes de talleres especialistas y, por último, también gestores autorizados de residuos de neumáticos al final de su vida útil. Entonces,
0: o sea, que tenéis un poco toda la cadena de valor.
1: La cadena de valor y todo lo que sería el ciclo de uso de vida del neumático, ¿no? Una asociación que cuenta con más de 100 empresas asociadas, actualmente 122, y aglutinamos a más del 80% de la distribución de neumáticos en España.
0: Óscar, ¿por qué nace hace 20 años ahí? Porque esa es una pregunta que nunca te hago, pero siempre me dicen por qué no se la has hecho.
1: Adine nace principalmente por un movimiento que llevan a cabo diferentes distribuidores a raíz de la normativa que nos rige, que es el anterior Real Decreto de Neumáticos, que fue modificado el año pasado, el 1619/2005 por el 712 del año pasado, el 25, donde surgen los scrap, los sistemas colectivos, y pues había una necesidad de por parte de las empresas del sector de distribución e importación de neumáticos de defender sus intereses y derechos, ¿no? Entonces, es ahí donde un grupo de empresarios se unen, se juntan y nace en su momento ASIPNE, uh-huh, que era la Asociación Nacional de Importadores de Neumáticos, y en el 2009... se incluyen o se incorporan los distribuidores y cambia sus siglas o su acrónimo a Adine, ¿no? Que es lo que se conoce como actualmente.
0: Vamos a hablar un poquito de actualidad, luego vamos a hablar del futuro, pero de momento vamos a hablar de actualidad. Y yo creo que si ha habido una noticia este mes, ha sido la que ha venido de la Comisión Europea. Hacía tiempo que llevábamos hablando de esto, pero ahora ya está sobre la mesa. Un poco en línea con lo que vosotros defendíais, porque no hay efectos retroactivos. Exacto. Que se habló, o sea, que bien, ¿no?
1: Era quizás el mayor miedo que tenía el sector de las empresas de importación, ¿no? Un posible efecto retroactivo. Sí que es cierto que la Comisión, al no publicar en su momento, en diciembre del año pasado, medidas provisionales, pues nosotros siempre hemos defendido, ¿no?, efectos jurídicos en base a los reglamentos de base de antidumping, que era improbable o imposible que esto se pudiera dar, ¿no?, el carácter retroactivo. Además de eso, pues desde el conocimiento del procedimiento, las importaciones de China han ido cayendo a nivel tanto nacional aquí en España como sobre todo a nivel europeo, que es lo que analiza la Comisión Europea. Ahora tenemos esta resolución, este derecho antidumping definitivo, ¿no?, que va desde un 4,3% a un 45,3%, dependiendo en función del fabricante o el proveedor chino, y sigue en liza en paralelo el procedimiento antisubvenciones, ¿no?, que tiene que finalizar antes de principios de diciembre, ¿no? Entonces, bueno, de eso también pues estamos personados en Bruselas y conociendo de primera mano los entresijos de este tipo de procedimiento.
0: ¿Cómo puede afectar a las compras, no, con efecto retroactivo? Es decir, uh-huh, es todo el producto que se compre desde ahora, se importe desde ahora. ¿Cómo puede afectar eso a las compras? Porque decías tú, están bajando, es verdad que hay una tendencia a la baja, pero sin embargo, las importaciones, lo estoy leyendo en tu web, o sea que las importaciones, porque no me acordaba de la cifra y he decidido no meter la pata, que las importaciones de neumáticos asiáticos han crecido un 6,3 en el consumer, en el sí. normal, pero hasta un 32,1 en el camión durante los cuatro primeros meses del año, que es lo que tenemos registrado. Supongo que ahora, a la vuelta de vacaciones, tendremos el segundo cuatrimestre. Eso ya registrará esa tendencia a la baja, pero en este primero iban disparadas.
1: Sí, exacto. Lo que sí que estamos notando, que a efectos de consumer, como decía, las importaciones de China han ido poco a poco cayendo y aumentando otros países, pues Vietnam, Camboya, Tailandia.
0: Sí, que siguen siendo, que vienen de Asia, pero de otros orígenes.
1: Exacto, ¿no? Porque muchos importadores, a la vista, ¿no?, de la imposición, ¿no?, de medidas definitivas, y no saber tampoco el importe o el porcentaje que iba a tener, pues lógicamente muchas empresas de la asociación han ido cambiando proveedores a la vista un poco de lo que podía suceder, ¿no? En cuanto al camión, hace ya unos cuantos años también se impuso un procedimiento antidumping contra la importación de neumáticos de autobús y de camión, y lo que ha hecho también de alguna forma es que el mercado se ha regularizado, ¿no?, la importación, y ahora, pues si antes el primer país de importación era China en camión, pues ahora estamos hablando que es Tailandia y Vietnam, ¿no?
0: Para que lo dejemos claro, porque hemos hablado de ello, tú decías, no sabíamos los porcentajes. Hay una horquilla de más del 40% en esos porcentajes, porque pueden ir de un 4,3 a un 41, exacto, de horquilla, hasta el 45,3. Explícanos un poco, para los que no estén muy duchos, qué implica, y sobre todo para vuestros asociados, qué implica eso, o cómo pueden manejarlo, porque claro, de tener un 4% de pago a tener un 45%, es salirte del mercado directamente.
1: Pues la marca que le han asignado un 4,3% podría equivaler a un incremento de en torno a 2-3 euros por neumático, más o menos.
0: Asumible.
1: Vale. Las que la comisión ha decidido que han cooperado dentro del procedimiento, que le ha asignado un 24,4, estaríamos hablando de en torno a 7 u 8 euros por neumático, más o menos, de incremento, y aquellas que les ha otorgado un 45,3, pues podríamos hablar de en torno a 12-13 euros por neumático.
0: Vale, si eso para el consumidor final se le traspasa y no es tremendo, ¿qué supone para el importador?
1: Supone un incremento de costes.
0: Y para el distribuidor, porque para él, que compra mucho volumen, sí puede ser muy grave.
1: Pero evidentemente esto, claro,
0: al final lo va a pagar
1: el consumidor. Lo va a pagar el consumidor, exactamente.
0: Ah, claro. Bueno, pues hablando de consumidor y de cosas que le vamos a contar, me ha soplado un pajarito que entre el 30 de septiembre y el 1 de octubre, es decir, haces un congreso de 2 meses, no era la broma que hacíamos antes de entrar, y no me puedes decir eso porque yo voy y lo suelto. No, ese congreso, cuéntame, ¿es el octavo ya?
1: Bueno, el 1 de octubre, que será jueves, llevaremos a cabo el octavo foro de la asociación, de ADINE, cuyo título, bajo el paraguas del título Impulsando el Cambio, donde vamos a tratar los principales problemas, temas y asuntos que afectan al sector del neumático en la posventa, ¿no? Como decías tú anteriormente, en la noche previa, que será miércoles 30 de septiembre, ¿vale?, cambiamos de mes, de un día para otro, haremos una cena cóctel, para que todos los profesionales que quieran asistir, pues fabricantes, asociados, no asociados, proveedores, patrocinadores, colaboradores, pues puedan tomar algo en un ambiente distendido, hacer networking, intercambiar ideas, opiniones. Será de 8:30 a 10:30 de la noche en el hotel, Novo Hotel Madrid Center, en O'Donnell, donde viene siendo habitual los últimos años. Y el día siguiente, que es el evento, ¿no?, el foro, el 1 de octubre, llevaremos a cabo el foro en el espacio Caminos, en el Colegio de Ingenieros de Caminos, Puertos y Canales, en la calle Almagro, número 42. Y es un evento que pues lo hemos tratado con especial, pues le hemos puesto todo el alma y el corazón a la hora de poder exponer los principales asuntos y temas del sector. Nos va a acompañar, en primer lugar, bueno, el conductor del evento va a ser nuestro compañero Raúl, que tenemos aquí, el González de MP3 Automoción, que será el que dirija el evento. Contaremos también con Fernando López de Yipa, que hará una ponencia sobre el modelo de distribución español, ante el punto de inflexión, para hablar de datos del sector, del neumático y la posventa. Seguidamente habrá una ponencia para contar un caso de éxito por parte de Pedro Acosta, de IFASH, una empresa con la que hemos firmado un convenio, un acuerdo marco de colaboración que explique qué son los CAEs, los certificados de ahorro energético, una herramienta que ha promovido la asociación.
0: Una herramienta, con perdón, que lleva desde 2023 y que ahora está de moda, sí. Pero que no hacíamos ni caso ninguno.
1: Exacto. Pero fue
0: es una... que yo insisto, porque claro, luego me llaman los oyentes y me dicen, no, es que esto de los CAEs que es nuevo. Y yo, no, mira, lleva desde 2023.
1: Pues sí, pues nosotros empezamos con esto en el año 21, después de muchísimas reuniones en el Ministerio, que fue una propuesta que hicimos, un plan renove de neumáticos, que esto pues se convirtió en los CAEs. Y es algo de lo que estamos bastante y muy orgullosos y bueno, pues hemos confiado en IFAS para ayudar a todos y cada uno de los talleres que están en la asociación para que puedan gestionarlo, tramitarlo sin ningún problema. Ellos se dedican absolutamente a todo, es muy sencillo y bueno, pues cualquier usuario, flota que quiera cambiar unos neumáticos viejos por unos nuevos, pues va a tener un descuento en factura y aparte el taller también va a tener una serie de beneficios, o sea que es un win-to-win y estamos muy contentos. Y lo que vamos a tratar de alguna forma en esa ponencia es que IFAS explique diferentes casos, ¿no?, con diferentes asociados para contar un poco cómo lo han hecho, ¿no? Luego también habrá una mesa redonda para hablar de los 20 años de la responsabilidad del productor. Como todo el mundo, alguno de vosotros ya conoceréis, el año pasado se modificó el Real Decreto de Gestión de Neumáticos Fuera de Uso, después de 20 años. Y bueno, pues va a ser una mesa redonda donde participará la subdirectora del Ministerio, la subdirectora general de Residuos, Margarita Ruiz, Javier de Jesús, director operativo de TNU, Ana Ávila, directora corporativa de CONEPA, y por último y no menos importante, Alicia García Franco de la CER, ¿no? Y va a ser moderada por Elena Galante, directora del Observatorio de Economía Circular, ¿no? Va a ser bastante interesante.
0: Estás eligiendo un panel de ponentes muy bueno, menos sí. Los moderadores, no te digo nada.
1: Exacto.
0: Y no porque sean amigos míos, pero no te digo nada, y ahí hay que subir un poquito el nivel. Elena, ¿recuerdas? Raúl, ¿recuerdas?
1: Luego, después de la pausa café, habrá una ponencia de Lorena Castellano, de CEO de Campus, para hablar del absentismo y el presentismo laboral, un tema que afecta pues no solo a nuestro sector, sino a muchos sectores, hostelería, servicios, etcétera. Y bueno, pues creo que va a ser una ponencia muy, muy interesante, dinámica, donde va a participar también todos los asistentes y yo creo que va a estar muy, muy, muy bien. Vendrá también una persona que es Pau Muñoz, para hablarnos de ciberseguridad. Ha trabajado en el CNI, hoy en día muchas empresas, parece que no, con el tema de la IA, están expuestas a cualquier ciberataque y es una ponencia, la verdad, que estamos muy ilusionados porque creo que va a ser y va a aportar mucho valor. Posteriormente hay una ponencia de un servidor para hablar del tema estrella que hemos tenido este año, que es el tema del antidumping y las antisubvenciones.
0: Me están tirando de la ley contra
1: la importación de neumáticos de turismo y camión ligero de China, ¿no? Ahí yo mismo haré una ponencia para donde se verán un poco los datos y todo lo que afecta a ambos procedimientos, aunque hemos conocido recientemente, como decíamos al principio, la resolución final del antidumping.
0: Y tendremos los datos del segundo cuatrimestre, con lo cual podrás ir a...
1: Exacto. Y por último, y no menos importante, cerrará el evento Pepe Costa, que es el CEO de Retescicle, empresa con la que también tenemos un acuerdo marco de colaboración, para hablar del reglamento UDR, el reglamento de deforestación, que si después de dos prórrogas nada lo impide, entrará en vigor el próximo 30 de diciembre del 26.
0: Que ¿no? llevamos hablando de él también.
1: Exacto. Y casualmente, Chimo, las dos últimas ediciones que hemos hecho el foro, días anteriores la comisión lo ha prorrogado. Entonces, yo no conozco a Merkel, pero espero que no lo vuelva a prorrogar.
0: ¿No? No mientes la bicha en casa al ahorcado, que no es buena idea nunca.
1: Y bueno, cerrará el evento Marta Gómez Palenque, la directora general de calidad y evaluación ambiental del MITECO. Entonces, estamos muy ilusionados con este año con el foro. Creo que la temática es muy, muy interesante para todo el sector. Invito a todos los profesionales, fabricantes, distribuidores, importadores, talleres, gestores y bueno, pues todo el que quiera acudir, que está invitado, puede acudir. Están las inscripciones abiertas a través de nuestra página web, la pueden ver ahí. Y nada, pues deseando que...
0: adine.com y enseguida. Exacto. Encuentras el foro, no tienes que volverte loco.
1: Pero deseando que llegue el evento, ahora pues recargar las pilas después de las vacaciones, porque a la vuelta nos espera un mes intenso y preparado para que la gente pues disfrute de las ponencias y de dos días que van a ser de trabajo y de interés.
0: Y ahora, ya fuera de bromas, un foro muy especial, porque además de ser la octava edición, que ya está, sí, ya mega son, consolidado,
1: es ya son
0: que
1: 8.
0: Son 20 años de Adine. Eso es muy importante también.
1: Así muy, que, muy
0: y
1: contento.
0: Hace poco tuvisteis una celebracióncita. Sí. A ver, cuéntalo, date prisa, que se nos acaba el tiempo, Óscar, por favor. Te tengo que tirar de la lengua.
1: Bueno, ya hicimos una previa que fue nuestra asamblea de socios.
0: Exacto,
1: donde ahí soplamos las velas del 20 aniversario. 20
0: pero,
1: años, la verdad.
0: Pero esto es para vosotros, ahora es la pública.
1: Ahora la pública, ¿no? Fíjate que a lo tonto llevo ya casi pues la mitad de años que la asociación, ¿no? Son 11 años para 12 y, bueno, parece mentira cuando entré hace casi 12 años en la asociación, ¿no?
0: La mitad no, llevamos de la mitad, amigo, el tiempo pasa rápido.
1: Más de la mitad, pasa el tiempo, ya me ha salido alguna cana que otra más.
0: Bueno, suerte tú, que te salen también, como no seas la barba ya. ¿Qué esperas del foro? Venga, te hago sacar un poco la bola de cristal a corto plazo, pero ¿qué te gustaría que el día 2 de octubre o el 3 la gente te dijera del foro?
1: Sobre todo espero que la gente salga contenta y que sea lo esperado, ¿no? Creo, y como decía anteriormente, le hemos puesto todo el corazón y el alma posible a la hora de la elaboración del programa, porque hemos intentado recoger todas y cada una de las inquietudes que tienen hoy en día los actores que representan a este sector, y solo deseo que las ponencias sean de su interés y, una vez finalice, pues se vayan a sus oficinas, a sus trabajos, sabiendo que tienen deberes por hacer y que la asociación, que Adine, va a estar para ayudarles, para apoyarles en todo lo que sea necesario.
0: Y con toda la normativa, hemos empezado hablando de Europa, con toda la normativa que tiene abierta Europa y sobre la mesa en este momento, que se supone que en el último cuatrimestre del año, si cumple sus compromisos, se va a votar y se va a aprobar, ¿qué esperas? Nos queda un minuto.
1: Pues espero que al final las empresas entiendan que poco pueden hacer si tienen que adaptar. Y nosotros, como decía, vamos a estar para ayudarles y apoyarles en todo lo que sea necesario. Pero sin una asociación, ya no como Adine, cualquier asociación, una empresa, en mi humilde opinión, tiene complicado, difícil subsistir ante tanta burocracia que hoy en día tienen las empresas en el día a día, ¿no?
0: Y ante tantos cambios que se supone o se prevé que nos van a venir.
1: Exacto.
0: Pues, Óscar, mil gracias por estar aquí.
1: A ti, Chimo.
0: Si como mucho, como hay unas vacaciones por en medio, el 2 o el 3 de octubre estar aquí contándolo.
1: Sí, seguro.
0: Como mucho. Así que un fuerte abrazo, amigo.
1: Igualmente, gracias.
0: Disfruta. Vuélvete a nuestro paraíso. Hala, adiós.
1: Gracias.
0: No quiero verte más. Y a todos ustedes, ya saben, muchas gracias por estar con nosotros y les espero mañana en el mismo sitio y a la misma hora.

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3: Son las 3 de la tarde, las 2 en Canarias.
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3: ¿Qué tal? Muy buenas tardes. La Comisión Europea ha valorado positivamente que los nuevos aranceles que ha anunciado Estados Unidos mantengan para la Unión un gravamen global del 10%, en línea con el acuerdo comercial alcanzado entre ambas partes, y que recuperen las exenciones para productos como el corcho y los diamantes. Esto ha dicho el vicepresidente primero de España, Carlos Cuerpo.
4: Y aquí lo importante, por lo tanto, para dar predecibilidad, estabilidad a las empresas, es que cumplamos con lo acordado. La Unión Europea ya ha dado todos los pasos necesarios para cumplir con su parte y esto es lo que esperamos también por parte de Estados Unidos. Entendemos que las medidas adoptadas son coherentes con el marco de esta declaración conjunta de agosto, pero sí que tengo que decir que no compartimos el fondo del análisis relativo a la imposición de estos aranceles del 10%.
3: También la Comisión ha acusado a TikTok de permitir que los menores de edad abran perfiles en la red social sin tomar medidas para garantizar su seguridad y privacidad, lo que supone la violación de la Ley Europea de Servicios Digitales. De confirmarse, en la investigación formal puede traducirse en una multa millonaria contra la compañía china. Mapfre cae en bolsa después de anunciar la compra de la aseguradora estadounidense Safety por 1.350 millones de euros. Cotiza en el Nasdaq y está especializada en pólizas de no vida. El acuerdo va a ser en efectivo y sus accionistas van a recibir $105 por título. Es la segunda mayor adquisición en la historia de Mapfre. El presidente de la entidad, Antonio Huertas, ha destacado la importancia de la compra.
5: En primer lugar, pues refuerza nuestra propuesta de valor y nuestra posición competitiva, consolidando nuestro liderazgo en Massachusetts, estado en el que somos líderes en autos y seguros de hogar. Y ganamos escala en otros estados de lo que se llama la región New England, que es el noreste de los Estados Unidos, una de las regiones más atractivas y desarrolladas del mercado asegurador estadounidense.
3: Banco Sabadell ha obtenido un beneficio neto de 971 millones en los 6 primeros meses del año, un 0,5% menos. La cifra recoge la plusvalía derivada de la venta de su negocio en Reino Unido al Santander. Sin tener en cuenta los extraordinarios, el beneficio recurrente cae más de un 14% a 691 millones. En el segundo trimestre crece respecto al primero un 8,4%. Su consejero delegado, Marc Armengol, espera mejoras en el resto del año y destaca la recompra de acciones de 331 millones de euros que ha anunciado. Sobre la evolución de las acciones, el banco ha señalado lo siguiente.
6: La acción tiene un nivel de rentabilidad por dividendo elevado por encima de sus peers. Estamos retribuyendo alrededor de un 8% en dividendos los últimos años sobre el valor de capitalización y cotizamos a un precio inferior a nuestros peers si lo miramos con los múltiplos de precios sobre beneficio o de precio sobre valor tangible en libros. Por lo tanto, si me preguntan a mí, me parece que la acción está teniendo un comportamiento excepcional, pero le queda recorrido mirando hacia adelante.
3: Volkswagen revisa a la baja su pronóstico de ventas para 2026. Ahora espera una caída de hasta el 3%, después de que su beneficio operativo baje un 9,5% en el segundo trimestre hasta los 3.500 millones de euros. Es peor de lo esperado. La compañía mantiene su previsión de margen operativo en el rango del 4 al 5,5%. El grupo Volkswagen, el mayor fabricante europeo de automóviles, tiene en marcha un plan de reducción de plantilla presentado que afecta a 50.000 empleados, la mayoría de ellos en la marca Volkswagen y el resto en Audi y en Porsche.
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3: Si miramos a los mercados, tenemos un tono positivo en el viejo continente con un IBEX 35 que sube un 0,93% en los 19.446 puntos. El CAC francés crece un 0,32% en los 8.325 puntos, mientras que la bolsa de Londres rebota un 0,34% en los 10.673 puntos y el DAX alemán avanza también. Lo hace un 0,67% hasta ubicarse en los 24.929 puntos. Dentro del selectivo español destacan las alzas de Acerinox que sube un 9,3%, seguido del banco Sabadell, mientras que en el lado de las caídas nos encontramos con Mapfre, que se deja un 5,74%, seguido de Repsol en el mercado de divisas. El par euro dólar se cambia a 1,136 unidades. Hasta aquí es todo por ahora. 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

tardes y bienvenidos una semana más a Ecogestión, el programa de la economía y el medio ambiente. Bienvenidos después de una semana sofocante de ola de calor y, por desgracia, también de incendios. Nada que nos sorprenda, teniendo en

0: y un 9% de la ropa se destruye sin haberla usado. Lo hablaremos con Gema Gómez, vicepresidenta de AMES, Asociación de Moda Ética y Sostenible, y autora del libro Shopping Detox. Otro asunto importante que abordaremos este viernes y del que solemos hablar poco es la relación de la química con la sostenibilidad. La química tiene una relación mucho más estrecha con el medio ambiente de lo que a menudo se piensa. Durante décadas se la asoció principalmente con la contaminación, pero hoy es una de las disciplinas claves para afrontar retos como la descarbonización, la economía circular, el tratamiento del agua, el consumo de recursos y también para generar menos residuos o que tengan un menor impacto sin perder la eficacia. Lo hablaremos todo, conoceremos los avances de la química que ya están mejorando nuestra vida cotidiana. Lo hablaremos con Íñigo Pérez Baroja, que es decano del Colegio de Químicos de Madrid. Y también nos haremos eco de una reivindicación que ya ha convocado a miles de personas: salvar las lagunas de Ambroz, un santuario de más de 100 especies de aves, algunas de ellas protegidas, en lagunas que están en la misma ciudad de Madrid, en el distrito de San Blas Canillejas. Las lagunas de Ambroz son un espacio natural surgido tras el abandono de antiguas explotaciones de áridos. Durante décadas la zona fue una mina a cielo abierto de grava y arena utilizada para la construcción. Al cesar en el año 2007 la actividad extractiva, el nivel freático afloró y las excavaciones se inundaron de forma natural, dando lugar a varias lagunas. La semana pasada ya más de 2.000 personas abrazaron la Laguna Grande de Ambroz para pedir a la Comunidad de Madrid y al Ayuntamiento que protejan este oasis de biodiversidad y detengan los trabajos de la mina de Sepiolita. Es uno de los conflictos ambientales más relevantes que tiene actualmente la Comunidad de Madrid. Lo haremos todo con Miguel García de la Concha, coordinador del Grupo de Trabajo para Salvar las Lagunas de Ambroz y todo su entorno. Y además contaremos con nuestros colaboradores habituales. Celia García Aceca, redactora de la revista Energías Renovables, nos contará de la mano de Contigo Energía la noticia de energía renovable más destacada de la semana: el acuerdo de colaboración entre Relief y Reciclia, que permitirá ampliar la capacidad del tratamiento de paneles solares al final de su vida útil. También tendremos la buena noticia de economía circular que nos trae Gencio. Hablaremos de la prohibición de destruir los excedentes de ropa a partir de 19 de julio. Nos lo contará nuestro colaborador Alberto Carmona. Y finalizaremos con las ruedas sociales que nos trae Signus. Conoceremos los temas más destacados esta semana en redes sociales de carácter ambiental. Hablaremos con Paloma Rodríguez Miranda. Pues con Javier González en la parte técnica y que les habla Javier Martínez Molina en la dirección, hasta las 4 de la tarde, Economía y Medio Ambiente en Capital Radio. Comenzamos.
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0: Celia García Aceca, redactora de la revista Energías Renovables. Buenas tardes.
2: Buenas tardes, Javier.
0: Bueno, la plataforma especializada en reciclaje de paneles solares Relief, que impulsa la empresa española del sector de las energías renovables Greening, y el grupo empresarial Tradebe ha alcanzado un acuerdo con Reciclia para con Ecoasimelec, que es parte de Reciclia, mediante el que Relief pues entra a formar parte del ecosistema de la mayor entidad administradora de sistemas colectivos de gestión de residuos eléctricos y electrónicos del país, que es Reciclia.
2: Así es. Relief aportará una tecnología capaz de recuperar más del 99% de los materiales de los paneles solares mediante un proceso con cero emisiones, sin consumo de agua y sin generación de residuos. Ecoasimelec, una entidad bajo administración de Reciclia a la que están adheridas 2.140 empresas, cuenta con una red de casi 20.000 puntos de recogida distribuidos por todo el territorio nacional. Pero te explico en detalle, Javier. El acuerdo de colaboración, como decíamos, permitirá ampliar la capacidad de tratamiento de paneles solares al final de su vida útil, ya que Relief aportará, como decíamos, esta solución tecnológica especializada para el reciclaje de módulos fotovoltaicos capaz de recuperar más del 99% de los materiales presentes en cada panel mediante un proceso sostenible con cero emisiones y sin consumo de agua durante su tratamiento. Entre los materiales recuperados se encuentran vidrio, aluminio, silicio y otros componentes susceptibles de reincorporarse a nuevas cadenas de valor industriales.
0: Un proceso de reciclaje que es fundamental en el momento de transición energética en el que se encuentra nuestro país.
2: Pues sí, porque la alianza ahora anunciada responde, según Greening, al crecimiento acelerado del sector fotovoltaico y a la necesidad de desarrollar infraestructuras capaces de gestionar de forma eficiente los residuos asociados a la transición energética. Y dicen así: En este contexto, la economía circular se consolida como uno de los pilares fundamentales para garantizar la sostenibilidad de toda la cadena.

0: cadena de valor renovable. Por su parte, para Relief, el acuerdo hará posible que los fabricantes e importadores adheridos a los sistemas colectivos administrados por Reciclia puedan disponer de una solución avanzada para la gestión de residuos fotovoltaicos alineada con los principios de economía circular y con los objetivos europeos de sostenibilidad, valorización y aprovechamiento eficiente de recursos.
1: Pues muchísimas gracias, Celia, por esta noticia con energía de la semana y hasta la semana que viene.
0: Gracias a ti, como siempre.
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1: Vamos a conocer ahora la buena noticia de economía circular que nos trae Genci, el sistema colectivo de responsabilidad ampliada del productor de envases industriales y comerciales. Nos lo va a contar nuestro colaborador Alberto Carmona.
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1: Alberto, buenas tardes.
4: ¿Qué tal, Javier? Muy buenas tardes.
1: Bueno, hoy vamos a hablar de esa ropa y calzado que está en nuestras tiendas y nunca se llega a vender. La Unión Europea va a prohibir su destrucción desde este mismo mes de julio.
4: Sí, así es. Concretamente a partir del 19 de julio, muy pronto. A partir de esa fecha, la Unión Europea va a prohibir destruir los excedentes de textil y también de calzado.
1: Y no es poca la ropa de la que estamos hablando, ¿no?
4: Pues no, entre un 4 y un 9% de la ropa se destruye sin haberla usado. Recordemos que estamos hablando de ropa que no ha llegado al consumidor, no de ropa usada, no del gran problema de los textiles usados, del que hemos hablado aquí en numerosas ocasiones, sino de ropa que se ha fabricado pero no se ha llegado a vender. Estos residuos generan aproximadamente 5,6 millones de toneladas de emisiones de CO2. Y hay que recordar que el reglamento sobre diseño ecológico para productos sostenibles, que entró en vigor en julio de 2024, ya exigía a las empresas que divulguen información sobre los productos de consumo no vendidos que se desechan como residuos. Ahora llega la prohibición de destruir estos productos de aplicación, como decimos, a partir del próximo 19 de julio y se prevé que lo sea para las medianas empresas también a partir de julio de 2030. Ahora, de momento, desde el 19, solo para las grandes empresas.
1: ¿Y qué puede pasar con todo aquello que antes se destruía? ¿Acabará en outlets, en plataformas de segunda mano? ¿Se reciclará?
4: Bueno, pues hay diferentes opciones. Lo que sabemos es que al evitar la destrucción de prendas y de complementos, bueno, pues se va a promover la reutilización, el reciclado y se va a contribuir a reducir los residuos y los daños medioambientales, pero es verdad que aún no está claro el destino de esa ropa, recordemos, nueva, sin usar, sin vender, pero que no ha llegado al consumidor.
1: Y si las empresas tienen que hacerse responsables de aquello que producen, ¿seguirá teniendo sentido fabricar los mismos volúmenes?
4: Bueno, pues la prohibición de destrucción del stock introduce algo nuevo, que es la relación entre producción y responsabilidad. Cada prenda que entra en el mercado deja de ser únicamente una oportunidad de venta para convertirse también en una obligación futura. Es decir, si no se vende, hay que hacer algo con ella, que es, en principio, no se puede destruir. Son millones de prendas nuevas, perfectamente utilizables, que hasta ahora desaparecían y las empresas tendrán que reconsiderar los volúmenes de producción para adaptarlos al consumo.
1: Y si las empresas tienen que hacerse responsables de aquello que producen, ¿seguirá teniendo sentido fabricar esos mismos volúmenes?
4: Bueno, pues esa es la gran pregunta y posiblemente también la pregunta que se quiere que las grandes empresas especialmente pues se hagan. Desde AMES, por ejemplo, la Asociación de Moda Ética y Sostenible, piden a las marcas que hagan públicos sus volúmenes de producción, saber cuánto se produce, lo cual está directamente relacionado con el impacto del sector y también con la cantidad de prendas que terminan saliendo de los mercados sin haber sido vendidas y que acaban pues en países que no cuentan con infraestructuras adecuadas para gestionar estos excedentes, por lo que que en muchas ocasiones terminan siendo un residuo, siendo, como digo, ropa nueva sin usar.
1: Pues con AMES, con la Asociación de Moda Ética y Sostenible, vamos a hablar a continuación para analizar el impacto de esa prohibición con el que la Comisión Europea pretende que el sector textil avance más rápidamente hacia prácticas más circulares, lo que representa para Bruselas pues un paso adelante en la promoción de una economía circular en toda la Unión Europea. Pues muchísimas gracias, Alberto, y hasta la semana que viene.
4: Gracias, Javier. Hasta la semana que viene.
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1: Pues como les acabamos de contar, el próximo 19 de julio entra en vigor en la Unión Europea la prohibición de destruir excedentes de textil y de calzado. ¿Qué va a pasar ahora con todo aquello que antes se destruía? ¿Va a acabar en outlets? ¿Va a acabar en plataformas de segunda mano? Pues bien, como decíamos antes, desde AMES, desde esa Asociación de Moda Ética y Sostenible, pues están pidiendo a las marcas que hagan públicos los volúmenes de producción, algo que está, según AMES, pues directamente relacionado con el impacto del sector, con la dimensión del problema, y es que entre un 4 y un 9% de la ropa se destruye sin haberla usado y los residuos generan que se generan aproximadamente 5,6 millones de toneladas de emisiones de CO2, como les acabamos de contar. Vamos a hablar con Gemma Gómez, que es vicepresidenta de AMES, de esa Asociación de Moda Ética y Sostenible. Gemma, buenas tardes, bienvenida.
5: Hola, Javier, ¿qué tal?
1: Bueno, por un lado teníamos ese reglamento sobre diseño ecológico que entró en vigor en julio de 2024, que exigía a las empresas que divulgasen la información sobre los productos de consumo no vendidos que desechan como residuos, pero ahora, a partir del 19 de julio, pues tenemos esa prohibición de destrucción y que va a ser pues de aplicación a las grandes empresas a partir de esta fecha y se prevé que lo sean para las medianas a partir de 2030. Con todos los matices del mundo, Gemma, de los que ahora hablaremos, pero entendemos que es una buena noticia que se prohíba destruir ropa y se le dé segundas vidas, ¿no? Digamos.
5: Bueno, pues yo creo que es un mensaje, una medida muy importante, ¿no? Porque lo que está haciendo es eso, enviar un mensaje muy claro, y es que el excedente deja de ser un coste asumible, ¿no? Por el negocio, porque lo es, se trabaja con unos márgenes muy muy amplios, ¿no? Y empieza a convertirse pues una responsabilidad para la empresa, ¿no? Una parte de la industria pues ha normalizado, ¿no? Producir que más de los que esperaba vender, ¿no? Bueno, la Unión Europea habla de unas cifras, pero todavía no está muy claro porque no hay, es una cifra pues eso que muchas veces no se divulga, puede ir de un 5-9% a un 40% como publicaba una plataforma de venta de logística inversa, y claro, pues eso es porque es un modelo de negocio, el modelo de negocio fast fashion, que permite, que trabaja unos márgenes muy amplios, ¿no? Y que permite que eso ocurra. Resulta mucho más barato producir mucho más siempre que yo tenga pues el producto en el momento adecuado para la venta. Y ahora mismo lo que está haciendo la Unión Europea con esto es decir, no, estos son productos que no puede existir tanto excedente, no puedes coger y destruirlo así sin más. Tienes que coger y darnos esos datos y este producto tiene que seguir circulando, ¿no? Entonces, yo creo que el mensaje es positivo.
1: Es positivo, claro, hablábamos de prohibición de destrucción, de darle segundas vidas a esa ropa, pero no es segunda vida, es primera, porque es ropa que no se ha llegado a estrenar. Entonces, ¿ahora qué va a pasar con esa ropa? Porque, a ver, lo que pedís desde AMES es que se ajuste la oferta y la demanda para que no haya esos excedentes, para que no se quede ropa sin vender, pero si sigue habiendo excedentes, aunque haya menos, ahora, digamos, ¿cuál es la vía que propone Bruselas? ¿Qué se va a hacer con esa ropa que está en la tienda y que no se ha llegado a vender?
5: Bueno, Bruselas en ese sentido no tiene una fórmula porque tampoco es la experta. Sí que es verdad que ya empezamos a ver como ciertos pues despuntes, ¿no? Pues por ejemplo, a finales de junio hubo un salón sobre materias recicladas textiles con mucho éxito. Las empresas grandes también están invirtiendo en esa línea, ¿no? O sea, que lo que estamos viendo es que, bueno, que como que el mercado de economía circular de la moda se está como poniendo en marcha, ¿no? Uh-huh. El tema es que todo esto, por supuesto, es muy buena noticia, es maravilloso, pero nuestra visión desde AMES también es empezar a ver desde el principio. Y si empezamos a ver desde el principio, lo que estamos viendo es un aumento en la producción de materiales textiles exponencial, ¿no? 132 millones de toneladas de producto textil puesto en el mercado en 2024 y con estimaciones para 2030 que crecen 9 millones de toneladas anuales, ¿vale? Es decir, esos millones de toneladas que tenemos que pensar que por mucho que recirculemos lo que al final de la vida útil de estos productos, tenemos un problema que cada vez es más grande en el principio, ¿no?
1: Claro, por eso precisamente, por ejemplo, en Francia también ha habido un cuestionamiento de cambiar ese modelo de negocio para tener, digamos, a través de una ley, saber cuántos productos se ponen en el mercado. Porque la pregunta es, ¿cómo es posible que estas marcas de moda les compense producir de más? Porque desde el sentido común te dirías, bueno, te has gastado más dinero en fabricar más ropa y luego no la vendes, pues estás perdiendo dinero. Pero luego la realidad no es así.
5: No, la realidad es un poco lo que comentaba antes, está en el margen, ¿vale? Uh-huh. Si tú tienes un margen muy alto, yo hoy mismamente hacía una foto, un escaparate aquí en Madrid, ¿no? Y ponía 70% de rebajas. Y claro, te quedas así mirando, nos están acostumbrando a normalizar eso. Eso no es normal. Es normal porque existen esos grandes márgenes, ¿no?
1: Claro.
5: Si la ropa costara lo que realmente cuesta, ¿no? O sea, porque una cosa más es el precio y otra es el coste real. El precio que paga el consumidor y otra cosa es el coste aparte de lo que está pagando al proveedor, ¿no? Y los materiales y todo eso, el coste medioambiental, el coste social, y eso normalmente se llaman los costes externalizados, ¿no? Lo que no se está pagando. Entonces, claro, es verdad. Lo que Francia se ha dado cuenta también es que esto se está aumentando exponencialmente debido a las prácticas comerciales, ¿no? Es decir, cada vez hay, gracias a las redes sociales, pues más influencers, hay una publicidad muy agresiva que fomenta esta compra impulsiva, compulsiva, ¿no? Entonces, desde ahí, lo que Francia ha dicho, no, esto no podemos mantenerlo así porque las cifras son enormes, ¿no? Y eso hay que gestionarlo. En eso yo creo que los franceses son, lo ven con más claridad quizás que el resto de Europa.
1: Y luego, además, claro, con estas modificaciones, aparte de pedir saber realmente cuánto se necesita producir, cuánto puede absorber el mercado realmente, la cuestión es que ahora ya las marcas se tienen que hacer responsables ya no solo de pensar que una prenda en el mercado es una oportunidad de venta, sino que también es una obligación futura de gestionar ese posible residuo de una prenda que no se venda, o que ya no va a ser tan fácil como antes, que dices, bueno, pues la destruyo, ahora ya no se va a poder.
5: Efectivamente. Y luego, aparte de esto, también tenemos que pensar en otro tema, y es que de la recogida selectiva que se hace de productos en Europa, el 80% se exporta a países del sur global, ¿vale? Por poner un ejemplo, el mercado de Canto Manto en Ghana, que es el mayor mercado de segunda mano a nivel global, tiene 30.000 pequeños distribuidores, recibe cada semana 15 millones de prendas. Esto es una auténtica locura para una ciudad, ¿no? Accra, en Ghana, donde no existe gestión de residuos. Es decir, que la responsabilidad ampliada del productor que está lanzando Europa, si la industria de la moda es global, también tendría que ir esa responsabilidad allá donde termina el residuo, ¿no? Es decir, en este caso, por ejemplo, a Ghana, a Kenia, a otros, a Atacama, etcétera, donde vaya el producto textil.
1: Claro. Luego hay otras cuestiones. Desde AMES estáis luchando, tenéis campañas, por ejemplo, para establecer ese IVA verde, reducir el IVA al 10% para los productos de moda que acrediten ser moda sostenible. Desde AMES hacéis muchas cosas. No sé cómo va esa campaña, porque me parece también muy interesante, ¿no? El premiar a los que lo hacen bien.
5: Es que es necesario, porque si queremos que lo nuevo ocurra, lo estamos apoyando. Mira, yo empecé en 2011 con Slow Fashion Next y llevo, pues eso, 15 años aquí en este sector. He visto nacer y crecer proyectos de moda sostenible maravillosos. Proyectos que han cerrado porque no han conseguido sobrevivir. Estamos en un momento súper complejo para el sector textil, donde estos grandes, ¿no? Estas grandes marcas asiáticas, europeas, etcétera, proliferan y no dejan espacio para que eso nuevo ocurra, porque eso nuevo que llega internaliza esos costes que antes estábamos diciendo que los demás externalizan. Entonces, si tú estás pagando salarios dignos a lo largo de toda la cadena, si tú estás evitando que se generen emisiones de más, que se contamine un río, etcétera, y todos esos costes los estás pagando tú, obviamente el precio de salida, ¿no?, es más alto, ¿no? Uh-huh. Y, bueno, pues el tener un IVA de reducido puede ayudar a estas marcas y a estas empresas a, bueno, pues a tener una historia. Como
1: Gemma,
5: final feliz.
1: En este minutito que nos queda, la última vez que estuviste aquí con nosotros fue porque sacaste al mercado un libro, Shopping Detox. Cuéntanos cómo va.
5: Pues mira, si te digo la verdad, a nivel de ventas no lo sé. Lo que sí que sé es que a la gente me está diciendo que les está ayudando.
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1: Son las 3:30 de la tarde, las 9:30 de la mañana en Nueva York, hora en la que abre Wall Street.
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1: ¿Qué tal? Muy buenas tardes. Continúan las hostilidades en Oriente Medio con los principales índices de Wall Street a la baja después de que los militares hutíes respaldados por Irán en Yemen afirmaran haber lanzado ataques contra petroleras saudíes en el Mar Rojo. Y es que en respuesta el presidente de Estados Unidos, Donald Trump, ha avisado en unas declaraciones a la agencia Axios que pronto tomará una decisión sobre si redoblar su ofensiva contra Irán. Considera, dice, un ataque masivo el más grande de todos. Los ataques junto con los bombardeos mutuos en curso entre Estados Unidos e Irán han llevado al crudo a superar esa cota de los $100 por barril. Pablo García, director de Divacons Alfa Value, le ha querido restar importancia y no cree que vaya a subir a 120 el barril.
3: Trump no controla el precio del crudo, que los hutíes están haciendo ahí en el Mar Rojo, que tenemos en los problemas en el Estrecho de Hormuz. La probabilidad de que el precio del crudo se vaya a 120 es elevada. No sé si llegará o no, pero fíjese, es que me da igual. Si la historia es la tensión, el precio del crudo es la orientación, cómo ha cambiado radicalmente el escenario. Por lo tanto, los mercados están demostrando que están reestructurando sus carteras. Así que llega a 120 o a 110, protéjanse las carteras porque vienen curvas.
1: Por cierto, que el petróleo da un respiro en la sesión de hoy, lo vemos por debajo de los $100. A esta hora el Brent cede un 2,70% hasta los 97, mientras que el West Texas cae un 1,88% y lo vemos en los $90.44 por barril. Aún así, las preocupaciones sobre un repunte inflacionario impulsado por la energía podrían llevar a los bancos centrales, incluida la Reserva Federal, a endurecer la política monetaria. Pablo García descarta una subida de tipos la próxima semana, pero no cierra la puerta a septiembre.
3: Kevin Walsh no va a subir los tipos de interés el 29 de julio, pero posiblemente sí lo haga el 16 de septiembre. La probabilidad precisamente de CME Watch apunta, pues, a una probabilidad muy elevada ya, incluso de subida de 50 puntos básicos, 24,7%, 57,6%, subida de 25 puntos básicos. Es decir, que estamos hablando ya de unas probabilidades muy elevadas. ¿Y qué es lo que ha cambiado? Pues está claro, el precio del crudo tocando los $100 barril.
1: A tener en cuenta además que anoche la administración Trump anunciaba una nueva serie de aranceles para reemplazar los aranceles globales del 10% que habían expirado. Estos nuevos aranceles de la sección 301 imponen tasas del 10% al 12,5% a los principales socios comerciales de Estados Unidos. En la CNN, el representante comercial Jamison Greer insiste en que es para luchar contra el trabajo forzado, ya que los demás no lo hacen.
4: En otros países nadie realmente tiene estos tipos de leyes, incluso en estos países que las tienen, ellos realmente no las hacen cumplir. Y eso hemos hecho a lo largo de los años y a través de las administraciones para intentar hacer que otros países actúen sobre esto. Finalmente nos hemos puesto firmes y les hemos dicho a los países que necesitan pasar a la acción y prohibir la importación de bienes hechos con trabajo forzado para cumplir así estas leyes.
1: Y en clave empresarial, la temporada de resultados sigue centrando el interés del mercado y uno de los grandes protagonistas es Intel, que registra ahora mismo caídas del 0,28%, presentaba resultados la compañía, unas ganancias de 38 centavos de dólar por acción sobre unos ingresos de 16.100 millones de dólares. Espera que en el tercer trimestre sus ingresos se sitúen entre los 15.800 y los 16.800 millones, por encima de esa estimación de tan solo 15.000 millones de dólares. Oracle es otro de los protagonistas. El Pentágono ha anunciado un contrato con la compañía de unos 7.000 millones de dólares. También Warner Bros. La adquisición por parte de Paramount Skydance queda suspendida hasta el 17 de agosto y Novo Nordisk pide que se prohíban los anuncios del fármaco adelgazante de Eli Lilly. Estos son los protagonistas empresariales. Con esto miramos a los mercados.
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1: Y a esta hora vemos el Dow Jones anotarse tímidas subidas del 0,09%. Son similares las del S&P 500 y, sin embargo, el Nasdaq a esta hora es el que se deja también ligeras caídas del 0,03%, bastante plano de Wall Street. A esta hora, si miramos a valores protagonistas dentro del S&P 500, Digital Realty es la que más sube, sube con fuerza un 9%, y en el lado de las caídas, Charter y American Express se dejan un 6 y un 49% respectivamente. En el Dow Jones, Salesforce sube un 2,40%, seguido de IBM, se anota un 1,37%, y JP Morgan en el lado de las caídas se dejaría un 0,34%. Hasta aquí los detalles de la apertura, el análisis a las 4 de la tarde en Mercado Abierto.
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5: Pues continuamos con el programa y ahora vamos a hacernos eco de una reivindicación que ya ha convocado a miles de personas: salvar las lagunas de Ambroz. Es un santuario de más de 100 especies de aves, algunas de ellas protegidas en los catálogos nacional y regional de especies amenazadas, que está en la misma ciudad de Madrid, en el distrito de San Blas Canillejas. Unas lagunas de Ambroz, que son un espacio natural surgido tras el abandono de antiguas explotaciones de áridos durante décadas. La zona fue una mina a cielo abierto de grava y arena utilizada para la construcción, pero cesaron las actividades en el año 2007. Y ahora la empresa minera pues quiere reanudar esos trabajos y, bueno, ya han comenzado incluso los trabajos preparatorios para la reactivación de la mina. Con lo cual, bueno, pues la semana pasada más de 2.000 personas se manifestaron ahí en la laguna para pedir a la Comunidad de Madrid y al Ayuntamiento que protejan este oasis de biodiversidad y detengan esos trabajos de la mina que quiere volver a realizar. Y eso es uno de los conflictos ambientales pues más relevantes que tiene actualmente ahora mismo la Comunidad de Madrid. Queremos hablarlo con Miguel García de la Concha, que es coordinador del Grupo de Trabajo para la Conservación Plataforma para Salvar las Lagunas de Ambroz y su entorno. Miguel, buenas tardes, bienvenido.
6: Hola, ¿qué tal? Buenas tardes. Muchas gracias por invitarnos al programa.
5: Bueno, la polémica, digamos, está servida porque en 2007 esa mina dejó de funcionar y, claro, en casi 20 años de renaturalización, pues las lagunas de Ambroz ahora mismo pues son un espacio de alto valor ambiental, ¿no? Y no simplemente una antigua explotación minera.
6: Sí, eso es. Sí. Al final, la naturaleza pues nos da continuamente lecciones. Cuando un espacio, pues a pesar de haberlo modificado, a pesar de haberlo cambiado profundamente, pues noto que le damos un poquito de tranquilidad, y sobre todo con la presencia del agua, pues ya sabéis, la vida empieza a florecer en estos sitios y nos ha regalado, pues al cabo del tiempo, pues de un espacio que nadie se podía imaginar, ¿no? Y que, sin embargo, pues ahora pues la administración no lo valora para nada, ¿no?
5: Claro, la situación ahora mismo es que pues la empresa minera quiere reanudar la explotación a cielo abierto de parte de esa concesión minera, y la Comunidad de Madrid pues sostiene que esa concesión está vigente tras una prórroga y que existen informes técnicos y ambientales que avalan la reanudación de esa extracción. ¿Estamos, por una parte, con la ley en la mano y, por otro, pensando en el valor ambiental de esta laguna, o cómo está exactamente la situación?
6: Bueno, aquí se cruzan muchas cosas. Lo primero deciros que desde el Grupo de Trabajo promovimos la elaboración de un informe de biodiversidad con la participación de las principales organizaciones de conservación natural de nuestro país que lo avalan, en el cual pues salen unos datos que, como decía, ya no simplemente porque hayamos allí demos un paso, digamos que es un sitio que tiene naturaleza, sino es que ya los datos también avalan que tiene una naturaleza y con una calidad que no tiene en otros espacios. Sin embargo, los informes técnicos, pues la prórroga minera no tiene en cuenta este informe de biodiversidad. Es anterior a la elaboración de este informe, y a pesar de que se hemos presentado por registro, hemos pasado por registro de distintas administraciones competentes, por supuesto la Comunidad de Madrid, pues han hecho caso omiso. Pues claro, cuando haces caso omiso un documento como este, dices que luego tienes todas las cartas, tienes todos los documentos oficiales o no sé cómo lo han denominado,
5: claro,
6: o todos los permisos necesarios. Pues, sí, claro. ¿Qué podemos decir ante eso, no? Pero la realidad es otra, ¿no?
5: Y luego
6: un valor medioambiental que, ya os digo, está se ha apesiguado por este informe.
5: Claro. Luego hay otra cuestión y es que si se reanuda la mina ya no solo es el desastre ecológico, sino que hay un riesgo potencial para la salud de las personas porque está a menos de 300 metros de núcleos de población, centros educativos, deportivos, centros de salud. Es decir, que ya no es una cuestión solo del valor ambiental de la biodiversidad, sino que puede dañar la salud directamente de núcleos de población cercanos, ¿no?
6: Sí, a ver, ya no solamente, o sea, pensamos en el polvo, que es verdad, ¿no? O sea, al final, imaginaros lo que puede ser una mina a 150 metros de un polideportivo, 300 metros de las casas de Vicálvaro, las zonas callejas, y dirección además del viento dominante, que es la dirección a la que sopla el viento entre esa zona. Pensar que el aeropuerto de Madrid, que está a unos pocos kilómetros, pues los aviones siempre aterrizan en dirección opuesta al viento, ¿no? Y ese justo en la dirección la que sopla ese aire hacia Morón. Entonces, bueno, pues esto parece que no tiene ningún sentido. Aparte de que, bueno, pues si se va a perder todo ese agua que funciona pues como un modulador, ¿no? De todo ese efecto de bolsa de calor que se produce en las ciudades, además de regular solamente la temperatura, también la humedad, y por supuesto proporcionar aire puro, pues imaginaros. Y luego otra cosa que muchas veces la gente no se da cuenta, y es que pensamos siempre que los árboles son los que tienen mayor valor ambiental. Sin embargo, hay suelos que son muy ricos, son mucho más ricos que zonas arboladas y que además son capaces de tener una mayor captación de gases de efecto invernadero, ¿no? A través de microorganismos, de esas cosas que no vemos con a simple ojo, pero que están ahí y que tienen un valor medioambiental terrible, ¿no? Claro. Entonces, todo esto es lo que vamos a perder.
5: Y en la manifestación, bueno, hicisteis una, digamos, hace la semana pasada, pues miles de personas alrededor de la principal laguna. Bueno, pues hicisteis, o sea, lo que pedís realmente es, evidentemente, que se pare ese proyecto de volver a ser una mina abierta, que se recalifiquen los terrenos de urbanizables a no urbanizables y entiendo que esta zona pues tenga una protección ambiental, ¿no? Para que no se pueda tocar.
6: Claro, a ver, aquí hay entonces terrenos, hay que ir un poco al origen, son terrenos la mayoría solamente privados, no tengo seguridad, pero en qué porcentaje, pero la gran mayoría. Y aquí pues hay un proyecto de una asociación de propietarios que están impulsando un proyecto urbanístico de la nueva centralidad del Este, que está apoyando a bombo y platillo pues el Ayuntamiento de Madrid. Mientras que nosotros pues llevamos ya tiempo, en el 2024 presentamos el CONAMA, el Congreso Nacional Ambiental en el IFEMA, presentamos nuestro proyecto de la Casa de Campo de Ambrot, ¿no? Y ese es el proyecto que quiere el pueblo, ese es el proyecto que quiere la gente, una nueva casa, una nueva casa de campo en la zona del este de Madrid, una zona que no es especialmente, al revés, está bastante denostada en cuanto a espacios ambientales de calidad, sobre todo naturales, y bueno, pues parece que no nos escuchan, ¿no? Y es como si, bueno, claro, es que, y bueno, es lo mismo, es que claro, esos son los propietarios, y los propietarios que quieren construir aquí, ¿qué vamos a hacer? Nosotros, pobrecitos, la administración. Pues bueno, bueno pues, habrá que recordarle la Constitución.
5: Ya.
6: A los organismos municipales, ¿no? Porque, a ver, antes que dueños de los terrenos, somos todos dueños de la biodiversidad. Y todos tenemos obligaciones de conservarla y protegerla para el beneficio de todos, ¿no?
5: Pues estaremos atentos a la resolución de este conflicto abierto con la Comunidad de Madrid y veremos si finalmente se pueden proteger las lagunas de Ambroz. Pues Miguel García de la Concha, coordinador de ese grupo de trabajo para la conservación, la plataforma para salvar las lagunas de Ambroz, gracias por estar en Ecogestión, en los micrófonos en Capital Radio.
6: A vosotros y bueno, pues pido el apoyo a todos vuestros oyentes para este proyecto tan bonito, tan interesante y además un proyecto de todos.
5: Muchas gracias.
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5: Pues continuamos con el programa y, como les decíamos al principio, hoy queremos hablar de química, que tiene una relación mucho más estrecha con el medio ambiente de lo que a menudo se piensa. Durante décadas se le asoció principalmente con la contaminación, pero hoy es una de las disciplinas clave para afrontar retos como la descarbonización, la economía circular, el tratamiento del agua, el reciclaje, las energías renovables, en fin, muchas circunstancias de las que hablamos aquí habitualmente. La llamada química sostenible, por ejemplo, o química verde, pues busca precisamente diseñar procesos y productos que reduzcan el consumo de recursos o generar menos residuos. Vamos a hablar de todo ello con Íñigo Pérez Baroja, que es decano del Colegio de Químicos de Madrid. Íñigo, buenas tardes, bienvenido.
7: Hola, buenas tardes, muchas gracias por invitarnos.
5: Bueno, como decíamos, muchas veces y durante mucho tiempo, pues la palabra química se ha asociado a eso, a la contaminación. Queríamos preguntarle qué papel desempeña hoy la química en la sostenibilidad ambiental y cómo actúa para proteger el medio ambiente y combatir el cambio climático.
7: Pues es verdad que durante mucho tiempo la palabra química está asociado a contaminación, a todo negativo, pero gracias a la calidad de vida que llevamos actualmente es gracias a la química. Desde que nos levantamos hasta que nos acostamos estamos rodeados de químicas. Y de hecho, gracias a la potabilización de agua, gracias a el uso de protocolos de limpieza como es el uso de jabones o incluso mejoras de las cosechas con las fertilizantes, para que te hagas una idea, la calidad de vida en el mundo ha pasado a principio del 1900 de 35 años a los 70 que hay actualmente.
5: Y queríamos, aunque ya nos ha dicho algún pequeño ejemplo de la vida cotidiana, pero bueno, conocer un poquito esos avances de la química que ya están mejorando nuestra vida cotidiana, qué técnicas están ahora midiendo y detectando problemas, cómo se trabaja precisamente en la descontaminación.
7: Pues mira, yo cuando terminé la carrera, allá a principios de siglo, medíamos en gramos litro, gramos gramo y miligramos gramo o miligramos litro. Ahora estamos en nanogramos litro, nanogramos gramo o nanogramos o picogramos. ¿Qué significa esto? Que si antes medíamos un gramo por cada litro, ahora podemos detectar 0,000000001 gramo o 0,000000001, es decir, 10 elevado a 6 y 10 elevado a menos 9, perdón, 10 elevado a menos 6 y 10 elevado a menos 9 gramos por cada litro. Es decir, que ahora detectamos lo que a principio de siglo no podíamos detectar. Con todo ello, con el avance de la espectroscopía y con la cromatografía, podemos, todo lo que podemos medir, lo podemos mejorar. Y ahora podemos medir prácticamente todo.
5: Bueno, es que siempre decimos aquí en este programa que para mejorar cualquier cosa primero hay que poder medirla, ¿no? Y a partir de ahí ya actuar. Hay otra cosa de la que hablamos mucho, que es la economía circular, que es eso de convertir los residuos en recursos. ¿Qué papel juega la química para introducir esa economía circular?
7: Joder, pues brutal. Lo que hasta hace nada, a través de herramientas científicas o tecnológicas no podíamos detectar, a partir de ahora el reciclaje químico ya está en el día a día del medio ambiente, ¿no? Y podemos, pues ahora está muy de boga todo el tema de la recogida textil, pero la recogida textil en origen depende de los materiales, depende de los colores, y a partir de ahí no es un reciclaje normal, como puede ser de materiales, aluminio, cartón, plástico. Aquí necesitamos materiales y colores, y ahí es donde, por ejemplo, la química juega un papel fundamental.
5: Y en cuanto a, por ejemplo, los sectores que se pueden considerar prioritarios para que la química acelere esa transición hacia una economía más sostenible, ¿qué papel juega en la energía, en la alimentación, en la construcción, en la movilidad, en la gestión del agua, que ya nos había adelantado un poquito antes, ¿no? Con esos análisis químicos del agua? Pero como siempre estamos hablando de transición ecológica, de transición energética, pues bueno, estos sectores la química tiene una relación directa para poder mejorar esa transición.
7: Pues es verdad, Javier, y la verdad es que la química en estos sectores es totalmente transversal. Tú piensa que desde que nos levantamos hasta que nos acostamos estamos metidos con temas de química. Desde que nos levantamos, los huevos fritos que nos tomamos en el desayuno o la pasta de dientes que nos tomamos cuando nos lavamos los dientes, cómo ¿Tú te acuerdas los primeros móviles que eran muy grandes, fueron disminuyendo hasta que necesitábamos mucha más competencia, o sea, mucha más viabilidad para ir creciendo en habitabilidad de los móviles? Uh-huh. Es que necesitamos baterías que almacenen más batería, o sea, tengamos más tiempo para poder utilizar nuestros teléfonos móviles. Todo está rodeado con la química. Si nosotros pensamos que mejoramos los procesos, la generación o el almacenamiento de energía, todo irá, la construcción de nuevos materiales, la movilidad, el tratamiento de gestión de agua o el tratamiento de gestión de residuos para utilizarlos como material, va a ir de la mano de nuestras cosas.
5: Y ahora quería preguntarle sobre un concepto que también quiero que me lo desarrolle, porque siempre hablamos también de la química verde, exactamente qué es, cómo propone fabricar productos la química y qué relación tenéis con la industria, si de verdad la química verde ha llegado ya a la industria española y está favoreciendo los procesos.
7: Pues realmente la verdad es que la industria química es uno de los motores, junto con el turismo, de la economía española, y es de lo que nos tenemos que vanagloriar. Y la química verde ya es una realidad en todos los sectores industriales de España. Al final, si tú lo... ¿Queda mucho por recorrer? Claro que queda por recorrer, porque necesitamos inversiones, necesitamos compromiso político, pero el sector industrial y el sector químico en España es una de nuestras bazas más importantes de la economía española, y el sector químico es uno de los motores de la economía española que hace que mejore nuestra sociedad en el día a día.
5: Y sigue generando empleo. Hay poca paro en el...
7: Y con unos sueldos increíbles y además con una paridad que, oye, ahora que está tanto de moda, pues actualmente tenemos muchas más mujeres que hombres en las nuevas incorporaciones, porque siempre las carreras de química, la carrera de química, ingeniería de química, han propiciado el empleo femenino. Oye, a principio de siglo, si pensamos en alguien, Marie Curie siempre ha sido un referente.
5: Con dos premios Nobel.
7: La única en dos especialidades diferentes.
5: Sí, sí, sí. Bueno, y luego hay otra cosa de la que también hablamos mucho, porque tenemos miedo a las materias primas críticas, porque muchas veces no las tenemos en nuestro país, dependemos del exterior y son fundamentales para seguir desarrollando, por ejemplo, las energías renovables. ¿Cómo pueden ayudar los químicos a reducir esa dependencia de materias primas críticas y a fomentar el uso de materiales reciclados o de origen renovable?
7: El mayor reto que tiene la industria química es el avanzar en el desconocimiento. Fíjate una cosa, y Javier, cuando nosotros hablamos de los áridos reciclados, es que la industria de áridos reciclados de España es súper potente, pero en obras seguimos potenciando el uso de materiales nuevos frente a materiales reciclados de RCD o el reciclado de aceites industriales. Solo nos acordamos de ellos cuando el barril de Brent del petróleo está muy elevado y tenemos que reducir costes. La química nos ayuda y nos fomenta a reducir estos costes y a ser súper competitivos, no solo en áridos, es que piensa en muchos criterios que lo que hacemos al final, que es el hidrógeno verde. El hidrógeno verde es el conseguir una optimización de la energía a través de energía reciclada, pero para conseguir un balance de energía mucho más acorde y que seamos más competitivos.
5: O sea, que ves futuro en el hidrógeno verde, porque está ahí como que arranca, pero tampoco...
7: Arranca, lo que necesitamos, el problema no es arrancar, necesitamos almacenamiento y que sea el motor de ayudar a utilizarlo no solo como combustible, sino como al arranque, el motor que precipite hacia esos lugares.
5: Hay otro tema del que hemos hablado mucho en Ecogestión, en otros sectores, como es la legislación ambiental. Se ha avanzado mucho, pero también muchas veces para las empresas, como hay tanta legislación, a veces supone un freno. No sé cómo estamos en el área química.
7: A ver, la innovación siempre, muchas veces puede ser barreras, favorecer perdona. Favorecer la innovación puede ser barreras frente a Estados Unidos y al sureste asiático o Asia por las barreras que ellos conllevan con los costes energéticos y demás. Es verdad que en España y en Europa en general somos pioneros en ese aspecto, ¿vale? Es verdad que la regulación ambiental puede ser una oportunidad para innovar, pero no podemos perder la competitividad con respecto a las empresas de nuestro sector. Ahora mismo el mayor problema que tenemos es el coste energético, que frente a otras empresas pues estamos deficientes.
5: Nos queda un minutito y una última pregunta que quería hacerle, que es, en los próximos años, ¿cuál va a ser la exclusiva, la noticia que va a hacer que la química ayude a nuestra sociedad y a nuestro planeta? ¿Cuál va a ser esa gran innovación que estamos esperando en el mundo de la química?
7: Pues habrá muchas, pero seguramente algo de tecnología de captura y utilización de hidróxido de carbono, perdón, de dióxido de carbono y de hidrógeno verde para baterías de nueva generación, para materiales inteligentes y sostenibles, o incluso materiales de reciclaje avanzado. Realmente la química es el motor de la sociedad, que lo que hace es que avancemos. Y te repito, en 1900 la vida media en España eran 35 años, ahora mismo es 80. Y mucha importancia de esto es la importancia de la química. Entonces estoy convencido que la química tendrá un avance en este tema.
5: Pues así podemos seguir viviendo muchos años y seguir contando esos avances de la química. Pues Íñigo Pérez Baroja, decano del Colegio de Químicos de Madrid, muchas gracias por estar en Ecogestiona, en Capital Radio.
7: Por invitarnos.
5: Gracias, un saludo.
7: Gracias.
5: Pues vamos ya a acabar con la agenda de ocio ambiental que siempre nos propone Paloma Rodríguez Miranda con nuestras redes sociales. Paloma, buenas tardes.
8: Buenas tardes, Javier, ¿qué tal estás?
5: Muy bien, bueno, pues cuéntanos qué ha traído la agenda esta semana, porque me imagino que vinculado todavía al mundo del fútbol, ¿no?
8: Pues así es, el Mundial 2026 sigue siendo el gran protagonista en las redes sociales estas semanas. España consiguió el pase a cuartos de final tras vencer a Portugal en un partido que también quedará en el recuerdo por la despedida mundialística de Cristiano Ronaldo. Las redes se han llenado de vídeos repasando sus mejores momentos y de mensajes de reconocimiento a una trayectoria que ha marcado toda una época. Y la emoción continúa, porque hoy España se juega el pase a semifinales frente a Bélgica. Seguro que esta noche las redes echan humo.
5: Estaremos atentos. Este Mundial nos está dejando grandes partidos, pero también muchas historias que van más allá del resultado.
8: Así es, Javier. Y es que hay algo que nos recuerda el fútbol, que es que los grandes logros nunca dependen de una sola persona. Detrás de cada victoria hay un equipo trabajando en una misma dirección. 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
1: Son las 4 de la tarde, las 3 en Canarias.
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1: ¿Qué tal? Muy buenas tardes. Seguimos hoy con mucha atención los resultados empresariales. Tenemos varias cifras destacadas. Acerinox se sube tras superar pérdidas y lograr un beneficio de 77 millones en el primer semestre. La vemos con alzas de más del 9% a esta hora de la tarde. Le sigue el Banco Sabadell, que se anota una subida del 3,35% tras ganar más de 970 millones de euros en el primer semestre, un 0,5% menos, pero confía en su recuperación con el dinamismo comercial, como vemos, ha convencido el banco con esas cuentas. También tenemos que mirar a Logista, que ha presentado también resultados esta semana. Reduce su beneficio en un 1,8%, pero aumenta un 3,6% su dividendo a cuenta de agosto. Presentaba esas cuentas esta jornada y la vemos con subidas. Es la tercera que más avanza, del 3%. En cambio, en el otro lado de la tabla vemos ahora mismo a Mapfre. La aseguradora retrocede un 5% también tras presentar cuentas este viernes. Eleva su beneficio un 9,4% hasta los 624 millones de euros y acomete la segunda mayor adquisición de su historia en Estados Unidos. De todo ello vamos a hablar durante el programa de hoy. Mientras, los aranceles anunciados por Donald Trump y la escalada del precio del crudo por encima de los $100 el barril debido al incremento de las tensiones en Irán hace que las probabilidades de que el BCE y la Fed suban tipos sean mayores. Es un escenario que hemos comentado aquí en Capital Radio con el director general de AFI Inversiones Globales, David Cano.
2: En el caso de Estados Unidos tiene un reto por delante que yo creo que finalmente Wars lo va a poder hacer, porque acordaos cómo hace 4, 5, 6 meses de lo que estábamos hablando, desde que el presidente de la Reserva Federal de Estados Unidos, bueno, estaba condicionando o iba a condicionar las decisiones de política monetaria. Bueno, pues parece que eso ha dado paso a una potencial nueva o una potencial ortodoxia en la que el nuevo presidente de la Fed parece que no va a dudar en subir los tipos de interés.
1: Bueno, pues tuvimos reunión del Banco Central Europeo este jueves y la semana que viene va a ser el encuentro de la Reserva Federal. El 29 de julio, el miércoles, se va a conocer la decisión de tipos. Ahora mismo un 64,2% de los operadores apuntan a que los tipos se van a mantener sin cambios y un 35% apuesta por una subida de los tipos de interés. Escenario en el que las bolsas aguantan cerca de máximos es algo que también el experto David Cano explica por los resultados empresariales que ha calificado de espectaculares. Eso sí, apunta ahora a estos riesgos para el crecimiento.
2: Claramente lo que está pasando en el estrecho de Hormuz, eso por un lado, y eso es lo que está hoy condicionando lo que tiene que ver con el precio del petróleo. Y luego, y eso es lo más importante a corto plazo, y luego evidentemente si este encarecimiento del petróleo y los tipos de interés subiendo dañan o no el crecimiento económico. Eso parece menos probable, pero es obvio que ese es el otro elemento de riesgo que tendríamos que vigilar, y es que el mundo no fuera capaz de crecer al 3%.
1: También tenemos resultados empresariales esta jornada de Volkswagen. Revisa a la baja su pronóstico de ventas para 2026. Ahora espera una caída de hasta el 3%. Un sector, el del automóvil, que no convence a Pablo García de Divacón Salfavalio.
3: Volkswagen, pero lo hemos insistido, las cifras son malas, pero es que además te recorta ahora, bien has comentado, recortes de modelos, recortes de plantilla y ahora recorte, además de una forma relevante, las ventas para el conjunto del ejercicio a menos 3 a 0% cuando esperaba de 0 a 3% en positivo. Es que son cifras, yo no sé si alarmantes, ¿no? Pero Alemania está en una situación muy complicada, su sector industrial y su sector automovilístico está haciendo aguas.
1: Un sector que sí lo está haciendo bien esta jornada, o al menos un valor, es SAP. La compañía la vemos con subidas del 7,5% después de presentar cuentas gracias al fuerte crecimiento de su negocio cloud, pues como vemos han sido bien recibidas a esta hora en los mercados. Y estamos muy pendientes ya fuera de las bolsas de los incendios en el centro de nuestro país. Los fuegos de Madrid se han unido y se aproximan al de Ávila, mientras suman ya más de 20.000 desalojados. Son las noticias que nos deja esta jornada. Vamos ahora a escuchar alguna de las mejores entrevistas que hemos hecho en Mercado Abierto en los últimos meses, y a las 5 volvemos en directo.
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1: Y ahora espacio de sostenibilidad en Mercado Abierto con Lorena Ruiz.

0: Se acerca el verano y con ello los viajes a las costas y los baños en la playa. Pero el mar no está en sus mejores condiciones debido a la acumulación de basuras marinas. Oceanzyme está investigando el reciclaje enzimático de estos vertidos. Y para hablar sobre ello, contamos hoy con Silvia Acinas del proyecto Oceanzyme. ¿Qué tal, Silvia? Muy buenas tardes.
1: Hola, muy buenas tardes. Encantado de estar aquí con vosotros.
0: Encantados nosotros también de tenerte con aquí, vamos. Cuéntanos, Silvia, ¿en qué consiste este proyecto?
1: Pues Oceanzyme es un proyecto bastante, bueno, creemos que innovador y que integra como distintas disciplinas, con la idea y con el objetivo de darle como una segunda vida a estos residuos, principalmente plástico, que nos encontramos en

0: a través de, gracias a la ayuda de distintas embarcaciones pesqueras con las que colaboramos, y una vez que hemos recogido estos residuos plásticos, intentar recoger este material plástico y todo lo que está adherido, esos biofilms, estos microorganismos que están adheridos a estos residuos plásticos, e intentar analizar sus genes, intentar aislar estas bacterias que están creciendo ahí en el laboratorio, intentar de alguna manera saber qué genes existen y qué genes están degradando estos compuestos plásticos.
1: ¿Y en qué se diferenciaría este tipo de reciclaje enzimático al reciclaje convencional de los plásticos marinos?
0: Bueno, yo creo que el reciclaje convencional no hay ninguna acción biológica. Simplemente los recogen y los tiran o los reciclan en distintas secciones y normalmente se incineran y ya está. Entonces, lo que intentamos proponer es más avanzar hacia una economía circular, en el sentido que gracias a esta degradación enzimática, que estos las enzimas lo producen estos microorganismos, intentar acelerar ese proceso de degradación, que eso es lo que también es bastante innovador en este proyecto. No solo es la capacidad de aislar bacterias que puedan degradar el plástico, sino que de alguna manera sintetizar estas enzimas que vienen de estas bacterias y modificarlas de alguna manera para que sean más eficientes y más eficaces. Entonces, de alguna manera podemos hacer como una especie de compost con estos residuos plásticos, con estas enzimas que son procedentes de estas bacterias, y de manera acelerar este proceso de degradación.
1: ¿Cómo de costoso sería este proceso de cara a que, bueno, se pueda ir incorporando más a gran escala?
0: Bueno, yo creo que estamos en el nivel menos 5 todavía para poder contestarte a esa pregunta, porque primero lo que tenemos que intentar saber es qué bacterias son capaces de hacer esa degradación. Sabemos que existen y sabemos que hay algunas que lo hacen y lo hacen medianamente bien, pero sobre todo lo que se trata de ahora es intentar acelerar ese proceso. Sabemos que muchos de los procesos de degradación de plástico requieren bastante temperatura, entonces sería ideal que algunas de estas bacterias pues tengan esta capacidad enzimática de hacerlo a temperaturas elevadas, porque muchos de los procesos posteriores de reciclaje del plástico pues requiere eso, una transformación a altas temperaturas. Entonces, pues yo creo que es primero, es un proyecto que no deja de ser un proyecto básico en el sentido de ciencia básica, de intentar saber qué bacterias existen ahí y de qué manera podemos utilizar esa capacidad funcional que tienen para saber qué genes están degradando ese plástico e intentar mejorar esas enzimas para que ese proceso sea más eficiente. Ahora, el término costoso, pues obviamente, yo creo que sería final, si esto se hace a gran escala y se optimiza el proceso enzimático, pues al final todo será mucho más sostenible.
1: Y bueno, habéis elegido para empezar las demarcaciones noratlántica y también la levantino-balear. ¿Por qué estas y no otras?
0: Primero porque ya sabemos por otros estudios que ahí se acumulan mayor cantidad de residuos plásticos, también por cómo funcionan las corrientes. Y hay unas colaboraciones previas con las cofradías, tanto en Gandía como en Galicia, en Pontevedra. Entonces, creo que eso es importante, ya contar con la ayuda de estos pescadores, de estas cofradías, porque realmente sin ellos este proyecto no sería muy viable. Entonces, la idea es intentar hacer dos muestreos. De hecho, uno lo acabamos de terminar hace una semana en Gandía. Y volveremos en dos épocas del año donde también vemos que la diferencia de acumulación de residuos plásticos, ahora lo hemos hecho hace una semana y lo haremos posiblemente en octubre, tanto en Gandía como en Galicia.
1: Y Silvia, ¿qué tipos de residuos esperáis recuperar? ¿Cualquier residuo plástico valdría?
0: En principio nos interesa más todo lo que es polietileno, o sea, todo lo que son, por ejemplo, plástico de botellas, de contenedores así de plástico, porque ahí es donde sabemos que existen bacterias que degradan ese tipo de plástico en concreto. No nos interesa tanto como otros residuos que encontramos como cuerdas o otro tipo de materiales, pero sí que cualquier tipo de botellas de plástico nos iría muy bien. Entonces, estamos, de hecho, en

0: semana pasada que estuvimos en Gandía, pues sí que obtuvimos como 9 muestras de diferentes tipos de plástico, desde bolsas de plástico hasta botellas de plástico, hasta recipientes de, por ejemplo, de detergente, todos son de plásticos, y de ahí te das cuenta cómo se va colonizando un montón de microorganismos en su superficie. Uh-huh. Y entonces nuestras muestras proceden de ahí.
1: ¿Y qué aplicaciones van a poder tener después precisamente estos residuos?
0: Bueno, eso todavía no te lo sé decir porque realmente eso está por explorar, pero sí que es verdad que en la capacidad de disminuir, bueno, simplemente a nivel de reciclaje, disminuir la cantidad de residuo plástico ya en sí es interesante. Sí. Y después, por ejemplo, el procesado a un tamaño menor y unas condiciones diferentes, pues pueden ser como de utilidad en distintos aspectos, en pesquerías o en acuicultura.
1: Y Silvia, ¿cuáles son los principales retos, tanto científicos como tecnológicos, a los que os estáis enfrentando con este proyecto de OceanZyme?
0: Pues el primer reto en sí es intentar sacar resultados en un plazo razonable, porque el proyecto es de 2 años. Tiene una financiación bastante limitada, pero es importante porque gracias a la Fundación Biodiversidad pues ha apostado por este proyecto. Y entonces el intentar obtener suficientes datos de calidad a la hora de saber qué microorganismos pueden hacer esta labor, ¿no?, de degradación de estos compuestos plásticos, e intentar también, de alguna manera, hacer una síntesis de estas enzimas, modulándola o cambiando sus propiedades para que sean más eficientes. Nosotros, esto es un proyecto que es ciencia básica y que ahora después veremos realmente hasta qué nivel podemos modificar esas enzimas para que sean más eficiente. Entonces, tenemos un compañero que es el que realiza todas las estructuras en 3D de estas proteínas para intentar saber de qué manera, modificando determinados aminoácidos, puedes mejorar la eficiencia activa de estas enzimas. Entonces, todo esto es muy teórico y a la hora es un reto a la hora de hacerlo práctico, pues que realmente sea más eficiente.
1: ¿Y es esto un proyecto pionero? ¿Sabes si lo están haciendo también a igual o similar en otros países?
0: Pues seguramente habrá otras investigadores que también. Sí que hay investigaciones pues de aislamiento de bacterias que degradan el plástico. Hace también bioingeniería de proteínas para modificar estas proteínas de alguna manera y estas enzimas para que sean más eficientes. No creo que seamos los primeros que se nos ha ocurrido este proyecto, pero lo que sí es importante, yo creo que hay que ponerlo en valor, es que hay que aumentar de alguna manera las herramientas que existen en la naturaleza y que proceden de estos microorganismos para enfrentarnos a un problema. Esto es como, por ejemplo, pensar que solo hay una vía de curación del cáncer. Pues no, hay según el tipo de cáncer y según el tipo de plástico, por hacer un símil, pues puede haber bacterias que sean más eficientes en un tipo de plástico y no en otro. Entonces, cuanto mayor información tengamos sobre esta batería de microorganismos que sean capaces de hacer esa función, que es degradar el plástico, pues será un avance no solo en ciencia, sino también hacia esta economía circular.
1: Uh-huh. Ya sé que has comentado que es un proyecto que está en sus inicios, que aún es pronto de hablar de cara al futuro y de cara a gran escala, pero realmente esto es bastante esperanzador, podría reducir muy significativamente el impacto ambiental, ¿no?
0: Bueno, a mí dar estos grandes mensajes así, obviamente es esperanzador, claro que sí, y muy motivante, pero a mí me gusta hablar de paso a paso y con evidencia científica. Entonces, primero hay que sacar los datos, analizarlos, procesarlos e intentar ver si somos capaces de aislar microorganismos que no están descritos ya en la naturaleza, o sea, que no están descritos ya y que ya se estén utilizando para este tipo de procesos, y también cómo podemos mejorar ese proceso. Entonces, claro que se puede después aplicar, si eso se puede aplicar a una gran escala, sería obviamente muy, muy esperanzador.
1: Pues vamos a quedarnos con esto, a ver si hay suerte y encontramos los resultados que se necesitan. Silvia Cinas, del proyecto OceanZyme, muchas gracias por atender la llamada de Capital Radio.
0: Muchísimas gracias a vosotros.

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1: Nos acercamos ahora a una de las empresas biotecnológicas más destacadas de España. Hablamos de Horizon Genomics, que en las últimas jornadas ha recibido el impulso de varias casas de análisis. Y nos acompaña Carlos Buesa, CEO de Horizon. Carlos, ¿qué tal? Muy buenas tardes.
2: Hola, muy buenas tardes. ¿Cómo estáis?
1: Bueno, pues empezamos por ahí precisamente. Jefferies le da un precio objetivo a la compañía de 4,2 euros, lo que es un potencial más o menos del 40%, pero es que Roth Capital lo sube hasta los 12 euros y Edison en los 12,4 en los próximos meses. Imagino que estarán muy contentos con estas perspectivas, ¿no?
2: Bueno, estamos muy contentos, la verdad es que sí. Particularmente Jefferies ha sido siempre, sin duda, la casa de análisis más conservadora. Y el hecho de que, bueno, tuvimos la oportunidad de hablar con los analistas y comentar los últimos datos que hemos tenido en leucemia después de ASH y muy recientemente los que se han hecho públicos de la presentación del abstract en Estocolmo, en EHA, pues les han hecho subir su valoración objetiva, que a nosotros obviamente tenemos que respetar porque todos los analistas son independientes, pero bueno, siempre son los más conservadores. En cualquier caso, sí que es verdad que estamos muy satisfechos. La totalidad de los analistas que cubren a la compañía le dan un margen elevado de desarrollo del valor. Y lo cierto es que los resultados clínicos están acompañando y de qué manera, porque como hemos dicho varias veces, estamos en estos momentos teniendo en el ensayo clínico ALIS-2 en pacientes de leucemia mieloide aguda en respuestas clínicas del 100%. Esto es realmente muy, muy infrecuente en ensayos clínicos de cáncer y el hecho de que la gran mayoría de esas respuestas clínicas sean remisiones completas todavía le da más valor a estos resultados. Uh-huh. Por lo tanto, sí, estamos muy contentos, muy, muy, muy animados y con muchas ganas e ilusión de presentar datos adicionales en 3 semanas, el día 11 de junio, en Estocolmo.
1: Uh-huh. Enseguida le preguntamos más profundidad sobre esos ensayos clínicos. Vamos a seguir primero por las cifras. Ustedes desde Horizon, ¿qué objetivos se ponen para su cotización en el mercado ahora mismo?
2: Bueno, esto es una pregunta que evidentemente yo como CEO tengo que tener toda la prudencia del mundo porque lo único que podemos decir es que desde la compañía estamos convencidos de que existe un valor latente en esta empresa que esperamos que de alguna manera se vaya manifestando y que vaya creciendo en los próximos meses de aquí a final de año. La cotización, como la de tantas otras compañías, se vio en su momento hace unas semanas afectada por el inicio de las hostilidades en Irán. Y, sin embargo, pues desde entonces nos hemos comportado de una manera muy, muy yo diría, muy muy robusta y estamos teniendo en los últimos 10-15 días pues un rally del 10-15% que esperamos que de alguna manera nos vaya devolviendo poco a poco a lo que nosotros consideramos la normalidad del valor.
1: Uh-huh. También, si seguimos con cifras, Carlos, hace poco presentaban resultados trimestrales con un importante crecimiento, sobre todo de las inversiones en I+D. ¿Qué sería para ustedes desde Horizon lo que más destacarían de sus cifras, de sus resultados?
2: Bueno, como nosotros solemos decir, el hecho de que invirtamos en I+D es una buena noticia porque quiere decir que seguimos creyendo a tope en nuestros proyectos y, de hecho, hemos tenido un incremento respecto al trimestre del año anterior de casi el 90%. Hemos pasado de los 2,4 millones de inversión en I+D a los 4,5 millones de inversión en I+D. Esto es, sin duda, una muestra de que están yendo bien las cosas, de que seguimos apostando a tope y una parte muy importante de esta inversión la estamos haciendo en el proyecto de leucemia. También es verdad que recibimos una, como sabe el mercado, una aportación muy importante de la Unión Europea, una subvención de 13,5 millones que obviamente nos ha dado un impulso extra en las actividades de I+D.
1: Uh-huh. En cuanto a proyectos de la compañía, nos ha citado ya esos ensayos clínicos tan exitosos. ¿Cuáles son esos hitos, vamos a profundizar, que están logrando recientemente, Carlos?
2: Sí, yo creo que cualquier oyente podrá entender que estamos teniendo unos datos fenomenales cuando podemos decir que hoy, a día de hoy, con la terapia convencional aprobada que se está administrando en los hospitales españoles, en los hospitales europeos, en los hospitales norteamericanos, un tercio de los pacientes de leucemia mieloide aguda no responden al tratamiento. Y de los que responden al tratamiento, solamente un tercio son pacientes que tienen remisiones completas. Nosotros estamos presentando datos donde todos los pacientes, el 100% responden al tratamiento y donde la inmensa mayoría son remisiones completas. Esto es un salto realmente enorme en la cantidad y en la calidad de las respuestas que realmente está llamando muchísimo la atención. Nosotros creemos que cuando vamos a presentar ahora en Estocolmo datos de 18 pacientes sobre los 21 pacientes evaluables que tenemos prefijados en este estudio que está realizando el profesor Curtis Lakovic de la Universidad de Oregón. Es un estudio que está haciendo íntegramente en Estados Unidos. Y cuando presentemos los datos en ASH en diciembre, confiamos que sean ya datos definitivos. Por lo tanto, para el inversor yo diría tres hitos. Los datos de EHA en tres semanas, el día 11 de junio. Los datos de ASH, que serán ya del ensayo clínico completo. Y finalmente la interacción con la FDA a principios de año. Pero cabe destacar que los datos que vamos a presentar ahora en Estocolmo, el día 11 de junio, ya corresponden al 80% de los pacientes que esperábamos reclutar. Por lo tanto, va a ser una lectura prácticamente prefinal. Esto yo diría que son los tres hitos que un inversor debería estar atento, porque pueden de alguna manera transformar el desarrollo de Horizon en el campo de la oncología.
1: Y en el entorno actual, Carlos, con la geopolítica muy convulsa, a ustedes son un sector, digamos, que están un poquito más al margen, ¿no?, de todos estos vaivenes, pero ¿cuáles son los principales retos que afronta ahora mismo Horizon?
2: Bueno, yo creo que como tú muy bien has dicho, la situación geopolítica sale fuera del alcance de nuestra capacidad de actuación y de la de muchas otras empresas. Por lo tanto, yo creo que lo que cabe esperar es que, como ha pasado en otros momentos de crisis graves, conflictos armados, etcétera, etcétera, el mercado, pues de alguna manera asimila, metaboliza esa situación y se genera una nueva normalidad donde, a pesar de que esos conflictos se siguen desarrollando, pues la vida sigue de alguna manera, ¿no?, aunque sea un poco triste y cínico decirlo. Yo creo que nuestros retos ahora mismo es el presentar estos resultados a la FDA a finales de año, el obtener la aprobación para inmediatamente empezar esa fase 3 que nos podría llevar a una posible aprobación acelerada en la indicación de leucemia mieloide aguda. Y estos son los retos que nos planteamos. Son retos más bien de ejecución, de estar muy enfocados en los ensayos clínicos. La verdad es que en estos momentos la compañía pues está trabajando a tope para hacer realidad esta posibilidad de empezar este ensayo el año que viene de fase 2-3, que nos podría llevar a una aprobación acelerada.
1: Y además de esos ensayos, ya nos ha citado esos datos de los que están pendientes de la leucemia mieloide aguda. ¿Qué otros proyectos se tienen en marcha de cara al corto plazo o planes de crecimiento que nos puedan contar?
2: Bueno, me gustaría mencionar que evidentemente la compañía no ha abandonado sus planes en psiquiatría y en CNS. Por lo tanto, el calendario de presentar a la FDA un nuevo protocolo de fase 3 pues sigue en marcha. Esperamos poder entregar la documentación a finales de año y a partir de allí, pues cuando la FDA nos dé, digamos, cita para el Type C meeting, las reuniones de tipo C, pues tener ese diálogo que nos permita obtener la aprobación para empezar una fase 3 en trastorno límite.
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1: Para que más personas puedan comprar online y este cashback del que estábamos hablando puedan guardarlo directamente en esa tarjeta.
2: O sea, que esto es, digamos, funcionar con esos famosos cashback. Además, la clave sería que no hay que esperar largos plazos, ¿no? La inmediatez.
1: Exacto. El modelo normal de cashback toma entre 3 y 6 meses más o menos en devolverle al usuario este porcentaje de la compra y nosotros lo hacemos de manera inmediata. Nosotros apostamos por el bienestar de quienes nos están usando y hacemos la transferencia en máximo 24 horas.
2: ¿Y por qué se dice que este modelo está especialmente orientado hacia la generación Z? No solo por la inmediatez, ¿no? También porque quizás sea de forma sencilla.
1: Sí, bueno, por varias cosas. Por un lado, claro, la velocidad, que la generación Z está acostumbrada a compras rápidas, a que todo sea más inmediato. También por el tipo de tiendas que tenemos, que hay muchas que la generación Z prefiere, como, no sé, un Temu o un Shein, donde por poco dinero puedes comprar muchas cosas. Pero también nosotros lo decimos porque la generación Z es una generación un poco olvidada por la banca, que a veces te pide cosas muy específicas o se enfocan en clientes premium. Y nosotros estamos enfocados en clientes que quizás tengan su primer trabajo o que estén recién entrando al mercado laboral, entonces esta es una alternativa para que puedan ir ahorrando dinero. Uh-huh. Además de la facilidad de uso, como tú dices, y de lo automático que tenemos en nuestro sistema.
2: También a tener en cuenta que a diferencia de programas tradicionales con puntos o cupones, el cashback aquí consiste en dinero real recuperable, ¿no?
1: Sí, o sea, es dinero literalmente. Tú haces una compra online y, no sé, por ejemplo, el 5% de esa compra se te devuelve, va a tu cuenta de Best Price y cuando llegas a los 25 euros, tú ya puedes transferirte ese dinero directo a tu cuenta bancaria. Mientras sea una cuenta española, vas a poder hacer la transferencia de ese dinero.
2: También a tener en cuenta cómo funcionaría, aunque ya nos ha explicado un poquito, pero nos puede poner un ejemplo con una compra real, cómo funcionaría, cuánto recuperamos, cómo hay que llevarlo a cabo.
1: Vale, sí, podemos hacer un ejemplo con una de nuestras tiendas favoritas que tenemos, que es Decathlon. Entonces, lo primero que hay que hacer es instalar la extensión, que puede ser la extensión en el ordenador, en una extensión de Chrome, o la extensión de Safari en caso de que tengas un iPhone. Una vez que tienes la extensión, tú entras directamente a Decathlon y haces una búsqueda normal estándar. Por ejemplo, yo quiero comprar una bicicleta eléctrica. Busco la bicicleta. Imaginemos que es una bicicleta que vale 1.000 euros. Uh-huh. La elijo. Bueno, una vez que entro a Decathlon, la extensión va a detectar que tú estás entrando a una de nuestras tiendas afiliadas y te va a poner un pop-up donde va a decir cashback activado. Entonces significa que ya está registrando la compra. Uh-huh. Continúas en Decathlon, eliges el producto que quieras, lo pagas normalmente y luego de que terminas tu compra común y corriente, vas a recibir otro pop-up que va a decir cashback listo y activado y ya puedes revisarlo en tu cuenta. Entonces, por ejemplo, en una bicicleta eléctrica que vale 1.000 euros, nosotros en Decathlon tenemos 10% de cashback. Es decir, de esos 1.000 euros tú recuperas 100. Uh-huh. Y eso se te va directamente a tu cuenta. Entonces tú puedes entrar luego a tu perfil y como ya pasaste los 25 euros que te comentaba antes, ya puedes hacer un redeem, que es este término técnico para decir transferirme el dinero directamente a mi cuenta.
2: También para que veamos cómo la podemos utilizar, ¿no? Y hasta qué punto puede ser su alcance, ¿cuáles son las marcas asociadas que tienen ahora mismo desde Best Price?
1: Sí, mira, tenemos Amazon, muy pocos la tienen, tenemos AliExpress, Temu, Shein, de las que te había comentado antes, tenemos Vueling, que nos va bastante bien también con ella, tenemos el Corte Inglés, tenemos Fnac, tenemos Decathlon, tenemos más de 1,000 tiendas, pero ahí te nombré algunas de las principales.
2: Uh-huh. Importantísimo, desde luego, marcas de compra online, lo de Vueling me parece clave, porque en los vuelos quizás ahora nos gastamos más, y poder recuperar ese porcentaje que nos vaya directamente en dinero en efectivo a nuestra cuenta, pues muy interesante, sin duda, que tomen nota nuestros oyentes que ya estén pensando en reservar sus vacaciones para este verano. ¿Y qué objetivos se marcan con esta app en cuanto al servicio que están dando y de crecimiento como app?
1: A ver, nosotros de crecimiento como app, primero nos gustaría tener más tiendas en nuestro portafolio, porque tal como tú viste el beneficio que tiene que tengamos Vueling, podríamos tenerlos de muchas más, así que estamos trabajando en eso. También estamos trabajando en estar presente en más canales, como te contaba, lo de tener una tarjeta de crédito, tener cashback en tiendas presenciales también, es decir, estar en todo el ecosistema donde el usuario se va moviendo para que siempre pueda ahorrar ese porcentaje de la compra. Y bueno, y por último, otro de nuestros objetivos es hacer deals directos con ciertas tiendas. Hoy en día, ¿cómo se trabaja? Es haciendo deals con networks o asociaciones que juntan varias tiendas. Entonces, uno de nuestros objetivos es ir directamente para así lograr conseguir más cashback para nuestros usuarios, que al final es más dinero en su bolsillo.
2: Uh-huh. Bueno, no sé si una así efectivamente creen que puede fomentar el ahorro, o a lo mejor, como tenemos esa trampita de, bueno, recupero una parte, quizás puede fomentar que hagamos más gasto, ¿o no?
1: Bueno, nosotros lo vemos que es una manera de educar para consumir de una forma más inteligente. Las compras están siendo online igual, las personas van a seguir comprando digitalmente. No es que queramos que gasten más, sino que queremos que gasten mejor. Uh-huh. Entonces, ese es el objetivo, no lo vemos como fomentar el gasto, sino estar presente mientras la gente ya hace sus gastos comunes y corrientes.
2: Uh-huh. Pues muy importante, sobre todo yo me he quedado con la idea de las todas las marcas que tienen ya colaboradoras, ¿no? Porque si ya están pensando en hacer alguna compra, si están pensando pues eso, en las vacaciones de verano, o si tienen que hacer cualquier renovación, pues si ya tienen esas compras miradas, lo hacen a través de Best Price, y ya que están, pues recuperan, ¿no?, esa cantidad invertida. Importante pues también para ahorrar ahora que viene el verano. Catherine Aybar, Head of Growth de Best Price, muchísimas gracias por estar en Mercado Abierto en Capital Radio y acercarnos todas esas claves sobre esa startup.
1: Nada, muchas gracias a ti, los esperamos a todos en bestprice.com.

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0: Nos detenemos en los próximos minutos en una firma de consultoría y banca de inversión española con sede en Madrid, que es líder en el asesoramiento sobre servicios públicos urbanos, también medio ambiente, agua y energía. Nos referimos a PWAX, PW Advisory and Capital Services. Y nos acompañan Verónica García Chiquero, que es directora del área de movilidad de PWAX. Verónica, ¿qué tal? Muy buenas tardes.
1: Muy buenas tardes, ¿qué tal?
0: Y también está con nosotros José Antonio Sanz de Barros, que es director de desarrollo corporativo del grupo PWAX. José Antonio, ¿qué tal? Muy buenas.
2: ¿Qué hay? Buenas tardes, Lucía.
0: Bueno, pues empezamos esta entrevista con un galardón. PWAX ha sido reconocida como la mejor consultora en servicios públicos urbanos de España. No sé si me pueden describir brevemente, José Antonio, empezamos contigo, PWAX, ¿y qué son exactamente los servicios públicos urbanos?
2: Pues nada, en primer lugar, Lucía, gracias por invitarnos a tu programa y buenas tardes a todos los que nos estáis escuchando. Pues bueno, casi podríamos empezar mejor por el final, ¿no? Porque son los servicios públicos urbanos. Es un término que no estamos muy acostumbrados a escuchar y podríamos definirlos como aquellos servicios que nosotros como ciudadanos nos prestan los ayuntamientos, bien los grandes, como puede ser Madrid, o bien pequeños, incluso los pequeños, que en España son los mayoritarios, con más de 6.800 ayuntamientos de menos de 5.000 habitantes. Estos servicios, pues si los llevamos al día a día, pues serían pues el agua, cuando yo abro el grifo, que me suministran el agua, la recogida de basuras, el mantenimiento de las zonas verdes, todo lo referente a movilidad, los polideportivos, las infraestructuras que los ayuntamientos ponen a nuestro servicio, donde acudimos para resolver gestiones, y los fondos europeos tan de moda últimamente. Uh-huh. Esos serían los servicios públicos urbanos. ¿Y quién es PWAX o qué hacemos aquí? Pues bien, PWAX nos posicionamos, o se posiciona en este mundo de los servicios públicos, pues como una consultora que ejerce de facilitador entre los diferentes agentes que proporcionan estos servicios. Pueden ser los ayuntamientos, pueden ser empresas públicas o empresas privadas. La verdad que es un orgullo decir que nacimos hace más de 12 años para aportar una visión que denominamos 360, integral, de los ámbitos técnicos, económicos y jurídicos de lo que son los servicios públicos. Empezamos por la parte pública, acompañando a los ayuntamientos en la definición de los servicios, en los procesos de contratación, que ahora están también de moda y se escuchan, ¿no?, por la controversia que está en el mercado, o al seguimiento de estos servicios. Uh-huh. Y luego, con este conocimiento, lo que hacemos es aportar y ofrecer otros servicios al mundo privado. Uh-huh. Mundo privado, donde está el tema de market intelligence, asesoramiento jurídico o de corporate finance en el proceso de compra y venta de empresas.
0: Uh-huh. Una presencia amplísima, pública y privada, y muy importante esa labor facilitadora que nos decían desde PWAX, y además ya con 12 años de recorrido. Desde ese enfoque que tienen, 360, ¿no?, en todos los ámbitos técnicos, económicos y legales, ¿qué servicios destacarían como los más demandados por parte de sus clientes?
2: Pues actualmente, más allá de los que hemos enumerado anteriormente, pues podríamos definir tres servicios que nosotros nos gustan denominarlos como oportunidades, ¿no? En primer lugar, los denominados CAEs, un término que significa certificado de ahorro energético y que el Ministerio para la Transición Ecológica y el Reto Demográfico puso en marcha en enero del 2023, que fundamentalmente lo que permite a los ayuntamientos, empresas públicas o privadas, monetizar los ahorros energéticos fruto de la ejecución de proyectos de eficiencia. Antiguamente estos ahorros no eran monetizables, y ahora mismo, ¿qué ayuntamiento no ha cambiado la luminaria? ¿Qué ayuntamiento no ha cambiado los edificios o la climatización de edificios? ¿O qué empresa no ha cambiado su envolvente? Pues bueno, nosotros ayudamos a estos agentes a identificar qué proyectos son susceptibles de que hayan generado ahorros, valorizar esos ahorros y monetizarlos en el proceso. Uh-huh. El segundo caso, pues los fondos europeos, que parece que ya han terminado con el plan de recuperación, transformación y resiliencia, y que decir que venimos recibiendo España desde el año 1986 fondos europeos. Y recientemente, desde el gobierno, se han publicado los fondos España Crece, con más de 120.000 millones de euros que se van a inyectar al tejido empresarial. Y por último, pues bueno, tendríamos la nueva ley de movilidad. Nueva ley de movilidad que sale en diciembre del año pasado y que lo que viene a decir es que todas las empresas de 200 trabajadores o 100 por turno, o bien ayuntamientos de más de 20.000 habitantes, tienen que elaborar y aprobar un plan de movilidad sostenible. Y todo esto antes del 5 de diciembre de este año. Es decir, tienen que correr mucho. Nosotros, como PIGWAX, una vez más, creemos que es una oportunidad para nuestros clientes de evolucionar hacia una movilidad más sostenible, segura y conectada, y que mejore la calidad de vida de todos. Parece algo como filosófico, pero es la realidad. Y fruto de ello es, bueno, pues la presencia de Verónica García, que es nuestra responsable del área de movilidad, y que PIGWAX, que hemos creado un servicio concreto, que es PIGWAX Mobility, para dar servicio y solucione esta problemática.
0: Pues vamos justo con eso, Verónica, desde el área de movilidad de PIGWAX. ¿Qué retos ven que se les plantean ahora mismo a las entidades locales y empresas del ámbito público y privado en el más corto plazo?
1: Pues bueno, lo primero, buenas tardes de nuevo. Y entrando en materia, yo creo que el principal reto no es cumplir la normativa, sino utilizar este marco, la movilidad, como herramienta estratégica para organizaciones y territorios. Si lo tuviera que resumir en puntos concretos, me quedaría con cinco principales, y es adaptarse al nuevo marco regulatorio, hacer una buena gestión del cambio cultural, que es un tema en el que yo incido muchísimo, porque la Ley de Movilidad Sostenible indica ya la movilidad como un derecho. Eso significa que cuando abordamos desde la parte de empresa y desde la parte de territorios la movilidad, tenemos que entender que se va a provocar un cambio cultural, y ese cambio cultural viene determinado por las acciones que se realicen. Uh-huh. Equilibrar, sin duda, la parte de sostenibilidad con la parte de competitividad. No podemos pedir a nuestras empresas ni a nuestros territorios que bajen la competitividad por ser más sostenibles, porque eso sería inviable e insostenible a largo plazo. Integrar datos y tecnología dentro de todos estos procesos es esencial. Se han creado muchos espacios de datos, y integrando tanto los datos como la tecnología se pueden encontrar muchos retos y bastante retorno muy interesante. Y por último, esa coordinación que tiene que existir desde el punto de vista de los actores públicos y los actores privados. Si no hay esa coordinación, falla todo lo anterior. Uh-huh. De manera que creemos que esta movilidad sostenible no es solo una cuestión ambiental, sino que es una cuestión de transformación tanto económica, social y estratégica.
0: Tienen previsto además un evento el día 2 de junio donde van a enfocar la movilidad desde tres puntos de vista: movilidad en las ciudades, movilidad al trabajo y las infraestructuras de movilidad. ¿Por qué ese enfoque y por qué el título del nuevo ecosistema de la movilidad, de la obligación a la oportunidad?
1: Bueno, creo que la respuesta anterior que te he dado estaba embebido un poco el porqué. El porqué es porque la movilidad no se, pues, siempre se toca en todo este tipo de jornadas desde un único punto de vista, y es imposible. La movilidad es un ecosistema hoy en día. Uh-huh. Y hay que tratarlo desde todas las áreas. De forma que lo vamos a tratar desde los tres ángulos principales, y para ver las ventajas que tiene el realizar estos planes de movilidad sostenible y el tener esa mentalidad transformadora dentro de las organizaciones, hemos montado esta jornada y invitamos a todas las empresas y organismos públicos que quieran acompañarnos, porque en ellas se van a ver todas estas cuestiones que son tan estratégicas y tan vitales para todos.
0: Uh-huh. Y José Antonio, terminamos contigo. ¿Cuáles son los retos que tiene PIGWAX por delante ahora mismo en los próximos años?
2: Pues la verdad que es una pregunta interesante, y podríamos resumirlos en tres, ¿no? Fundamentalmente, seguir consolidándonos como grupo y como la firma líder independiente en servicios públicos urbanos, infraestructura medioambiental, energía, economía circular, movilidad, fondos europeos, como hemos venido comentando. Otro reto no menos interesante y que está encima de la mesa es aprovechar toda la fuerza de la inteligencia artificial en favor de la inteligencia humana y ponerla al servicio de nuestros clientes. Y finalmente, seguir posicionándonos como líderes de opinión en este ámbito de los servicios públicos urbanos, pues dinamizando el mercado, como por ejemplo organizando, además del evento que ha hecho referencia Verónica, pues un evento el día 11 de junio denominado El tratamiento de residuos en España, una asignatura pendiente. Un tema, después de la salida de la ley de la 0722, de la ley de residuos, muy importante. Vamos a juntar a 50 expertos de este ámbito y vamos a ver las opiniones tanto del ámbito público como el ámbito privado, y esperemos que salgan resultados interesantes. Lamentablemente no va a ser abierto, pero sí que podrán seguir cualquiera a través del periódico La Razón, que coorganiza con nosotros este evento, en streaming el evento.
0: Pues con esas ideas y con esas citas nos quedamos. José Antonio Sanz de Barros, director de Desarrollo Corporativo de Grupo PIWAX, muchas gracias por estar con nosotros en Capital Radio.
2: Gracias a ti, Lucía.
0: Y Verónica García Chiquero, directora del área de movilidad de PIWAX, también muchas gracias por estar en los micrófonos de Capital Radio.
1: Muchas gracias a vosotros por acogernos.
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0: No soy una paloma ni un halcón. Mi ambición es ser un búho. Son animales muy sabios. Christine Lagarde, durante su primera rueda de prensa oficial como presidenta del BCE, el 12 de diciembre de 2019.

0: Y saludamos a Alexis Ortega, profesor de finanzas de AE Business School. Alexis, ¿qué tal? Muy buenas tardes.
1: ¿Qué tal, Lucía? Muy buenas tardes.
0: Bueno, cuéntanos qué escuchamos y por qué en este momento en el que siguen esos ataques a barcos por el estrecho de Hormuz, bombardeos de represalia, ataques cruzados, en fin, la situación pues parece que no avanza, ¿no?
1: Bueno, en principio quería hacer una especie de analogía porque me he acordado de estas declaraciones de Christine Lagarde nada más ser nombrada presidenta del Banco Central Europeo. Y claro, todos siempre hablamos de palomas, de halcones, aquellos que son como más rígidos con la inflación y menos rígidos con la inflación, las palomas menos rígidas, el halcón más rígido. Y ella se sacó el término del búho, hablando como un punto intermedio en donde no va a ser ni paloma ni halcón. Y de alguna manera va a ser un animal que representa esa sabiduría, esa capacidad de observar lo que ocurre y evaluar todos los riesgos. La verdad es que la realidad la puso en su sitio muy rápidamente porque inmediatamente llegó el COVID y acabó haciendo lo que hicieron todos y prácticamente lo que hacía Draghi justo antes, que era soltar liquidez en cuanto tuvo algún tipo de problema. Entonces, jugando un poco con este juego que inició el propio Lagarde, a mí se me ocurre pensar que en estos momentos aparece un nuevo pajarito y este caso es el cuco. Precisamente por eso he puesto esta canción que se llama El Cuco, que es una canción de Frames Up. Se nota perfectamente porque la cantante canta como si fuera un cuco respondiendo a una pregunta del personaje que representa la canción sobre su edad y le dice, vas a durar muy poco, va a durar lo que mismo mi canto, cuco. Y prácticamente lo he puesto porque los cucos son animales que o son pájaros que ponen sus huevos en nidos de otras especies, haciendo que sean esas otras especies las que crían a sus hijos y ellos no aportan ningún esfuerzo. En economía vendrían a significar a aquellas personas que de alguna manera se benefician de las actuaciones de otras personas sin asumir los costes, confiando en que sean estos los que asuman sus costes. Y a mí me da la ligera impresión de que esta sensación Kevin Walsh, en donde ha eliminado todo el tema del Forward Guidance, en donde prácticamente nos habla de una nueva manera de gestionar el balance, de utilizar los datos económicos, de abordar la productividad, el empleo y los objetivos de inflación. De alguna manera lo que nos están queriendo es trasladar al mercado la obligación de hacer la política monetaria que ellos de momento no quieren realizar. Es decir, con la falta de Forward Guidance hay una cierta situación de desestabilización en el mercado y con un entorno de inflación que él se empeña en resaltar constantemente. Esta semana hemos tenido un ejemplo muy claro de eso. El mercado pierda ese ancla de estabilidad de precios a largo plazo y haga crear una prima que suba los tipos de interés y, por lo tanto, de alguna manera, no sea la Reserva Federal la que suba los tipos de interés, que a lo mejor es lo que él se está pensando que necesitará para controlar una inflación persistente, porque la inflación sigue siendo muy persistente, sino sea el mercado en el interbancario el que acabe subiendo los tipos de interés ante ese temor a que la Reserva Federal en un momento le sorprenda con una subida de tipo de interés y no dar ningún tipo de guía. Quizás por eso ahora mismo, más que palomas o halcones, que es lo tradicional, o búho, que es el animal que introdujo Lagarde en su momento, yo creo que a lo mejor Kevin Warren lo que está queriendo es introducir un cuarto animalito que sería el del cuco. Precisamente las dos canciones que vamos a poner hoy va a tener como representante al cuco y ya diré luego posteriormente en qué significa.
0: Bueno, pues esas perspectivas sobre o ese análisis sobre la postura de Kevin Walsh, que en todo caso esta semana hemos escuchado ese discurso que ha dado ante las cámaras en Estados Unidos, donde ha dicho que no van a tolerar esa inflación persistente. También criticaba el mandato anterior de la Fed con Powell al frente y, como decía, decíamos al inicio, seguimos teniendo el conflicto aquí enquistado. Yo no sé si esto se va a mantener así en un perfil bajo, incluso y a pesar de que tengamos las elecciones en Estados Unidos ya a la vuelta de la esquina. Son en noviembre, que estos 4 meses pasan rápido.
1: Sí, la verdad es que para mí la reanudación del conflicto de alguna manera pues se ha hecho demasiado pronto con respecto a lo que yo esperaba, porque yo prácticamente esperaba que había una intención de que no interfirieran en las elecciones de medio término y por lo tanto volviera otra vez el conflicto después de las elecciones, pero parece ser que no se ha podido esperar y por lo tanto de alguna manera ha reiniciado con los efectos que tiene sobre el precio del petróleo, etcétera. Pero es que a mí me interesa desligar un poco el tema de la guerra con respecto al tema de la inflación, puesto que de alguna manera yo creo que la guerra lo único que ha hecho es empeorar las cosas, pero ya las cosas están empeoradas. Yo he insistido estas últimas semanas en la manera de decir que la inflación ya es un problema. Si miramos la medición de la inflación por parte de la Reserva Federal, que es el PCE subyacente marcó su mínimo en marzo del año pasado, justo un año antes de que empezara la guerra, lo marcó en el 2,5, 2,6, y ahora estamos en el 3,4 y prácticamente en la super subyacente, incluso hasta en el 3,6%, con lo cual de alguna manera vemos que tiene una tendencia alcista y progresivamente alcista, y por lo tanto de alguna manera hay una cierta inercia en la inflación, y por lo tanto de alguna manera Kevin Gorsch está en estos momentos muy preocupado. Fíjese las palabras que ha venido a decir, como describir la inflación como una carga indebida para los hogares y las empresas estadounidenses, y además que la Fed tiene como objetivo tolerancia cero para una inflación persistentemente elevada. O incluso fíjese lo que ha venido a decir con el dato de esta semana, que ha sido un poco la estrella, en donde todo el mundo parecía, uy, ya hemos resuelto el tema de la inflación. Pues él no ha recordado. Puede que algunos miren los datos de esta mañana y digan, oh, misión cumplida, esto está bien. Y esa no es mi opinión. De alguna manera, como queriendo decir, la inflación es todavía un problema, es un todavía problema antes de la guerra, y por lo tanto vamos a tener que hacer cosas incluso aunque la guerra se solucione, y por lo tanto de alguna manera no podemos mantenernos. A mí se me ocurre pensar que igual en estos momentos está planteándose la idea de que la Fed cometió dos errores, quizás que por eso quisiera acabar con la etapa de Powell. El primero fue reaccionar demasiado tarde a la subida de la inflación en el 20 y 21, y se subieron los tipos de interés demasiado tarde. Y la segunda, que no lo comenta el mercado, pero a mí me da la impresión de que a lo mejor puede que esté detrás de sus pensamientos, es que fue demasiado prematura la bajada de tipo de interés en el 2024, quizás por motivos políticos, para mejorar las expectativas de reelección del clan Biden, Kamala Harris. Y por lo tanto, de alguna manera, algo nuevo tendrá que hacerse para controlar esa inflación, puesto que prácticamente la inflación desde prácticamente 2025 ha estado estancada, la subyacente. Y ni en Europa, que hoy hemos tenido los datos, ni en Estados Unidos, todavía menos, bajaron menos los tipos de interés. Se ha situado la inflación por debajo del objetivo ese del 2% y está persistentemente al alza, con lo cual hay que tener un poco de cuidado con esa situación.
0: ¿Qué es esto? Oro, oro amarillo, brillante, precioso. Esto volverá a blanco lo negro, lo feo hermoso, lo injusto justo, lo bajo noble, lo viejo joven, lo cobarde valiente. Acto 4, escena 3 de Timón de Atenas, de William Shakespeare.

0: aquí central.
1: ¿Y qué escuchamos ahora, Alexis? Y, bueno, ¿y por qué? Cuéntanos.
2: Vuelve otra vez a aparecer.
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3: Son las 5 de la tarde, las 4 en Canarias.
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3: ¿Qué tal? Muy buenas tardes. Estamos en Mercado Abierto en Capital Radio. Antes de repasar el comportamiento de los mercados y el análisis de las claves de la jornada a nivel bursátil, vamos a mirar a la información a esta hora de la tarde. Lorena Ruiz, muy buenas, cuéntanos.
4: Buenas tardes. La Comisión Europea ha valorado positivamente que los nuevos aranceles que ha anunciado Estados Unidos mantengan para la Unión un gravamen global del 10% en línea con el acuerdo comercial alcanzado entre ambas partes y que recuperen las exenciones para productos como el corcho y los diamantes. Esto ha dicho el vicepresidente primero de España, Carlos Cuerpo.
5: Y aquí lo importante, por lo tanto, para dar predecibilidad, estabilidad a las empresas, es que cumplamos con lo acordado. La Unión Europea ya ha dado todos los pasos necesarios para cumplir con su parte y esto es lo que esperamos también por parte de Estados Unidos. Entendemos que las medidas adoptadas son coherentes con el marco de esta declaración conjunta de agosto, pero sí que tengo que decir que no compartimos el fondo del análisis relativo a la imposición de estos aranceles del 10%.
4: Precisamente estos aranceles y la escalada del precio del crudo por encima de los $100 el barril debido al incremento de las tensiones en Irán hace que las probabilidades de que el Banco Central Europeo y la Reserva Federal suban los tipos de interés sean mucho mayores. Un escenario que hemos analizado aquí en Capital Radio con el director general en AFI Inversiones Globales, David Cano, que ha llamado la atención por la situación en la que se puede encontrar Kevin Warsh.
6: En el caso de Estados Unidos tiene un reto por delante, que yo creo que finalmente Warsh lo va a poder hacer, porque acordaos cómo hace 4, 5, 6 meses de lo que estábamos hablando, es de que el presidente de la Reserva Federal de Estados Unidos, bueno, estaba condicionando o iba a condicionar las decisiones de política monetaria. Bueno, pues parece que eso ha dado paso a una potencial nueva o una potencial ortodoxia en la que el nuevo presidente de la Fed parece que no va a dudar en subir los tipos de interés.
4: También la comisión ha acusado a TikTok de permitir que los menores de edad abran perfiles en la red social sin tomar medidas para garantizar su seguridad y privacidad, lo que supone una violación de la Ley Europea de Servicios Digitales. De confirmarse en la investigación formal, puede traducirse en una multa millonaria contra la compañía china. En clave empresarial, MAPFRE cae en bolsa tras anunciar la compra de la aseguradora estadounidense Safety por 1.350 millones de euros. Cotiza en el Nasdaq y está especializada en pólizas de no vida. El acuerdo va a ser en efectivo y sus accionistas van a recibir $105 por título. Es la segunda mayor adquisición en la historia de MAPFRE. El presidente de la entidad, Antonio Huertas, ha destacado la importancia de la compra.
7: Es una operación plenamente alineada con nuestros objetivos de crecimiento estratégico. Lo hemos venido diciendo regularmente. Estados Unidos es un país estratégico para continuar invirtiendo. Y es nuestra apuesta por los mercados maduros, estables y con gran potencial de rentabilidad.
4: Por su parte, Banco Sabadell ha obtenido un beneficio neto de 971 millones en los 6 primeros meses del año, un 0,5% menos. La cifra recoge la plusvalía derivada de la venta de su negocio en Reino Unido al Santander. Sin tener en cuenta los extraordinarios, el beneficio recurrente cae más de un 14% a 691 millones. En el segundo trimestre crece respecto al primero un 8,4% y su nuevo consejero delegado, Marc Armengol, ha esperado mejoras en el resto del año y ha destacado la compra de acciones de 331 millones de euros que ha anunciado.
8: Y hemos anunciado hoy un nuevo programa de recompra de acciones a cuenta de los beneficios del 2026. Con toda la visibilidad que tenemos ahora, y les vamos a ir desgranando un poco los números, pero tenemos la firme convicción de que la rentabilidad va a seguir mejorando a lo largo del año y estamos en línea para cumplir el compromiso de un ROTE del 14,5% para el 2026.
4: Acerinox consigue un beneficio en el segundo trimestre de 176 millones de euros, un 57% más, mejor de lo previsto. Además, espera un mayor crecimiento en el tercer trimestre, dado que el mercado estadounidense se mantiene fuerte y el europeo continúa su mejora gradual. Y un último apunte, porque la alemana SAP ha recortado ligeramente su previsión de beneficio operativo para 2026 debido a los costes derivados de la compra de empresas de datos para impulsar la inteligencia artificial. Esto pone de manifiesto el coste a corto plazo que supone para los fabricantes de software empresarial adaptar sus productos a la inteligencia artificial. Hasta aquí es todo por ahora, Lucía. Te dejamos el Mercado Abierto.
3: Pues seguimos en directo en Mercado Abierto en Capital Radio.
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3: Y empezamos este repaso, como siempre, en Wall Street, donde tenemos varias noticias. Empezamos por Intel, registra su mayor crecimiento en ingresos en 15 años. Jorge de Miguel, muy buenas tardes.
12: Buenas tardes, Lucía. La compañía sorprende a Wall Street y eleva su apuesta por la inteligencia artificial con una inversión capaz ya de competir de tú a tú con Nvidia. La compañía ha obtenido unos ingresos superiores a los 16.000 millones de dólares, lo que supone un crecimiento cercano al 25% respecto al mismo periodo del año anterior.
3: American Express eleva un 8% su beneficio trimestral y mejora sus previsiones para 2026.
12: American Express registra en el segundo trimestre del año un beneficio neto de 3.076 millones de dólares, un 8% más que en el mismo periodo del año anterior, así como un incremento del 10% en sus ingresos totales, que alcanzaron los 19.600 millones de dólares.
3: También tenemos que mirar esta jornada. Bank of America, que aumenta dividendo y continúa con la recompra de acciones.
12: Ha aumentado hoy su dividendo un 4% y además ha relanzado un programa de recompra de acciones por valor de 40.000 millones de dólares. Decisiones que el gigante bancario

0: 18 de agosto.
1: Así es, un juez federal ha prorrogado 14 días el bloqueo a la fusión entre Paramount y Warner Bros., valorada en 111.000 millones de dólares. Impide su resolución antes del 18 de agosto, a la espera de una vista el próximo 3 de agosto, que podría paralizar la operación de forma indefinida.
0: También tenemos que mirar esta jornada a Eli Lilly, porque Novo Nordisk pide una medida cautelar para bloquear la publicidad de ese fármaco para adelgazar de Lilly.
1: Novo Nordisk ha solicitado una orden judicial preliminar en Estados Unidos para bloquear de inmediato los anuncios de los medicamentos para la obesidad y la diabetes de Eli Lilly, tras haberla demandado porque su publicidad engaña, dice, a los consumidores al comparar los productos de ambas farmacéuticas. Por su parte, la compañía estadounidense ha rechazado las acusaciones y asegura que respaldará sus anuncios y se defenderá enérgicamente en los tribunales.
0: Y Scribe Therapeutics se prepara para su debut en la bolsa de Nueva York.
1: Así es, tras una oferta pública inicial cuyo precio se ha revisado al alza hasta los 128,7 millones de dólares. La compañía californiana dedicada al desarrollo de terapias génicas para enfermedades cardiometabólicas ha logrado ampliar su colocación inicial al vender unas 8,6 millones de acciones a 15 dólares cada una, superando así los 7,2 millones de títulos que tenía previsto ofertar en un rango de entre 13 y 15 dólares.
0: Gracias, Jorge. Pues son los valores protagonistas de la jornada en Wall Street, en un día en el que vemos a los principales índices estadounidenses con subidas del 0,28% para el Dow Jones. El S&P 500 se anota un 0,24% y el Nasdaq con caídas. El Nasdaq sí que se tiñe de rojo, se deja un 0,74%. Vamos con el análisis de estos y otros protagonistas de la jornada en el mercado estadounidense, y para ello saludamos a Rafael Ojeda, que es miembro del Comité de Inversiones de Ursus Tres Capital, Agencia de Valores. Rafael, ¿qué tal? Muy buenas tardes.
2: Hola, buenas tardes.
0: Bueno, Rafael, pues ¿qué contexto nos encontramos ahora mismo en el mercado en Wall Street? ¿Qué sería lo más destacado que deben tener en cuenta los inversores?
2: Pues lo que yo creo es que quizá un poco el cambio de paradigma, ¿no? O al menos en estos días, ¿no? El mercado ha pasado de descontar un escenario casi perfecto en el que todo el incremento se debe a la inteligencia artificial y que la inteligencia artificial va a impulsar las bolsas y la rentabilidad y de la productividad de las compañías, a un escenario en el que los inversores demandan a estas compañías que moneticen o que demuestren que estas ingentes inversiones en inteligencia artificial, bueno, pues son rentables y que va a dar en el corto plazo rentabilidad. Y eso yo creo que es un poco lo que ha marcado un poco el mercado en estos días.
0: Ahora estamos pendientes de la Reserva Federal, reunión la próxima semana. Incluso hay una parte de operadores que apuntan a una posible subida de tipos. ¿Cómo lo ves, Rafael?
2: Yo veo muy poco probable que se vaya a producir esa subida de tipos. Sería, a mi modo de ver, sería un error. Yo creo que la economía norteamericana es muy resiliente, en eso estamos muy de acuerdo, y que añade presión la subida del precio del petróleo al ritmo aproximadamente que está ya en los $100 por barril, pero a mi modo de ver, en las próximas semanas probablemente se produzca una corrección del mismo y baje no solamente el petróleo, sino probablemente la expectativa de subida de tipos de interés. Yo creo que sería un error y creo que la Reserva Federal no lo haga.
0: También esta jornada tenemos sobre la mesa pues resultados. American Express eleva su previsión de crecimiento de ingresos para este año. ¿Visión ahora mismo para este valor, Rafael?
2: Pues yo creo que es una valoración exigente a los precios a los que cotiza ya la compañía. De hecho, la compañía no ha elevado la previsión del beneficio por acción porque el incremento que ha obtenido de rentabilidad lo va a destinar a gastos de marketing y, por tanto, no ha habido en ese sentido ninguna mejora. Pero es cierto que el consumidor norteamericano premium está gastando más, de hecho un 9% más, y creo que están haciendo las cosas muy bien. Por tanto, a mi modo de ver, creo que los resultados van a ser muy interesantes en este valor.
0: También tenemos sobre la mesa esas cuentas de Intel, aunque la vemos con caídas, se cotizan hoy esos resultados que presentaba tras el cierre, la vemos con un retroceso de casi el 4%. Ahora mismo, ¿cómo ves a Intel después de presentar esos resultados y viendo cómo se lo está tomando el mercado?
2: Bueno, el mercado se está tomando mal, pero no los resultados, sino que está cayendo en general todas las compañías tecnológicas. Pero bueno, ya la compañía ha dejado de ser una empresa en reestructuración que tenía que demostrar. Ahora no, ya es una compañía que está en crecimiento, fundamentalmente por temas de inteligencia artificial. Ha hecho una previsión del tercer trimestre superando claramente las expectativas. Ha habido un incremento en gastos de capital de 18 a 20 mil millones de dólares por una demanda sólida y una mayor visibilidad del valor. Y, hombre, la demanda de infraestructura.

0: infraestructuras para inteligencia artificial está claramente beneficiando a Intel. Lo que sí es cierto es que en el escenario, el contexto de estos últimos días, obviamente Intel ha caído, pero no creo que sea algo muy reseñable y creo que en el corto plazo corregirá.
1: Bueno, por cierto que American Express, de la que también hemos hablado, también se tiñe de rojo esta jornada. En positivo, sí que vemos a Verizon, también ha presentado cuentas y ha revisado al alza sus previsiones anuales. En este caso, Rafael, ¿qué visión tienes para Verizon?
0: Pues positivas. Es cierto que la compañía tiene un incremento de ingresos modesto y que hay una enorme competencia en su sector, pero bueno, ha realizado una mejora operativa, tanto el beneficio por acción como el flujo de caja libre, y también es cierto que ha habido un incremento de 184.000 clientes frente a una previsión de 104.000 clientes. Creo que la estrategia comercial y de inteligencia artificial está dando buenos frutos y creo que la compañía lo va a hacer bien y, de hecho, hoy, en un día tan complicado, está subiendo en bolsa.
1: También tenemos que mirar esta jornada, lo comentaba también nuestro compañero Jorge en titulares, a Eli Lilly, después de que Novo Nordisk ahora esté buscando por orden judicial frenar los anuncios de Eli Lilly. Las dos compañías, como saben, bueno, pues están en competencia con sus fármacos para adelgazar. ¿Puede afectar esto de alguna manera a la estadounidense, que ya vemos que desde hace meses le ha tomado la delantera a Novo?
0: Yo creo que no. El efecto va a ser limitado, salvo que haya una sentencia judicial firme y eso llevará bastante tiempo. Y creo que no habrá más problema. El problema hubiera sido al revés. Si a Eli Lilly le hace esta jugarreta, perdona la expresión, el Novo Nordisk ya estaría el presidente de los Estados Unidos montando en cólera y pidiendo todo tipo de actuaciones contra Novo Nordisk. Creo que retirar el anuncio, o por lo menos que haga algún tipo de corrección del mismo, sería lo lógico y habitual, pero creo que no va a suceder. Y a mi modo de ver, creo que no va a tener ninguna incidencia ni judicialmente, ni tampoco desde un punto de vista financiero ni bursátil.
1: Y para terminar, Rafael, ¿algún valor de la bolsa estadounidense para fijarse ahora mismo?
0: Pues hombre, yo me fijaría mucho en Nvidia y en Intel. Dentro del sector tecnológico creo que son compañías muy, muy a tener en cuenta. Luego Amazon, porque el incremento del consumo americano puede darle alas. Y luego Lockheed Martin y Visa, en sectores que no tienen absolutamente nada a ver con la tecnología, por el tremendo recorrido que pueden tener, lo mismo, por consumo o por el tema del armamento.
1: Pues con todas esas ideas nos quedamos. Rafael Ojeda, miembro del Comité de Inversiones de Ursus 3 Capital, gracias como siempre por haber estado en Mercado Abierto. Hasta la próxima.
0: Adiós, buenas tardes.
1: Y vamos a echar un vistazo a cómo se mueven ahora mismo los principales índices estadounidenses. Les comentábamos que vemos signo mixto. El Dow Jones sube un 0,50% ahora. El S&P 500 avanza lo mismo, pero vemos en rojo al Nasdaq 100 con caídas en esta jornada del entorno del 0,7%. Dentro precisamente del Nasdaq, ¿qué nos encontramos? Pues Marvell Technology es la que más cae, con un retroceso de casi el 6%, en torno a un 5,5%, lo que pierde Shopify. Y le sigue Micron Technology, que cae un 5%. Dentro también del Nasdaq vemos en positivo, por ejemplo, a Adobe, con alzas de más del 5%, lo mismo que sube Intuit. Y dentro del Dow Jones, valores protagonistas, pues vemos a HP liderando las subidas con un 4,5% de avance. Enseguida miramos a los protagonistas en la bolsa española.
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0: Siguiente parada en la Bolsa Española. Vamos a ver a los protagonistas del día, como el Sabadell, después de presentar esos resultados y reducir su capital en casi 15 millones. Jorge de Miguel, cuéntanos.
1: Pues la entidad, pese a cerrar el semestre con un beneficio neto de 971 millones de euros, un 0,5% menos, la hemos visto rebotar en bolsa. De hecho, Sabadell pasa página de la OPA de BBVA y, como destaca su consejero delegado Marc Armengol, la evolución de los ingresos va como un tiro, dice.
2: Los ingresos de Banco Sabadell van como un tiro. Y este es un poco el mensaje que queremos dejaros hoy. El banco ha retomado el impulso comercial, y el retomar el impulso comercial lo que ha provocado es que los ingresos vayan como un tiro en este segundo trimestre y en lo que queda del año.
1: El directivo ha celebrado el momento dulce que vive el banco y no solo ha defendido que el tamaño del Sabadell es el idóneo para competir, sino que ha destacado el buen comportamiento de la acción, a la que todavía le ve margen de mejora.
3: La acción tiene un nivel de rentabilidad por dividendo elevado por encima de sus peers. Estamos retribuyendo alrededor de un 8% en dividendos los últimos años sobre el valor de capitalización. Y cotizamos a un precio inferior a nuestros peers. Si me preguntan a mí, me parece que la acción está teniendo un comportamiento excepcional, pero le queda recorrido mirando hacia adelante.
1: Ha anunciado también un plan de recompra de 331 millones de euros, así como una reducción de su capital social de 14,97 millones de euros mediante la amortización de la totalidad de las acciones propias adquiridas en el marco del programa de recompra. En concreto, Sabadell ha detallado que ha amortizado 119,8 millones de acciones, del 2,45% del capital social de la entidad.
0: Atención a Mapfre, compra la aseguradora estadounidense Safety por 1.352 millones de euros.
1: La transacción va a ser íntegramente en efectivo y contempla el pago de $105 por acción a los accionistas de la compañía, lo que supone una prima del 44% con respecto al precio de cierre del título de la sesión anterior. Según los términos del acuerdo, una filial de Mapfre en Estados Unidos se fusionará con Safety y pasará a ser una filial íntegramente participada por Mapfre USA. La operación se espera que se cierre durante el primer trimestre de 2027, que de completarse se convertiría en la segunda mayor adquisición de la historia de Mapfre. Su CEO Antonio Huertas ha destacado la importancia de la compra.
4: En primer lugar, pues refuerza nuestra propuesta de valor y nuestra posición competitiva, consolidando nuestro liderazgo en Massachusetts, estado en el que somos líderes en autos y seguros de hogar. Y ganamos escala en otros estados de lo que se llama la región New England, que es el noreste de los Estados Unidos, una de las regiones más atractivas y desarrolladas del mercado asegurador estadounidense.
1: Todo ello además en un contexto de presentación de resultados con un beneficio que asciende a 624 millones en el primer semestre, así como unos ingresos que se elevan un 1,5% hasta los 19.000 millones de euros.
0: Más resultados, Acerinox gana 77 millones en el primer semestre.
1: Deja atrás los números rojos del primer semestre del año anterior, un beneficio neto ahora de 77 millones de euros frente a las pérdidas de 18 millones de hace un año. La mejora de los resultados se apoya en el fuerte comportamiento del negocio en Estados Unidos, la recuperación del mercado europeo y un sólido avance de la rentabilidad operativa, con un EBITDA de 271 millones de euros.
0: También vistazo al Miral, que eleva más de un 49% sus ganancias en el primer semestre.
1: Por su parte, las ventas netas del grupo ascienden a 602 millones en el periodo entre enero y junio, con un crecimiento del 7,5% interanual, impulsadas por el aumento acelerado de las ventas de dermatología europea. En cuanto al EBITDA, la cifra se sitúa en 150 millones de euros, un 23,7% más con respecto al primer semestre del año anterior.
0: Y atención al Logista, porque gana 210 millones en 9 meses de su año fiscal, un 1,8% menos.
1: La caída se debe a una menor contribución de la revalorización de inventarios y de las plusvalías por venta de activos. En concreto, los ingresos han aumentado un 2,3% hasta alcanzar los 10.165 millones de euros, mientras que sus ventas económicas crecen un 1,1% más hasta los 1.300 millones. En materia de remuneración al accionista, Logista aprobaba ayer la distribución de un dividendo a cuenta del ejercicio 2026 que se abonará el próximo 27 de agosto y ascenderá a 77 millones de euros. En concreto, serían 0,58 euros por acción, un 3,6% más que hace un año.
0: Gracias, Jorge. Pues valores protagonistas de la jornada en la Bolsa Española, por cierto, que arranca hoy el plazo de aceptación de la OPA de exclusión sobre Aircross. Vamos a saludar ya a Adrián Ostalet, que es analista de XTB. Adrián, ¿qué tal? Muy buenas tardes.
5: Muy buenas tardes.
0: Bueno, pues igualmente, Adrián, un placer saludarte. Bueno, pues contexto ahora mismo para la bolsa española. ¿Qué sería lo más destacado, cómo lo estáis viendo desde XTB, a tener en cuenta hoy?
5: Una jornada muy positiva es lo que estamos viendo en el IBEX 35, que bueno, recupera esos famosos 19.500 puntos en un ataque del 1,5%, terminando la semana de una manera muy positiva por esos resultados corporativos que han animado a los inversores y también porque el día empezaba con unos PMIs con un tono notablemente optimista, tanto en Francia como en Alemania, especialmente en el dato industrial de Alemania. Y por lo demás, pues esa mayoría de resultados positivos, que salvo las bajadas de Mapfre, pues el resto de las que han presentado hoy dentro del IBEX, como son Logista, Sabadell, pues Acerinox, que acaba liderando la sesión, pues han provocado ese repunte que, bueno, desvía un poco esa tensión del foco geopolítico que veníamos arrastrando estos últimos días y también la preocupación por el ingente gasto en inteligencia artificial y vuelve a situarlo, el foco del mercado español, en los resultados corporativos, en los fundamentales, porque además falta también el tramo fuerte de por conocer la semana que viene con hasta 18 compañías que van a presentar sus cuentas.
0: Bueno, pues hablando de compañías que presentan cuentas, vamos con el Sabadell, que ha presentado esos resultados. ¿Cómo los habéis visto desde XTB? ¿Qué sería lo destacable?
5: Lo más destacable para el Sabadell es que ha mejorado claramente su beneficio neto del trimestre, pero esto se debe a la venta de TSB. En algunos ratios pues se queda ligeramente por debajo del sector, como son ciertos el margen financiero. No obstante, el mercado está premiando, entre otras cosas, que ha bajado el ratio de morosidad, con lo cual en líneas generales son unas buenas cifras para Sabadell, que ya deja atrás el intento de OPA del banco BBVA. Los inversores se centran únicamente en que Sabadell pueda seguir probando que por sí sola va a hacer que el margen por intereses crezca y se va a poner a la línea del sector, y entonces de seguir así veremos subidas como la del día de hoy, que supera claramente el 3%.
0: Lo mismo para Acerinox. En este caso estamos viendo subidas bastante más abultadas, celebra en bolsa esas cuentas. ¿Cómo lo veis, Adrián?
5: Así es, en el caso de Acerinox termina la sesión en el IBEX 35 liderando por encima del 9% de subida. Lo cierto es que son todo buenas noticias para la acerera española. Mejora su presencia en Estados Unidos, aumenta las ventas allí. El mercado está premiando cómo además el EBITDA ha crecido en un 85%. Y más importante todavía, desde el 1 de julio, desde hace unos pocos días, las aceleras europeas están de enhorabuena por la nueva normativa que ha entrado, que restringe la entrada de acero importado del exterior, sobre todo de China. Y esto va a mejorar el margen de ventas de empresas como Acerinox. Es por eso pues la subida fulgurante de la acelera española y las buenas perspectivas que se abren para el segundo semestre del año.
0: También tenemos que echar un vistazo a Logista. ¿Cómo veis ahora mismo a esta compañía? ¿Con qué ojos la miráis desde XTB?
5: En este caso, la subida es más moderada, es un 3%, que no está nada mal, pero el mercado es más cauto porque aunque ha aumentado la facturación, han aumentado los ingresos de Logista, no lo hace en la misma línea con los beneficios, ¿no? Con lo cual puede ser una empresa que poco a poco va entrando en un mercado maduro y aunque consigue ganar cierta escalabilidad, los inversores lo que quieren ver es que es capaz de seguir haciendo que el beneficio crezca sin sacrificar rentabilidad.
0: También tenemos que echar un vistazo esta jornada, Adrián, al comportamiento de Mapfre. Lo mismo, después de presentar esas cuentas, estamos viendo a la compañía, en este caso, en rojo y con importantes caídas. ¿Cómo veis a Mapfre?
5: En el caso de Mapfre, sí, de las compañías del IBEX 35 que presentaban hoy, es la única que cae y se situaba como farolillo rojo del IBEX 35, casi un 5% a la baja. No tanto por los resultados que ha presentado, que realmente son buenos, sino por ese anuncio de la compra de Safe Insurance Group, que va a destinar en torno a $1.540 millones, pero ese precio de $105 por acción, el hecho de que se sitúe con una prima del 44% sobre el precio de cierre de ayer de la aseguradora americana, hace que el mercado tenga ciertas dudas, que bueno, confirma el extraordinario interés de Mapfre en su interés estratégico en mejorar su presencia en el noreste de Estados Unidos, pero una prima elevada pues va a comprometer, al menos en el corto plazo, su colchón de solvencia al destinar esta cantidad de capital tan elevada. Y es por eso que hoy descuenta en bolsa ese 5%.
0: Y por último miramos hacia Automotive, que vuelve a firmar un récord de beneficio en el primer semestre.
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1: Así lo explicaba Dominic Asam, director financiero de SAP.
2: Vamos a incorporar ahora por primera vez dos adquisiciones que hemos cerrado recientemente en julio. Hemos indicado que para el resto del año, durante la segunda mitad del año, vamos a incluir alrededor de 100 millones de pérdidas de estas dos adquisiciones. Por lo demás, la previsión subyacente orgánica se ha mantenido tal y como la anunciamos a principios de año.
1: Sin embargo, su cartera de pedidos sube un 26% interanual por encima de lo esperado y poniendo de manifiesto ese coste a corto plazo que supone para los fabricantes de software empresarial adaptar sus productos a la inteligencia artificial.

0: Pues seguimos en Mercado Abierto. Estamos con Rodrigo Floro desde CIMD Intermoney. Rodrigo, ¿qué tal? Muy buenas.
1: Hola, muy buenas.
0: Bueno, pues lo primero de todo, finalmente, ya yo sé que ha pasado casi una semana, pero yo sigo emocionada con la victoria de España. ¿Cómo viviste tú el partido antes de meternos en la macro? Y también no sé si, oye, ¿tú crees que esto puede beneficiar económicamente a España de alguna manera?
1: Pues primero lo vi con sufrimiento, con muchísimo, porque además ves que en la final sale uno de los equipos a jugar al fútbol, a crear ocasiones e intentar ganar el partido, y el otro que ya desde el minuto 5 te está firmando los penaltis, y eso siempre en el fútbol, aquí más que en cualquier otro deporte, eso es peligrosísimo, porque muchas veces al final no acaba siendo el que más lo merece el que gana, pero bueno, en este caso sí. Y sí, yo creo que al final esto siempre genera positivismo, tanto compras discrecionales de camisetas, lo que diría un macroeconomista, y bueno, esperemos que también se refleje en natalidad, que precisamente es algo que vamos muy necesitados en este país y que eso también se beneficie.
0: Bueno, pues también sí que es verdad que pone este tipo de cosas y de eventos ponen a España nuevamente en el mapa, pues no sé, a lo mejor también recibimos más turistas este año, este verano. Si miramos ya a Estados Unidos, Rodrigo, con los últimos datos macro que hemos conocido, ¿qué sería para ti lo más destacado y sobre todo qué momento atraviesa la economía estadounidense? ¿Qué nos está diciendo sobre la salud económica de la mayor economía del mundo?
1: Pues datos, si bien siempre nos hemos enfocado más en inflación y eso ha sido más amable los datos de lo esperado, de cara a la actividad económica, los últimos relevantes que tuvimos, las ventas minoristas de junio fueron decentes, 0,5 en el grupo de control, que todo apunta a que en el segundo trimestre el consumo, que conoceremos la semana que viene, el consumo estará en torno a un 2% trimestral anualizado, y el PIB en general creemos que puede situarse en un 2,3% trimestral anualizado, y eso es una gran mejora respecto al primer trimestre. Así que sigue siendo sólida la actividad americana, pero ojo, hay que tener cuidado con la excesiva concentración por parte del consumo, excesiva concentración del gasto de las rentas más altas y más debilitado en rentas medias y bajas, y luego también en tema inversión muy concentrado en el sector tecnológico. Hay que tener cuidado con poner los huevos en la misma cesta, porque eso podría ocasionar una dependencia extrema de esas partidas.
0: También tenemos una cita importante la semana que viene, como es esa reunión de la Reserva Federal. Con todo esto sobre la mesa, con las referencias que ya sabemos que tenemos ahora mismo por delante, ¿qué esperar de la Fed la próxima semana, Rodrigo?
1: Pues obviamente mantendrán tipos, y la previsión que teníamos no ha cambiado, que si bien el mercado sigue vislumbrando una posible subida de 25 puntos básicos en lo que resta del año, nos sigue pareciendo más probable, aunque es un escenario equilibrado, nos inclinamos más a pensar que la pausa prolongada de tipos puede extenderse de aquí a final de año, porque como decía antes, la inflación ha sido más amable, a pesar incluso del reciente repunte de los precios de la gasolina, de crudo, como en la gasolina, en el galón, en las estaciones de servicio de Estados Unidos no había bajado, no se había trasladado esa primera bajada a $70 el barril. Creemos que esta nueva subida de los precios del petróleo no debería impulsar tanto el IPC, y en cambio si hay otras partidas que van a presionar a la baja, van a seguir haciéndolo, como vivienda, que pesa un 35% en la cesta y sigue en una tendencia descendente, así como el desvanecimiento del efecto de los aranceles en el segundo semestre, que eso también hará que las lecturas de inflación sean un poco más amables en lo que reste del año, y eso juega a favor de que la Fed pueda mantener tipos.
0: En la última jornada tuvimos esa reunión del Banco Central Europeo. ¿Cómo viste los mensajes de Christine Lagarde? También cumplieron el guión, no movieron tipos, pero ya dijo Lagarde que siguen vigilando muy de cerca la situación en Oriente Medio.
1: Exacto. Y de hecho, si estos acontecimientos que hemos visto recientes en el Mar Rojo y en el Golfo Pérsico se hubiesen producido semanas atrás, en nuestro banco habrían estado más preparados para este repunte de los precios volviendo a tocar niveles de $100 y se habrían mostrado incluso más cautos. Pero incluso con eso, creemos que es una crónica de una subida anunciada. Es decir, sabíamos que en julio mantendrían, pero la sensación que ha dado en el comunicado de Lagarde, los riesgos para crecimiento e inflación ya no están tan equilibrados y vuelven a ser alcistas para inflación y a la baja para el crecimiento. Creemos que es una señal de que si no, seguramente en septiembre vuelvan a optar por una subida. Incluso ya ha comentado que algunos miembros habrían estado conformes de haber subido en la última reunión, así que seguramente ganen más adeptos la posible subida de cara al encuentro de septiembre.
0: Y con esto que tenemos sobre la mesa, ¿va a poner la energía de nuevo en jaque a los bancos centrales? ¿Cómo lo veis vosotros?
1: Pues es cierto que va a ocasionar más cautela, sobre todo en bancos asiáticos y Banco Central Europeo. Y en la FED, aunque pueda ocasionar mensajes más restrictivos, no creemos que sea suficiente el repunte de los precios energéticos como para que incline la balanza hacia una subida. Obviamente, aquí somos más sensibles al shock en los precios del petróleo. Y seguramente puedan reflejarse un poco más en las partidas de IPC que en junio sorprendieron muy a la baja. Y seguramente tarde o temprano volvamos a ver un repunte en ellas. Y eso sí juega a favor de una mayor cautela en Banco Central Europeo, que de no haberse producido estos últimos repuntes, quizá incluso se podrían haber planteado que ni una subida pudiese ser necesaria. Pero en el caso de la FED, como explicaba antes, como el precio del galón de la gasolina con la anterior bajada del petróleo no se había traducido en una baja significativa del galón de la gasolina, tampoco creemos que trastoque mucho el escenario que ya vislumbrábamos para los americanos.
0: En cuanto a los precios del petróleo, estamos viendo importantes turbulencias esta semana. Ayer mismo lo veíamos por encima de los $100 el barril, de nuevo ese temido límite, esa cota clave. ¿Perspectivas ahora mismo para el petróleo, aunque es difícil, Rodrigo, en este escenario?
1: Sí, de hecho es más difícil que nunca porque ahora ya vas de estrecho a estrecho. Antes contabas con la disrupción y los ataques y los bloqueos en el estrecho de Hormuz y ahora te tienes que ir al Mar Rojo, que si bien había sido una salida muy útil para Arabia Saudí para desviar parte de su producción de petróleo, pues ahora tienes también tensiones en esa zona, así que obviamente es incluso más complicado que antes el vislumbrar un recorrido para los precios del petróleo, pero sinceramente más allá de los $100 parecería complicado que se mantuviese durante un largo periodo de tiempo. De hecho, nosotros nos inclinamos más a pensar, si antes pensábamos que para el tercer trimestre podía haber una media de $80 el barril, creemos que tarde o temprano se tendrá que producir una desescalada que empuje los precios del crudo en el entorno de $90, entre 85 y 90, y eso ocasiona una media de $85-90 el barril.
0: Y por último, vistazo al oro. En este caso seguimos un poco a vueltas con esa cota clave de los $4,000. ¿Cómo lo veis vosotros?
1: Que lo veíamos con factores subyacentes para que en tercer y cuarto trimestre volviese a levantar cabeza, sobre todo con los acuerdos de paz que se hablaron en junio y con ese ambiente breve que tuvimos de posible concordia entre americanos y persas. Pero bueno, este repunte en las hostilidades y tensiones vuelve a ser negativo porque va a ser favoreciendo al dólar, pero aún así vemos la demanda por parte de bancos centrales que sigue siendo sólida y eso nos inclina a pensar que obviamente los $4,000 encuentra un suelo y que a partir de ahí no sería nada raro que viésemos remontar hasta el entorno de 4.300, 4.500 para final de año.
0: Pues con esas ideas nos quedamos, Rodrigo Floro desde CIMD Intermoney. Gracias como siempre por haber estado en Mercado Abierto. Que pases muy buena tarde.
1: Igualmente, muchas gracias a vosotros.
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0: Pues seguimos en Mercado Abierto. Vamos a mirar ahora al mercado de renta fija y saludamos para ello a Ramón Zárate, socio director de Zárate AB. Ramón, ¿qué tal? Muy buenas tardes.
3: Hola, buenas tardes, Lucía.
0: Bueno, pues resumen de la semana en el mercado de renta fija. ¿Qué sería lo más destacado a tener en cuenta?
3: Bueno, cúmulo de noticias, tanto de incremento de los riesgos globales que han primado sobre las noticias buenas macro, en el sentido de la tasa de paro, de la tasa de desempleo, de peticiones de empleo no agrícolas ha sido menor que la que se esperaba. Y al final lo que ha hecho pues que se incrementen las posibilidades de, a pesar de del mantenimiento de los tipos de interés en Europa, pero se incrementen en Estados Unidos y en general todas las curvas se meten en 5 o 10 puntos básicos de prima de riesgo mayor, de incremento de los tipos. Porque todas las condiciones parece que van a apuntar en este sentido. No solo el dólar, el petróleo por encima de $100, Trump ha amenazado con incrementar los aranceles a Canadá y lo ha hecho de facto, etcétera. La cuestión es que se han quedado todas las curvas, tanto la del dólar como la del euro, mucho más planas. Es decir, el mercado da por hecho que si hay más incertidumbre, ¿qué van a hacer los tipos de interés? Pero a la vuelta del verano. Uh-huh. Pero no creen que pueda llegar más allá de lo que estaba ya descontando los mercados en los plazos largos, 10 y 30 años. Al final, 5-15. Estamos viendo los bonos a 30 años americanos, 35-05 la semana pasada. Mientras que corto plazo, si la semana pasada lo veíamos en 4-25, pues ahora 4-42. Fiel reflejo de lo que están esperando es que quizá pueda haber antes de lo que piensan, si sigue deteriorándose el riesgo político y sigue con los precios del petróleo, etcétera, etcétera, probablemente por haber una subida adicional de 0,25. Nuestra opinión es que ya veremos. Es decir, el presidente de Reserva Federal tiene otros criterios a los que tiene precisamente el Lagarde, o el antiguo presidente de la Reserva Federal. Y ya veremos si va a subir los tipos de interés. Y por otra parte, veremos después de verano si va funcionando las inversiones IA y cómo van evolucionando los beneficios de las compañías. Y si no hay una burbuja de beneficios de todas las compañías ligadas con la inteligencia artificial. Pero como hemos dicho, al final, tipos más altos y curvas más planas. Hay que decir que no confían que puedan mantenerse esos tipos el mercado en general mucho largo tiempo. Uh-huh. En los mercados primarios de capitales, en general, lo que estamos viendo es mucha menos liquidez propia de las épocas del año. Pensemos que estamos ya 24 de julio, la semana que viene la cosa se pone bajar a la mitad o menos, uh-huh, o mucho más las emisiones, con lo cual muy pocas emisiones, pero por poner alguna interesante, hemos visto esta semana Netflix, 2036, 5.25 dólares, como siempre. Hay que decidir si invertir en euros o en dólares o en otra divisa, ¿no?
0: Uh-huh. Pues precisamente también, Ramón, te íbamos a preguntar, ¿alguna estrategia a seguir ahora? ¿Dónde te fijarías teniendo en cuenta o mirando al mercado de renta fija?
3: Bueno, ahora mismo desde luego no es un buen momento para iniciar nuevas estrategias en renta fija. Es decir, lo único que podemos hacer es perfilar si que lo que queremos realmente es aumentar nuestro riesgo en divisa, porque todo este escenario de tipo de interés al final incide directamente sobre los tipos de cambio. No hemos comentado antes que todo el escenario de tipo de interés está haciendo que el bono ahora mismo a 30 años japonés está otra vez al 4%, uh-huh, mientras que la divisa contra el dólar está a 163,70, que es máximo de toda la vida del yen contra el dólar. Lo que queremos decir es que al final es buen momento para calibrar cuáles son nuestras expectativas. Uno, qué porcentaje queremos tener de renta fija en qué divisa. Entonces, personas que no quieran tener más exposición aparte de su divisa central, en este caso si fueran inversor en euro, pues descartado todo el euro. Y luego, por otra parte, como pensamos que el escenario no es de recesión, desde luego sería interesante incrementar posiciones en bonos high yield, tanto en dólares como en euros. Uh-huh. Y por último, bonos ligados a inflación. No olvidemos que en todos estos escenarios que estamos descontando, el riesgo que estamos intentando predecir o cubrir es el incremento de los tipos de interés. Para esto existen unos bonos que hacen precisamente esto, que es que te pagan un porcentaje por encima de lo que es la inflación real. Y en este caso, los bonos ligados a inflación, tanto en Europa como en Estados Unidos, te están dando tipos reales positivos, con lo cual bastante interesante.
0: Pues con esas ideas nos quedamos. Ramón Zárate desde Zárate AF, muchas gracias como siempre y que pases buen fin de semana.
3: Buen fin de semana, Lucía.
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0: Y hemos repasado las claves del mercado a ambos lados del Atlántico. Tenemos que mirar a otros lugares. ¿Dónde ponemos el foco, Guillermo Luna?
4: Hola Lucía, en este último foco de la temporada nos detenemos en una de las entrevistas más tensas y reveladoras que ha dado el hombre más rico del mundo en los últimos tiempos. Elon Musk ha sentado con The Economist. Lo que empezó como una charla sobre el futuro tecnológico y los mercados terminó en un acalorado debate sobre inmigración, política europea y el papel de los medios de comunicación. Hoy ponemos el foco en el magnate que ya no solo quiere fabricar coches o lanzar cohetes, sino también moldear el futuro de la civilización.

0: Empecemos por el negocio, por la tecnología. La primera parte de la entrevista gira en torno a la inteligencia artificial y Musk lanza su primer dardo. Su estimación es que en apenas 5 años, en 2031, la IA superará la suma de toda la inteligencia humana.
1: Creo que la IA puede superar la suma de la inteligencia humana en unos 5 años. Aproximadamente 5 años es mi estimación.
0: Y en 10 años, los humanos simplemente ya no estaremos al mando, ha llegado a añadir. Cuando la periodista le pregunta si eso no le asusta, Elon Musk recurre a la biología. ¿Acaso los chimpancés están al mando de la Tierra ahora? No. Pues nosotros somos chimpancés evolucionados.
1: Si la diferencia de inteligencia entre la IA y los humanos es mucho mayor que la diferencia de inteligencia entre la IA y los chimpancés, es difícil imaginar que los chimpancés estén al mando. Esto me tiene realmente desconcertado. Esencialmente, una forma evolucionada del chimpancé. Así que no hace tanto tiempo que nos balanceábamos entre los árboles comiendo plátanos en la selva y todavía comemos plátanos.
0: Pero atención a esto, porque el tono del CEO de Tesla ha cambiado. Quien antes pedía pausar el desarrollo de la inteligencia artificial, ahora parece haberse rendido a la evidencia. Mantiene que hay entre un 10 y un 20% de probabilidades de un desenlace fatal, una aniquilación por los robots, pero asegura que su avance es imparable. Su nueva filosofía ante este riesgo es: relájate y disfruta del viaje. Elon Musk predice que si evitamos una tercera guerra mundial, nos dirigimos a una era de abundancia increíble, donde los costes de producción se desplomarán y cualquiera podrá tener lo que imagine.
1: Significa que durante mucho tiempo me negué a participar en la inteligencia artificial, o ya sabéis, creé OpenAI como un contrapeso a Google porque en ese momento tenían más o menos el monopolio de la IA al crear OpenAI y luego Anthropic de eso, y ahora Anthropic es el líder de la IA. Estas acciones en realidad han resultado en efectos en cadena que aceleraron la inteligencia artificial, lo cual no era realmente mi intención, así que parece que todos los cambios conducen a la aceleración de la IA. Así que entonces pienso, puede simplemente estar triste por ello o unirte al club, supongo.
2: You can just sort of be sad about it or join the club, I suppose.
0: ¿Su solución para controlar a las máquinas? Pues un pacto entre competidores. Propone que los líderes de las grandes empresas de IA como OpenAI y Anthropic se reúnan cada 2 semanas para revisar los algoritmos de los demás antes de lanzarlos. Confían que la rivalidad y la desconfianza mutua les obligará a ser honestos. Y aquí no se muerde la lengua. Critica duramente a Sam Altman, acusándole de pervertir el espíritu fundacional de OpenAI para convertirla en una máquina de hacer dinero. Sí, la primera parte de la entrevista es una visión futurista, la segunda es un combate en el barro. The Economist arrincona a Elon Musk sobre su influencia geopolítica y su apoyo a lo que la revista califica de extrema derecha en Europa. Musk no recula, al revés, ataca. Asegura que él no apoya a la extrema derecha, sino a la gente normal. Para el magnate, pedir fronteras seguras, ciudades sin crimen y un gasto público sensato son exigencias de pura lógica que la izquierda mediática ha demonizado. El momento de mayor voltaje llega al hablar de Reino Unido. Recordemos que Elon Musk llegó a publicar en su red social Truth que una guerra civil en Gran Bretaña es inevitable. La entrevistadora, visiblemente molesta, le acusa de vivir en una burbuja para multimillonarios y de usar sus millones de seguidores en X, no Truth, para propagar una imagen apocalíptica y también totalmente falsa de una Europa supuestamente tomada por criminales. Elon Musk, impasible, responde que si Europa acoge a un grupo demográfico creciente cuyas creencias son antiéticas a los valores occidentales, llegará un momento de fractura. The Economist le aprieta y le pregunta a la periodista: ¿es usted racista? ¿Es islamófobo? Musk se defiende recordando que su pareja es mitad india y que tiene ejecutivos de todas las razas, pero insiste en que está en contra de importar visiones que amenacen la libertad de Occidente.
1: La gente dice esto. ¿Cuál es la motivación para hacerlo? ¿Estás fingiendo? Mi pareja es mitad india y mi esposa y yo tenemos 4 hijos. Ya sabes, uno de ellos fue nombrado en honor a un famoso físico indio. Así que diría que yo no soy racista. También, si miras las personas que están empleadas en mis empresas, tenemos altos ejecutivos de todas las razas. No creo que haya ningún racismo allí.
0: ¿Y por qué un sudafricano y estadounidense con la cuenta corriente más abultada del planeta se cree con derecho a influir en la política europea? La periodista se lo dispara a bocajarro. La gente le detesta, dice, porque cree que tiene derecho a influir en nuestra política. La respuesta del magnate es el resumen perfecto de cómo funciona el poder en el siglo XXI. Contesta que puede que algunos le detesten, pero que no le importa. Pero teniendo 250 millones de seguidores, dice que cree que le gusta a mucha más gente de la que le odia. Y remata con un directo a la mandíbula de la periodista. La gente les odia a ustedes, a los medios de comunicación tradicionales, mucho más de lo que creen. Y así termina esta especie de entrevista o asalto. Nos quedamos con dos mensajes claros. En lo tecnológico, preparémonos para una disrupción absoluta del mercado laboral y también de la producción en menos de una década. Y en lo político, pues asumamos que los grandes magnates tecnológicos ya no son solamente CEOs, son una especie de Estado-nación con su propia política exterior, su plataforma de comunicación masiva y su propia agenda ideológica.
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4: Pues seguimos en Mercado Abierto y nos toca salir a la calle a preguntarles cuánto se han gastado viendo y celebrando los partidos de la selección española en el Mundial. Un reportaje que nos acerca nuestro compañero Jorge de Miguel.

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1: Pues para quien no se haya enterado, España ha ganado su segundo mundial tras una final de infarto contra Argentina. El pitido final ha desatado la euforia y, como ya es tradición, 2 millones de aficionados convertían la Plaza de Cibeles este pasado lunes en el epicentro de la celebración. Banderas, bengalas, bufandas y sobre todo muchas camisetas de la roja y también blancas inundaban una noche marcada por la emoción de volver a la cima del deporte rey. Muchas polémicas y mucho gasto en lo que ha sido el mundial más caro de la historia, porque más allá de la fiesta, este mundial también ha tenido un precio. Seguir a España partido a partido ha supuesto un esfuerzo para muchos aficionados. Reuniones con amigos, bares, merchandising, desplazamientos e incluso viajes para acompañar a la selección. En plena celebración hemos querido bajar a Cibeles para hacer balance y comprobar cuánto ha costado vivir este sueño.
2: 4 números y se va, ¿eh? Que se nos vamos al bar luego la fiesta de que gane, se nos va un dineral.
3: 500 euros o 600...
4: 500 fácil.
5: Pues han sido días intensos, ¿no? Pero bueno, te diría que unos 50 euros no está mal.
6: Más de 50, menos de 200.
7: Bueno, inversión en camiseta y en copas.
1: Y entre tanta camiseta roja también hay diferencias. Algunos han apostado por la equipación oficial, otros han preferido alternativas más económicas, demostrando que la pasión por la selección no siempre depende del presupuesto.
8: Esta es falsa, falsísima.
2: No, falso, no puede ser pagar 100 euros por una camiseta, es imposible.
1: Por cierto, que la Asociación para la Defensa de la Marca ya alertaba a principios del torneo que esta edición ha elevado la venta de falsificaciones. La fiebre por ver a la roja conquistar su segunda estrella y además vestida de blanco ha disparado la venta, con hasta la Policía Nacional señalando que 8 de cada 10 que vemos son fake. Y es que con la segunda estrella ya conquistada, el mercado vuelve a llamar a la puerta y algunos ya han decidido rascarse el bolsillo para lucir el escudo actualizado. Lo que también ha salido campeona es Hacienda, porque es que levantar la copa tiene premio, pero también una importante factura fiscal. La Real Federación Española de Fútbol destinará el 45% de su premio a las primas de los futbolistas, otorgando a cada uno algo más de 754.000 euros brutos. Sin embargo, el dinero neto que finalmente ingresen variará considerablemente según su residencia fiscal al tributar en el tramo más alto del IRPF. Jugadores como Lamine Yamal, Ferran Torres, Pedri o Gavi del FC Barcelona serán los más golpeados por la presión fiscal, ya que mientras los residentes en Cataluña asumirán el tipo medio más elevado del 50,1% y pagando más de 378.000 euros, los afincados en el País Vasco, sin embargo, como Unai Simón o Nico Williams, se van a beneficiar del régimen foral con la menor tributación, alrededor del 39%. Les va a permitir conservar cerca de 80.000 euros más que sus compañeros catalanes. Aunque es algo que unió a todos esa noche fue el buen humor, porque cuando se trata de hablar del bolsillo, las comparaciones con los jugadores de la selección no tardan en aparecer. Hay economías que resisten como un capitán, otras que llegan justas a final de mes y algunas que directamente necesitan una prórroga.
2: ¡Mía, mía, es cerrar el principio!
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0: Bueno, pues con esta música empezamos este consultorio de bolsa, el último de la temporada oficial de Mercado Abierto en Capital Radio, aunque la próxima semana seguiremos teniendo consultorios y también generando contenido aquí en Capital Radio, pero lo que es la temporada oficial de Mercado Abierto termina hoy, termina este viernes 24 de julio y lo hacemos así a nuestra manera, saludando a Roberto Moro de robertomoro.com. Roberto, ¿qué tal? Muy buenas tardes.
1: Hola, buenas tardes, ¿qué tal?
0: Y a Jorge del Canto desde delcanto.es. Jorge, ¿qué tal? Muy buenas.
2: Hola, muy buenas tardes a todos.
0: Bueno, y tengo que comentarlo, a nuestra manera ganó también a su manera la selección española. Ese segundo mundial, además, pues eso, los jugadores jugando súper bien, siendo muy respetuosos. Roberto, estarás contento, que te acuerdas que el viernes pasado decíamos, madre mía, hemos visto por ahí mensajes, pero bueno, del rival no vamos ni a hablar. España, un 10, no, un 14, les pondría yo, ¿no? ¿Cómo lo visteis?
1: Nadie, con... Pues me imagino que, como toda España, con muchos nervios, con mucha indignación, que luego pues la fui
0: sustituyendo. Al final fue recompensado todo, ¿verdad?
1: Sí, efectivamente.
0: Pues ya está.
1: Hubiera sido una auténtica injusticia de esas que produce tanto el fútbol si no hubiera ganado España. Pero, por fortuna, todo ha ido de maravilla.
0: Qué alegro nos llevamos y además yo, pues eso, qué orgullo porque, pues con ejemplo, con valores, de forma muy, muy decente, muy digna, jugando bien. Jorge, ¿cómo lo viste tú? ¿Cómo lo has vivido?
2: Bueno, la verdad es que fue una excusa fantástica para estar reunido en familia, con amigos, lo pasamos bien y además nada nos aguó la fiesta, que hubiera dado también que hablar, ¿no? Si no hubiéramos podido ganar, pero... ojo, que quedar subcampeones del mundo está muy bien y en ese sentido tengo que decir que Argentina,
1: sí, hay que enviarla, a los argentinos.
2: Porque ser campeón y ahora quedar subcampeona, ya sí, nos gustaría a nosotros dentro de 4 años volver a jugar esa final, bueno, a los jugadores, ¿no? Que son realmente los que ganan. Los demás somos observadores, animamos y lo pasamos bien con lo que ellos hacen, pero se acabó, ¿no? Esto es la fiesta de los jugadores, que son los que se han llevado un premio y una recompensa al ganar el
0: Mundial.
2: Pues
0: sí, Jorge, como tú dices, lo importante pues es que nos han reunido en familia, han unido a toda España con una misma ilusión y eso es lo bonito. Vamos al mercado, que es aquí lo que nos toca. Bueno, pues Roberto, empezamos contigo. ¿Qué es lo más destacado de lo que has visto esta semana en las bolsas? ¿Dónde estás poniendo tú ahora mismo la atención?
1: Bueno, sobre todo en dos índices, el Nasdaq y el de semiconductores de Filadelfia, que son los que están un poquito más en el alambre, ¿no? Han llegado a los mínimos de pues que no se veían desde comienzos de junio y están justo ahí, ¿no? Es un nivel que si se pierde pues puede dar lugar a la búsqueda ya de niveles de Fibonacci, de corrección, de lo que fue solo el último impulso que nació a principios de abril, ¿no? Por lo demás, Dow Jones, S&P 500 no parecen en absoluto peligrosos, ni siquiera Russell 2000. En el caso de Europa, también destacar la fortaleza de los soportes en los que han reaccionado sobre todo DAX y Eurostox, niveles que mientras continúen, y vamos a mencionarlos, 24.700 para el DAX y 6.200 para el Eurostox, pero con la sensación de que todos los índices, esto evidentemente lo tiene que corroborar el gráfico, pero de que la gran mayoría de los índices nos están dejando ahí arriba una formación como de triángulo rectángulo descendente, que como su nombre indica, tienden a romper a la baja. Pero hoy por hoy no se ha roto aún nada importante, pese a los malabares que está haciendo todo el sector tecnológico, ¿no?
0: Perfecto.
1: Y luego destacar la fortaleza del dólar, sigue a mi entender imparable, y la debilidad tremenda, sobre todo en el bono americano, que sea que hoy por primera vez en bastantes días ha rebotado, pero tanto el bono europeo como el bono alemán han llegado y están sobrepasando niveles de largo, larguísimo plazo a la baja. Y poco más, no veo grandes cosas más en el mercado.
0: Bueno, pues eso a tener en cuenta ahora mismo en el contexto de mercado con Roberto Moro. Jorge, ¿cómo lo ves tú? ¿Qué destacarías?
2: Bueno, lo que ha dicho Roberto, está todo igual. Tenemos a los países desarrollados, a los índices de los países desarrollados al alza, muy cerca de los máximos, excepto el Nasdaq 100. Y si metemos en el mismo saco al Kospi, al índice coreano, que sigue en su particular fase de reacción a la baja. Y los índices emergentes les vemos a todos en fase de reacción, excepto, siempre hay una excepción, el ASEAN 40, el que uno de los índices que agrupa a las empresas de los países de la Asociación de Naciones del Sudeste Asiático, Indonesia, Tailandia, Filipinas, en fin, donde más crecimiento de población hay, donde más clases medias hay y donde además están recogidas las mayores previsiones de crecimiento económico, y vemos que ese índice pues evoluciona

0: Cuenta ahora mismo en cuanto al contexto de mercado. Vamos ya con dudas de nuestros oyentes. Vamos lo primero a escuchar una nota de voz que hemos recibido a través de WhatsApp en el 687-0506-00. Vamos con ello.
1: Buenas tardes, Lucía. Hoy la pregunta es obvia. ¿Cómo ve el analista Acerinox? Gracias.
0: Bueno, pues Acerinox, después del protagonismo que ha recibido esta jornada, subidas de más del 10%. Roberto, ¿la tienes lista para echar un vistazo a Acerinox y este acelerón que ha pegado hoy tras sus resultados?
2: Bueno, está fácil de analizar, ¿no? Ha entrado y además rompiendo con esta holgura que acaba de mencionar, pues rompiendo máximos históricos, ¿no? Y sobre todo es que ha abierto ya con hueco al alza y eso significaba romper por encima ya de máximos históricos, ¿no? Luego, quienes estén dentro, perfecto, quienes hayan adquirido recientemente e incluso, ¿por qué no?, en la jornada de hoy, pues también, perfecto. Y aquí lo único es que es tomar la precaución de establecer un stop en todos los casos, ya sería el colmo de la mala fortuna que alguien estuviera en pérdidas, ¿no? Pero, bueno, no, sería imposible. Así que vamos a poner el 50% hoy, el conjunto de la gama de precios que ha tenido el título, es decir, carece de mecha. No hay un máximo ni un mínimo que sea una mecha, no, ha abierto en el mínimo y ha cerrado en todo el máximo, señal evidente de fortaleza. Por lo tanto, con un stop en 17,60, creo que es un título a seguir manteniendo y, ¿por qué no?, a comprar.
0: Genial, pues eso para Acerinox. Seguimos con dudas de nuestros oyentes. Vamos ahora a mirar a nuestro canal de YouTube, donde estamos también en directo. Pueden ahí ver el consultorio y seguir así los gráficos junto con las explicaciones de los expertos y también hacerse miembros de nuestro canal por solo 99 céntimos y así nos siguen ayudando, nos ayudan a seguir creando este contenido interesante para ustedes como estos consultorios de bolsa. A través de este chat nos preguntan por Carrefour. Para Jorge del Canto nos dice cómo ve una entrada ahora mismo en Carrefour.
3: Pues no la veo. Vaya, tenemos una situación opuesta a la que hemos visto en Acerinox, solo que en este caso a la baja, ¿no? Con una caída y además una caída que, si me apurase, si estuviéramos cerca de ese nivel de soporte en el que ha rebotado, que si nos fijamos en el gráfico, fue una resistencia en el mes de febrero. Posteriormente, en esa fuerte reacción que tuvo en el mes de junio, fue el nivel de soporte y es donde hoy ha llegado a lo largo de la sesión y desde ahí ha rebotado. Si desde ahí, en la zona de 15-20, hubiéramos podido entrar, hubiéramos probado ese soporte colocando un stock muy ceñido, muy próximo a un 2-3% de distancia, pues hubiera sido válido. Pero en este momento entrar, vamos a ser optimistas, dentro de una fase lateral, que es a lo que lo podemos llamar esto, y entrar además en la zona de la mitad del medio, pues caramba, es estar echándolo esto a suerte, a cara o cruz, ¿no? Yo no creo que sea una buena idea. Podemos ver perfectamente descensos de nuevo a la zona de soporte. Ahí, si alguien quiere echarle un poco de narices al asunto, puede probarlo, pero eso sí, siempre colocando, insisto, un stop muy ceñido, un 3% a lo sumo de distancia de ese soporte de los 15-20, pues ahí estaríamos colocando el stop, ¿no?, en 14,85 para que salte. La expectativa, pues a ver si consigue cerrar el hueco hasta 16,23 y se vuelve a ir a la zona alta en 16,75, pero de momento no es una acción para entrar en ella y permanecer, y para especular, insisto, hay que estar muy, muy pendiente y muy encima.
0: Perfecto, pues eso para Carrefour. Vamos ahora a saludar a Juan desde Gijón. Juan, ¿qué tal? Muy buenas tardes.
4: Hola, buenas tardes, buenas tardes.
0: ¿Por qué valores nos quería preguntar?
4: Mire, quería preguntar por Iluminia, que el ticker es I de Italia, L de Lérida, M de Madrid, N de Navarra. Las tengo compradas en el mercado americano a $94. Hoy cotizan a 194,38. Mi pregunta es, ¿mantengo? ¿qué hago? Es la pregunta para...

0: el analista. Y la última pregunta sería, en el mercado español, que he comprado recientemente HBX International, que es el mercado español, y que cerró hoy a 7.40. También lo mismo. Yo las compré un poquitín más baratas, a 7.31. Y quería saber si mantengo los títulos o qué hago. Esa es mi pregunta para los analistas. Muchas gracias, muchas gracias.
1: Pues gracias a Juan desde Gijón por esas consultas que nos ha enviado. Vamos con Ilumina, creo que le toca a Roberto. Roberto, no sé si tienes ubicado el valor, ahí lo tenemos.
2: Sí, a ver, tratando de romper el máximo que estableció pues hace unas tres semanas en la zona de 195 en precios de cierre. Si es capaz de confirmar por encima de ese nivel, se convertirá nuevamente en una buena opción, porque al fin y al cabo tenemos que pensar que viene subiendo desde mayo prácticamente, que comenzó en 120, ¿no? Pero si supera esos 195, la verdad es que las siguientes resistencias serias las tiene lo suficientemente alejadas como para pensar que la ecuación riesgo-rentabilidad en este caso es favorable a la toma de una decisión de inversión, de compra, ¿no? Y por contra, si le diera por ir en sentido contrario, 180 es el último nivel que permite mantener el título.
1: Perfecto, pues eso para Ilumina. Y el otro valor, Jorge, por el que nos preguntaba, era HBX, también la tenía con HB de Barcelona. Ah, HBX. Vale. Ahí está.
3: Perfecto. Vale, bueno, yo creo que está para mantener. Nos dice que las ha comprado a 7.31.
1: Eso es.
3: Bueno, ha comprado un terreno de fase lateral, sospecho, si a la compra ha dicho que es reciente, con lo cual pues ha sido o bien en la ruptura del día 7 de julio o bien en estos días. Vale, la tiene lateral, pero merece la pena mantenerse. Y yo creo que se puede coger la zona de los mínimos de la sesión de ayer, los 7.23, como nivel de referencia. Si perdemos ese nivel, que coincide con una zona de resistencia previa, pues entonces habría que dejarse engañar y salirnos, ¿no? Esa sería una opción. Aunque si no es de los que tiene mucha prisa, y por lo que ha comentado antes sobre Ilumina, no parece que sea así, yo creo que podría ser mejor si se cogiera el mínimo del 18 de mayo con el mínimo del 1 de julio, y en esa proyección, mientras se mantenga por encima, podríamos mantener la posición, porque yo creo que todavía va a escalar más, ¿no? Y puede estar tonteando con esta zona de soporte de resistencia, pero a mí me da la impresión de que al menos a la zona de 8.05, 8.10 a corto plazo va a llegar, y por lo tanto creo que finalmente este movimiento se resolverá al alza, así que sería un poquito más flexible con la zona de stop.
1: Perfecto, pues eso también para HBX, nos preguntaba por estos valores Juan de Gijón. Vamos a mirar ahora, Roberto, a Ferrovial. Nos preguntan por esta en nuestro canal de YouTube. Quería preguntarle al señor Moro, una entrada en Ferrovial de cara al largo plazo, con vistas a largo plazo. Pues, ¿cómo lo ves, Roberto?
2: El largo plazo, como siempre, es un misterio para mí. Bueno, y el intradía. Pero, a ver, pensemos que los máximos históricos que ha alcanzado a mediados del mes pasado, los tenemos en 62. Bueno, no son históricos, pero por el canto un duro. Entonces, no sé yo si nos merece demasiado la pena, ¿no? Y por otro lado, el soporte brutal que está perdiendo, pues no aconseja la toma de posiciones en el momento actual, ¿no? Le está sirviendo de freno la media móvil de 200 sesiones. En el MACD están cruzadas ambas líneas y ambas por debajo de cero. Es decir, no acompaña un movimiento supuestamente alcista. Yo creo que como mucho da para mantener y con mucha inquietud, ¿no? De tal manera que niveles por debajo de 55, creo que deberían llevarnos a tomar la decisión de deshacer posiciones.
1: Perfecto, pues vamos ahora con una llamada telefónica. Tenemos al otro lado de la línea a Ana desde Alicante. Ana, ¿qué tal? Muy buenas tardes.
4: Hola, buenas tardes.
1: ¿Por qué valores nos quería preguntar?
4: Bueno, yo quería comentar, estoy comprada en Sabadell en 2,95 y la idea era venderlas para esperar una corrección de Solaria más o menos a precios de 2,95, perdón, de 17,95, 18. A ver qué les parece.
1: Sabadell, salir de Sabadell para plantear una posible entrada en Solaria.
4: Sí.
1: Vale, perfecto. Pues perfecto. Gracias, Ana, por su llamada. Vamos con ello. Jorge, ¿cómo verías?
4: Venga, muchas gracias.
1: Gracias. Bueno, pues Jorge, ¿cómo verías esa estrategia que nos plantea Ana? Salir ahora mismo del Sabadell y entrar en Solaria.
3: Voy a empezar a estudiar desde Solaria porque tengo bastante clara la situación de Sabadell. Y bueno, Solaria es verdad que se ha apoyado en esta fase de corrección, en esta reacción a la baja, se ha apoyado en el 38,2% de corrección de toda la fase alcista. Uh-huh. Pero no deja de ser una fase de reacción en la que para poder realizar compras tendríamos que ver cambios por encima de 18,81. Es decir, el planteamiento que nos hace de una hipotética caída a la zona de 17,90 para hacer la compra, no la veo, porque estaríamos comprando una situación delicada, más bien apuntando hacia la pérdida del soporte, que no a una resolución al alza de esa pequeña fase lateral que ha organizado en las últimas dos semanas. Por lo tanto, no volvería bien comprar a la baja, del mismo modo que tampoco me parece adecuado vender Sabadell cuando está subiendo, cuando está al alza. Y sobre esto, Roberto lo ha comentado al principio, cuando he mencionado cómo están los índices sectoriales, el sector bancario en general, pero sobre todo el europeo en particular y sobre todo el español, está llamando, da igual que estén los bancos caros, el caso es que el sector bancario, lo mismo que salud, están llamando muchísimo la atención y están captando mucho dinero. Y esas dinámicas, tiene que haber algo muy gordo que lo cambie y la presentación de resultados está siendo fabulosa. Y si además le sumamos una expectativa de subidas de tipos de interés en septiembre, es gasolina para que este alza siga de moda. Insisto, están caros, pero están cogiendo gasolina. Y el Sabadell tiene recorrido. Fíjate lo que ha subido en dos sesiones, a pesar de que me parece que fue JP Morgan el que hizo un análisis esta misma semana advirtiendo de que el Sabadell le va a ir fatal. Claro, JP Morgan era el que apoyaba la OPA por parte de BBVA. Le habrá sentado muy mal y ahora hablará pestes, ¿no?, del Banco Sabadell en solitario, cuando antes elogiaba lo bueno que sería la fusión para el Sabadell, que yo estoy de acuerdo, hubiera sido bueno para el Sabadell o para los accionistas del Sabadell. Pero la realidad es esta, a pesar de ese informe negativo, esto tiraba al alza con mucha fortaleza. Y yo no veo buena idea vender algo que está teniendo esta captación de dinero y está llamando tanto la atención. Por lo tanto, yo le diría a Ana que mejor que se esté tranquila, ¿no? Yo creo que es más fácil mantenernos en Sabadell que no buscarle la entrada a Solaria. Donde creo que Sabadell puede tener dificultades y si me plantearía deshacer es llegando a un objetivo técnico que tiene por encima de 3,90, en la zona 3,95, 3,97. No creo que vaya a pasar una semana, pero si tuviera un tirón en las próximas semanas, en los próximos meses y llegase, escalase hasta esos niveles, ahí sí me quemaría bastante, porque insisto, bancos están caros.
1: Perfecto, pues a tener en cuenta eso sobre esa posible duda de salir de Sabadell y entrar en Solaria. Roberto, vamos a mirar a Puma. Nos preguntan por Puma en nuestro canal de YouTube. Nos dice un oyente que las tiene en cartera y no sabe qué hacer, si salir o aguantar, con lo cual entiendo que las tiene ahora mismo en pérdidas, así por cómo nos plantea esa duda. ¿Cómo ves tú ahora mismo el gráfico de Puma y teniendo en cuenta que un inversor pueda estar dentro con pérdidas, debe salir ya o hay que aguantar todavía en Puma?
2: Pues vamos a ver. Vale, ya lo tengo. A ver, está muy lateral. Lleva desde principios del mes pasado moviéndose en un rango entre 30 y 26,75 más o menos, ¿no? Es un rango amplio, pero insuficiente a la hora de detectar una tendencia definida, pues eso, esto lo está imposibilitando, ¿no? Y de hecho el precio actual está más próximo a la equidistancia entre ambos niveles, y aquí el problema, como digo en ocasiones, no es detectar el lado correcto, sino dónde situar el stop, si entramos, ¿no? Mm. Porque claro, en la zona de 26.75, bueno, sí, sería como un 4% entrando en el momento actual y un buen stop loss, 4%, ¿no? Pero pensando que el recorrido potencial hasta 30 tampoco es la pera limonera, pues yo creo que es uno de esos títulos en los que si queremos hacer algo, tiene que haber algo distinto, ¿no? Algo que al abrir el gráfico te impacte, y no de aquellos que realmente cuando lo abras te invitan directamente a cerrarlo porque no transmiten.
1: Teniendo en cuenta que la tiene en cartera y nos pregunta si aguantar o ya salir, asumir pérdidas, ¿sería momento quizá de salir, ya de rendirse?
2: No, si mientras aguante por encima, me he quedado corto, mientras aguante por encima de 26.15, yo creo que no hay ningún riesgo ni ningún peligro de que funcione mal, ¿no? Me parece que ahora mismo el mayor riesgo que asume es el de aburrirse a tenor de lo que está haciendo en los dos últimos meses.
1: Claro, muchas veces pasa eso, ¿no? Que ya los valores nos desesperan realmente. Jorge, vamos con la siguiente consulta sobre Robi, en este caso sí para entrar. ¿Cómo la ves?
3: No la veo bien, a pesar del rebote de los últimos días, porque la comentamos hace un tiempo y precisamente comentábamos esta posibilidad, ¿no? Que si se perdía ese soporte en 56.60, que era un soporte importante, podía apoyarse, bueno, de hecho se apoyó en 53.10, y ahí podíamos esperar una recuperación, ¿no? Y esa recuperación nos ha llevado no solo al nivel de 57, sino que nos ha llevado a la parte alta del canal lateral, de la fase lateral previa a la caída. 58.80, ha subido de un tirón. Y caray, bueno, pues ahora visto así, si uno quisiera, pero es que voy a contar cuál es la dificultad. Superar 59 sería una señal de compra, ¿no? Tenemos superada una resistencia. La cuestión es dónde situamos un stop, visto cómo ha sido el movimiento. Lo tendríamos muy lejos, en la zona del 53, la zona de referencia. Por lo tanto, no sé, yo no lo veo claro. Me sentiría muy incómodo con esta posición y, por lo tanto, preferiría mirar hacia otra acción.
1: Pues vamos a mirar hacia otra acción como Mapfre. Roberto, nos piden análisis simplemente de Mapfre. No nos dice el oyente si está en el valor o si se está planteando una posible entrada. Simplemente, pues análisis ahora mismo del valor de Mapfre. ¿Qué nos está diciendo su gráfico?
2: A mí hasta ayer era un título que me encantaba, ¿no? Pero claro, una caída del 4,7 prácticamente, como ha tenido.
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1: Seis y media de la tarde, cinco y media si nos escuchan desde Canarias. Enseguida continuamos en este consultorio de Bolsa de Mercado Abierto, pero antes, agenda para el lunes, Jorge de Miguel.
2: El lunes que viene arrancamos semana con poco movimiento macro, y es que aquí en el viejo continente estaremos pendientes a la publicación de la encuesta IFO de Alemania en julio, que arrastraba 85,6 puntos en el mes anterior, que tras el anuncio del nuevo paquete de reformas del gobierno de Merz posiblemente mejore esa confianza de las compañías. Mientras tanto, al otro lado del Atlántico, en Estados Unidos, seguirá la tendencia de poca macro, con únicamente el índice manufacturero de la Fed de Dallas en julio y ese dato preliminar de los pedidos de bienes duraderos del mes de junio. Para terminar, por el lado empresarial, Naturhaus, aquí en la bolsa española, repartirá dividendo de 0,05 euros brutos por acción, mientras que en el resto de la bolsa de nuestro país seguirá con esa habitual avalancha de resultados. Serán protagonistas el lunes que viene las cuentas de Elecnor, Línea Directa, Iberpapel y Neinor Homes. Más allá de nuestras fronteras, será el turno de Italgas, Galp, AstraZeneca y el gigante del lujo Louis Vuitton.

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0: Pues continuamos, estamos en directo en Mercado Abierto en Capital Radio. Arrancamos la segunda parte de el consultorio. Roberto, estábamos mirando a Mapfre. Vamos a continuar echando un vistazo al gráfico de la aseguradora española.
1: No, ya simplemente para abundar y concluir que no parece un momento apropiado para hacer nada, ¿no? Ni para deshacer, ni para comprar, ¿no? Al fin y al cabo, viéndolo con un poco de perspectiva, el último impulso alcista que ha tenido, que comenzó a principios de junio, en el precio de cierre de hoy ha sido corregido en el 0,382%, bien, buena señal técnica, y en los mínimos intradiarios se ha ido a buscar el 50%, ¿no? Ahora, ha caído del tirón. ¿Esto constituye una forma clara de construir una corrección? A mi entender, no. Por lo tanto, cuando algo te genera tantas dudas como me las genera este título, que insisto, hasta ayer me parecía maravilloso, pues yo creo que ahora mismo hay que dejarlo correr un poquito.
0: Perfecto, pues eso para Mapfre, y vamos a saludar a Pedro desde Bilbao, que lo tenemos al otro lado del teléfono. Pedro, ¿qué tal? Muy buenas tardes.
2: Hola, buenas tardes, ¿qué hay?
0: ¿Por qué valores o qué quería preguntar exactamente para este consultorio?
2: Sí, lo que quería preguntar es a ver si me podían decir para entrar en dos valores del IBEX a corto plazo para entrar el lunes.
0: Vale, perfecto. Pues gracias a Pedro desde Bilbao por esa consulta. Jorge, vamos contigo. ¿Algún valor del IBEX ahora mismo para entrar a corto plazo?
3: Pues no, es que dos valores al azar para entrar a corto plazo el lunes, tampoco sabría saber con qué fin, pero bueno, en todo caso sería pues alguno de los que están en tendencia alcista y que hemos he estado comentando. Puede ser un banco que están captando la atención, puede ser una empresa energética, puede ser Logista, que ha renovado la señal de compra que veíamos la semana pasada. Esa puede ser interesante, pero claro, ya se ha marchado un poquito de precio, ¿no? Pero Logista puede ser una opción. Es que es difícil, las acciones no son un activo para hacer inversiones a corto plazo, y si se hacen, tiene que ser con un criterio claro de lo que pretendo obtener, ¿no? Si queremos hacer un movimiento de corto plazo, y uno lo tiene que tener bastante controlado, es decir, no se puede lanzar al azar. Tengo las mismas posibilidades de acertar yo, y lo digo en serio, que cualquiera que pase por la calle y tire, o un mono que tire un dardo, ¿no? Sobre qué puede funcionar bien la próxima semana o qué puede ir bien para comprar el próximo lunes, además al abrir. No sé, las decisiones yo creo que hay que tomárselas un poquito más en serio. No sabría qué decirle.
0: Bueno, y sin tener en cuenta, digamos, esos parámetros tan estrictos, Roberto, ¿algún valor de la bolsa española que a ti te esté gustando ahora para vigilar, no digamos tan concretamente como para entrar el lunes de cara a corto plazo, sino que ahora te esté gustando o que, bueno, vigilarías?
1: A ver, alguno en plan genérico ha mencionado, a mí me está encantando la evolución de Endesa. Por añadidura, estaríamos entrando en un título bastante seguro, bastante noble, poco peligroso, y con algo más de volatilidad y sobre todo con ese carácter de corto plazo al que aludía nuestro oyente. Fluidra está rebotando hoy, concretamente ha rebotado con fortaleza en un nivel en el que ya lo ha hecho en 3-4 ocasiones en el medio plazo, ¿no? La zona de 18. Por lo tanto, me parece una muy buena, simplemente con que vaya a protagonizar un movimiento similar al de la última vez que llegó a este nivel, estaríamos hablando de búsqueda de niveles en el entorno de 20, ¿no? Que creo que da más que de sobra para tratar de buscar ese movimiento en el corto plazo, sí. Por un motivo u otro, Endesa y Fluidra.
0: Uh-huh. Genial, pues Endesa y Fluidra, y comentaba Jorge la posibilidad de fijarse ahora. en logista, pues ahí quedan esos nombres. Jorge, vamos a mirar ahora a CVS Health, la cadena de farmacias estadounidense. Nos preguntan por ella a través de nuestro chat. ¿Cómo ve ahora mismo la compañía? No nos dice si es para entrar o si ya tiene posiciones.
3: Pues el movimiento ya está muy maduro. Es el otro sector que he comentado antes, que en las últimas semanas, en los últimos 3 meses, ha llamado bastante la atención y ha captado bastante dinero todo el sector. Salud en general, farmacéuticas en particular, o estas compañías también de productos de salud, pues se han visto muy beneficiadas por la entrada de dinero. Pero ahora mismo el movimiento en CVS Health ya está muy avanzado. Tenemos un objetivo técnico muy próximo en la zona de los 111, $112, una proyección de tramo que podría meterlo en dificultades. Está para mantener. Si se tienen en cartera, se puede poner incluso ya un stop muy próximo, muy cercano, dado que tenemos un objetivo cerca en la zona de 105. Pero si es para entrar, yo me esperaría a una reacción, una fase lateral que nos permita entrar con mejor criterio. Ahora mismo, aunque el sector en general está barato, para hacer especulación en corto plazo en CVC Health no lo veo.
0: Perfecto, pues eso para esta compañía, la cadena de farmacias. Roberto, miramos a Ferrari. Nos preguntan por Ferrari también en nuestro chat, en nuestro canal de YouTube. Pues también un oyente que las tiene y no sabe qué hacer con ellas, si aguantar o salir ahora mismo del valor de Ferrari. ¿Cómo la ves? ¿Qué nos está diciendo su gráfico?
1: Está un poco errática, ¿no? Sobre todo pivotando sobre la zona de los 330. En esta ocasión está tocando circular por la parte de abajo de ese nivel, pero en los mínimos de hoy se ha apoyado en la media móvil de 200 sesiones, ¿no? Dado que nos lo pregunta porque ya está dentro, yo en la medida en que aguante por encima de 310, aguantaría. Aguantaría siendo conscientes de que lo que parecía una ruptura genial, maravillosa, de la resistencia en 330 ha resultado una ruptura en falso, ¿no? Y ahora yo creo que en el corto plazo tiene que definirse un poco. Al fin y al cabo, esta zona pivote en algún momento va a dejar de serlo. Bueno, pues que sea el propio gráfico el que nos saque de dudas, ¿no? En el momento actual, este título a mí me hace dudar mucho, ¿no? Así que creo que hay que vigilarlo, porque también es verdad que cuando lo hace bien se escapa a gran velocidad y no quería hacer ningún chiste fácil, ¿no?
0: Pues nada, había quedado ya
3: con Ferrari.
1: Por lo tanto, creo que para vigilar, pero no para entrar, y en el caso de nuestro oyente, que sitúe un stop muy cerquita, en 310, y si se va por debajo, pues bueno, ¿qué lo vamos a hacer?
0: Bueno, pues es para Ferrari y ese nivel de stop. Vamos, Jorge, a mirar a International General Insurance. Nos preguntan por ella a través de un correo electrónico. El ticker es IG de Granada y C de Cádiz. ¿Cómo ves ahora mismo este valor?
3: Bueno, pues la verdad es que bien, para mantener. ¿Nos dice si las tiene o si las quiere para entrar?
0: Pues voy a volver a leer el correo. Si las tengo en cartera, ¿cómo ven estos valores y qué trayectoria puede tener ahora mismo?
3: Bueno, pues yo creo que está para mantenerse, ¿no? En este caso tenemos un movimiento de continuidad alcista después de toda esa fase lateral tan prolongada que tuvo durante prácticamente 2 años en un intervalo muy amplio. Y si miramos ese intervalo, que estaba, podemos decir, entre 20 números redondos, 25-30 por la parte de arriba, pues estaríamos hablando de al menos alcanzar los 30 dólares a corto plazo. Yo creo que está para mantener. Lo último que ha hecho es un nuevo escalado, superar una resistencia, se ha quedado ahí en una zona lateral, pero yo creo que mientras esté por encima de 26,80, está para mantener e incluso para comprar.
0: Perfecto, pues eso a tener en cuenta para esta compañía, International General Insurance. Vamos ahora con la siguiente consulta, un audio de WhatsApp que hemos recibido en nuestro canal. Vamos con ello.
4: Buenas tardes. ¿Cómo vería el analista una posible entrada en Amper? Gracias.
0: Pues Roberto, una posible entrada ahora mismo en Amper, ¿cómo lo verías?
1: Vamos a ver.
0: El valor hoy ha registrado una importante caída del entorno del 4%, sí. Si no me equivoco. Pues puede ser momento
1: pero,
0: de entrar.
1: Pero que no hace más que añadirse a la de ayer, más o menos de la misma consistencia, y a la del día 21 y a la del día 20. Es decir, lleva una secuencia que lo ha llevado en cuatro jornadas de 5.45 a 4.62 que ha cerrado hoy, rompiendo además cualquier tipo de soporte que pudiera encontrar en el corto plazo. Ahora la verdad es que transmite la idea de que como mínimo va a ir a buscar el soporte en el entorno de 4.49, 4.50, cuya aproximación tampoco diríamos que propicia per se, sin más, una entrada, ¿no? Viene con una caída terrible. En solo cuatro jornadas ha caído una auténtica barbaridad. Lo primero que tiene que suceder para pensar en entrar es que esto deje de ser así, porque hoy por hoy, mirando el gráfico, la verdad es que todo lo contrario, es para asustarse, ¿no? No, yo lo dejaría correr, ver si llega a esa zona de 4.50. Y si ahí empieza a dar alguna señal de reversión de esta tendencia tan brutal, bueno, pues ahí no podemos plantear entrar, pero a mi entender no antes.
0: Genial, pues eso para este valor. Seguimos con consultas de nuestros oyentes. Vamos a mirar ahora, Jorge, a Figma, el ticker F de Francia y de Italia, G de Granada. También para entrar ahora mismo. ¿Cómo la ves, Jorge?
3: No la veo. Le tenemos una fase de reacción al movimiento de intentar de salida dentro de una fase lateral que tenemos desde el mes de mayo. En ese movimiento de salida, de buscar de nuevo la parte alta, pues, se ha girado y tenemos una zona intermedia. Yo creo que ahora mismo, si no hay nada que nos facilite la entrada antes, ahora mismo deberíamos ver superados los 24,80 dólares para poder hacer una entrada. Por contra, otro nivel en el que se podría probar, si sigue cayendo por debajo de 18 dólares, entre 18 y 17, en esa banda se podría entrar, pero ahí ya con esto muy ceñido. O sea, sería poner a prueba el soporte de la fase lateral, y como esto ceñido, me refiero a no ir más allá de los 15.84 a la hora de situar ese stop. Pero yo creo que es mejor tener paciencia y esperar una situación propicia para entrar.
0: Perfecto, pues eso para Figma. Y vamos a mirar también a Meta. Roberto, ¿cómo ves ahora mismo Meta para plantear una posible entrada? Lo mismo. ¿Qué nos está diciendo el gráfico?
1: Lo he estado mirando esta mañana. Uh-huh. Y la verdad es que no dejaba entrever ninguna posibilidad de entrada. Ayer ya cerró muy feo, con la apertura de un hueco bajista. Ahora mismo está por debajo incluso de la apertura de ayer, perdiendo media de 200 sesiones, con el momentum cortando a la baja y además de manera vertical a la media móvil en el MACD. No hay nada ahora mismo que, al menos desde el lado técnico, aliente la posibilidad de comprar. Hay que esperar a ver alguna señal de giro en esta tendencia, que de momento está lejos de producirse, parece.
0: Perfecto, pues eso para meta. Seguimos con consultas, seguimos con valores. También para plantear una posible entrada nos preguntan ahora por dos. Por un lado, Grifols y por otro lado, ArcelorMittal. Pues Jorge, empezamos contigo por Grifols y Roberto, si quieres ir buscando ArcelorMittal para plantear también esa posible entrada. Jorge, en Grifols, ¿se puede entrar ahora?
3: No, preferiría ver superados los máximos de la sesión de anteayer, es decir, ver saltar por encima de los 9,80, que son el techo de la fase lateral que tenemos desde el mes de marzo organizada. Tenemos soporte más o menos horizontal en 8,70, 8,75, resistencia en 9,75. Bueno, pues ver superada esa resistencia de nuevo sí nos permitiría entrar. Otra posibilidad también, si entramos, si se nos cae, es fácil que vuelva a volver a la zona de 9,17. Podríamos entrar ahí, porque ahí es donde se produjo la última señal de compra, al menos especulativa a corto plazo. Ahí podríamos intentar comprar entre 9,17 y 9,20, pero insisto, ahí el stop estaría tendría que estar muy ceñido en la pérdida de 8,75. Cambios en 8,68, 8,67 para mí sería suficiente filtro para dar por... para dejarnos engañar, ¿no?, por el movimiento. Pero en este momento, en la zona en la que está, de estar en 9,66, prefiero verla superar los 9,80.
0: Genial, pues eso para Grifols. Y la otra por la que nos preguntaba Roberto, que era ArcelorMittal, también para plantear una posible entrada. ¿Cómo lo ves?
1: Yo no la veo. No la veo porque lleva 2 semanas más o menos moviéndose entre 60 y 56,50, además, sin orden ni concierto, un día sube, al siguiente te baja en la misma proporción. Yo no lo veo, ¿no? Quiero decir, para esto sería casi como lanzar una moneda o apostar, como dice Jorge, en ocasiones a negro o a rojo, ¿no? Uh-huh. Si queremos buscar algo que está en tendencia, que esté en tendencia, ahí tiene la disyuntiva de un título muy similar, como es Acerinox, y que sí, evidentemente, ya está en tendencia. Da algo más de vértigo después del movimiento de hoy, pero por lo menos entramos dentro de una tendencia. Aquí, en el corto plazo, no hay tendencia ninguna.
0: Genial, pues eso para ArcelorMittal. Es posible que sea mejor opción mirar a Acerinox. Vamos a mirar ahora, Jorge, a SkyWest. El ticker es S de Sevilla, K de kilo, YW. SkyWest, nos preguntan por ella en nuestro canal de YouTube. Ahora mismo, ¿cómo ve el valor? El oyente nos dice que tiene títulos de esta firma y ¿cómo la vemos ahora mismo, SkyWest?
3: Bien, nos ha roto en la sesión de hoy precisamente una resistencia importante, los 101, lo ha hecho con bastante solvencia, en un movimiento que será todo lo vertical que queramos, pero es una clara señal de compra. Y yo creo que por proyección del tramo previo, tenemos un tramo que va desde 80 hasta 100, de unos $20, si contamos esos $20, a partir de 92 nos iríamos más o menos al nivel 112, es decir, nos vamos camino de la siguiente resistencia como un objetivo muy viable a muy cortito plazo, ¿no?, de forma muy rápida. Ahí es donde pueden surgir dificultades y es donde, en un momento dado, si era una operación especulativa a muy corto plazo, si vemos que al alcanzar esa zona el precio se arruga, nos saldríamos. Ahora, si no es una operación de esas rápidas de hacer caja, pues vamos a aprovechar esta secuencia de mínimos y máximos ascendentes a ver hasta dónde nos lleva, porque si superamos esos 112, estaremos superando también el 61,8% de recuperación proporcional de la caída previa y por lo tanto pasaríamos a tener objetivo en la zona de 120-123. Podríamos tal vez acompañar con la directriz o con otra zona de soporte que nos deje mantener la posición a ver si conseguimos llegar de nuevo a esa zona de los 120 y ahí sí hacer caja. Yo la veo muy bien para mantener, desde luego, incluso si hoy no se aleja mucho y se mantiene esta zona de 103, 104, yo incluso la veo para comprar.
0: Genial, Jorge, pues eso para esta compañía SkyWest. Vamos, Roberto, a mirar a Cellnex. Nos dice un oyente que tiene Cellnex, tiene la compañía comprada en 27 euros, con lo cual, pues si no me equivoco, la tienen pérdidas porque está ahora mismo en 25,94. ¿Cómo ves ahora mismo el gráfico de Cellnex?
1: A ver, lo normal es que siga rebotando, ¿no? ¿Por qué? Porque ha llegado a la zona de 24 hace tres jornadas y al igual que sucedió a mediados de marzo y a finales de enero e incluso en noviembre y diciembre del año pasado, ese ha sido siempre un buenísimo nivel para tomar posiciones buscando rebotes, además rebotes importantes. Por lo tanto, creo que en el corto plazo puede seguir protagonizando movimientos de recuperación, pero para mí el stop debiera estar en el 50% de la enorme vela blanca que nos dejó ayer, me refiero al cuerpo real, y por lo tanto 25-40 debiera ser el stop. Sé que es estar bastante ajustado, pero es que ya a esa posición le va perdiendo un 4%. No creo que merezca la pena seguir añadiendo pérdidas por debajo de ese nivel.
0: Perfecto, pues eso para Cellnex. Vamos a mirar, Jorge, a IAG. Nos preguntan por el valor también a través de nuestro chat, de nuestro canal de YouTube. Para entrar, estamos viendo al valor registrar bastante volatilidad en últimas jornadas. Bueno, pues como ves ahora mismo IAG para plantear una posible entrada.
3: Yo de momento no la veo, la seguimos en una fase de reacción. Simplemente voy a mirar a comprobar una cosa, que puede estar cerca una zona de soporte que nos pueda servir de referencia. Vamos a ver. No, es que incluso está, bueno, está ahí, en esa zona del 38,2% de retroceso del último impulso, el que tuvo entre los 3,80 hasta los 5,70. Estamos ahí moviendo en esa zona. Bueno, si se quiere comprar, se podría comprar, pero ojo, muy respetuoso. Si vemos cambios por debajo de 4,94, y verlos por debajo me refiero a ver cambios en 4,87, 4,88, no hay que esperar mucho más, habría que cerrar la posición porque las expectativas o la posibilidad de que tenga una continuación a la caída hasta 4,50 son muy altas. Entonces habría que ser muy riguroso. Pero eso si se quiere comprar, porque uno tiene muchísimas ganas. Si no, es mejor fijarse en algo que acabe de romper una fase lateral, como SkyWest, que hemos visto hace un momento, como alguna que ha comentado Roberto y que puede ser interesante para entrar ahora mismo. Sería un poco forzado buscar la entrada en IAG.
0: Pues eso para IAG y con esto terminamos, compañeros, porque este es el último consultorio, lo anunciaba yo, de la temporada oficial. Ya a partir de la semana que viene pues iremos también generando contenido y haciendo consultorios cuando podamos aquí en Capital Radio, pero pues también la plantilla tenemos derecho y por supuesto los analistas a irnos un poquito de vacaciones, así que a partir del lunes pues ya tendremos programación de verano. Mil gracias y un fortísimo abrazo a Roberto Moro y a Jorge del Canto por haber estado con nosotros durante todo este año y les invitamos, por supuesto, pues a que entréis de nuevo la temporada que viene. Roberto, ¿cómo te ves para entrar con nosotros en septiembre y qué vas a hacer en verano?
1: Pues, si no hay algo de fuerza mayor que me lo impida o que me hagan, no sé, una oferta que a estas alturas de mi vida sería ya...
0: Que no pueda rechazarlo, entenderemos desde Capital.
1: Que se hable, pero extraña. No, sí, cuenten conmigo, estaría bueno. Es más, es donde más puedo...
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0: Pues nos vamos de espacada, ¿eh? Como hacemos siempre, como hacemos todos los viernes, nos vamos de espacada rural y en el día de hoy, pues bueno, vamos a hacer lo que hacemos siempre, ¿eh? Que es primero dar la información meteorológica, la información del tiempo para estos próximos dos días. Ya ven cómo está un poquito la situación en el día de hoy viernes y luego nos adentraremos en lo que va a ser el fin de semana. Y a partir de ahí, pues nos iremos de espacada por cuatro puntos del Principado de Asturias, por cuatro casonas, por cuatro alojamientos que nos van a explicar un poco lo que se hace una vez estando allí en sus respectivos sitios. Sitios que, bueno, pues ya hemos visitado en otros días del mes de julio, pero que hoy les hacemos un pequeño repaso, también un recordatorio de todos estos sitios. La verdad es que está costando que hablar con mucha gente porque son fechas de mucho trasiego, son fechas en las que nadie tiene tiempo, son fechas en las que, afortunadamente para ellos, para los alojamientos de turismo rural, no solo es que no necesiten publicitarse, sino que además lo tienen todo lleno, ¿eh? Prácticamente muchos de los que hemos hablado con ellos lo tienen todo lleno durante este mes de julio, durante lo que queda del mes de julio y evidentemente también durante el mes de agosto. El pico, ya lo saben todos ustedes, el día de 12 de agosto, que es el eclipse, será miércoles, esta semana que viene no, pero la siguiente pues ya estaremos en el mes de agosto y el miércoles día 12 de agosto, como digo, es el pico de máxima intensidad por el eclipse, pero también por, como digo, las pernoctaciones que se disparan en el Principado de Asturias durante esa semana que va entre el 10 y el 16 del mes de agosto. Bueno, pues vamos a empezar, como siempre, como digo, por la información meteorológica.
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0: Información meteorológica que en este fin de semana pues ya viene un poquito más revuelto, sobre todo durante la jornada de hoy, ya lo están viendo, hoy viernes por la tarde ya se han reproducido tormentas en muchos sitios del Principado de Asturias, algunas de ellas pues han descargado incluso con cierta intensidad. Mañana sábado, lo que vamos a encontrar el sábado es cielos principalmente nubosos, en algunos momentos cubiertos y con lluvias que en algún momento del día, sobre todo por la mañana, puede ser importantes en algunas zonas del centro del Principado de Asturias y del interior, y que luego van a ir perdiendo importancia durante la jornada del sábado, hasta final del sábado quedar pues una noche bastante más tranquila y fresca, eso sí, una noche bastante más fresca de lo que estamos habituados, porque probablemente haya sitios de montaña donde pueden bajarse hasta los 11-12 grados de temperatura mínima, lo cual pues a muchos les invitará incluso a echarse una mantita encima. Y después el domingo va a ser una jornada tranquila, bastante tranquila, no va a haber lluvias ya en ningún sitio del Principado de Asturias. Las nubes van a ir entrando y saliendo, van a ir alternando con claros y las principales acumulaciones de nubes estarán en el sur oriente del Principado de Asturias, en zona de picos y también en la montaña oriental del Principado de Asturias. No así en el occidente, donde irán abriéndose grandes claros a lo largo del día hasta quedar a última hora del domingo pues prácticamente despejado, con unas temperaturas que van a ir subiendo, van a ir ganando grados, pero poquito a poquito. Como digo, la noche va a ser todavía fresca o incluso fría en algunos sitios, y luego a partir de ahí pues van a ir abriéndose, como digo, pues subiendo las temperaturas. Hasta aquí la información meteorológica. Y ahora ya vamos de espacada, nos vamos ya de espacada, espacada rural, que bueno, pues como el nombre del programa indica, y ya digo que vamos a ir haciendo un pequeño recorrido por las casas de aldea que hemos visto durante este pasado mes de julio, y nos vamos hasta varios sitios, nos vamos a ir hasta varios sitios, como digo. Vamos a ir a hablar con los Pontigos, con la Casa de los Pontigos, que está en Porcía, en un entorno privilegiado, empezando por el extremo más occidental del Principado de Asturias, en los Pontigos, como digo, en el occidente, en Porcía, que es un sitio pues privilegiado. Iremos a hablar con Meli, que está allí, que está en Porcía, para gestionar y hacernos la vida un poquito más sencilla allí en el occidente de Asturias. Meli, en Los Pontigos, en Porcía.
1: Los Pontigos, Porcía, El Franco.
0: Bueno, pues nos vamos directamente ya hasta el occidente del Principado de Asturias, donde allí nos encontramos a los apartamentos Los Pontigos, que está en la Atalaya, en Porcía, en el concejo del Franco, en el occidente de Asturias, y hombre, con Meli, que nos va a hacer de anfitriona. Buenas tardes, Meli, ¿cómo estamos?
2: Hola, buenas tardes, Paco, ¿qué tal? Bien.
0: ¿Cómo nos pilla el tiempo por allí? De momento, hoy un poquito nublado, ¿no? Pero bueno, esto va variando, porque nosotros como lo enlatamos y luego lo resumimos un poco, vamos a ir dando el tiempo también por ahí, por la zona, pero bueno, tiene que haber un poquito de todo, ¿no?
2: Sí, hombre, claro que tiene que haber un poquito nublado, pero casi que se agradece, porque estos calores no son muy normales para el sitio donde estamos.

0: previsto venir y viene. Y los que vienen saben a dónde vienen. Quiero decirte que si no está muy bien el tiempo, pues a lo mejor hasta lo agradecen, porque suelen venir de sitios
1: Sí.
0: más calurosos y cuando llegan aquí, pues encantados de la vida. O sea que no hay problema.
1: ¿Dónde estáis exactamente? Porque pone Porcía y la verdad es que la playa que está ahí cerquita, la playa de Porcía es una de las más bonitas de Asturias.
0: Hombre, a mí me lo vas a contar. Es muy bonita la playa. Sí, mira, estamos en un sitio, es un barrio, digamos, que es la Atalaya, que pertenecemos al pueblo del Franco, que pertenece al municipio del mismo nombre. Entonces, esto sería, muchas veces decimos la Atalaya de Porcía para que no se confunda con la Atalaya de Viavélez. Pero bueno, esto es la Atalaya también, es el camino que va a la punta de la Atalaya, que hay allí un mirador y un acantilado precioso, y es donde estamos, en el occidente de Asturias, ya muy cerquita de Tapia de Casariego. Nos separa el río Porcía nada más
1: Sí.
0: del municipio vecino.
1: Bueno, y qué decir de toda la zona de alrededor, ¿no? Con ese buen ambiente que hay en Tapia, con la playa, ¿no? Y las bondades de la playa de Porcía, pero también el que quiera un poquito de interior, también lo tenéis ahí a cuatro pasos, sendas, senderismo y un poquito de todo cerquita de vuestra casa.
0: Pues sí, la verdad es que estamos en una zona bastante privilegiada porque, bueno, aquí mismo, pues eso, tenemos la playa de Porcía, que es una preciosidad, tenemos la punta de la Atalaya, el Cabo Blanco, eso es lo primero que hay que recomendar a la gente que viene porque dando un paseo y a solo 5 o 10 minutos caminando, que no tienes que coger el coche, pues encuentras cualquiera de estos sitios. Y aparte también, pues tienes restaurantes, tienes supermercado, en fin, que si quieres realmente descansar, puedes dejar tu coche y caminar tranquilamente. Además, estamos en una zona muy llana donde pide el caminar. Y hay unos acantilados espectaculares y playas y calas no tan conocidas como Torbas y Monellos, que son dos playas pequeñitas de piedra, pero encantadoras, preciosas, que están precisamente en la ruta que tenemos aquí de Porcía a Viavélez. Y bueno, estamos en un sitio muy recomendable. Yo creo que merece mucho la pena venir porque es precioso.
1: Y luego la foto, bueno, pues yo viendo la foto un poco de vuestro apartamento, de los pontigos, la verdad es que te quedas un poco prendado, ¿no? De la estructura de la casa y del sitio donde estáis. Como digo, pues ya tiene bastante personalidad. No sé si tú recomendarías algún rincón especial que haga especial vuestra casa.
0: Hombre, nuestra casa, en principio nosotros lo que no queríamos es que pareciese un hotel o un sitio. Quiero dar la imagen siempre de que estás en tu casa, eso, de que es una casa de pueblo, como lo son todas, son cuatro apartamentos pequeñitos. Tienen, pues, encanto. Quizá las terrazas al anochecer, que la gente pues sale a cenar fuera y tal, y son, no sé, como no hay mucha luz pública muy fuerte tampoco, pues tiene mucho encanto el estar allí fuera, pues tomando el sol por el día o cenando por la noche o tal. Y después también en el jardín hay unos bancos y una barbacoa y bueno, tiene, sí.
1: Pues sí, no, eso te decía que y evidentemente y lo mismo que hablo con casi todos, ¿no? Con casi todos los propietarios de estos alojamientos, la verdad es que todos hacéis un poquito de guías de la zona, ¿no? Evidentemente sois los ojos, ¿no? Y la razón un poquito por la que van la gente que, sobre todo la gente que va y que luego repite, ¿no? Porque se quedan encantados con lo que ofrecéis y también con esa guía, ¿no? Que hacéis para muchos de los que acuden a vuestros sitios.
0: Pues claro, es lo que nos toca y lo que nos gusta también y lo que
1: Claro.
0: agradece la gente, pues, que le recomiendes sitios para ir y qué hacer aquí por la zona, que la verdad es que hay bastante donde escoger eso. Tenemos, por ejemplo, esta ruta que es de Porcía a Viavélez, que es encantadora. Tiene unos acantilados dignos de ver, playas muy bonitas, pasas por un palacio, en fin, que merece mucho la pena y encima es muy fácil de hacer, es como muy familiar. Pueden ir niños, pueden ir, son 2 horas de paseo, pero es de paseo, no tiene
1: Claro.
0: ni cuestas muy pronunciadas. Y después al final, pues está Viavélez, que es un encanto de pueblo. no solo ver lo que es el

0: puerto de Vía Vélez, que también, pero callejearlo, ver, vas por aquellas callejuelas que tiene, que no entran coches ni entra nada, pero te asomas al mar por un sitio, por otro, y siempre te sorprende. Es maravilloso el pueblo de Vía Vélez.
1: ¿Tú qué es lo que más recomiendas es eso, entiendo, a la gente?
0: En principio sí, cuando vienen poco tiempo es lo primero que recomiendo y lo que la gente hace y la gente queda encantadísima. Y después también pues hay, yo qué sé, una oferta gastronómica por aquí, por la zona, que también está muy bien, mismo en el Chiringuito de Porcía, cenar allí viendo la playa al atardecer, eso es una maravilla. Y después en los pueblos cercanos, en Tapia, mismo en Ribadeo, que es la primera población de Galicia, pues también hay mucha, mucha oferta y mucho que ver.
1: Y luego la gente que va por ahí, que me imagino que muchos de ellos quieran desconectar también, ¿no? Incluso hay mucha gente que lo único que querrá será estar allí tranquilos en vuestra casa. No, no lo único, pero sí que muchos de ellos pues pasarán mucho tiempo allí en vuestras instalaciones también, buscando un poquito ese remanso de paz que a lo mejor en el día a día pues seguramente no tengan.
0: Pues sí que lo agradece mucha gente. Mucha gente que viene de ciudades grandes o de estar agobiado y estresado, pues ahí están descansando. Incluso vienen muchas veces grupos de gente y tenemos un local donde se pueden reunir, donde pueden comer, donde caben 25 o 30 personas y muchas veces en vez de ir a un restaurante, pues mismo encargan la comida o se hacen una barbacoa, lo que sea, y están allí tranquilamente y encantados. Sí, incluso si llueve, tienen donde estar y si no, están en el jardín, encantados. O sea que sí, muy bien, para desconectar y para estar tranquilo es muy recomendable.
1: ¿Y cómo os encontramos ese remanso de paz donde yo quiero ir, donde quiero ir a hacer estar cerquita de la playa de Porcía, donde quiero estar cerquita de Vía Vélez? ¿Cómo os encontramos? ¿Cómo reservamos o cómo estamos entramos en contacto con vosotros, con los puntillos?
0: Bueno, pues básicamente o llamándome al teléfono 690-386-256 o buscando en la web lospontigos.com, que tiene también reserva online. Yo siempre recomiendo que llamen, pueden hacer la reserva y mucha gente la hace, pero casi prefiero que llamen y claven conmigo, que me pregunten lo que ellos quieren o lo que esperan ver, o es como más familiar.
1: Bueno, pues Meli, muchísimas gracias por abrirnos las puertas de tu casa. Nosotros marchamos encantados de aquí de cerquita de la playa de Porcía, así que nada, ahí te dejamos con tu paraíso, con tu pequeño paraíso, y nosotros nos vamos a seguir dando vueltas por el Principado de Asturias, encontrando más lugares, aunque no únicos como el tuyo, pero sí también igual de apasionantemente encantadores, ¿no? Para todos los que los descubrimos. Muchas gracias, Meli.
0: Nada, pues muchas gracias a ti, Paco. Encantada de la vida. Vale, gracias.
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1: Bueno, pues ya estamos de vuelta otra vez aquí en Espacada Rural y como decimos siempre, nos vamos hasta otro sitio. Hasta otro sitio que no es uno, son tres. Son tres sitios diferentes los que vamos a ver a continuación en la siguiente Espacada Rural que vamos a hacer al oriente de Asturias. Hay dos sitios que están muy cerquita, que están cerca de Villaviciosa, y otro que está en el concejo de Piloña. En el concejo de Piloña también tenemos otro sitio más y los tres están regentados por Inés y su hermano, como digo, pues ahí están al frente de estos negocios, de estos tres negocios. Uno de ellos es, como digo, bastante singular. Está dentro de un núcleo rural importante dentro del concejo de Piloña. Bueno, mejor que nos lo cuente Inés, como digo, de él. Inicialmente los conocimos porque ellos regentan el Molín de Petra.
4: El Molín de Petra, la Casona de la Roza y apartamentos La Yongar, en Amandi y Piloña.
1: Bueno, pues nos vamos ya hasta Villaviciosa, pero también hasta Piloña, porque tenemos ya a Inés al otro lado del teléfono. Inés, buenas tardes, ¿cómo estamos?
5: Buenas tardes, ¿Cómo aquí estamos.
1: ¿Cómo va un poco la temporada? Esta que acaba de empezar ahora mismo, porque estamos a 3 de julio, pero bueno, ¿cuáles son un poco las expectativas? Porque vosotros creo que tenéis tres sitios donde alojarse, que los dos están en esa zona centro-oriental, uno un poco más cerca, o dos, un poco más cerca de la costa, como es la zona de Amandi y Villaviciosa, y el otro que está, bueno, pues quizá un poquito más apegado al interior montañoso, ¿no? Como es la zona de Piloña-Cardes.
5: Sí, efectivamente, tenemos tres alojamientos, dos en Villaviciosa, en la zona de la costa, y los tres alojamientos que tenemos tienen un público completamente diferente. Los dos de costa tienen un público porque los alojamientos están muy bien ubicados en el centro de Asturias, tenemos la autovía apenas 5 minutos, estamos en una zona totalmente rural, tenemos vistas al Sueve, estamos a 2 kilómetros de Villaviciosa, la gente puede ir caminando, estamos muy cerca del Camino de Santiago y en pleno camino a Covadonga. Entonces, nuestro público puede disfrutar de la plena naturaleza, pero también acudir a una villa singular como la de Villaviciosa. En el caso de La Yongar, en Piloña, el público es completamente diferente. Estamos muy cerca, digamos, de la zona de Arriondas, actividades, turismo muy activo y también de la zona de Cangas de Onís. Entonces, el público es completamente diferente.
1: ¿Y qué destacarías un poco de cada una de ellas? Porque yo no sé si tú tienes un lugar que sea un poquito más favorito o todas tienen, me imagino, su parte de encanto, ¿no? Pero si te tuvieras que quedar con algo de alguna de ellas, ¿con qué te quedarías?
5: Mira, las tres reúnen, digamos, el legado familiar. Las dos ubicadas en Amandi, el legado de mi padre. La ubicada en Cardes era la reconstrucción de la casa de nuestra bisabuela, vale. Porque mi madre es de la zona de Piloña. Entonces, todas ellas tienen una parte de nuestro corazón, digamos, ¿no? Y todas ellas yo creo que pueden aportar lo que nosotros siempre buscamos para nuestros clientes, que es la tranquilidad. Uh-huh. La tranquilidad y poder admirar paisajes y naturaleza como la que tiene Asturias, que es una naturaleza, bueno, pues muy singular y maravillosa.
1: ¿Y qué os diferencia un poco del resto? ¿Qué hace que la gente vaya y que hable bien de vosotros y que repita y que esté encantado con vuestros alojamientos?
5: Pues yo creo que la tranquilidad. Es una zona muy, muy tranquila. Por ejemplo, en la Casa de la Roza tenemos unas vistas espectaculares. Nadie se imagina que una casa que queda así, así como en un recoveco que llegas y es muy singular, tengas las vistas que tienes tan, tan maravillosas. Y eso yo creo que es lo que sorprende a mucha gente y les hace estar a gusto. Coincidentemente, hoy tenemos unos clientes que vienen todos los años, vienen al mismo alojamiento y ellos dicen que vienen a su casa. Y eso es lo que nosotros buscamos en una experiencia de turismo rural.
1: Supongo que eso sea lo que más llena, ¿no? A vosotros como propietarios.
5: Pues sí, la verdad, que se sientan como en casa, que tengan la confianza de llegar y de estar a gusto aquí.
1: Bueno, aparte de las diferenciaciones, también hay otra cosa que se llama servicios y que se llama también calidad en el servicio, ¿no? ¿Qué destacarías un poquito de las tres en ese apartado de calidad en el servicio o calidad en lo que podéis pues eso, ofrecer a vuestros clientes?
5: Mira, cada una es muy singular. Por ejemplo, en el caso de la Yongar, tenemos un apartamento, un estudio con jacuzzi, pero hay otros que son el ático, no sé, cada uno es muy singular y muy diferente. Son pequeños, están instalados en una zona eminentemente rural, ahí así, muy cerca de las vacas, muy cerca del movimiento de una aldea de prácticamente montaña, ¿no? En el caso de aquí de Villaviciosa, no, el estilo es completamente diferente. Tenemos el Molín de Petra, que es más singular, son casas como más rurales, más rústicas. En el caso de la Casona de la Roza, son apartamentos más tipo apartamento, no casa rural, pero con una estética, pues con antigüedades, bueno, con cierto carácter.
1: Y como conoceros también un poquito de la zona y que ya que estáis en el paraíso y estamos en Asturias ahora mismo, ¿qué recomendaciones les haces? Porque me imagino que como propietarios pues también tengáis eso, ¿no? Sugerencias para la gente que os pregunta qué hago, qué voy a ver, a dónde me dirijo. En cada una de ellas, me imagino que como conocedores que sois del medio, pues intentéis aconsejar de la mejor manera posible, ¿no?
5: Mira, en el caso de la Yungar aconsejamos el Parque Natural de Redes, que para nosotros es el gran desconocido. Sí es cierto que las comunicaciones no son muy buenas, la carretera es un poco tortuosa, pero es una maravilla de parque natural. También el santuario, obviamente, de la Virgen de la Cueva, tenemos Espinaredo con los hórreos. Aparte, obviamente, lo que te comentaba al principio de Arriondas, de Cangas de Onís, Picos de Europa. Bueno, yo creo que es muy singular en ese caso. En el caso de Villaviciosa, playa, costa, naturaleza y grandes ciudades. Nosotros siempre hablamos de Gijón, pero Gijón no es solo el núcleo, sino también que vean la Universidad Laboral, que es un edificio maravilloso. Oviedo, los monumentos del Naranco, el Cristo, no solo el casco antiguo de la ciudad. En el caso de Avilés, la maravillosa calle Galiana, el Centro Cultural Oscar Niemeyer, nos encanta enviar a la gente a que descubra las minas que tenemos en el interior, en la zona de Langreo, también en la zona de Arnao, y también enviamos a la gente, bueno, pues a ver todos los cabos que tenemos y a ver edificios singulares como la Fundación Las Selgas Fagalde. Eso, entre otras muchas cosas que tenemos aquí en Asturias y que son una completa maravilla.
1: Y bueno, y ahora que estamos acabando un poquito con esta entrevista, Inés, ¿nos cuentas un poco cómo podemos llegar a vuestros diferentes apartamentos? Porque una cosa es el Molín de Petra, que bueno, quizá esté adaptado a un estilo de gente, a un estilo de vacacional. No sé, todos con sus diferenciaciones, pero todos con esas páginas, ¿no? Web y con teléfonos, que supongo que lo tengáis también centralizado, y que a partir de ahí, en ese centro, por decirlo de alguna manera, de reservas, vosotros enfoquéis a cada uno qué es lo que quiere, dónde quiere estar, y bueno, pues me imagino que hay que os orientéis, ¿no? O que orientéis mejor a la gente.
5: Mira, pues sí, según las particularidades de cada familia, cada pareja. Nosotros tenemos un número de teléfono de referencia, bueno, dos números de teléfono, el 984-100-204 y el 6, seis, perdóname, sí. Ese se me va,
1: 6, ese siempre 7, se me va. 617-508-7.
5: Exacto, sí. Exacto, es que es muy similar al mío personal, entonces por eso a veces me lío. 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Es. En esos teléfonos está la persona que lleva las reservas. También tenemos nuestras páginas web, www.lacasonadelarroza.com, www.elmolindepetra.com o La Yongar, Piloña. ¿Vale? Esas son las webs de referencia y ahí nos pueden ver siempre.
1: Bueno, Inés, pues bueno. Muchísimas gracias. No sé si quieres añadir algo más del encanto que puedas, que quieras destacar o que se te haya olvidado un poquito, ¿no? Destacar de cada una de las tres singulares y preciosas casas y casonas, ¿no? Que, como en el caso de la Yongar, que lo estamos viendo aquí, como digo, en ese precioso paraje y con esas maravillosas vistas también desde la zona de Cárdenas.
5: Sí, bueno, yo lo que le diré a la gente es que experimente, que disfrute y que tenga la experiencia del turismo rural, pero con tranquilidad, También, ¿no? Como el slow food, pero el slow también despacio, tranquilidad para disfrutar del ambiente rural en todas sus dimensiones, en un alojamiento, en otro o en el otro. Te quiero decir, o sea, yo creo que la experiencia del silencio, de escuchar los pájaros, de escuchar la naturaleza en sí misma o del movimiento de una pequeña aldea de montaña, yo creo que eso es singular en todos los casos.
1: Pues sí,
6: Pues sí.
1: evidentemente que se queden con todo esto. Bueno, Inés, pues muchísimas gracias por atender la llamada del grupo PQ Radio y muchísimas gracias y muchísima suerte también para este verano. Que vaya todo rodado en este verano que iniciamos ahora mismo.
5: Muchas gracias, Paco. Buen día.
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1: Bueno, pues ya llevamos media hora de programa, ¿eh? Media hora de programa en el que hemos hablado también con sitios, como digo, de Villaviciosa, de Piloña, de Porcía, del concejo del Franco, el sitio más occidental que hablamos en el día de hoy. Y ahora nos vamos hasta Candamo, hasta la Casona Cuervo. Allí tenemos a Enrique, que nos va a contar todas las bondades, como digo, que nos podemos encontrar allí, en la zona de Candamo, en su capital, en Grullos, bueno, pues en muchos sitios, como digo, del concejo. Así que nos vamos hasta la Casona Cuervo con Enrique.
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1: Bueno, pues estamos con don Enrique Casares. Quique, buenas tardes, amigo, ¿cómo estamos?
10: Buenas tardes, bien, bien, muy bien, por aquí. Cuéntame, dime.
1: Casona Cuervo, cuéntanos un poquito. Casona Cuervo, que estás en Santiso, en el barrio de Cerecedo, que está en el concejo de Candamo. Cuéntanos un poco dónde estáis, cómo llegar a vosotros y un poco los encantos que tenéis en vuestra casa.
10: Yo siempre digo lo mismo, estamos en uno de los concejos más magníficos que tenemos aquí en Asturias. Yo siempre digo que estamos entre el Tigris y el Éufrates, que para mí eso que son, aquí se llaman el Nalón y el Narcea.
1: Sí.
10: Estamos en una zona privilegiada y en una casona también magnífica, una casona antigua, que es patrimonio histórico y en la que se hizo, bueno, una inversión importante en su momento para rehabilitarlo y adecuarlo para un uso actual, como y en este caso como un establecimiento hotelero de 3 estrellas.
1: ¿Qué buscará la gente cuando va por allí por vuestra casa? ¿Qué es lo que detectas tú que el viajero va buscando allí a Candamo y concretamente a vuestra casa?
10: Pues es curioso. La idea que yo tenía inicial ha diferido un poco de lo que ha sido la realidad. porque yo en un principio cuando abrí pensaba que se iba a venir mucho para estar aquí en la finca, porque tenemos una finca magnífica y demás, y es más como un punto de salida y de entrada, es decir, para hacer cosas y luego ya pasar un rato aquí también, pero más bien como un punto, ya que estamos en un lugar tan céntrico, para irte tanto hasta Cudillero, hasta Luarca, o si quieres ir hasta Lastres, entonces bueno, para ir, para moverte, como un centro logístico para moverte de ala a ala de Asturias.
1: Y te supongo que tú seas casi un guía más, ¿no? De esas preguntas que te van haciendo los viajeros, y que tú vayas guiando un poco a la gente, ¿no? Hacia dónde quieren ir.
10: Hombre, eso es por supuesto. Yo creo que todos los que estamos llevando algún establecimiento de este estilo, sí, al final no dejas de ser la persona con la que interactúa, el que viene de fuera. Entonces eres el que tienes que un poco indicarles y guiarles hacia un poquito lo que hay, pero más bien yo intentar saber un poco lo que les gustan a los clientes, y en función de lo que les guste, hacerles planes y planificarles un poco rutas, claro. Siempre con la suerte que tenemos en Asturias, que cada muy pocos sitios o con cada muy poco tiempo hay cosas que ver. Uh-huh. Con tantos pueblos que tenemos y con la maravilla que tenemos aquí alrededor, siempre vas, a lo mejor vas a Luarca, pues puedes pasar pues por San Esteban, por Cudillero, por el Cabo Vidio, por el Cabo Busto, claro. Puedes hacer como muchas cosas de camino. Uh-huh. Está muy bien.
1: Sí, sí, que es muy muy rico. Y además también estáis en muy buena zona. Pero aparte de la zona y aparte del encanto natural que tiene Asturias y los sitios que visitamos normalmente, también me imagino que dentro de lo que es la casa, vosotros hayáis ambientado un poco, ¿no? Para no sé, para tener ese rinconcito especial. No sé si tuvieras que escoger alguno, no sé con qué te quedarías de vuestra casa, de vuestro sitio. Incluso jardín, pues, ¿no? El entorno también puede ser.
10: Sí, tenemos lo que es en el edificio principal, hay una terraza en la planta de arriba, con una balaustrada magnífica, que es un lugar divino para leer, estar tranquilo y demás. Y luego justo debajo también hay otra terraza amplia, que también ahí están los clientes que quieren tomar algo y demás y pasar un poco, bueno, la tarde o la noche. Y también pues, la zona exterior, es como más que jardín, es campo. Entonces hay perales, hay algunos frutales y debajo de ellos pues hay unas hamacas que están hechas con la madera de aquí, o sea que viene, queda todo en casa.
1: Sí. Sí, sí. Y cuéntanos un poco, sin escapar mucho, ¿no? Sin irnos muy lejos, no vamos a irnos ni a Luarca, ni vamos a irnos a ninguna parte de Asturias, simplemente en vuestro concejo, ¿no? En la zona de alrededor, supongo que también, pues tu recomendación también pase mucho por ahí, ¿no? Por disfrutar un poquito de lo que dices, ¿no? Entre el Éufrates y el Tigris siempre tiene que haber sitios fértiles para poder pasear y darse un paseo agradable, vespertino o matutino.
10: Por supuesto, tienes toda razón. Y justamente cuando uno se levanta aquí y se pone a desayunar, desayunas en una zona donde hay una cristalera y lo que ves directamente desde la cristalera es una de las cosas más importantes que tenemos en el concejo. Aparte del prado y de los campos y los bosques, ves la Peña de Candamo, que es una, bueno, como todo el mundo supongo que sepa, es una cueva prehistórica con unas pinturas que son datadas de las más antiguas que hay en Europa. Y la cueva que está más al occidente del continente europeo, y es una auténtica maravilla, la cual todavía se puede visitar en ciertos periodos del año, y que yo recomiendo a todo el mundo que no haya ido, y el que haya ido a lo mejor hace mucho tiempo, volver para recordarla.
1: Y cuéntanos, Kike. Dime.
10: Sí, no, perdona. Y entre otras cosas, luego también tienes el área de la Degollada, que está también aquí en Candamo, que es muy interesante también, con unos pinares magníficos, que ahí hay recuerdos y tal de la, bueno, recuerdos, vamos a decir, trincheras y nidos de ametralladoras de la Guerra Civil, y hay un recorrido ahí bastante interesante. Sí. Y luego tienes también actividades de turismo activo aquí en el concejo de Candamo, se puede hacer jugar al paintball, se puede bajar el río, que bajas desde aquí, justo desde el puente de San Román de Candamo. Uh-huh. Entonces, bueno, tienes aquí alrededor, y luego para caminar, lo bueno que tiene para caminar es que es un lugar muy cercano a todo, pero poco conocido por todos. Entonces, al final es un lugar que cuando tú haces una ruta, cierto, aquí, sí, realmente vas prácticamente solo. Uh-huh. Y eso es una cosa que ya los veranos aquí estamos viendo que cada vez encontrarte solo en algún paraje empieza a ser cada vez más difícil.
1: Sí, es muy complicado, sí. el huir un poco de la masificación empieza a ser bastante complicado. Cuéntanos un poco también, Kike, ¿cómo os encontramos, a dónde nos dirigimos o qué visitamos, ¿no? Cuando vamos a internet, o a qué número llamamos directamente para contactar con vosotros y poder buscar alguna reserva, aunque me imagino que por la época del año en la que estamos hablando, pues que lo tengamos un poco complicado, ¿no? A lo mejor lo hay que dejar hasta septiembre, no sé.
10: Sí, en esta época ya, bueno, queda una cocina, pero queda ya menos. Pero bueno, nunca es malo llamar, porque siempre a lo mejor se toca la flauta y boom, y oye, pues justo ese día hay. Y entonces, claro, para contactar con nosotros tienes dos vías. Una que es telefónica,
1: sí,
10: 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Y entonces ahí ya pueden ver un poquito todo, el lugar, y si oye, ahí me llaman, normalmente suelen hablar siempre conmigo, y yo les comento un poco lo que hay disponible, y si no, intentamos buscar alguna solución, y si necesitan ayuda para hacer cosas por aquí alrededor también. Y además, una cosa que se me olvidó, también aquí tenemos, que no sé si bueno, claro que lo conoces, tenemos también aquí en San Román el Yard de Biri, que es un sitio magnífico para comer, en Grullos tenemos la Fresa también, que es otro sitio magnífico, entonces también hay alguna cocina y tal, para tomar unas viandas como mandan los cánones, bien tomarlas.
1: Y va bastante, a ese de sobre todo al de la Fresa, ¿eh? De la Fresa de allí de Grullos iba bastante por allí para...
10: Bueno, pues hay que volver.
1: Buen sitio, sí señor. Recomendamos también desde aquí. Gracias, Quique. Gracias por todo, ¿no? Por tu cercanía, por tu amabilidad, por tu conocimiento un poco del medio y por gestionar maravillosamente esa Casona Cuervo que está en San Tirso, como decimos, en Candamo. Un fuerte abrazo, amigo. Nos vemos.
10: Muchas gracias.
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1: Bueno, pues son las 19:42 ahora mismo de la tarde y nos vamos ya con la última espacada rural del día de hoy, como digo, y nos vamos a ir hasta, bueno, la última o la penúltima, ¿eh? Veremos a ver las que van entrando también, porque tenemos, como digo, que ir sobre la marcha en estos 57 minutos que son de programa de espacada rural. 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
1: Pues estamos con Diego del Hotel Restaurante Gastronómico Arnicio, como te gusta decir a ti. Diego, buenas tardes, hombre, ¿cómo estamos?
13: Buenas, buenas, ¿qué tal, compañero? ¿Cómo vamos?
1: Bueno, de momento intentando aquí a ver si emburriamos todos de bueno, pues un poco del turismo rural, ¿no? Que no sé cómo anda esta semana, o cómo estáis viendo un poquitín el principio de temporada por allí, por caso.
13: Empezamos el verano con buen tiempo, que es importante. Sí. Y que ya ves, estos años de atrás, el mes de julio, pues tuvo sus más y sus menos. Estos primeros días van lentos, suele ser hasta, no sé si será casualidad o qué, hasta después de los Sanfermines va el mes poco a poco, y luego ya sí, a partir del 10 o el 12 de julio, pues ya empieza la temporada ahí, la guapa.
1: ¿Dónde estáis exactamente? Porque hay gente que a lo mejor no sabe, no os ubica, pero bueno, estáis en Campo Caso, que llega el corazón del Parque Natural de Redes, ¿no?
13: Eso es. Estamos aquí en el Parque Natural de Redes, que hay una zona bastante desconocida, a la vez que muy guapa. Parte alta del Valle del Nalón, donde nace el río. Aquí hay una riqueza paisajística importante. La mitad del territorio que tenemos son bosques. Uh-huh. Luego estamos en plena cordillera cantábrica, con cumbres que varias rozan los 2.000 metros. Y bueno, es un sitio digno de cualquier persona que se acerque a Asturias. Debería por lo menos venir a pasar un día aquí, que se lleve una pequeña impresión de lo sí. que es esta zona.
1: Diego, ahora vosotros, aparte de tener el alojamiento, o sea, de dar agospio a la gente, ¿no? Como decimos aquí, de dar un poquitín el alojamiento a la gente también, bueno, pues cuidáis todos los detalles, ¿no? Porque tenéis también para comer, para cenar, sois un hotel gastronómico, que se llama.
13: Eso es. Al final, en la zona rural, pues el tema de comer o cenar en los pueblinos, pues hay veces que se pone difícil, ¿sabes? Porque bueno, en los pueblos pequeños no hay, ya vamos quedando pocos chigres, entonces bueno, pues damos mucho énfasis al tema gastronómico, porque entendemos que los visitantes que vienen a Asturias, pues uno de los puntos fuertes de la región esta nuestra tan guapa, y es la gastronomía. Entonces, bueno, pues intentamos ofrecer comidas típicas asturianas, bueno, porque al final la gastronomía es una experiencia más dentro del viaje o de las vacaciones que venga la gente a pasar por la zona, pues la gastronomía forma parte de una parte importante de la experiencia.
1: Y el vuestro alojamiento, pues, tiene muchísima personalidad, por eso que acabas de comentar ahora mismo, ¿no? Pero si tuvieses que elegir un rincón especial, que lo que os diferencia un poco de la gente y lo que hace que la gente repita, que vaya allí al Hotel Restaurante Gastronómico Arnicio y que repita, que se quede con vosotros, quizás sea eso, el trato y la comida, o hay otra cosa que quieras destacar también.
13: Bueno, al final estos negocios en su mayoría suelen ser familiares. Ahora por el verano pues hay un poco más de trajín, pero lo que ya a lo largo del año pues somos gente llana, que al final pues ya ves el carácter asturiano, pues es muy muy de acoger a la gente, ¿no? Y eso es una cosa importante de cara a los que vienen por la zona. En el verano tenemos poco tiempo para parar a agasajar un poco a la gente, pero sí es verdad que el turismo rural asturiano, una de las cosas que destaca es por eso, por la cercanía que tenemos con la gente que nos visita.
1: Pues sí, la verdad
13: eso,
1: que...
13: Eso casi más que una zona del negocio, casi yo me enfocaría en eso, ¿no? Que bueno, pues vienen como pues normalmente conoces bien la zona donde estás y te preguntan cosas que no vienen en Google ni vienen en, ¿sabes? Pues
1: sí,
13: te
1: sí.
13: preguntan.
1: Sí, sí, además.
13: Y estás aquí un poquitín de guía de montaña.
1: De guía turístico, sí.
13: De conversador, de contar alguna historia, sí. de, bueno, pues que se lleven un pequeño recuerdo de nuestro en forma de, pues de una charla.
1: ¿Qué es lo que más recomiendes, Diego? Cuando te pregunta la gente, oye, queremos ir a una ruta por aquí cerca que no esté muy lejos o que no sé, o depende si lleven críos o si no lleven críos. Bueno, pues me imagino que sea asesor también, ¿no? Pues guía, ¿no? Como acabas de decir ahora mismo, pero ¿qué es lo que más te pregunten o qué es lo que más recomiendas tú?
13: Bueno, yo cuando vienen con idea de pasar un día de montaña sin ser nivel pro, sí, aquí tenemos una ruta muy guapa, que es la Cascada del Tabayón, en Tarna. Uh-huh. Transcurre casi el 90% de la ruta por un hayedo, que los hayedos son los bosques más guapos que tenemos en España,
1: sí,
13: y termina en la cascada, que es una zona muy guapa. Es una ruta fácil, no es muy larga, serán unos 8 kilómetros ida y vuelta, más o menos, uh-huh, aproximadamente, y haces unas fotos espectaculares porque, claro, esos bosques son viejos, son árboles así de estos que impresionan, antiguos, con nudos, con vueltas, con muy,
1: sí, guapo. Irrepetible.
13: La ruta esa es muy guapa.
1: Irrepetible todo. Por último, Diego, cuéntanos un poco de dónde estáis en redes sociales, dónde estáis, o si tenéis página web o si tenéis algún número de teléfono de reservas para que la gente pues se quede con vuestro contacto.
13: Pues mira, en redes sociales estamos por ahí dando guerra porque, bueno, para los negocios así que estamos un poco en la zona rural, pues nos viene muy bien para publicar, bien sea el tiempo que hace, bien sea alguna actividad que se haga en la zona, en el caso nuestro que hay restaurante, pues
1: sí,
13: jornadas de uno y de otro que hacemos a lo largo del año.
1: Siempre.
13: Es un escaparate que nos va muy bien. Y somos también, aparte de redes sociales, para el resto somos un poco a la antigua, porque vamos por teléfono.
1: Uh-huh.
13: Temas de página web y demás, no, nos quedamos con redes sociales y con el teléfono. Y con el teléfono, bueno, nos gusta que sea así todavía el tema, como se hizo siempre, ¿sabes? Teléfono, oye, ¿para dormir tal día o para comer cuatro tal día?
1: Pues recuérdanoslo, Diego, el teléfono.
13: Pues mira, el teléfono es el 985-608078.
1: Pues perfecto.
13: Y ahí ya centralizamos toda la... Bueno, muchas veces pues también la gente agradece porque te pregunta, oye, ¿por dónde llego? ¿Está buen tiempo? ¿Está mal? No es solo decir, oye, vamos, sí, cuatro a comer o vamos dos a dormir. Bueno, pues amplíes un poco la información en el caso de que te lo soliciten, pues ya vas un poco respondiendo a cualquier duda que tengan. O bueno, aquí, por ejemplo, para el tema de llegar, pues puedes venir por la carretera de Tarna, puedes venir por la de Oviedo. Tenemos otra entrada también desde Infiesto que, bueno, están arreglando ahora, pero va a quedar una carretera por un trazado espectacular.
1: Sí.
13: Y bueno, pues si en el caso de esto, de esta carretera de Infiesto que están de obra, pues ya los avisas. Oye, si puedes evitar el tramo que están de obra, que te van a parar. Bueno, pues ya vas un poco añadiendo algo de información a lo claro, que ellos te pregunten.
1: Evidentemente. Bueno, pues añadimos esa otra parada, este espacada rural que empezamos hoy día 3 de julio. Además vais a tener muy buen tiempo este fin de semana, Diego. Así que esperamos que los visitantes que lo aprovechen, porque seguro que la buena compañía y la buena mesa contigo no falta.
13: Bueno, en ello estamos. hay que seguir en esa línea. Bueno, pues que sea, aparte de venir a comer o tal, bueno, pues que sea un poco una experiencia al todo, ¿no? El visitar el Parque Natural de Redes, el venir al restaurante nuestro, el ir a tomar el vermú a no sé dónde, bueno, pues que sea un poco un pasar el día agradable en la zona.
1: Pues perfecto, Diego, que así sea y que, como siempre, ¿no?, que nos recibas con esa amabilidad y con esas ganas de dar información y de también dar buen servicio a la gente que sube por allí por el Parque Natural de Redes. Un fuerte abrazo, amigo.
13: Otro para vosotros.
1: Bueno, pues con Diego del Hotel Restaurante Arnicio despedimos esta andadura. Nosotros seguimos caminando, será la próxima semana, día 31 de julio, para despedir este programa de Espacada Rural con todas las espacadas que hemos ido grabando durante este mes de julio, porque ya digo que ahora mismo está casi todo el mundo al completo y en plena ebullición de lo que va a ser esta temporada. Sobre todo, ya digo, en ese marcado y destacado mes de agosto con ese eclipse que nos tiene a todos completamente eclipsados y que tiene también las reservas disparadas en todos los alojamientos de turismo rural del Principado de Asturias. Así que hasta la semana que viene. Gracias por estar ahí.

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bienvenidos una semana más a otra entrega de Elegir a Discos. Mi nombre es Carlos López y en esta ocasión el programa será un poco diferente. Seguirá siendo musical, obviamente, pero donde muchos de vosotros podréis conocer cosas que posiblemente no sabíais del mundo de la música. Hoy vamos a conocer algunos de los fakes más sonados de las últimas décadas, pero será dentro de un ratito. De momento, vamos a calentar motores y arrancamos con grandes éxitos de los años 80. ¡Bienvenidos!

Nos ponemos en marcha con un tema puramente ochentero, muy animado, de la cantante Jane Wedling, titulado Rush Hour, extraído de su segundo trabajo, Fugue, de 1988. No fue un One Hit Wonder, pero tampoco se quedó fuera del éxito. Se quedó en el puesto número 9 de la Billboard Hot 100 por aquel año y en el puesto 12 de singles en el Reino Unido, así como top 5 en diferentes rincones del mundo, especialmente en Europa.

Continuamos recordando temas de la década de los 80 y nos vamos con un grupo holandés que cosechó un gran éxito en todo el mundo, Fugaz, pero que posiblemente recordaréis. Este grupo se llamaba Time Bandits y aunque tuvo temas como Dancing on a String o Listen to the Man with the Golden Voice, nos quedamos con Endless Roads, uno de los temas que les hizo más conocidos en aquellos años.

Continúas en el giradiscos y le llega el turno a un trío compuesto por Ruth, Isa y Sadako Pointer, más conocidas como las Pointer Sisters, grupo formado en 1970 y que arrasaron durante aquella década y también en los 80. En 1983 lanzaron su décimo álbum de estudio llamado Breakout, del cual se extrae el tema que vamos a escuchar a continuación, Jump for My Love, un tema de esos que te hacen mover los pies si verdaderamente sientes la música y con un claro estilo ochentero que nos acompañará durante los siguientes minutos.

Tal como os había prometido al principio del programa, vamos a conocer alguno de esos grupos y temas que, a pesar de haber arrasado, no fueron todo lo que parecía. Fakes, engaños, bluffs y muchas artimañas del mundo de la música, con tal de vender. Todos sabemos que un cantante siempre debe mostrar sobre el escenario sus mejores cualidades, tanto vocales como puesta en escena, imagen, etc., aunque finalmente lo que más cuente sea la voz. Seguro que conocéis a muchos artistas cuya imagen es un desastre, pero que cantan verdaderamente bien. En este programa conoceremos todo lo contrario, una buena imagen, pero que no cantaban para nada bien o directamente ni cantaban. También tendremos algún cantante muy actual que, a pesar de ser tremendamente famoso, en muchas ocasiones hacen lip sync en sus conciertos y la gente que va a verlos, aunque lo sabe, sigue siendo fieles a esos artistas favoritos. En esta ocasión vamos a comenzar con un grupo clásico que arrasó en todo el mundo, sobre todo en las décadas de los 70 y 80. Se trata de Boney M. ¿Quién no bailó en alguna ocasión alguno de sus muchos éxitos? De este grupo hay que decir que fue creado para competir con ABBA en cuanto a éxitos. De hecho, la propia formación sueca se había quejado en más de una ocasión de la similitud de algunos de los temas de Boney M con los suyos. Hay que decir que Boney M fue creado por el desaparecido productor Frank Farian, de quien hablaremos de nuevo un poquito más adelante, y para ello contó con dos cantantes jamaicanas y una modelo de la isla de Montserrat para hacer los coros, y también con Bobby Farrell, el supuesto cantante del grupo. Lo que llamó la atención de Farian para contratar los servicios de Bobby Farrell fue que era un DJ que tenía una forma de bailar de lo más estrafalaria, y aunque este se empeñaba en cantar, Farian no lo dejó nunca. A pesar de esta estafa, que al principio no era conocida, el éxito conseguido por Farian le permitió trabajar con artistas como Stevie Wonder, Terence Trent D'Arby o Meat Loaf, entre muchos otros, granjeándose fama internacional. La voz que escuchamos en las canciones de Boney M era la del propio productor, de Farian. Esto cansó tanto a Farrell que al final acabó rebelándose, comenzó a llegar tarde a los ensayos, fallaba de forma intencionada en los playbacks, etc. Esto fue el principio del fin del grupo.

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1: La historia del grupo The Monkees es cuanto menos curiosa. La banda fue creada en el año 1966 para una comedia de la cadena estadounidense NBC. Los miembros de la banda fueron seleccionados entre cientos de candidatos para los que se tenía más en cuenta su aspecto físico que saber tocar. El objetivo era crear un producto comercial. Para su serie quisieron copiar el estilo de la primera película que protagonizaron los Beatles, A Hard Day's Night. Del grupo nadie sabía ni tocar ni cantar, pero lo que se hacían era puro playback, aunque no duró demasiado tiempo. Se cansaron, fueron sinceros y pidieron perdón. Con el tiempo aprendieron a tocar y finalmente se convirtieron en músicos de renombre, interpretando temas muy conocidos. Os dejo con uno de los temas que les dio un buen reconocimiento, aunque no lo cantaban ellos. Vamos a escuchar I Am a Believer, un tema que aunque originalmente era de Neil Diamond, pero con The Monkees tuvo un gran éxito, catapultándoles a la fama internacional.

El siguiente de los bluffs del mundo de la música es más actual y nos lleva a conocer a una banda llamada Lights Over Paris. Todo un fake. Su fundador fue Robert Mahoney, quien consiguió crear un engaño tan bueno que pudo estafar a diversos inversores más de 11 millones de dólares. Había creado un grupo y tenía sus letras y canciones preparadas, pero como todo cantante en sus inicios, recibió muchos no, llamando a las puertas de los productores y casas discográficas, hasta que se cansó de tantas negativas. Llegó a conseguir préstamos de 4 bancos diferentes para poder llevar a cabo la grabación de un videoclip profesional en el que incluso tuvo cameos de famosos como el The Game, un conocido rapero. Incluso llegó a grabar un álbum titulado Turn Off the Lights. La trama estaba en marcha y a pesar de que llegó a pedir a los bancos más de 8 millones de dólares en préstamos, en la cuenta bancaria solo tenía menos de 10.000 dólares. Utilizaba lo que se conoce como el esquema Ponzi, que no es otro que un fraude inversor que consiste en pagar a los inversores existentes con los fondos de los nuevos inversores. La estafa permitió que se comprase una vivienda de lujo en Los Ángeles, pudo viajar por todo el mundo y vivió un tiempo como una auténtica superestrella que nunca fue. Finalmente, su sistema colapsó y acabó siendo sentenciado a 7 años de prisión y a una fuerte multa. A pesar de ello, nos dejó temas como este Turn Off the Lights.

Hace unos minutos os hablé del productor Frank Farian, quien engañó a todo el mundo con los Boney M y fue el preludio de lo que sería uno de los fakes más grandes del mundo de la música, Milli Vanilli. Para los que sois más jóvenes, Milli Vanilli fue un dúo de finales de los 80 y principios de los 90 que arrasaron en todo el mundo, incluso ganaron un premio Grammy. Para no perder la costumbre en cuanto a engaños, Frank Farian tomó prestado el tema Girl You Know Is True del grupo Numarx, le hizo varios arreglos ochenteros, la grabó con otras voces y ya estaba creada la estafa, solo faltaba la imagen del grupo. Para ello eligió a dos jóvenes atractivos, Rob Pilatus y Fab Morvan, que en realidad eran modelos y bailarines de breakdance. Todo iba en marcha, pero demasiado bien, tanto que se convirtieron en número uno en muchos países de Europa, consiguieron entrar en la lista Billboard norteamericana e incluso ganaron un Grammy al mejor artista Nobel. Las sospechas de que no eran ellos quienes cantaban comenzaron a aparecer cuando eran entrevistados en televisión, dado que tenían un marcado acento alemán, algo que contrastaba mucho con el inglés casi perfecto que tenían en las canciones. Por esta razón, tanto Pilatus como Morvan hablaron con Farian para poder grabar un disco con sus voces reales, pero finalmente no llegaron a un acuerdo. En diciembre de 1989, Charles Shaw, uno de los compositores e intérpretes de las canciones, estaba harto de que la gloria se la llevasen Pilatus y Morvan, y en una entrevista a Newsday aseguró que él era el solista del grupo y que los famosos simplemente eran unos impostores. Aunque esas declaraciones cayeron en saco roto y los discos seguían vendiéndose en grandes cantidades, los rumores sobre el engaño comenzaron a acrecentarse. A pesar de que el productor daba grandes cantidades de dinero tanto a los compositores y cantantes reales, así como a los chicos de imagen del grupo, para que no revelasen la farsa, finalmente Farian dio una rueda de prensa para confirmar el engaño. Según declaraciones del propio productor, «Nunca pensé que serían un hit», pero para entonces ya era demasiado tarde y me daba vergüenza aclarar la verdad. Estas fueron sus declaraciones. Con aquella rueda de prensa llegó el escándalo hasta tal punto que tuvieron que devolver su Grammy, fueron despedidos de la compañía, se descatalogaron sus discos y se convirtieron en el hazmerreír de la industria de la música. Empeñados en lavar su imagen, crearon The Real Milli Vanilli, pero la gente ya les había dado de lado completamente. Quizá por ello, Pilatus, quien ya había coqueteado anteriormente con las drogas, volvería a ellas y fallecería años después por una sobredosis. Por su parte, Morvan sigue actuando como Milli Vanilli junto a John Davis, uno de los cantantes originales. Os dejo con la versión original del Girl You Know Is True del grupo Numarx y después escucharemos cuál ha sido la evolución de Fab Morvan con ese tema.

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Otro de los productores más prolíficos e importantes a nivel global es el televisivo Simon Cowell, quien conoceréis por ser dueño y creador de la idea de Got Talent y jurado de las ediciones británica y norteamericana. Es cierto que Cowell siempre tuvo un gran ojo para cazar talentos, como queda demostrado con grupos y artistas como One Direction, Il Divo, Sinita, Leona Lewis, Susan Boyle y muchos otros. Pero como se suele decir, todos tenemos algo que esconder. A finales de los 80, Cowell era un alto ejecutivo de Sony y siempre estaba a la caza de nuevas oportunidades, y se fijó en un grupo alemán llamado Chocolate, quienes tenían un tema llamado Ritmo de la Noche, el cual había conseguido cierta popularidad a nivel nacional. Este tema tendría una versión hecha en Francia por un grupo llamado Lorca, quienes añadirían una letra muy básica y un sample de James Brown, que escuchamos en infinidad de temas, sobre todo en el estilo acid house que tan de moda estaba en aquellos años. Poco después, el grupo argentino Desacados también lanzaría su versión y Cowell, un águila en estos temas, pensó que también podría hacer algo para exprimir al máximo este hit, pero a nivel global. Para ello creó Mystic, hizo unos cuantos arreglos al tema y lo convirtió en un auténtico rompepistas. Eso sí, mantuvieron anónima a la mujer que cantaba mientras quien ponía la cara en el vídeo musical y los playbacks era una modelo. El hecho de que se descubriese por parte de la prensa hizo que se cancelase la promoción de la banda. De hecho, en las pocas presentaciones que se hicieron, la imagen de la modelo era muy diferente a la del vídeo musical. Por otro lado, los expertos en música destacan que este tema estaba basado en una progresión de piano de Peter Allen titulada I Go to Rio, por lo que no era un tema 100% original. Aún así, sigue siendo un tema indispensable en cualquier buena noche de fiesta.

Normalmente los artistas de otros países, a no ser que tengan un producto que les lleve a ser reconocidos internacionalmente, no suelen llegar mucho más lejos de sus fronteras, por lo que el siguiente caso quizá no suene mucho, pero que en este especial de engaños, bluffs y plagios musicales también tiene cabida. Lucero es una empresaria, presentadora, actriz y cantante mexicana que en el año 1989 tuvo un gran éxito en su país natal por un tema llamado Hojas Secas. Los productores no tuvieron otra idea que copiar prácticamente la canción de los Pet Shop Boys, It's a Sin, y destrozarla a su antojo. De hecho, muchas personas están convencidas que son los chicos de Londres los que copiaron a la mexicana, cuando realmente no es así. Aquí os dejo la prueba del delito para que juzguéis vosotros mismos por el plagio.

Si ya tenéis unos cuantos años, seguro que recordaréis a finales de los 80 a un grupo italiano llamado Black Box con su éxito Ride on Time, que hizo bailar a todo el mundo en las pistas de baile. La imagen del grupo era una modelo de la isla de Guadalupe llamada Catherine Quinol, a quien no le importaba hacer playbacks allá donde fuera y cobrar grandes cantidades de dinero por cada actuación. Pero como os podéis imaginar, ella no cantaba. Quien cantaba era Loleta Holloway, una de las artistas más ampliadas de la historia de la música. Una potente voz de esta cantante que era capaz de eclipsar a cualquiera realmente. De hecho, Holloway aparece en infinidad de producciones cobrando sus debidos royalties, pero en este caso no fue así. No contaron con ella para nada. Era un producto made in Italia del DJ y productor Daniel Divoli, quien tuvo la peregrina excusa de decir que pensaba que Holloway estaba muerta y no sabía a quién tenía que pagar los royalties.

0: La top se sube al escenario que se monta en Times Square y celebra la llegada del nuevo año cantando en directo. No hace demasiado le tocó el turno a Mariah Carey y cuando estaba cantando el tema Emotions comenzó a quejarse de que había problemas de sonido e hizo el truco que muchos cantantes hacen, enfocar su micrófono al público y dejar que canten ellos. Hasta ahí pasó el tema sin pena ni gloria, pero el bochorno llegó cuando cantó We Belong Together. En un momento separó el micro de su boca y su voz seguía sonando tranquilamente. Definitivamente no tuvo el día y este fue el resultado.
1: We didn't have a check for this song, so we'll just say it went to number one, and that's what it is. Okay. Okay. We didn't have a sound check for this New Year's, baby. That's okay, you guys.

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1: Otro de los bloops de la música nos llega de la década de los 90 con una formación llamada CNC Music Factory, donde su tema Gonna Make You Sweet, Everybody Dance Now, les reportó fama internacional en apenas unas semanas. Fue un gran éxito que arrasó prácticamente en todo el mundo, pero en 1990 se descubrió que quien cantaba este tema fue otra de las grandes. Si antes hablábamos de Loretta Holloway, ahora le llega el turno a Martha Wash, sí, la que cantaba temas de alcance global como el famoso It's Raining Men. En esta ocasión pasó lo mismo de siempre, es decir, la voz por un lado y la imagen era de otra persona, dado que Wash no daba el tipo que los productores querían e incluso ni siquiera le daban el crédito a su trabajo. Esto hizo que la cantante interpusiese una demanda y acabó ganando, siéndole adjudicados los royalties que legalmente le pertenecían. Seguro que recordáis este tema.

También de finales de los 80 y principios de los 90 es el grupo Technotronic. Seguro que muchos de vosotros habéis bailado o por lo menos escuchado sus temas. Era una formación belga que tuvo diferentes éxitos internacionales. Jo Bogaert era un profesor estadounidense de filosofía que acabó en el país europeo y a finales de los 80, con la intención de formar un grupo musical, quiso que fuese algo diferente a lo que sonaba por aquel entonces. Quería fusionar la escena house con el hip hop y para ello contó con diferentes raperos del mundo, pero ninguno respondió, seguramente porque pensaban que no funcionaría. La única persona que le respondió fue la zaireña Manuela Camosi, conocida como Jackie Kay, quien finalmente acabó convirtiéndose en la voz de Technotronic. Pero solo fue la voz, dado que tanto para la portada del disco como para el vídeo musical de su primer éxito, el Pump Up the Jam, Bogaert contó con una modelo llamada Feli, quien no dejó de hacer playback hasta que se cansó. Finalmente, Jackie Kay tomó las riendas y no solo puso la voz, sino también la imagen para el siguiente trabajo de Technotronic, Get Up Before the Night is Over. Os dejo con estos dos temas, y si tenéis la oportunidad, buscadlos en YouTube y veréis la diferencia que hay entre la imagen de una cantante y la otra.

Nadie, ni siquiera el rey del pop, se salva de intentos de engaño, estafas, covers sin licencia ni ninguna otra clase de argucia de malas artes en el mundo de la música. Tras la muerte de Michael Jackson, se lanzó al mercado un álbum de canciones inéditas del cantante titulado Michael. Hasta ahí todo bastante normal. Poco tiempo después, Paris Jackson, hija de Michael, reveló en un videochat que varias canciones de ese disco no habían sido interpretadas por su padre, sino por Jason Malaki, quien estaba considerado como un aspirante a cantante que tenía un timbre de voz muy parecido al del desaparecido Michael Jackson. Una vez revelado el secreto, fue el propio Malaki quien lo admitió, asegurando que las declaraciones de Paris eran 100% ciertas. Para que veáis el parecido de la voz de Malaki con la de Jackson, os dejo con un tema titulado Monster, que contó con la colaboración de 50 Cent.

La banda británica New Order es una de las más conocidas en el viejo continente durante la década de los 80 gracias a temas como Blue Monday del año 83. Los más puristas del sonido electrónico no tardaron en relacionar el ritmo de este tema con el tema de Donna Summer, I Feel Love, del año 1977, producido por el gran Giorgio Moroder. Por otro lado, también se lleva por delante un arreglo del tema de Klein and NBO titulado Dirty Talk, y también cuenta con una melodía que recuerda bastante al You Make Me Feel Mighty Real de Sylvester del año 79. Y por si fuera poco, también cuenta con fragmentos del tema Uranium del grupo musical Kraftwerk. Al final no hubo demandas por ninguna parte. De hecho, Bernard Summer, cantante de New Order, declaró en el libro Manchester, England, The Story of the Pop Cult City, cuáles habían sido sus fuentes de inspiración, y todo quedó en nada.

Después de este impasse musical, continuamos disfrutando de esta entrega del Giradiscos y lo hacemos con otro de los grandes grupos de los años 80, Model Talking, formación que no podía faltar en este programa dedicado a los engaños, bluffs y estafas musicales. El grupo estaba formado por Dieter Bohlen, el rubio, y Thomas Anders, el moreno, y a mediados de los años 80 arrasaron en todo el mundo con sus temas, los cuales prácticamente eran un éxito tras otro. En aquel momento, Anders era el encargado de cantar las estrofas y Bohlen acompañaba en los estribillos con sus supuestos falsetes al más puro estilo de los VJs, aunque estos últimos sí lo hacían de verdad, sobre todo Barry Gibb. Bueno, vuelvo con los Modern Talking que me disperso. En este caso, Bohlen era productor y también compositor de los temas, pero no tenía ni idea de cantar. Por ello había tres cantantes de estudio que eran quienes hacían los falsetes. Con el paso de los años sucedió lo mismo que con muchos otros grupos. Cuando comenzaron a aparecer rumores de que no cantaban, aparecieron también los cantantes reales asegurando que eran ellos y que Model Talking solo fue un producto comercial. ¿Quién no se acuerda de temas como You're My Heart, You're My Soul, Geronimo Cadillac, Brother Louie o Sherry Lady, entre otros? Seguro que muchos de vosotros y vosotras sí. Pero si no lo sabíais, ni Dieter Bohlen ni Thomas Anders cantaban ninguno de estos ni otros temas. Tras sus playbacks se encontraban Michael Scholl, Rolf Koller y Detlef Wiedicke. Tras la disolución del grupo, Bohlen y Anders separaron sus caminos en el mundo de la música, siguiendo sus carreras por separado. Poco después, Bohlen fundó Blue System y a pesar de todo tuvo cierto éxito, aunque no duró demasiado. Anders sigue interpretando los temas de Model Talking, sobre todo en festivales Remember. Ahora vamos a escuchar uno de los temas más conocidos de Model Talking, You're My Heart, You're My Soul. Y después escucharemos Love Sweet, de Blue System, con Dieter Bohlen al frente.

El siguiente caso es verdaderamente original. Se trata de una formación canadiense llamada Lime, formada por el matrimonio entre Dennis y Denise Lepage, y quienes cosecharon el éxito internacional con su tema de estilo disco Babe, We're Gonna Love Tonight de 1982. A los pocos días de lanzar el tema, comenzaron a llamarles de todo el mundo para hacer la presentación de su trabajo. Al principio lo hicieron, pero acabaron desbordados. Por ello, buscaron unos dobles para que fueran a sus presentaciones e incluso a actuaciones. Los elegidos fueron Chris Marsh y Joy Morris, quienes habían sido desde siempre la imagen pública de Lime, formación que sigue activa desde entonces. Además del mencionado tema, Lime también tuvo diferentes éxitos como Your Love, Love Tonight, Angel Eyes o Guilty, entre otros. Aunque como nota curiosa ya habían cosechado cierto éxito antes de llamarse Lime, habían lanzado un trabajo titulado The Break, pero lo habían hecho bajo el nombre de Kathmandu. Con la llegada de la década de los 90, el grupo perdió su efervescencia y en ese momento Denise Lepage se aseguró los derechos de los principales temas de Lime antes de lanzar Love Fury, trabajo de 2002. En ese momento el matrimonio ya se había divorciado y él se asoció con diferentes vocalistas para continuar con el proyecto mientras él comenzaba a actuar presentándose como Nini Nobles, artista transexual. ¡Menudo culebrón! Os dejo con el tema que dio fama internacional a Lime, Babe, We're Gonna Love Tonight.

Con esto ponemos punto y final a esta entrega del Giradiscos, esperando que os haya entretenido y hayáis descubierto cosas que no sabíais sobre el mundo de la música. Me despido hasta una siguiente entrega. Sed felices, o al menos, intentadlo.

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0: por favor,
1: pida un poquito de
0: algo de jamón.
1: Tabasco.
2: La pebrera.
0: Como dice que...
1: Pásame la jamón, diga. 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